Misericordia. Dios Todopoderoso, tenga misericordia de nosotros, perdone nuestros pecados y nos lleve a la vida eterna.

0: cristianos. Concédenos, Señor, que el mundo progrese según tu designio de paz para nosotros y que tu iglesia se alegre en su confiada entrega por Jesucristo nuestro Señor. Háganme el favor y se sientan. Vamos a escuchar con mucha atención la palabra de Dios.
1: Lectura del primer libro de los Reyes. Después que hubo muerto Nabot, la palabra del Señor llegó a Elías Tesbita para decirle: levántate, baja al encuentro de Ahab, rey de Israel, que está en Samaria. Ahora se encuentra en la viña de Nabot, donde ha bajado para tomar posesión de ella. Le hablarás diciendo: así habla el Señor. ¿Has asesinado y pretendes tomar posesión? Por esto, así habla el Señor. En el mismo lugar donde los perros han lamido la sangre de Nabot, lamerán los perros también tu propia sangre. Entonces Ahab se dirigió a Elías diciendo: así que has dado conmigo, enemigo mío. Respondió Elías: he dado contigo, así por haberte vendido, haciendo el mal a los ojos del Señor, yo mismo voy a traer sobre ti el desastre. Barreré tu descendencia y exterminaré en Israel a todos los varones de la familia de Ahab, del primero al último. Dispondré de tu casa como la de Jeroboam, hijo de Nebat, y de la de Baasa, hijo de Ahías, por la irritación que me has producido y por haber hecho pecar a Israel. También contra Jezabel ha hablado el Señor, diciendo: los perros devorarán a Jezabel en el campo de Jezreel, y los perros devorarán a los de Ahab que mueran en la ciudad, y las aves del cielo a los que mueran en el campo. No hubo otro como Ahab que, instigado por su mujer Jezabel, se vendiera para hacer el mal a los ojos del Señor. Actuó del modo más abominable, yendo tras los ídolos, procediendo en todo como los amorreos a quienes el Señor había expulsado frente a los hijos de Israel. Ahab, al oír estas palabras, rasgó sus vestiduras, se echó un sayal sobre el cuerpo y ayunó. Con el sayal puesto, se acostaba y andaba pesadamente. Llegó a Elías Tesbita la palabra del Señor: ¿has visto cómo se ha humillado Ahab ante mí? No traeré el mal en los días de su vida por haberse humillado ante mí, sino en vida de su hijo. Palabra de Dios. Misericordia, Señor, hemos pecado. Misericordia, Dios mío, por tu bondad, por tu inmensa compasión, borra mi culpa, lava del todo mi delito, limpia mi pecado. Pues yo reconozco mi culpa, tengo siempre presente mi pecado. Contra ti solo pequé, cometí la maldad en tu presencia. Aparta de mi pecado tu vista, borra en mí toda culpa. Líbrame de la sangre, oh Dios, Dios salvador mío, y cantará mi lengua tu justicia.

Amigos, el Señor esté con vosotros. Proclamación del Santo Evangelio según San Mateo. En aquel tiempo dijo Jesús a sus discípulos: han oído que se dijo, amarás a tu prójimo y aborrecerás a tu enemigo. Pero yo les digo, amen a sus enemigos y recen por los que los persiguen, para que sean hijos de su Padre Celestial, que hace salir su sol sobre malos y buenos, y manda la lluvia sobre justos e injustos. Porque si aman a los que los aman, ¿qué premio tendrán? ¿No hacen lo mismo también los publicanos? Y si saludan solo a sus hermanos, ¿qué hacen de extraordinario? ¿No hacen lo mismo también los gentiles? Por tanto, sean perfectos, como su Padre Celestial es perfecto. Palabra del Señor. Se pueden sentar. Hemos venido, queridos amigos, leyendo el libro primero de los Reyes y hemos escuchado esta triste historia de la viña de Nabot. Nabot tenía una viña muy preciosa, heredada de sus padres. Y esta viña lindaba con el palacio del rey Ahab. Un día el rey se acerca en su ambición. Nada peor que un corazón ambicioso. La ambición lo lleva a uno siempre haciendo, lo lleva a uno siempre a hacer alianzas con la muerte. Siempre. Nadie escapa de eso. Enamorado Ahab de la viña de Nabot, le dice que se la venda o que se la entregue y que le va a dar un campo más bonito en otra parte. Nabot le dice que para él tiene mucho significado esa tierrita y que no lo va a hacer. Entonces este hombre enfurecido, el rey, se va para su casa, se empieza a dar contra las paredes, le dice a su esposa Jezabel lo que le ha pasado y la esposa le insinúa que tome la viña a la fuerza porque él es el rey. Van a matar a Nabot. Amigos, esa es la historia que se repite todos los días. Esa es la historia que se repite todos los días en familias. Esa es la historia que se repite todos los días en matrimonios. Esa es la historia que se repite todos los días en esta ciudad. Esa es la historia que se repite todos los días en este país y en el mundo entero. Saquemos a la fuerza al que no nos sirve. Aquí lo mandaron a matar, a Nabot. Pero a veces le levantamos un chisme a alguien para sacarlo del camino. O a veces le levantamos una calumnia. O a veces empezamos a hablar de esa persona incisivamente para que los demás lo miren con sombra y con sospecha. Y a veces sencillamente lo que hacemos es ponerle zancadilla al que se está convirtiendo en un problema en mi camino. Y entonces va cayendo uno en la cuenta de esta palabra tan hermosa de que puede que mucha gente no lo vea. Es que nadie se dio cuenta. Y si nadie se dio cuenta,
Ese silencio guardado por la vida se convierte en complicidad. Pero se me olvidó que hay alguien que sí lo estaba viendo. Y que ese alguien tiene todo el poder sobre mí. Y que ese alguien tiene el poder de determinar si me visita la prueba o la bendición. Y por eso, hay personas que se viven preguntando, ¿por qué a mí me va tan mal? ¿Por qué las cosas no me salen como yo quiero? ¿Por qué las cosas en mis cálculos mentales no tienen el desenlace feliz que tienen otras personas? Y entonces a esas personas hay que recordarles que seguramente se les olvidó que en algún momento cuando obraron mal, nadie los estaba viendo, su pecado nadie lo supo, pero lo sabía Dios. ¿Y quién es Dios Padre? Es el que tiene el poder de que a tu vida llegue la prueba o de que a tu vida llegue la bendición. Hay personas que abrieron ese camino de prueba y nada les funciona, y nada les fluye, y nada cuadra, y nada tiene desenlace, nada. Y la palabra de Dios, no el Padre Freddy, la palabra de Dios nos dice que esa persona tiene una asignatura pendiente con Dios y con la vida. La lectura que escuchamos hoy entonces nos va a mostrar a un Ahab tomando posesión de la viña de Nabot, tomando posesión de lo que no le pertenece, tomando posesión de lo que se robó a la fuerza, tomando posesión con un pecado aún mayor encima, la muerte del dueño. En ese momento, porque Dios no se queda callado, hace su aparición el profeta Elías. Y el profeta Elías entonces le va a hacer ver a este hombre todo lo que le va a pasar. No le puede ir bien a usted, padre, pero yo conozco gente que hace mal y le va bien, sí, en el tiempo de ellos. Pero que en el tiempo de Dios se preparen. En el tiempo de ellos les va bien. Pero que se preparen para cuando llegue el tiempo de Dios, el momento de Dios, donde pareciera que el velo que cubre a esa persona no lo retirara nadie. Y son las personas que nunca se vuelven a levantar. El profeta Elías les hace ver a ellos, a los dos, al rey Ahab y a Jezabel, que sobre ellos vendrá la ruina. Sobre ellos vendrá la muerte, sobre ellos vendrá la enfermedad, sobre ellos, y no solamente sobre ellos, va a decir también aquí sobre sus descendientes. Yo siempre he tenido una posición contraria a eso, que los descendientes no tienen por qué pagar los pecados de los que lo cometieron. Pero si hay una cosa que me queda muy clara, las malas decisiones sí terminan tocando las generaciones venideras. Las malas decisiones. Va a pasar una cosa maravillosa, porque puede que de alguna manera todos nosotros nos identifiquemos con este hombre llamado Ahab. Cuando le hemos causado sufrimiento a una persona, cuando nos metimos donde no nos debíamos meter, cuando nos quedamos con algo que le pertenecía a alguien y que sabemos en conciencia no era de nosotros, cuando dijimos algo de alguien que no lo debíamos decir, cuando vamos por la vida levantando muros en vez de construir puentes, cuando vamos por la vida generando mal ambiente frente a las personas. Entonces, queridos amigos, nosotros nos parecemos a este hombre. Pero este hombre que obró el mal va a tener una acción maravillosa. Este hombre se va a arrepentir. Pero no es el arrepentimiento de nosotros que nos lleva a hacer confesiones mal hechas.
Nosotros creemos que con solo contar el pecado con los labios ya quedamos tranquilos. No, cometiste otro pecado más grave, que es manipular la confesión, el sacramento. Este hombre verdaderamente se arrepiente. Se arrepiente incluso por encima de su esposa, que era una bruja. La esposa era bruja. Y por eso, queridos amigos, detrás de este hombre siempre había una voz que le decía qué hacer, cómo obrar, haga esto, métase por aquí. Esa vieja va a hostigar al profeta Elías de tal manera que el profeta Elías un día va a querer quitarse la vida, se va a querer morir. Lo llevó a una depresión. Entonces esta vieja no era tan mansita como parece. Esta mujer era muy peligrosa. Y somos invitados en la vida a sacar de la vida las voces que nos encaminen al mal, las voces que nos insinúen el mal, las voces que nos lleven a obrar mal. Este hombre va a vencer a su esposa, que era una mujer dañada, mala, y se va a arrepentir. Y dice el texto de una manera muy linda, que al oír estas palabras rasgó sus vestiduras, se echó un sayal sobre su cuerpo y ayunó, que eran los signos de penitencia, y con el sayal puesto se acostaba y andaba pesadamente. Miren, y aquí voy a terminar. Llegó Elías Tesbita, a Elías Tesbita la palabra del Señor. ¿Has visto cómo se ha humillado Ahab ante mí? Escucha, es que Dios todo lo ve. Le habló al profeta y le dijo, ese que hizo tanto daño empezó a reparar. Ese que hizo tanto daño empezó a enderezar el camino. Ese que hizo tanto daño empezó a arreglar lo que dañó. ¿Lo has visto? Le pregunta. No traeré el mal en los días de su vida por haberse humillado ante mí. Es la promesa del Señor. Y entonces aparece aquí, queridos amigos, una gran conclusión. La persona que endereza su camino delante de Dios, es posible que vuelva a traer la bendición a su casa y a su familia. Es la arrogancia la que nos lleva a renunciar a la bendición y a llevar a veces una vida arrastrada, a veces una vida de miseria y a veces viviendo como mendigos. El que se arrepiente le está diciendo al Señor, yo quiero. Y cuando una persona quiere, el Señor en ella termina haciendo su obra maravillosa. Que nos ayude el Señor y nos conceda a todos nosotros la gracia de la conversión y de la mano de la conversión la gracia de un verdadero arrepentimiento que siempre trae consigo muchas bendiciones. Digan conmigo, amén.

Dios del universo, por este pan y por este vino, fruto de la vid y del trabajo del hombre que recibimos de tu generosidad. Y ahora te presentamos, ellos serán para nosotros pan y bebida de salvación. Oren, hermanos, para que trayendo sobre este altar su vida y sus intenciones, seamos siempre agradables a Dios Padre Todopoderoso. Para alabanza y gloria de su nombre. Oh Dios, que nos das lo que hemos de ofrecerte y vinculas esta ofrenda a nuestro devoto servicio, imploramos tu misericordia para que cuanto nos concedes redunde en mérito nuestro y nos alcance los premios eternos por Jesucristo nuestro Señor. El Señor esté con vosotros. Levantemos el corazón. Demos gracias al Señor nuestro Dios. En verdad es justo y necesario, es nuestro deber y salvación, darte gracias siempre y en todo lugar, Señor Padre Santo, Dios Todopoderoso y Eterno. Pues aunque no necesitas nuestra alabanza, ni nuestras bendiciones te enriquecen, tú inspiras y haces tuya nuestra acción de gracias, para que nos sirva de salvación por Cristo Señor nuestro. Por eso nosotros, unidos a los ángeles y a los santos, cantamos.

Este es el momento más importante de la Eucaristía. Uno tiene que arreglar lo que dañó. Y a veces la mejor manera de arreglarlo es de rodillas y con lágrimas. Santo, eres en verdad, Señor, fuente de toda santidad. Por eso te pedimos que santifiques estos dones con la efusión de tu Espíritu, de manera que se conviertan para nosotros en el cuerpo y la sangre de Jesucristo nuestro Señor, el cual, cuando iba a ser entregado a su pasión, voluntariamente aceptada, tomó pan, dándote gracias, lo partió y lo dio a sus discípulos diciendo: tomen y coman todos de él, porque esto es mi cuerpo que será entregado por ustedes.

Del mismo modo, acabada la cena, tomó el cáliz lleno de vino y dándote gracias de nuevo, lo pasó a sus discípulos diciendo: tomen y beban todos de él, porque este es el cáliz de mi sangre, sangre de la alianza nueva y eterna, que será derramada por ustedes y por muchos para el perdón de los pecados. Hagan esto en conmemoración mía.

Vamos a alegrarnos, mis amigos, porque aquí en medio de nosotros está Jesús. Él es el sacramento de nuestra fe. Así pues, Padre, al celebrar ahora el memorial de la muerte y la resurrección de tu Hijo, te ofrecemos este pan que nos da la vida y este cáliz de salvación. Y te damos gracias porque nos estás invitando cada día al arrepentimiento, especialmente los que participamos de esta Eucaristía. Acuérdate de tu Iglesia extendida por toda la tierra con el Papa León y con nuestro arzobispo Ricardo. Recuerda a nuestros hermanos difuntos que se durmieron en la esperanza de la resurrección. Ten misericordia de nosotros, de una manera especial de Gilberto Gómez Jiménez, por quien estamos ofreciendo esta Eucaristía. Que el Señor lo bendiga y le conceda a él las necesidades de su corazón. Y así con María, la Virgen Madre de Dios, Santa María de los Ángeles, María Auxiliadora, San José y todos los santos, merezcamos por tu Hijo Jesucristo compartir la vida eterna y cantar tus alabanzas. Por Cristo, con Él y en Él, a ti Dios Padre Omnipotente, en la unidad del Espíritu Santo, todo honor y toda gloria por los siglos de los siglos. La oración del Padre Nuestro es la oración de una persona que cae en la cuenta de cómo enderezar su camino, de cómo hacer que la bendición vuelva a su vida, y es volviendo la mirada a Dios. Padre nuestro, que estás en el cielo, santificado sea tu nombre, venga a nosotros tu reino, hágase tu voluntad en la tierra como en el cielo. Danos hoy nuestro pan de cada día. Líbranos de todos los males, Señor. Especialmente líbranos de la arrogancia que nos impide reconocer el arrepentimiento. Y concédenos la paz, para que, ayudados por tu misericordia, vivamos siempre libres de pecado y protegidos de toda perturbación, mientras aguardamos la venida gloriosa de nuestro Salvador Jesucristo. Señor Jesucristo, que dijiste a tus apóstoles: la paz os dejo, mi paz os doy. No tengas en cuenta nuestros pecados, sino la fe de tu Iglesia, y conforme a tu palabra, concédele la paz y la unidad, tú que vives y reinas por los siglos de los siglos. Amigos, la paz del Señor esté con vosotros. Al que está a su lado, con mucho amor, regálele un saludo de paz.

Mis amigos, aquí está Jesús, el Cordero de Dios que quita el pecado del mundo. Dichosos ustedes los invitados al banquete del Señor. El cuerpo y la sangre de Cristo guarden nuestra alma para la vida eterna.

espiritual. Creo, Jesús mío, que estás real y verdaderamente presente en el Santísimo Sacramento del altar. Te amo sobre todas las cosas y deseo vivamente recibirte dentro de mi alma, pero no pudiendo hacerlo ahora sacramentalmente, ven al menos espiritualmente a mi corazón. Y como si ya te hubiese recibido, te abrazo y me uno del todo a ti. Señor, no permitas que jamás me aparte de ti. Amén.

Vamos a darle gracias al Señor por esta Eucaristía que hemos celebrado. No vamos a llevar un compromiso para nuestra casa. Revisar de pronto qué acciones en nuestra vida personal que aún no hemos arreglado nos puedan estar robando la bendición. Oremos. Renovados por la recepción del cuerpo santo y de la sangre preciosa, imploramos tu bondad, Señor, para obtener con segura clemencia lo que celebramos con fidelidad constante por Jesucristo nuestro Señor. Vamos a unirnos a la alegría de unas personitas que están cumpliendo años. Felicitamos a Anita de Osa. Anita, feliz cumpleaños. Gracias por estar celebrando tu vida con nosotros en una Eucaristía. Verónica Arismendi. Vero, feliz cumpleaños. Gracias por venir hoy aquí a nuestra Eucaristía. Juan Felipe Misas. Juan Felipe, feliz cumpleaños, mi hermano. Gracias por estar acá con nosotros. ¿Alguien más está de cumpleaños? Muy bien, entonces después de la bendición los invito a que aquí adelante me reclamen una tarjetica de cumpleaños. Vamos a regalarles un fuerte aplauso. Bendíceme, oh María Auxiliadora, que tu bendición santísima permanezca en mí noche y día, en la alegría y en la tristeza, en el trabajo y en el descanso, en la salud y en la enfermedad, en la vida y en la muerte y durante la eternidad. Oh bendición de María Auxiliadora, dichoso quien te la pide, recibe y guarda, y después de obtenerla aquí en la tierra, la lleve en su último suspiro como prenda de vida eterna. Saludamos a Radio María, quienes han transmitido hoy con nosotros también la celebración de la Santa Misa. El Señor esté con vosotros, y la bendición de Dios Todopoderoso, Padre, Hijo y Espíritu Santo, descienda sobre ustedes y los acompañe siempre. En el nombre del Señor se pueden ir en paz. Tengan todos un feliz día, la Virgen los acompañe, recuerden que los quiero mucho.

Muy buenas tardes, hermano. Gracias a todos ustedes que se encuentran en sintonía de la 1680 AM, Bendita Eucaristía Radio. Pues espero estén pasando un maravilloso día, aunque muy caliente, pero bueno, todo hace falta. Hay que agradecer a Dios también por este clima y pues aprovechar. Todo tiene sus ventajas. Quiero recordarles, hermanos, que en la iglesia de Santa Teresita pueden llevarle la Eucaristía a alguna persona que no pueda salir, que esté enferma, que tenga alguna dificultad o simplemente que no pueda tomar la comunión porque no tiene la manera de ir a la iglesia, puede solicitar un ministro de Eucaristía para que le lleven la Santa Comunión a su hogar. Así que puede llamar a la iglesia de Santa Teresita para solicitar este servicio. 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
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Gracias a todos ustedes, hermanos. 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

21 28 22. Gracias, hermanos, gracias. Y por favor, no se despegue de la frecuencia 1680 AM, Bendita Eucaristía Radio. Bendiciones para todos y muy buena tarde.

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1: Misterios de dolor.
2: Quien rece el rosario devotamente y lleve los misterios como testimonio de vida, no conocerá la desdicha. Dios no lo castigará en su justicia, no tendrá una muerte violenta, y si es justo, permanecerá en la gracia de Dios, tendrá la recompensa de la vida eterna.
3: Por la señal de la Santa Cruz, de nuestros enemigos, líbranos, Señor Dios nuestro. En el nombre del Padre, del Hijo y del Espíritu Santo. Amén. Jesús, mi Señor y Redentor, yo me arrepiento de todos los pecados que he cometido hasta hoy, y me pesa de todo corazón, porque con ellos he ofendido a un Dios tan bueno. Propongo firmemente no volver a pecar, y confío en que por tu infinita misericordia me has de conceder el perdón de mis culpas y me has de llevar a la vida eterna. Amén. Creo en Dios Padre Todopoderoso, Creador del cielo y de la tierra. Creo en Jesucristo, su único Hijo, nuestro Señor, que fue concebido por obra y gracia del Espíritu Santo. Nació de Santa María, siempre virgen. Padeció bajo el poder de Poncio Pilato. Fue crucificado, muerto y sepultado. Descendió a los infiernos y al tercer día resucitó de entre los muertos. Subió a los cielos y está sentado a la derecha de Dios Padre Todopoderoso. Desde allí ha de venir a juzgar a vivos y muertos. Creo en el Espíritu Santo, la Santa Iglesia Católica, la comunión de los santos, el perdón de los pecados, la resurrección de los muertos y la vida eterna. Amén.
4: Primer misterio de dolor: la oración de Jesús en el huerto. Va Jesús con ellos a una propiedad llamada Getsemaní y dice a los discípulos: sentaos aquí mientras voy allá a orar. Comenzó a sentir tristeza y angustia, y adelantándose un poco, cayó rostro en tierra y dijo: Padre, si quieres, aparta de mí esta copa, pero no se haga mi voluntad, sino la tuya.
1: Padre nuestro que estás en el cielo, santificado sea tu nombre. Venga a nosotros tu reino. Hágase tu voluntad en la tierra como en el cielo.
5: Danos hoy nuestro pan de cada día. Perdona nuestras ofensas, como también nosotros perdonamos a los que nos ofenden. No nos dejes caer en la tentación y líbranos del mal. Amén.
1: María es madre de gracia, madre de misericordia.
5: En la vida y en la muerte, ampáranos, madre nuestra.
1: Dios te salve María, llena eres de gracia, el Señor está contigo, bendita tú eres entre todas las mujeres, y bendito es el fruto de tu vientre Jesús.
5: Santa María, Madre de Dios, ruega por nosotros los pecadores, ahora y en la hora de nuestra muerte. Amén.
1: Dios te salve María, llena eres de gracia, el Señor está contigo, bendita tú eres entre todas las mujeres, y bendito es el fruto de tu vientre, Jesús.
5: Santa María, Madre de Dios, ruega por nosotros los pecadores, ahora y en la hora de nuestra muerte. Amén.
1: Dios te salve María, llena eres de gracia, el Señor está contigo, bendita tú eres entre todas las mujeres, y bendito es el fruto de tu vientre, Jesús.
5: Santa María, Madre de Dios, ruega por nosotros los pecadores, ahora y en la hora de nuestra muerte. Amén.
1: Dios te salve María, llena eres de gracia, el Señor está contigo, bendita tú eres entre todas las mujeres, y bendito es el fruto de tu vientre Jesús.
5: Santa María, Madre de Dios,
6: ruega por nosotros los pecadores, ahora y en la hora de nuestra muerte. Amén.
1: Dios te salve María, llena eres de gracia, el Señor está contigo. Bendita tú eres entre todas las mujeres, y bendito es el fruto de tu vientre Jesús.
5: Santa María, Madre de Dios, ruega por nosotros los pecadores, ahora y en la hora de nuestra muerte. Amén.
1: Dios te salve María, llena eres de gracia, el Señor está contigo, bendita tú eres entre todas las mujeres, y bendito es el fruto de tu vientre Jesús.
5: Santa María, Madre de Dios, ruega por nosotros los pecadores, ahora y en la hora de nuestra muerte. Amén.
1: Dios te salve María, llena eres de gracia, el Señor está contigo, bendita tú eres entre todas las mujeres, y bendito es el fruto de tu vientre Jesús.
5: Santa María, Madre de Dios, ruega por nosotros los pecadores, ahora y en la hora de nuestra muerte. Amén.
1: Dios te salve María, llena eres de gracia, el Señor está contigo, bendita tú eres entre todas las mujeres, y bendito es el fruto de tu vientre Jesús.
5: Santa María, Madre de Dios, ruega por nosotros los pecadores, ahora y en la hora de nuestra muerte. Amén.
1: Dios te salve María, llena eres de gracia, el Señor está contigo, bendita tú eres entre todas las mujeres, y bendito es el fruto de tu vientre Jesús.
5: Santa María, Madre de Dios, ruega por nosotros los pecadores, ahora y en la hora de nuestra muerte. Amén.
1: Dios te salve María, llena eres de gracia, el Señor está contigo, bendita tú eres entre todas las mujeres, y bendito es el fruto de tu vientre Jesús.
5: Santa María, Madre de Dios, ruega por nosotros los pecadores, ahora y en la hora de nuestra muerte. Amén.
1: Gloria al Padre, al Hijo y al Espíritu Santo.
5: Como era en un principio, ahora y siempre, por los siglos de los siglos. Amén.
3: Oh mi buen Jesús, perdona nuestros pecados, líbranos del fuego del infierno. Lleva todas las almas al cielo, especialmente a las más necesitadas de tu infinita misericordia. Amén. El Rosario de María nos libre de todo mal. Alabemos noche y día a la Reina Celestial.
4: Segundo misterio de dolor: la flagelación de Jesús. Pilato volvió a salir donde los judíos y les dijo: yo no encuentro ningún delito en él. ¿Quieren que ponga en libertad al rey de los judíos? Ellos volvieron a gritar diciendo: a ese no, a Barrabás. Pilato entonces tomó a Jesús y mandó a azotarle.
5: Padre nuestro que estás en el cielo, santificado sea tu nombre. Venga a nosotros tu reino, hágase tu voluntad en la tierra como en el cielo.
1: Danos hoy nuestro pan de cada día, perdona nuestras ofensas, como también nosotros perdonamos a los que nos ofenden. No nos dejes caer en tentación y líbranos del mal. Amén.
5: María es Madre de Gracia y Madre de Misericordia.
1: En la vida y en la muerte, ampáranos Madre nuestra.
5: Dios te salve María, llena eres de gracia, el Señor es contigo, bendita tú eres entre todas las mujeres, y bendito es el fruto de tu vientre Jesús.
1: Santa María, Madre de Dios, ruega por nosotros pecadores, ahora y en la hora de nuestra muerte. Amén.
5: Dios te salve María, llena eres de gracia, el Señor es contigo, bendita tú eres entre todas las mujeres, y bendito es el fruto de tu vientre Jesús.
1: Santa María, Madre de Dios, ruega por nosotros pecadores, ahora y en la hora de nuestra muerte. Amén.
5: Dios te salve María, llena eres de gracia, el Señor es contigo, bendita tú eres entre todas las mujeres, y bendito es el fruto de tu vientre Jesús.
1: Santa María, Madre de Dios, ruega por nosotros pecadores, ahora y en la hora de nuestra muerte. Amén.
5: Dios te salve María, llena eres de gracia, el Señor es contigo, bendita tú eres entre todas las mujeres, y bendito es el fruto de tu vientre Jesús.
1: Santa María, Madre de Dios, ruega por nosotros pecadores, ahora y en la hora de nuestra muerte. Amén.
7: Dios te salve María, llena eres de gracia, el Señor es contigo, bendita tú eres entre todas las mujeres, y bendito es el fruto de tu vientre Jesús.
1: Santa María, Madre de Dios, ruega por nosotros pecadores, ahora y en la hora de nuestra muerte. Amén.
7: Dios te salve María, llena eres de gracia, el Señor es contigo, bendita tú eres entre todas las mujeres, y bendito es el fruto de tu vientre Jesús.
1: Santa María, Madre de Dios, ruega por nosotros pecadores, ahora y en la hora de nuestra muerte. Amén.
7: Dios te salve María, llena eres de gracia, el Señor es contigo, bendita tú eres entre todas las mujeres, y bendito es el fruto de tu vientre Jesús.
1: Santa María, Madre de Dios, ruega por nosotros pecadores, ahora y en la hora de nuestra muerte. Amén.
7: Dios te salve María, llena eres de gracia, el Señor es contigo, bendita tú eres entre todas las mujeres, y bendito es el fruto de tu vientre Jesús.
1: Santa María, Madre de Dios, ruega por nosotros pecadores, ahora y en la hora de nuestra muerte. Amén.
7: Dios te salve María, llena eres de gracia, el Señor es contigo, bendita tú eres entre todas las mujeres, y bendito es el fruto de tu vientre Jesús.
1: Santa María, Madre de Dios, ruega por nosotros pecadores, ahora y en la hora de nuestra muerte. Amén.
7: Dios te salve María, llena eres de gracia, el Señor es contigo, bendita tú eres entre todas las mujeres, y bendito es el fruto de tu vientre Jesús.
1: Santa María, Madre de Dios, ruega por nosotros pecadores, ahora y en la hora de nuestra muerte. Amén.
7: Gloria al Padre, al Hijo y al Espíritu Santo.
1: Como era en el principio, ahora y siempre, por los siglos de los siglos. Amén.
7: Oh mi buen Jesús, perdona nuestros pecados, líbranos del fuego del infierno. Lleva todas las almas al cielo, especialmente a las más necesitadas de tu infinita misericordia. Amén. El Rosario de María nos libre de todo mal. Alabemos noche y día a la Reina Celestial.
4: Tercer misterio de dolor: la coronación de espinas. Los soldados, trenzando una corona de espinas, se la pusieron sobre su cabeza y en su mano derecha una caña, y doblando la rodilla delante de él, le hacían burla, diciendo: ¡Salve, rey de los judíos! Y después de escupirle, cogieron la caña y le golpearon en la cabeza.
1: Padre nuestro que estás en el cielo, santificado sea tu nombre. Venga a nosotros tu reino, hágase tu voluntad en la tierra como en el cielo.
6: Danos hoy nuestro pan de cada día, perdona nuestras ofensas, como también nosotros perdonamos a los que nos ofenden. No nos dejes caer en la tentación y líbranos del mal. Amén.
1: María es Madre de Gracia, Madre de Misericordia.
6: En la vida y en la muerte, ampáranos, Madre nuestra.
1: Dios te salve María, llena eres de gracia. El Señor está contigo, bendita tú eres entre todas las mujeres, y bendito es el fruto de tu vientre Jesús.
6: Santa María, Madre de Dios, ruega por nosotros los pecadores, ahora y en la hora de nuestra muerte. Amén.
1: Dios te salve María, llena eres de gracia. El Señor está contigo, bendita tú eres entre todas las mujeres, y bendito es el fruto de tu vientre Jesús.
6: Santa María, Madre de Dios, ruega por nosotros los pecadores, ahora y en la hora de nuestra muerte. Amén.
1: Dios te salve María, llena eres de gracia. El Señor está contigo, bendita tú eres entre todas las mujeres, y bendito es el fruto de tu vientre Jesús.
6: Santa María, Madre de Dios, ruega por nosotros los pecadores, ahora y en la hora de nuestra muerte. Amén.
1: Dios te salve María, llena eres de gracia, el Señor está contigo, bendita tú eres entre todas las mujeres, y bendito es el fruto de tu vientre Jesús.
6: Santa María, Madre de Dios, ruega por nosotros los pecadores, ahora y en la hora de nuestra muerte. Amén.
1: Dios te salve María, llena eres de gracia, el Señor está contigo, bendita tú eres entre todas las mujeres, y bendito es el fruto de tu vientre Jesús.
8: Santa María, Madre de Dios, ruega por nosotros los pecadores, ahora y en la hora de nuestra muerte. Amén.
1: Dios te salve María, llena eres de gracia, el Señor está contigo, bendita tú eres entre todas las mujeres, y bendito es el fruto de tu vientre Jesús.
8: Santa María, Madre de Dios, ruega por nosotros los pecadores, ahora y en la hora de nuestra muerte. Amén.
1: Dios te salve María, llena eres de gracia, el Señor está contigo, bendita tú eres entre todas las mujeres, y bendito es el fruto de tu vientre Jesús.
8: Santa María, Madre de Dios, ruega por nosotros los pecadores, ahora y en la hora de nuestra muerte. Amén.
1: Dios te salve María, llena eres de gracia, el Señor está contigo, bendita tú eres entre todas las mujeres, y bendito es el fruto de tu vientre Jesús.
8: Santa María, Madre de Dios, ruega por nosotros los pecadores, ahora y en la hora de nuestra muerte. Amén.
1: Dios te salve María, llena eres de gracia, el Señor está contigo, bendita tú eres entre todas las mujeres, y bendito es el fruto de tu vientre Jesús.
8: Santa María, Madre de Dios, ruega por nosotros los pecadores, ahora y en la hora de nuestra muerte. Amén.
1: Dios te salve María, llena eres de gracia, el Señor está contigo, bendita tú eres entre todas las mujeres, y bendito es el fruto de tu vientre Jesús.
8: Santa María, Madre de Dios, ruega por nosotros los pecadores, ahora y en la hora de nuestra muerte. Amén.
1: Gloria al Padre, al Hijo y al Espíritu Santo.
8: Como era en un principio, ahora y siempre, por los siglos de los siglos. Amén.
3: Oh mi buen Jesús, perdona nuestros pecados, líbranos del fuego del infierno. Lleva todas las almas al cielo, especialmente a las más necesitadas de tu infinita misericordia. Amén. El Rosario de María nos libre de todo mal. Alabemos noche y día a la Reina Celestial.
4: Cuarto Misterio de Dolor. Jesús carga con la cruz. Cuando se hubieron burlado de él, le quitaron el manto, le pusieron sus ropas y le llevaron a crucificarle. Y él, cargando con su cruz, salió hacia el lugar llamado Calvario. Y obligaron a uno que pasaba, a Simón de Cirene, a que llevara su cruz.
9: Padre nuestro que estás en el cielo, santificado sea tu nombre. Venga a nosotros tu reino, hágase tu voluntad en la tierra como en el cielo.
1: Danos hoy nuestro pan de cada día, perdona nuestras ofensas, como también nosotros perdonamos a los que nos ofenden. No nos dejes caer en tentación y líbranos del mal. Amén.
9: María es Madre de Gracia y Madre de Misericordia.
1: En la vida y en la muerte, ampáranos Madre nuestra.
6: Dios te salve María, llena eres de gracia, el Señor es contigo, bendita tú eres entre todas las mujeres, y bendito es el fruto de tu vientre Jesús.
1: Santa María, Madre de Dios, ruega por nosotros pecadores, ahora y en la hora de nuestra muerte. Amén.
6: Dios te salve María, llena eres de gracia, el Señor es contigo, bendita tú eres entre todas las mujeres, y bendito es el fruto de tu vientre Jesús.
1: Santa María, Madre de Dios, ruega por nosotros pecadores, ahora y en la hora de nuestra muerte. Amén.
6: Dios te salve María, llena eres de gracia, el Señor es contigo, bendita tú eres entre todas las mujeres, y bendito es el fruto de tu vientre Jesús.
1: Santa María, Madre de Dios, ruega por nosotros pecadores, ahora y en la hora de nuestra muerte. Amén.
6: Dios te salve María, llena eres de gracia, el Señor es contigo, bendita tú eres entre todas las mujeres, y bendito es el fruto de tu vientre Jesús.
1: Santa María, Madre de Dios, ruega por nosotros pecadores, ahora y en la hora de nuestra muerte. Amén.
6: Dios te salve María, llena eres de gracia, el Señor es contigo, bendita tú eres entre todas las mujeres, y bendito es el fruto de tu vientre Jesús.
1: Santa María, Madre de Dios, ruega por nosotros pecadores, ahora y en la hora de nuestra muerte. Amén.
10: Dios te salve María, llena eres de gracia, el Señor es contigo, bendita tú eres entre todas las mujeres, y bendito es el fruto de tu vientre Jesús.
1: Santa María, Madre de Dios, ruega por nosotros pecadores, ahora y en la hora de nuestra muerte. Amén.
10: Dios te salve María, llena eres de gracia, el Señor es contigo, bendita tú eres entre todas las mujeres, y bendito es el fruto de tu vientre Jesús.
1: Santa María, Madre de Dios, ruega por nosotros pecadores, ahora y en la hora de nuestra muerte. Amén.
10: Dios te salve María, llena eres de gracia, el Señor es contigo, bendita tú eres entre todas las mujeres, y bendito es el fruto de tu vientre Jesús.
1: Santa María, Madre de Dios, ruega por nosotros pecadores, ahora y en la hora de nuestra muerte. Amén.
10: Dios te salve María, llena eres de gracia, el Señor es contigo, bendita tú eres entre todas las mujeres, y bendito es el fruto de tu vientre Jesús.
1: Santa María, Madre de Dios, ruega por nosotros pecadores, ahora y en la hora de nuestra muerte. Amén.
10: Dios te salve María, llena eres de gracia, el Señor es contigo, bendita tú eres entre todas las mujeres, y bendito es el fruto de tu vientre Jesús.
1: Santa María, Madre de Dios, ruega por nosotros pecadores, ahora y en la hora de nuestra muerte. Amén.
10: Gloria al Padre, al Hijo y al Espíritu Santo.
1: Como era en el principio, ahora y siempre, por los siglos de los siglos. Amén. Amén.
11: Oh mi buen Jesús, perdona nuestros pecados, líbranos del fuego del infierno. Lleva todas las almas al cielo, especialmente a las más necesitadas de tu infinita misericordia. Amén. El Rosario de María nos libre de todo mal. Alabemos noche y día a la Reina Celestial.
12: Quinto misterio de dolor, la crucifixión y muerte de Jesús. Llegados al lugar llamado Calvario, lo crucificaron. Jesús decía: Padre, perdónales, porque no saben lo que hacen. Era ya cerca de la hora sexta, cuando al eclipsarse el sol, hubo oscuridad sobre toda la tierra hasta la hora nona. Jesús, dando un fuerte grito, dijo: Padre, en tus manos encomiendo mi espíritu. Y dicho esto, expiró.
1: Padre nuestro que estás en el cielo, santificado sea tu nombre. Venga a nosotros tu reino, hágase tu voluntad en la tierra como en el cielo.
9: Danos hoy nuestro pan de cada día. Perdona nuestras ofensas, como también nosotros perdonamos a los que nos ofenden. No nos dejes caer en la tentación y líbranos del mal. Amén.
1: María es Madre de Gracia, Madre de Misericordia.
9: En la vida y en la muerte, ampáranos, Madre nuestra.
1: Dios te salve María, llena eres de gracia. El Señor está contigo, bendita tú eres entre todas las mujeres y bendito es el fruto de tu vientre Jesús.
9: Santa María, Madre de Dios, ruega por nosotros los pecadores, ahora y en la hora de nuestra muerte. Amén.
1: Dios te salve María, llena eres de gracia, el Señor está contigo, bendita tú eres entre todas las mujeres, y bendito es el fruto de tu vientre Jesús.
9: Santa María, Madre de Dios, ruega por nosotros los pecadores, ahora y en la hora de nuestra muerte. Amén.
1: Dios te salve María, llena eres de gracia, el Señor está contigo, bendita tú eres entre todas las mujeres, y bendito es el fruto de tu vientre Jesús.
9: Santa María, Madre de Dios, ruega por nosotros los pecadores, ahora y en la hora de nuestra muerte. Amén.
1: Dios te salve María, llena eres de gracia, el Señor está contigo. Bendita tú eres entre todas las mujeres, y bendito es el fruto de tu vientre Jesús.
9: Santa María, Madre de Dios, ruega por nosotros los pecadores, ahora y en la hora de nuestra muerte. Amén.
1: Dios te salve María, llena eres de gracia, el Señor está contigo, bendita tú eres entre todas las mujeres, y bendito es el fruto de tu vientre Jesús.
13: Santa María, Madre de Dios, ruega por nosotros los pecadores, ahora y en la hora de nuestra muerte. Amén.
1: Dios te salve María, llena eres de gracia, el Señor está contigo, bendita tú eres entre todas las mujeres, y bendito es el fruto de tu vientre Jesús.
13: Santa María, Madre de Dios, ruega por nosotros los pecadores, ahora y en la hora de nuestra muerte. Amén.
1: Dios te salve María, llena eres de gracia, el Señor está contigo, bendita tú eres entre todas las mujeres, y bendito es el fruto de tu vientre Jesús.
13: Santa María, Madre de Dios, ruega por nosotros los pecadores, ahora y en la hora de nuestra muerte. Amén.
1: Dios te salve María, llena eres de gracia, el Señor está contigo, bendita tú eres entre todas las mujeres, y bendito es el fruto de tu vientre Jesús.
13: Santa María, Madre de Dios, ruega por nosotros los pecadores, ahora y en la hora de nuestra muerte. Amén.
1: Dios te salve María, llena eres de gracia, el Señor está contigo, bendita tú eres entre todas las mujeres, y bendito es el fruto de tu vientre Jesús.
13: Santa María, Madre de Dios, ruega por nosotros los pecadores, ahora y en la hora de nuestra muerte. Amén.
1: Dios te salve María, llena eres de gracia, el Señor está contigo, bendita tú eres entre todas las mujeres, y bendito es el fruto de tu vientre Jesús.
13: Santa María, Madre de Dios, ruega por nosotros los pecadores, ahora y en la hora de nuestra muerte. Amén.
1: Gloria al Padre, al Hijo y al Espíritu Santo.
13: Como era en un principio, ahora y siempre por los siglos de los siglos. Amén.
14: Oh mi buen Jesús, perdona nuestros pecados, líbranos del fuego del infierno. Lleva todas las almas al cielo, especialmente a las más necesitadas de tu infinita misericordia. Amén.
15: El Rosario de María nos libre de todo mal. Alabemos noche y día a la Reina Celestial.
16: Por las intenciones del Santo Padre, por su salud, por la Iglesia Universal, por las vocaciones religiosas, sacerdotales y misioneras, oremos por la paz del mundo y de Colombia. Padre nuestro que estás en el cielo, santificado sea tu nombre. Venga a nosotros tu reino, hágase tu voluntad en la tierra como en el cielo.
1: Danos hoy nuestro pan de cada día, perdona nuestras ofensas, como también nosotros perdonamos a los que nos ofenden. No nos dejes caer en tentación y líbranos del mal. Amén.
17: Dios te salve María, llena eres de gracia, el Señor es contigo. Bendita tú eres entre todas las mujeres y bendito es el fruto de tu vientre Jesús.
1: Santa María, Madre de Dios, ruega por nosotros pecadores, ahora y en la hora de nuestra muerte. Amén. Dios te salve, Reina y Madre, Madre de misericordia, vida, dulzura y esperanza nuestra. Dios te salve, a ti clamamos los desterrados hijos de Eva, a ti suspiramos, gimiendo y llorando, en este valle de lágrimas. Ea pues, Señora abogada nuestra, vuelve a nosotros esos tus ojos misericordiosos, y después de este destierro, muéstranos a Jesús, fruto bendito de tu vientre, oh clemente, oh piadosa, oh dulce y siempre Virgen María. Ruega por nosotros, Santa Madre de Dios, para que seamos dignos de alcanzar las promesas y gracias de nuestro Señor Jesucristo. Amén.
18: Gloria al Padre, al Hijo y al Espíritu Santo.
1: Como era en el principio, ahora y siempre, por los siglos de los siglos. Amén.

0: Irán exige a Israel un alto el fuego definitivo en el Líbano para concretar el acuerdo de paz anunciado por Estados Unidos. Sin embargo, Benjamín Netanyahu rechaza retirar las tropas argumentando la seguridad de sus conciudadanos.
1: Profundizamos en la huella espiritual que deja la visita de León XIV a España y su importancia para revitalizar la iglesia junto a un sacerdote evangelizador digital.
0: Conocemos la agenda del Papa en las próximas semanas que prometen ser intensas.
1: Un sacerdote en Pakistán denuncia que las redes del crimen organizado explotan la vulnerabilidad de las jóvenes cristianas ante la pasividad y lentitud de las autoridades locales.
0: El Papa León XIV bendice las primeras piedras de 18 futuras parroquias en Madrid y el párroco de una de ellas comparte sus anhelos. Hola amigos, hola Eddie, ¿cómo estás?
1: Bien, gracias Natalie, un gusto como siempre estar contigo y con nuestros televidentes de los estudios en Lima, Perú.
0: Bienvenidos a su noticiero con Enfoque Católico EWTN Noticias, yo soy Natalie Paredes.
1: Soy Eddie Rodríguez Morel, gracias por acompañarnos. Iniciamos las noticias desde Suiza en el segundo día de la cumbre de los 7 líderes de las economías más desarrolladas del mundo, desde donde el presidente de Estados Unidos, Donald Trump, insiste en los resultados positivos de un entendimiento logrado hace poco con Irán para poner fin a la guerra en Medio Oriente, documento que está por firmarse este viernes en Suiza, según anunció. Veamos cómo informó EWTN News Nightly del acontecimiento para poner fin a las hostilidades que tuvo un grave costo de vidas y consecuencias económicas para el mundo por el bloqueo del transporte global del petróleo.
0: El presidente Donald Trump, que acaba de cumplir 80 años y que regresa de una gran pelea de artes marciales mixtas UFC en la Casa Blanca, el fin de semana llegó a Francia con un fuerte impulso de cara a las conversaciones del G7. Esto ocurre mientras empiezan a surgir algunos detalles de lo acordado en el memorando de entendimiento entre Estados Unidos e Irán. Dando la mano al presidente francés Emmanuel Macron y hablando sobre Irán, el presidente Trump actualiza a los periodistas sobre un aspecto clave.
2: El acuerdo ya está firmado y el estrecho ya está parcialmente abierto. Como saben, están buscando algunas minas que ya han encontrado. Pero básicamente, los barcos están empezando a salir. El viernes estará completamente abierto.
0: El presidente Trump ha tenido un marcado desacuerdo con Macron y otros líderes por no haberles consultado antes de tomar la decisión de entrar en esa guerra. Hoy el presidente francés se muestra optimista.
3: Creo que este domingo se acordó algo trascendental, la paz con Irán, y es muy importante porque, en primer lugar, volverá la cuestión nuclear, que es un asunto de gran importancia para la paz en todo el mundo.
0: El memorando da 60 días para decidir qué hacer con las reservas de uranio altamente enriquecido de Irán y su programa nuclear.
2: Y lo principal es que Irán no tendrá un arma nuclear. Estuvieron totalmente de acuerdo con eso, y con una estricta supervisión no tendrán un arma nuclear, que es de lo que se trataba todo.
0: El presidente Trump dijo que no habrá alivio de las sanciones para Irán a menos que cumplan con lo que deben hacer y se comporten adecuadamente. En cuanto a cuándo se publicará el texto del memorando de entendimiento,
2: creo que muy pronto, porque es un documento muy importante. No es como el documento de Obama, que era terrible. Quiero que se publique muy pronto. Diría que en algún momento después del viernes.
0: La guerra contra Irán, liderada por Estados Unidos, que inició en febrero, tuvo como aliado a Israel con el objetivo de llevar a Irán a un desarme nuclear. Si bien Israel respeta la decisión del presidente Trump, expresada en un acuerdo de entendimiento con Irán para terminar la guerra en Medio Oriente, otra es su posición sobre el enfrentamiento que ejecuta en el Líbano contra el grupo terrorista socio de Irán. Veamos.
3: Ali Haidar y Ali Farran vuelven al sur del Líbano tras el acuerdo que Estados Unidos e Irán firmarán el viernes por el fin de la guerra.
2: Este solía ser nuestro hogar, el hogar de nuestra infancia donde tenemos todos nuestros recuerdos.
4: Está en un estado triste, nos hace querer llorar por ello.
3: El primer ministro israelí habló este lunes del acuerdo. Dice que se quedarán en el territorio del Líbano ocupado por ser zona de seguridad ante los terroristas de Hezbollah, aliados de Irán.
4: Y permaneceremos allí el tiempo que sea necesario. Irán quería que nos retiráramos, pero no sucedió. Creo que nuestros amigos estadounidenses respetan esta determinación. Nos quedamos allí porque necesitamos proteger a los israelíes del norte.
3: En nombre de su gobierno, el ministro de Relaciones Exteriores de Irán dijo este martes que el fin de los ataques de Israel contra Hezbollah en Líbano es una condición para el fin completo de la guerra.
2: Cualquier ataque militar del régimen sionista contra el Líbano a partir de este momento, así como la ocupación continua del territorio libanés a partir de este momento, será considerado por nosotros una violación del memorando de entendimiento.
3: El presidente de Líbano, Joseph Aoun, acogió con satisfacción el anuncio del entendimiento. Espera que se concrete en pasos prácticos que pongan un fin definitivo al ciclo de violencia. En la cumbre de los líderes mundiales en Francia, esta mañana, el presidente Donald Trump criticó a Israel.
2: Sin los Estados Unidos no habría Israel. Sin mí no habría Israel. El Líbano solía ser un gran país. No tienes que derribar un edificio de apartamentos cada vez que buscas a alguien. Y no todos son Hezbollah.
3: Ante la noticia, los precios del petróleo siguen cayendo, pero los inversionistas aún muestran un optimismo cauteloso frente al acuerdo, informa la BBC.
1: Ahora nos vamos hasta el Vaticano para conocer cómo será la agenda del Papa en las próximas semanas. Los pontífices suelen reducir la agenda pública en julio y la verdad es que podemos señalar que a León XIV le esperan dos semanas intensas, informa nuestro corresponsal Javier Romero.
5: En el Vaticano habrá mucho movimiento en la segunda mitad de mes. El jueves, León XIV recibirá al presidente de Perú, José María Balcázar, quien está claro que le invitará a visitar el país. Después de España, los únicos viajes confirmados por el Vaticano hasta ahora son la visita al microestado de San Marino en agosto y Francia en septiembre. Y hablando de viajes, León XIV en junio también retomará sus desplazamientos por Italia. El sábado visitará Pavía, donde están los restos de San Agustín. Es probable que las catequesis generales de los miércoles se suspendan durante el mes de julio. Por eso, probablemente, la última ocasión de ver a León XIV así de cerca en el Vaticano será el 17 de junio.
6: Espíritu Santo.
5: Además, también se ha confirmado que el día 22, León XIV visitará la sede de Roma del Programa de Alimentación Mundial para hablar ante los participantes de la sesión anual y saludar a trabajadores y sus familias. Aunque el plato fuerte está en los últimos días de mes, León XIV presidirá una de las reuniones que se han organizado para seguir los trabajos del Sínodo de la Sinodalidad. Y acto seguido, entre el 26 y 27 de junio, todos los cardenales han sido convocados en Roma para un consistorio en el que se reflexionará sobre temas de actualidad. Por ejemplo, ¿qué significa guerra justa en nuestros días? Es la segunda gran reunión de cardenales en lo que va de año, después de la que hubo en enero tras la clausura del Año Santo. El mes se concluirá con la celebración de San Pedro y San Pablo en el Vaticano. Son los patrones de la ciudad eterna y en esa ocasión el Papa impone los palios a los nuevos arzobispos metropolitanos nombrados en el último año. En Roma, Javier Romero, EWTN Noticias.
7: El viaje apostólico del Papa León XIV a España dejó profundos mensajes pastorales sobre diversos temas. Para ayudarnos a comprender el sentido espiritual de este viaje, nos acompaña el Padre Ignacio Amorós, director del canal de evangelización católico Se Buscan Rebeldes. Padre Amorós, bienvenido a EWTN Noticias.
8: Bueno, muchas gracias. Siempre un placer compartir con vosotros en EWTN todas las noticias católicas y más aún cuando el Papa ha venido a España y nos ha dejado mensajes tan llenos de sentido, de caridad cristiana y con ese deseo de evangelizar.
7: Así es, padre. Precisamente, coméntenos qué frutos espera tras la visita del Papa a España.
8: Bueno, pues yo creo que el primer gran fruto lo hemos experimentado estos días en Madrid, en Barcelona, en las Islas Canarias, que yo creo que ha sido la unidad y la comunión. Es decir, tenemos un Papa extraordinario, yo estoy encantado, en el que lo que quiere es unir, ¿verdad? Entonces el Papa, viendo una sociedad polarizada, ¿verdad? Y también una iglesia a veces polarizada, se ve que tiene el carisma de la unidad. Y aparte, el ministerio petrino es fundamentalmente un carisma de unidad, es la roca, ¿no? Y por eso nos invita a alzar la mirada a Jesús, con los ojos en Jesús, y ver lo que nos une, el amor de Dios, y más que lo que nos separa, para que así podamos construir la Iglesia. Y por eso creo que el primer gran fruto que ya hemos experimentado y que esperamos seguir experimentando es la unidad y la comunión en la Iglesia y también en la sociedad.
7: Padre, y el Papa también habló ante el Parlamento, incluso fue ovacionado por 7 minutos. ¿Por qué este encuentro fue el más mediático?
8: Bueno, ha sido un encuentro extraordinario. Era la primera vez que un sucesor de Pedro, un papa, da un discurso en el Congreso de los Diputados, aquí en Madrid, en España, y ha sido un discurso extraordinario. Es más, yo creo que a nivel de contenido, el discurso del Congreso de los Diputados en Madrid, luego el encuentro del Madrid Arena, han sido realmente muy importantes a nivel de contenido y luego cómo lo ha continuado en Barcelona y sobre todo en Canarias, en el que en el centro ha estado pues el mensaje que ya nos ha dado en su primera encíclica, Magnifica Humanitas, en el que recuerda la dignidad de la persona humana. Yo creo que ha sido el hilo conductor, ¿verdad?, de este viaje, y ha querido escoger el Congreso de los Diputados de España, una gran metrópoli en Europa que también es puente con América, para poder dar ese mensaje que ha sido verdaderamente para todo el mundo y recordar la dignidad de la persona humana desde su nacimiento hasta su ocaso natural, la dignidad de los migrantes y sobre todo esa llamada a recordar los valores cristianos que han edificado la cultura occidental en la que vivimos.
7: Que es un llamado que nos has, bueno, ha hecho a España, a Europa, pero también al mundo entero, ¿no? Porque el tema de la situación de los migrantes es algo global, padre.
8: Totalmente, bueno, yo estoy enamorado y sigo a Jesucristo, que fue un migrante, ¿verdad? Y que fue un refugiado. Al poco de nacer querían matarle. Y por eso el Papa también nos ha hecho reflexionar a todos, ¿no? ¿Qué tipo de humanidad estamos construyendo si suceden este tipo de situaciones, ¿no? Y por eso, bueno, es una llamada a volver a la humanidad. Realmente vivimos en una sociedad con las redes sociales, con la cultura digital, en el que es muy fácil caer en eso que el Papa en la encíclica ha hablado del transhumanismo, ¿verdad? El como buscar todo perfecto y dice, no, también nuestra debilidad, nuestra vulnerabilidad es parte de nuestra naturaleza humana y es lo que nos hace verdaderamente humanos, esa compasión con el otro. Y por eso, yo creo que por eso ha tenido tantos detalles de cerca y de humanidad, bendecía a los niños, abrazaba a las personas, todos sus gestos han estado llenos de humanidad y nos ha recordado que nuestro Dios y Señor Jesucristo era perfecto Dios y perfecto hombre, es el que mejor ha vivido la humanidad, perfecto hombre, y por eso yo creo que ha querido recordar esto no solo aquí en España, sino a todo el mundo.
7: Y ese cariño tan grande que se ha mostrado, bueno, de parte del Papa, ¿no?, y también de los españoles hacia el Papa, ¿qué cree usted en una sola palabra que ha querido sembrar el Papa en los corazones de los fieles españoles?
8: Bueno, yo estuve diciendo una palabra, es Jesucristo, ¿no?, el Evangelio, la alegría del Evangelio, y por eso ha venido a confirmarnos en la fe. Realmente, bueno, pienso que el Papa tiene un equilibrio católico extraordinario en el que con fuerza, con valentía, transmite el Evangelio, los valores del Evangelio, que yo quiero el Papa revitalizar la fe de los católicos y nos ha enviado ¿a qué? A evangelizar, recordando que nuestro Dios no es un Dios lejano al que no le importemos, sino un Dios cercano que nos ama con locura, que tiene corazón y nos invita a corresponderle también con una vida de amor y de entrega a los demás y así construir el reino de Dios.
7: Pedimos entonces, Padre, por estos frutos que ha dejado la visita del Papa León XIV a España. Padre Ignacio Amorós, director del canal de Evangelización Católico, Se Buscan Rebeldes, gracias por habernos acompañado.
8: Gracias a vosotros y Dios os bendiga.
1: En concluir, el Papa León, su encuentro con los voluntarios de los actos celebrados en su viaje apostólico a España, a su paso por Madrid, hace una semana bendijo 18 primeras piedras de tantas otras parroquias que se construirán dentro de poco en las tres diócesis de la provincia eclesiástica de Madrid. Nuestro corresponsal Nicolás de Cárdenas habló con el párroco de una de ellas.
9: Bueno. Daniel Navarro fue un joven ingeniero de telecomunicaciones que desarrolló hasta los 33 años una trepidante carrera profesional en Londres. Tras un proceso de conversión, dejó novia y trabajo e ingresó en el Seminario Conciliar de Madrid. Sacerdote desde hace 12 años, comparte sus impresiones y anhelos tras la bendición de la primera piedra por el Papa León XIV junto al terreno en el que se edificará el nuevo templo.
10: Bueno, a ver, el hecho de que lo bendiga el Papa principalmente a mí me da lo que es la universalidad de la Iglesia, es decir, una misión que no es mía, pues es como una corroboración de toda la identidad tanto sacerdotal como de pueblo de Dios, como la misión en Valdebebas, ¿no? O sea, que está respaldado por el Señor mismo que está representado en Pedro, ¿no?
9: El padre Daniel defiende que la construcción del reino de Dios no empieza por un templo, sino por la gente, y que la elección del Señor, en este caso, en un barrio joven, tiene profundidad teológica.
10: Porque estoy en Valdebebas, un barrio joven, que en la parroquia prácticamente no hay defunciones, no hay funerales, hay alguno de vez en cuando. Pues se construye sobre los enfermos, porque voy al Hospital Zendal, que lo tengo aquí en Valdebebas, también me voy al Hospital de Sanitas, y en ambos hospitales, curiosamente, en los dos, son enfermos terminales. Mi propia espiritualidad, mi persona sacerdotal y la parroquia se fundamenta, y esto está, lo tengo comprobadísimo, la fuerza que saco es precisamente de ellos.
9: en una zona en plena expansión, donde pronto se levantará un centro comercial y un instituto. La construcción del nuevo templo supondrá un desembolso importante por encima de los 5 millones de euros.
10: Me preocupa poco porque yo sé que el señor, si quiere hacerlo, lo va a hacer a través de quien sea, porque yo soy el primero que me voy a implicar. O sea, yo cobro, si se puede llamar así, 1.000 euros al mes más o menos, y yo sé dónde va a ir eso. Y es en la parroquia, entonces el mismo esfuerzo que hago yo espero que la gente lo haga, ¿no?
9: El padre Daniel señala el lugar donde estará colocado el altar en el nuevo templo, orientado al este, y detalla algunas de sus futuras estancias.
10: Y la parroquia va a ser una especie de ángulo así, de tal manera que caben sus distintas personas. Luego abajo hay un garaje, allá hay una... O sea, debajo de la parroquia va a estar un sala multiuso para un encuentro con mucha gente. Ahí va a estar las catequesis, con una cesta arriba. Ahí va a estar las casas de los días con caritas en los despachos.
11: En lo que hoy es un terreno yermo castigado por el sol, se edificará en menos de 5 años una nueva parroquia que tendrá una doble huella pontificia. Por un lado, será dedicada a San Juan Pablo II y por el otro, su primera piedra ha sido bendecida por León XIV a su paso por Madrid. Desde el barrio de Valdebebas, al norte de la capital de España, informó Nicolás de Cárdenas para EWTN Noticias.
7: Hacemos una pausa y al volver, un sacerdote en Pakistán denuncia que el crimen organizado explota la vulnerabilidad de las jóvenes cristianas ante la lentitud de las autoridades.
1: Además, conocemos los avances de la causa de canonización de la fundadora de las Hermanas Carmelitas de Venezuela.
7: Regresamos con más noticias con Enfoque Católico.
1: Los crímenes que reportamos regularmente que sufre la comunidad cristiana en Pakistán por su vulnerabilidad, por supuesto, no han pasado desapercibidos para los criminales organizados. Una red de tráfico de muchachas y de niñas que las captaba en internet para luego engañarlas y finalmente venderlas a pastores que las obligaban a casarse con ellas y cambiar de religión, ha sido arrestada, detenida por justamente la policía en Pakistán. Para tener un sentido más de cómo es el día a día de esos hermanos nuestros, hermanas nuestras, estamos con el padre Lazar Aslam. Él es un franciscano capuchino y nos habla desde Lahore. Padre Lazar, bienvenido al programa.
3: En esta ocasión me gustaría compartir la historia de un evento reciente de 3 jóvenes cristianas, a saber, Jennifer, Kainat y Alicia. Estas 3 jóvenes fueron captadas a través de las redes sociales con falsas promesas de buenos trabajos. Incluso si la señorita Kainat trabajaba en el Hospital Nacional de Lahore como enfermera y ganaba un buen salario, les prometieron un futuro brillante haciéndole falsas promesas, y esto las llevó a dejar Lahore e ir a Shikarpur, una zona remota de Sindh. Una vez allí fueron vendidas y entregadas a los terratenientes. Los que cometieron este crimen son miembros de una pandilla bien organizada y operan como traficantes de personas. Su objetivo son las chicas pobres y en particular niñas menores cristianas, porque estas personas son vulnerables. Las personas acusadas de este crimen son Muhammad Ashik Hatoy y su esposa Hasina de Sadiqabad, y además Muhammad Imran de Multan. Quiero agradecer al gobierno de Punjab y particularmente al gobierno de Sindh. Gracias a su intervención, estas niñas fueron recuperadas y el papel de la policía fue muy solidario y muy positivo. Le agradecemos al gobierno pakistaní por proteger, salvaguardar y devolver a estas niñas cristianas a sus familias. Pero aún así, sigue habiendo un desafío, porque después de un tiempo, estas personas influyentes las persiguen y van tras ellas porque son pobres y vulnerables. Así que queremos pedirles que por favor oren por ellas y por su futuro, por los desafíos que enfrentarán en el futuro cercano. Que Dios las proteja.
1: Padre, saludamos por supuesto como usted la acción de la policía y del gobierno en este caso, pero lamentablemente esto no es un caso aislado. Este tipo de secuestros y de ventas de pequeñas es algo que sucede con mucha frecuencia en Pakistán.
3: Hay otro caso que quisiera mencionar, ya que como usted ha dicho, ocurren de forma habitual. Se trata de otra chica cristiana. Su nombre es Ruth, de 25 años, oriunda de Hyderabad. Es graduada como profesora. Fue a ver a Muhammad Assam Shah, abogado y dueño de una escuela, para una entrevista de trabajo en la escuela como profesora. Y allí, durante 2 o 3 días, él le hizo falsas promesas. Regrese mañana. La hizo sentarse y esperar. Y después de 3 días, intentó violarla. Así que como la chica era madura, sabía muy bien cómo defenderse. Por suerte se salvó, y después la noticia llegó a nosotros y a los activistas de derechos humanos, y luego la gente alzó la voz. Lamentablemente, en los primeros 2 o 3 días, su denuncia no fue registrada por la policía local, y fue luego, cuando la noticia se extendió por todas partes, que la tomaron en cuenta y presentaron la denuncia formal. Si me lo permite, hay otro caso, el de una niña de 10 años de nombre Dia. Su padre ha muerto y su madre trabajaba como empleada doméstica en la Universidad de Agricultura de Sargoda. Esta pobre chica fue a comprar leche donde un vecino cercano, un abogado influyente que también trabaja en la universidad y que conoce la situación pobre y vulnerable de la familia. Este hombre se aprovechó de esta situación y violó a esta niña menor cristiana en múltiples ocasiones y también la amenazó. Ahora estamos buscando y pidiendo al gobierno de Pakistán que haga justicia y apoye a esta alma inocente para brindarle justicia y seguridad a esta familia.
1: Es lo que queremos hacer también aquí, padre, dando a conocer esta vulnerabilidad de crímenes que sufre la comunidad cristiana, chicas cristianas, muchachas cristianas en Pakistán, para que aumente la presión, de alguna manera contribuir a esa presión, sana presión contra el gobierno de Pakistán para que acabe con esta ola de atropellos y crímenes atroces contra niñas, muchachas cristianas en Pakistán. Para el azar, muchas gracias por haber estado con nosotros el día de hoy.
3: Quiero agradecer al equipo de EWTN y también quiero agradecer a toda la comunidad de habla hispana. Muchas gracias y que Dios los bendiga.
7: Las secuelas de las guerras suelen extenderse mucho más allá de los campos de batalla, afectando profundamente la vida de miles de familias. En Gaza, la guerra ha dejado una huella especialmente dura en la infancia, donde familiares y cuidadores enfrentan el desafío de reconstruir la vida de los huérfanos. Conozcamos algunas de esas historias.
12: Tamim Nofal, de 5 años, y su hermana Ranin Nofal, de 3 años, perdieron a sus padres en un ataque aéreo israelí contra Hamas. Su abuelo, Mahmoud Nofal, ahora es padre y madre para ellos.
3: Es difícil reemplazar el amor y el cariño de un padre y una madre. Es difícil compensarles por tantas cosas. Yo soy su sustento, los baño y les proporciono todo lo que necesitan.
12: Mahmoud pasa sus días entre las tiendas de campaña y en busca de comida para sus nietos, a quienes espera verlos crecer.
3: Les doy comida, bebida y aseo. Su padre era mi hijo. Ojalá estuvieran aquí para ellos.
12: A pesar de todo, Tamim y Ranin siguen riendo y jugando con su abuelo en un territorio transformado por la guerra. Otros 5 huérfanos que también perdieron a sus padres en el conflicto juegan dentro de la casa de su tío Salah, quien vela por ellos.
13: Sus necesidades son muchas. La más pequeña, Habiba, tiene 5 años y el mayor, Mohammad, 12. Necesitan muchas cosas. Para la escuela necesitan libros. Necesitan ser como los demás niños y no sentir la carencia ni el vacío emocional que dejó la ausencia de sus padres, así como la falta de recursos.
12: Salah hace todo lo posible para que no les falte nada. Su esposa lo ayuda, al igual que su hermana, cuyo esposo también murió en los enfrentamientos, quedando con 3 hijos. Así se ayudan mutuamente, cuidando a los 8 pequeños.
13: Por mucho cariño, ropa, viajes, comida y bebida que les proporcione, jamás podré reemplazar ni siquiera el 1% de su familia, de su padre y de su madre. Todo lo que les ofrezca siempre será insuficiente.
12: Según UNICEF, más de 56.000 niños han perdido a uno o a ambos padres durante la guerra entre Israel y Hamas en los últimos 3 años, mientras que el desplazamiento generalizado, la desnutrición y el trauma siguen marcando todos los aspectos de la infancia en Gaza, a pesar del acuerdo de paz, reporta Associated Press. Israel sigue bombardeando la franja en busca de los territorios de Hamas, no obstante el alto al fuego alcanzado en octubre del año pasado.
1: Por otro lado, en Venezuela, las hermanas carmelitas de la Madre Candelaria ofrecieron esta semana una actualización de la causa de canonización de su fundadora, la Beata Madre Candelaria de San José, y reflexiones sobre el valor de su figura para toda Venezuela. Nuestro corresponsal Andrés Enríquez nos cuenta.
14: Desde su casa generalicia en Caracas, las hermanas carmelitas nos cuentan que la Beata Madre Candelaria de San José nació el 11 de agosto de 1863 en Altagracia de Orituco, en los llanos venezolanos, y fue bautizada como Susana Paz Castillo Ramírez. Animada por su párroco, el padre Sixto Sosa, quien sería luego obispo, se consagró al servicio de los enfermos en el Hospital de San Antonio. Junto a Monseñor Sosa fundó en 1910 una congregación religiosa dedicada al servicio de los pobres, con el nombre de Congregación de las Hermanitas de los Pobres de Altagracia de Orituco, que luego se agregó a la Orden Religiosa del Carmelo. Hoy son conocidas como Hermanas Carmelitas Venezolanas o Carmelitas de la Madre Candelaria.
15: Madre Candelaria es una de ellas, una mujer venezolana aguerrida, determinante, que con su genio femenino marcó una huella en la historia de Venezuela que hoy perdura

0: es que se tengan todos los exámenes médicos realizados al paciente, además de todos los detalles y los testigos. Si falta algo, puede que eso retrase el camino. Así que siento que es un trabajo de mucha paciencia y confianza en la misericordia de Dios.
1: Las hermanas carmelitas venezolanas piden que cualquier posible milagro atribuido a la intercesión de la Madre Candelaria sea compartido con la congregación a través de las redes sociales o directamente a ellas.
0: Una mujer que desde su juventud se caracterizó por entregarse desde lo que ella era. Madre Candelaria no era una mujer que tuviese dinero, al contrario, queda huérfana de padre a los 7 años, de madre a los 24 y se hace cargo de su hogar.
1: Para la Madre Luisa Córdoba, superiora general de la congregación, los venezolanos deben prestar más atención a su propia historia de santidad, rescatando y valorando el ejemplo de sus santos o los que están en proceso.
2: Dios quiera que nuestros ojos se aclaren y veamos tantas maravillas que Dios ha hecho con nosotros y nos haga pedir la intercesión de nuestros santos, en este caso pues de la Beata Candelaria, para seguir viendo milagros, para seguir viendo cosas que nos parecían imposibles, pero que con la ayuda del Señor, del que todo lo puede, sí se pueden lograr, sí las podemos vivir, sí las podemos disfrutar.
1: La Madre Candelaria espera ser inscrita en el Libro de los Santos junto a la Beata María de San José y otros venezolanos insignes que trabajaron por Dios y por el país a lo largo de la historia. En Caracas, Andrés Enríquez, EWTN Noticias.
3: Y esto ha sido todo por hoy, amigos. Gracias por habernos acompañado hasta aquí.
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Y les saluda Douglas Archer, el arquero de Dios. Queridos amigos, bienvenidos. Estamos listos para comentar aquí en Fe Hecha Canción.

llego cada día de la semana para sentarme ante estos micrófonos y pasar una hora con ustedes escuchando la música de nuestros grupos y cantantes católicos. Y bueno, tenemos, como todos los días, prácticamente todos los días, hoy tenemos estrenos y lanzamientos que vamos a escuchar.

lista de canciones que la voy a dejar aquí en la mesa para poner sus favoritas también. Comunicarse con nosotros. Ya tengo las líneas telefónicas abiertas. Me pueden llamar aquí al Estudio 3 y hablar conmigo en vivo. O me pueden enviar un mensaje por correo electrónico o por las redes sociales. Así que bueno, aquí va toda la información que ustedes necesitan para poder estar en contacto con Fe Hecha Canción. Así que si nos quieren llamar aquí al Estudio 3, marquen desde los Estados Unidos 1-866-398-6377. Y si me quieren llamar desde fuera de los Estados Unidos, desde cualquier país del mundo, marquen el código para una llamada internacional y luego 1 para Estados Unidos, 205-271-2976. Y el correo electrónico, escríbanos amigos, fehechacancion@ewtn.com y búsqueme por Facebook, Fe Hecha Canción, Instagram, Arquero de Dios es mi cuenta en Instagram. Bueno, entonces hoy amigos tenemos un par de estrenos para escuchar y vamos a comenzar con un cantante colombiano, se llama Juan Pablo Vera y ha lanzado un disco que se llama Nazaret. Así que tenemos, ¿cuántas? 9 canciones que tenemos que escuchar, amigos, en los próximos días de este nuevo disco de Juan Pablo Vera. Es su segundo álbum. Y vamos con una canción, bueno, la que abre el disco. Se llama La Marcha de las Almas y cuenta con la colaboración de Liliana Cadena, otra cantante colombiana, bueno, y otro más, Cristian Salazar. Así que aquí está.

Ahí escuchamos a Juan Pablo Vera junto con Liliana Cadena, Cristian Salazar, en esta canción que se llama La Marcha de las Almas, del nuevo disco de Juan Pablo Nazaret. Y bueno, pues seguimos con más estrenos para ustedes el día de hoy, amigos. Esta canción salió con ocasión de la fiesta del Sagrado Corazón este pasado fin de semana. Y es un tema de Jesse de Mara junto con Tavo Godoy. No estoy seguro de dónde es Tavo. Tavo Godoy, pero bueno. Esta canción, inspirada en la devoción al Sagrado Corazón de Jesús, se llama Horno de Amor Divino. Aquí está.

bella, hermosa canción al Sagrado Corazón de Jesús, horno de amor divino. Y bueno, pues seguimos, amigos, con más estrenos y novedades para ustedes el día de hoy en Fecha Canción. Hay una familia de cantantes de Colombia que se llama la familia Contacto, y hace tiempo que no sabemos de ellos. Pero acaban de lanzar una nueva canción que tenemos para todos ustedes el día de hoy. Y es un tema que viene después de un periodo, pues, largo de pruebas y dificultades para la familia, porque la mamá, la madre de la familia y la esposa de Carlos Bustamante, Olga, ella pues estaba batallando con un cáncer durante 7 años, imagínense, amigos. Y entonces, pues, luego de toda esta experiencia, ella compuso una canción inspirada en la parábola de la viuda insistente y el juez injusto. Eso, ¿se acuerdan de esa parábola, amigos? La encontramos en el Evangelio de San Lucas, capítulo 18. Entonces, pues esta canción nueva de la familia musical Contacto se llama Hazme Justicia, Señor. Y aquí la tenemos para todos ustedes en Fecha Canción.

Es la familia musical Contacto de Colombia con esta canción, Hazme Justicia, Señor. Y seguimos, amigos, con otra nueva canción del disco de Katia del Cid que se llama Mater Spei. Todas canciones basadas en oraciones tradicionales de la iglesia en latín, musicalizadas por Katia. Entonces, pues, vamos con... esta adaptación musical de la oración Memorare.

Mater Spain, oh, perdón, no, película no. Parece, no, del disco Mater Spain de Katia del Cid, la canción Memorare. Y bueno, pues, amigos, seguimos, nos da tiempo para una más en este primer segmento del programa. Vamos con lo más reciente de nuestro querido amigo Marco López, fan del cielo.

Amigos, gracias por escuchar. Llegamos al final del primer segmento. Luego de estos mensajes, regresamos. No se me vayan.

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1: Conocemos y hemos pensado, hermanas y hermanos, en las respuestas a nuestra oración. Yo acostumbro a rezar muchas veces escribiendo para darme cuenta precisamente después de los resultados, decía el fundador de Schoenstatt, el padre José Kentenich. Cuando rezamos y tenemos una inquietud y una decisión que tomar, y escuchamos a Dios y tomamos la decisión, podemos después revisar qué pasó con esa decisión que tomamos y nos vamos a dar cuenta de muchas cosas, que nos fortaleció en la fe, que ciertas circunstancias cambiaron en nuestra vida, que Dios a través de otras personas nos habló. Dios utiliza causas segundas para responder a nuestras oraciones. De pronto hay una enfermedad y el doctor fue el correcto. El Espíritu Santo va a tocar nuestro corazón y a darnos esa certeza de que Dios nos escuchó y nos respondió. Y es que nos da una paz interior lindísima, aprendiendo a darnos cuenta de la acción de Dios en nuestra vida diaria. No olvidemos Mateo 7, versículos 7 y 8. Pidan y se les dará, busquen y van a hallar, llamen y se les abrirá, porque todo el que pide recibe, y el que busca halla, y al que llama se le abre. Palabra del Señor. Y Juan 14:13-14, y todo lo que pidan al Padre en mi nombre lo haré, para que el Padre sea glorificado en el Hijo. Si alguno pide en mi nombre, yo lo haré. Palabra del Señor. Padre, te pedimos que podamos crecer en la oración. No cambie de estación, estamos en EWTN Radio.
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Amigos, gracias por seguir aquí en la sintonía de Fecha Canción. Aquí les saluda nuevamente Douglas Archer, el arquero de Dios, desde el Estudio 3 de EWTN. Y contentísimo de poder pasar esta hora con ustedes, escuchando la música de nuestros grupos y cantantes católicos de todo el mundo hispano. Si ustedes nos quieren echar una mano escogiendo las canciones que vamos a escuchar en este segundo bloque, escríbanos, mándenos un mensaje a fehechacancion@ewtn.com o por Facebook, ahí estamos, Fe Hecha Canción. Y por Instagram, búsquenos por la cuenta Arquero de Dios. Si nos quieren llamar, llámenos desde los Estados Unidos, 1-866-398-6377. O desde fuera de los Estados Unidos, al 1-205-271-2976. Bueno, pues vamos a comenzar entonces este segundo segmento con otra nueva canción del nuevo disco de Pablo Martínez que se llama Misericordia, y son todas canciones inspiradas en las palabras y escritos del Papa Francisco, que en paz descanse. Entonces, pues aquí va una canción que se llama Su Nombre Es Misericordia.

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1: Bueno, pues seguimos, amigos, con un nuevo tema de Jesús Cabello. Acuérdense, amigos, esta semana, si no estoy mal, sale el nuevo disco de Jesús Cabello que se llama Siempre. Y hay un par de canciones que él nos envió como primicia para escuchar exclusivamente aquí en Fecha Canción antes del lanzamiento del disco. Y una de ellas es esta, con Verónica Sanfilippo, y que se titula Huésped del Alma.

0: Estaremos pendientes del lanzamiento oficial del nuevo disco de Jesús Cabello, Siempre. Esta canción es una de... Es una del disco, una canción del nuevo disco. Se llama... ¿cómo se llama? Se me olvida su nombre. Huésped del Alma. Eso, eso. Featuring Verónica Sanfilippo. Tengo a mi amiga María, que nos llama desde Lawrence, Massachusetts. ¿Cómo estás, María?
1: Bien, gracias a Dios.
0: Ah, muy bien.
1: Y mejor ahora.
0: Oh, mejor yo. Por recibir tu llamada. Gracias por escuchar y por comunicarse con nosotros el día de hoy. ¿Qué nos cuentas, María?
1: Todo bien, gracias, papá Dios. Disfrutando de un nuevo día y hermoso y fresco.
0: Gracias a Dios. ¿Nos escuchas a través de una radio católica en Lawrence, Massachusetts, María?
1: Correcto, correcto. Oh.
0: ¿Cómo se llama esa emisora de nuevo? Recuérdame.
1: Radio Católica 98.1.
0: Saludos a todos nuestros amigos que nos están escuchando por allá por Lawrence, Massachusetts, a través de esta emisora amiga. Y gracias a todos ustedes que hacen posible que nos puedan escuchar por allá a través de esta frecuencia FM. ¡Qué alegría! ¡Una bendición! ¡Privilegio! María,
1: gracias.
0: ¿Quieres escuchar alguna canción en especial el día de hoy?
1: Sí, quiero escuchar la canción de, no sé el título, pero sí se llama Gracias Señor, Gracias Mi Rey.
0: ¡Uf! Qué difícil, María. Creo que tengo, mira, ahora mismo que estoy mirando, tengo por lo menos, así, como 50 canciones que se llaman así. Imagínate.
1: La que salga es aceptada.
0: Híjole, voy a tener que escoger nomás a ver si doy con el blanco.
1: El Team Marín de Dopingüe.
0: A ver si la flecha da con el blanco. María. Gracias por llamar nuevamente. Te mando
1: gracias
0: un abrazo.
1: Gracias.
0: No sé si es esta, pero bueno, esta me llamó la atención mirando aquí en mi lista, que es de un cantante español que ya se fue con el Señor hace un par de años. Su nombre era César Hidalgo y grabó esta canción con Martín Valverde de México. Se llama Gracias Señor. No sé si es esta. Vamos a ver, María.

Probablemente María no fue la que tenías en mente. Pero bueno, espero que te haya gustado esta canción que escuchamos aquí en las voces de César Hidalgo, cantante español, que en paz descanse, con Martín, que Martín Valverde de México, bueno, de Costa Rica, México. Así que bueno, gracias nuevamente, María, por escuchar y por llamarnos el día de hoy. Si tú quieres enviarme un mensaje, tú que me estás escuchando, donde quiera que te encuentres en el mundo, puedes escribirme por correo electrónico fehechacancion@ewtn.com o búscame por Facebook Fe Hecha Canción, por Instagram, ahí mi cuenta en Instagram es Arquero de Dios. Y bueno, pues seguimos, amigos. ¿Cuánto tiempo nos queda? Ok, perfecto, nos queda tiempo para dos canciones más, así que pues vamos a escuchar esta, que es la más reciente, de la cantante colombiana Natalia Bautista, El Milagro.

está desde Colombia, El Milagro. Si ustedes quieren escuchar fecha canción a la hora que sea conveniente para ustedes, acuérdense que nos pueden buscar por la aplicación de EWTN. También por EWTN.com. Diagonal es. Busquen bajo radio.

por escuchar. Y ya nos despedimos de todos ustedes. Primero Dios, hasta el día de mañana. Volveremos a estar juntos para hacerlo todo de nuevo con nuevas canciones. Aquí siempre, en Fecha Canción, a través de EWTN, Radio Católica Mundial. Hasta mañana, amigos.

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0: Bienvenidos a Solo el Amor Crea, el programa dedicado a resaltar el amor, la vida, a todo el contenido y belleza del verdadero Evangelio de la vida. Soy la hermana Alejandra, del equipo de NSE Argentina. Antes de empezar, doy un cordial saludo a Jorge Graña, que nos acompaña desde los estudios en Alabama, a la hermana Ofelia en la parte técnica, desde los estudios de NSE Argentina en Buenos Aires, y por supuesto le damos la bienvenida a todos nuestros oyentes de habla hispana de Radio Católica Mundial y a los oyentes de NSE Internacional. Decía San Juan de la Cruz, el que ama verdaderamente a Dios considera como una ganancia y una recompensa perder todo y perderse incluso a sí mismo por Dios. Una ganancia, perderlo todo por Dios. Esta frase, esta afirmación, porque tiene todo el peso de un santo que recorrió este camino de desprendimiento, de renuncia, que San Juan de la Cruz. Pensaba hoy en lo chocante que puede resultar en un mundo donde todo es poseer, tener, el egoísmo, la comodidad, esas ocupaciones que tanto nos llenan y que queremos más. Lo que tanto advertía Benedicto XVI, la tentación del tener más contra el ser, ¿no? Y hoy mientras regresaba de misa, cruzaba la calle y veía desfilar varios coches, autos, carros, como decimos en varios sitios. Yo la verdad es que tengo mucha imaginación y se me vino a la mente una imagen que en realidad es histórica, pues muy real. Y son todas aquellas personas que vivieron esos días en que se dividió Alemania con el muro de Berlín. Y digo días porque es histórico que el muro de Berlín fue construido en cuestión casi que de horas, de días, ¿no? Por el tiempo en que se levantó, que fue de la noche a la mañana. Y bueno, pues los que normalmente transitaban de este a oeste, que podían hacerlo sin dificultad, perdieron de la noche a la mañana la libertad, ¿no? Y cuentan las fuentes históricas que en las horas previas al cierre del muro de Berlín, quienes advirtieron del peligro, del riesgo, que en esa época las personas, las familias, llegaban hasta el muro en coche, colgaban de un árbol las llaves del coche y de su casa, y atravesaban el muro con solo lo puesto. Y es que tampoco podían llamar mucho la atención a la hora de cruzar el muro, ¿no? Porque bueno, mucho menos pasar un coche, un carro. Y entonces dejaban todo, perdían todo, se desprendían de su casa, de su coche, de los bienes materiales, del trabajo, por ganar algo más valioso, algo más grande, por ganar la libertad, la vida, la dignidad. Y cuando se nos ponen delante estos ejemplos que son históricos, que no son pequeñas historietas, sino que son realidades que han ocurrido, no sé nuestros oyentes qué piensan, pero creo que nos hacen reflexionar un poco sobre lo relativo de este mundo, ¿no? Frente a otras realidades mucho más valiosas como la vida, la libertad, el amor, como decía San Pablo en la carta a los Corintios, si no tengo amor, por más que tenga todo, por más que hable lenguas, por más que, pues no me serviría de nada, ¿no? Es un bien mucho más valioso. Y cuando San Juan de la Cruz considera una ganancia perderlo todo para ganar a Dios, ¿no nos querrá decir algo así? Claro que en un terreno místico, porque nos habla no solo de realidades materiales, sino también espirituales. Y es un tema muy sanjuanino, pero también es un tema muy evangélico, porque nuestro Señor en distintos mensajes lo va repitiendo, el tesoro escondido, y a veces, más que imágenes, añade incluso mensajes directos. Ve, vende todo cuanto tienes, deja a tu padre, deja a tu madre. Y en el fondo es el mensaje de todos los santos con su vida, con su testimonio, a su manera, porque Dios ciertamente no anula a la persona ni la manera de ser, sino que la perfecciona. Y si hay un santo que ha sabido expresar todo esto, y además hacerlo con belleza y poesía, es San Juan de la Cruz, es el santo de las nadas, es el santo por el que San Juan Pablo II, un papa tan querido, aprendió español, del polaco al español, para poder leerlo en su idioma original. Y quien también lo ha leído en su idioma original, porque además es español y ha escrito el libro Historia Ilustrada de San Juan de la Cruz, es nuestro invitado de hoy, que ya ha estado con nosotros, así que nos da mucho gusto volver a tenerlo. Es el padre Enrique del Castillo. Padre, ¿está por ahí?
1: Sí, encantado, encantado de estar aquí con ustedes y saludo a todos los oyentes.
0: Pues padre, la verdad que los encantados somos nosotros y bueno, pues voy a presentarlo para recordarle a nuestros oyentes con quién estamos. El padre Enrique del Castillo, en su esencia se define y es sacerdote católico. Nació en Bilbao, en España, y cuando tenía 10 años se trasladó con su familia, por cierto, muy buenos cristianos, a Madrid para continuar su formación con los jesuitas. A los 13 años le descubrieron una atrofia muscular espinal, como ya sabemos, es una enfermedad degenerativa. Esto no le impidió llevar una vida normal en lo que se refiere a los estudios intelectuales y, aunque profundamente entusiasta de las ciencias naturales, a la hora de elegir estudios superiores, en lugar de elegir medicina o agronomía, decidió estudiar una carrera de letras por esa misma limitación física de la enfermedad que lentamente se iba acentuando. Se graduó como licenciado en Derecho por la Universidad Complutense. Más adelante, mientras preparaba sus oposiciones a Hacienda, cursó también Contabilidad y Finanzas en el Centro de Estudios Financieros, y ahí es cuando siente la llamada del Señor al sacerdocio. El año previo a la entrada del seminario hace los 5 estudios de la carrera de teología, más los 2 de licenciatura en teología moral en la Universidad Eclesiástica San Dámaso de Madrid, y es ordenado sacerdote el 5 de mayo de 2007. Estuvo destinado como vicario parroquial en la parroquia de Nuestra Señora de Madrid y fue capellán a tiempo completo en el Hospital Carlos III durante 13 años, que alternó con el acompañamiento y dirección espiritual de los fieles en la parroquia de San Eduardo. El avance de la distrofia muscular le impidió toda actividad externa. Y actualmente, pues Dios lo llama a un fecundo apostolado sacerdotal desde su enfermedad, que no le impide dar gracias a Dios y seguir ofreciendo el sacrificio de la misa y atender espiritualmente a las almas, escribir y estar hoy con nosotros para hablar y para llenarnos de la espiritualidad de San Juan de la Cruz. Bueno, padre, pues estamos en el centenario de San Juan de la Cruz. Así que yo le agradezco la disponibilidad, porque no solamente es alguien que ha escrito el libro, sino que además intenta seguir los pasos de San Juan de la Cruz. Sé que es muy difícil relatar en pocos minutos, pero si nos pudiese hacer una especie de pequeño resumen sobre quién fue San Juan de la Cruz, qué significó para su época, cuál fue su aporte.
1: Bien. Bueno, Santa Teresa de Jesús, que lo conoció bien, lo definió en una ocasión como un hombre celestial y divino. Y otras descalzas de aquella época, yo creo que de convento de Malagón, pues le llamaban el jilguero de Dios, porque era muy menudito, era como un pajarito, pero por su boca salían siempre maravillas, palabras asombrosas sobre Dios, siempre hablando sobre Dios. Que decía la misma Santa Teresa que quedaba uno traspuesto cuando le oían hablar de Dios. También se ha dicho que era como un ángel aquí en la tierra, le han llamado el serafín encarnado, pero obviamente no era un ángel, era un hombre. Y podemos decir que el hombre auténtico, el hombre equilibrado, el hombre íntegro, el hombre totalmente unido a Cristo, el hombre enamorado de la Virgen María, el hombre empapado del Espíritu Santo es el hombre santo. Y cuando la Iglesia pues detecta que una persona así, las virtudes infusas han llegado a su grado de plenitud o casi plenitud, a grado de heroico, pues abre el proceso de canonización. Entonces, los santos canonizados no solo son intercesores nuestros, sino que la Iglesia los eleva como modelos para nosotros, modelos como frutos buenos de la Iglesia. Y podemos decir que todos ellos, de alguna manera, todo santo canonizado, pues es un místico en sentido amplio, porque llegaron ya en esta vida a una profunda unión con Dios. Pero la mística pasiva, la mística contemplativa, aquella que alude a los misterios del Señor, como se fija sobre todo en la gracia, y que llega a un grado de conocimiento de Dios que no se alcanza por la razón o por los sentidos, sino por la experiencia afectiva, o sea, una experiencia inmediata de amor de Dios, pues ahí podemos señalar como paradigma, como modelo, como gigante, como el doctor de la mística, a nuestro fraile, San Juan de la Cruz, que nació pues allá en 1542, un pueblecito pueblecito de Ávila, en el norte, se llama Fontiveros, en la región de la Moraña. Es una región con pocos árboles, de campos abiertos y extensos trigales, duro porque los inviernos son fríos, los veranos calurosos, pero no exentos de cierta belleza. Y San Juan nació en una familia muy pobre, pero también muy piadosa, muy santa. Es el tercero de tres hermanos. El segundo murió muy pronto. Y su padre también, Gonzalo de Yepes, murió muy pronto. Entonces la madre, Catalina Álvarez, pues pasó muchas penurias para sacar adelante a sus dos hijos, a Francisco el mayor y a Juanito. Y se dedicaba a un telar, pero allí en Fontiveros, que era un pueblo muy pequeño, pues no había bastante. Se mudaron varias veces, fueron a Arévalo y luego a Medina del Campo, una población ya de más alcurnia, y allí pasa casi todo su tiempo de juventud, infancia y juventud, pues estudiando con los jesuitas, y hacía obras de caridad montones, igual que su hermano Francisco, y era muy querido por todos. Todo el mundo le veía como pues una joya. Y cuando él termina sus estudios básicos, pues quiere entrar en una orden religiosa que sea contemplativa y muy mariana. Ya su madre, desde muy niño, se había inculcado a sus hijos un amor muy grande a la Virgen. El mismo San Juan de la Cruz, ya adulto, no es una leyenda, lo cuenta él en varias ocasiones, como a otros, ¿no? Siendo un chiquillo en Fontiveros, a las afueras, jugando en una charca, pues cayó entre el fango y el barro, y se le apareció la Virgen María, que le tendió la mano, y él no se atrevía a dársela por no mancharla, lo cual nos habla mucho de Juan, ¿no? Más adelante también, en Medina del Campo, tendrá otra experiencia parecida de la protección de la Virgen, porque otro chiquillo le empujó, cuando estaban jugando, y cayó en un pozo, y que no se entendía cómo podía salir de ahí si no fue por un milagro, y él mismo contó que había sido por la ayuda de la Virgen. En definitiva, que él, cuando quiere entrar como religioso, entra y decide ir al Carmelo, porque es una orden contemplativa y muy mariana, la Virgen del Carmen. Y además le permiten pues que se le aplique la regla antigua, que es más rigurosa. Estudia en Salamanca, pero él siente no está totalmente realizado, siente que está llamado a más, una contemplación mayor, y está pensando muy seriamente en cambiarse la cartuja. Y es cuando aparece en escena Santa Teresa de Jesús. Santa Teresa de Jesús, que le doblaba en edad, pero ella, bueno, nos tendríamos que retrotraer un siglo atrás. En el siglo XV, el Papa Eugenio IV había mitigado las normas de la Orden del Carmen. Y esto había supuesto una relajación en los conventos de mujeres. Y Santa Teresa de Jesús, pues, después de una terrible enfermedad y de una conversión profunda, pues se siente llamada por el Señor a reformar y a devolver al Carmelo su espíritu inicial de austeridad y clausura necesarias por una verdadera vida contemplativa. Y así, pues, funda en Ávila el convento de San José. Cuando el general de los carmelitas pasa por Ávila a visitar aquel convento, queda maravillado y le da permiso a Santa Teresa a fundar más conventos de monjas y dos de frailes. Y es aquí cuando ella necesita encontrar a la persona adecuada para esa reforma del Carmelo masculino. Y encuentra al padre Antonio de Heredia, que bien, pero es cuando da con San Juan de la Cruz, cuando dice, este es, lo tiene clarísimo. San Juan de la Cruz, que estaba pensando, como decíamos, irse a la cartuja, pues le convence a Santa Teresa que sin tener que abandonar el Carmelo, puede volver al espíritu inicial del Carmelo, de esa austeridad, de esa pobreza, de esa contemplación, ¿eh? Y llevando una vida apostólica. Bueno, el que no conozca la vida de San Juan de la Cruz, yo le recomiendo que la lea, porque es una maravilla, y además llena de aventuras, y llena de, le va a mover espiritualmente un montón. Pero resumiendo así un poquito, funda al principio en Duruelo, que es cuatro casas que hay entre la provincia de Salamanca y Ávila, en Mancera, en Pastrana, en Alcalá, y van surgiendo cada vez más vocaciones, porque la gente percibe esa vida apostólica que llevan, una vida totalmente de oración, pero a la vez de una caridad extraordinaria, una vida haciendo apostolado por los pueblos, ven que son hombres santos, y entonces surgen vocaciones. Y entonces surge también el problema dentro de la orden, porque dentro de los carmelitas, pues claro, los, digamos, los calzados, los que todavía no pasan por la reforma, por distintas cosas que ahora no vamos a entrar, pero no comprenden a San Juan de la Cruz. Y va a pagar el pato, porque ellos quieren acabar con esa reforma, por lo menos algunos, y hay además una serie de conflictos de jurisdicción, porque en esto no solo tiene la última palabra el general de la orden, también están los obispos del lugar, los provinciales, los visitadores apostólicos, los comisarios apostólicos, está el nuncio del Papa, está el rey Felipe II, que es partidario de la reforma, que acude al Papa para que mande, bueno, un lío, porque para que haya una autorización de una fundación de un convento, pues ahí se solapan jurisdicciones, entonces surgen problemas. Le decíamos que entonces Juan, que es totalmente inocente en todo, pues es, digamos, literalmente secuestrado, porque saben ellos que si él se echa para atrás de la reforma se acaba. Y entonces, pues lo llevan a un sitio secreto, que resultó ser el convento de Carmen de Toledo, lo meten allí durante 9 meses en una celda, pero terrible, porque los 6 primeros meses, además, es un carcelero muy duro. Al principio intentan convencerle por las buenas, ofreciéndole una gran biblioteca y una, porque saben que es muy estudioso, le ofrecen de ser prior de un convento, le ofrecen un crucifijo de oro, y nada, él es, evidentemente es un santo, todo eso no va por ahí. Entonces van por las malas. Y esta celda, que mide menos de 6 metros cuadrados, tiene como única ventilación una pequeña saetera arriba de 6 centímetros por lo que entra el aire y la luz. Su único mobiliario es una tabla para poder dormir, con 2 mantas y un taburete. Le quitan todo, solo, incluso no le dejan ni cambiar la ropa, se le cae a jirones. Los 6 primeros meses no puede cambiar ni la ropa interior. 3 días a la semana ayuno a pan y agua, y los otros días pues una sardinita o dos, y los viernes lo bajan al refectorio a cenar la cena, pero que él tiene que cenar de rodillas en el suelo a pan y agua, alrededor de los otros monjes que están en mesas. Claro, algunos del convento aquel le conocían de antes y lloran, ¿no? Les tienen prohibido hablar y ponerse en contacto con él. Otros no comprenden cómo puede ocurrir eso, ven que es un santo, pero Juan de la Cruz siempre lo acepta todo con amor y no va a rebelarse en nada. No encuentran ningún cargo contra él, tienen que desista. Él allí va a tener también, por otra parte, las visitas del Señor y de la Virgen. Eso hay constancia, como en esa celdita, que debía ser como un excusado de una estancia más grande que había al lado. El Señor se le aparece varias veces, la Virgen dice que le va a ayudar, y en un momento determinado el Señor le va a decir que tiene que salir de ahí. Y toda una aventura, porque tiene que salir de como en los cuentos, vamos, colgándose por una ventana a la que él consiga acceder, haciendo de las mantas unas tiras, atando unas con otras, tiene que, bueno, toda una peripecia. El caso, sin entrar ahora en detalles, es que él conseguirá escapar de allí, y de allí, con la piel pegada a los huesos, ennegrecido, casi sin poder hablar, hecho totalmente, pues eso, debilitado absolutamente, va a tardar meses en recuperarse, y le van a mandar de prior los descalzos a un convento entre las sierras de Cazorla y Segura en Jaén, el convento del Calvario, y yendo hacia allí te va a tener también a las monjas de Beas de Segura que están al lado, y cuando llega a San Juan de la Cruz, las monjas, la madre Ana de Jesús Lovera, que era la priora, pues le dice a sus monjas que le canten algo, están emocionadas porque ya creían que se había muerto, no sabían ni que vivía, es una cosa. Y él, pues, los pide a las monjas que le canten algo, a una coplilla, a San Juan, ¿no? Las monjas. Y entonces le dicen, una que dice, quien no sabe de penas en este valle lleno de dolores, no sabe cosas buenas, se ha gustado de amores, pues penas es el traje de amadores. Y nuestro fraile, San Juan, se agarra con una mano a la reja, con la otra pide que se callen, le caen dos hilos de lágrimas por los ojos, y pide que callen porque él siente que no sabe de penas después de todo lo que ha pasado, porque ha comprendido muy bien la salida de aquel presidio tan terrible de 9 meses, que ha recibido muchas gracias de Dios ahí, y que cuanto más es la pena por amor a Cristo, mayores son las gracias, y él siente que no ha amado suficientemente al Señor. Bueno, pues después pues pasará por otros muchos sitios, estará en Jaén pues 4 años, 3 en Baeza, 1 allí en el convento de Calvario, en la Sierra de Cazorla, estará luego 6 años en Granada, donde hará toda su producción literaria. Podríamos decir pues tantas cosas de él que yo recomiendo, ¿no? Pero así en general, podemos decir que es de los más grandes santos de la Iglesia. Conoció la pobreza y se enamoró de ella, y tuvo que mendigar, trabajar, estudiar mucho para salir adelante. Y aunque fue muy querido por la mayoría, conoció también el desprecio, la persecución implacable de algunos, pero Dios ocupaba todo su corazón, ¿no? Nunca perdió su inocencia y su pureza. Eso se sabe por las confesiones finales y todo, y por revelaciones, que jamás cometió un pecado grave. Imperfecciones tendría, pero a nadie se las ha podido imputar. Cuidó su alma con la mayor delicadeza, y por eso sus virtudes nos deslumbran por su belleza. Y su ascetismo era consecuencia de su grandísima humildad y amor a Dios. Y aunque tuviera cargos importantes, no dejaba de servir en los oficios más bajos, de la limpieza, de la cocina, de la albañilería, y no mandaba como un dictador, sino de una forma muy afable. Todos querían tenerlo como prelado. Tenía una caridad ardiente, cuidaba a los enfermos, a los pobres con la paciencia, un dominio fruto de las pasiones, siempre sereno, equilibrado, alegre, sin risas exageradas, consolador. Jamás hablaba mal de nadie, ni permitía que otros lo hicieran delante de él. Al contrario, siempre alababa las cosas buenas, incluso cuando le querían recordar todo el cautiverio y las persecuciones que había sufrido, él decía, es que pensaban que acertaban. Siempre él muestra lo que es la virtud, lo que es el no guardar rencor nunca, y el ver todo en toda la mano de Dios, ¿no?
0: Era sumamente hasta la fiel, última enfermedad, ¿verdad? Que inclusive él cuenta, bueno, se cuenta en la historia, no él, sino que el mismo prior no lo comprendía, y pues sí que se las hizo pasar un poco mal, ¿no? En los últimos tiempos, sí. Hasta que llegó, creo que es el provincial, que le alivió la carga de esa última enfermedad, ¿no?
1: Sí, eso efectivamente hasta el último momento. Él, estando en Segovia, ya en la última etapa de su vida, pues había arreglado un crucifijo, lo había puesto en un sitio para que se pudiera adorar, y ahí hay una cosa que confesó su hermano, que le ocurrió una imagen del Señor con la cruz, le dijo, Juan, ¿qué quieres por tus trabajos? Y él dijo, sufrí, parece, vino a decir, ¿no? Más trabajos y ser despreciado y tenido en poco. Amaba la cruz, que llevaba en su propio nombre, pues durante un tiempo creía que el Señor no le hacía caso ahí, porque en esa etapa, después de haber pasado todo lo que había pasado, parecía que estaba muy tranquilo. Y sin embargo, esos trabajos sí que se los va a mandar el Señor, o por lo menos le van a venir, porque varias personas que tenían, pues le perseguían porque le tenían rechazo, porque en una ocasión les había corregido, pues hasta el último momento, hasta el momento final, como dice usted, hermana, le van a estar persiguiendo y calumniando. Pero ya digo, no quiere, todo eso lo acepta de mil amores, porque por amor a Dios. Incluso no permite que nadie le diga o le recuerde alguna cosa bien hecha. Cuando ahí en el hecho de muerte, cuando el padre Antonio Heredia, con el que empezó la reforma, le recordaba aquellos momentos iniciales tan impresionantes de la contemplación que vivía en Duruelo, pues San Juan de la Cruz se tapaba los oídos y decía, esa es su palabra, que no vamos a hablar nada de esto. No quería que le recordaran ningún mérito ni nada. Él, todo desprendimiento y por amor al Señor, ¿no? O sea que, además, por supuesto, tenemos la faceta de artista, ¿no? De niño, aunque destacara por su aguda inteligencia, no parecía hábil para ciertas artesanías. Su madre había intentado, igual que su hermano Francisco, que era otro santo grandísimo, que fue un ejemplo para él, pues por una serie de cosas, los estudios se le atragantaron, no pudo. Pero era muy buen artesano, y la madre, cuando todavía no sabía qué hacer con el porvenir de sus hijos, pues quiso meter a Juan pues con un carpintero, con un tapicero, con distintas artesanías, y parecía que no se le daba. Sin embargo, resultó más tarde, no solo como artesano, también demostró cosas, porque en los conventos ella hacía maravillas, pero luego ser un verdadero artista, sobre todo en la literatura, con una sensibilidad y un gusto poco común, vamos, siempre buscando a Dios, lo encontraba con facilidad, y además era pues eso, un contemplativo. Él iba por los campos, por ahí para las faldas de Sierra Nevada, por la Sierra de Cazorla, por los sitios, pues iba cantando alabanzas y veía en todo la mano de Dios, ¿no? Eso es por el don de ciencia, todas las cosas por el don de ciencia te hablan de Dios. Es como el que ve un cuadro y dice, está fijando qué bien lo ha hecho el pintor, ¿no? Pues él ahí contemplaba la naturaleza y le ayudaba también a la contemplación. Y
0: ¿cuánto tenemos que aprender, padre, de estos místicos, ¿no? Tengo aquí delante uno de sus poemas, o bosques y espesuras plantadas por la mano del amado, o prado de verduras, de flores esmaltado, decir si por vosotros ha pasado, ¿no?, el amado. Pues tenemos que aprender, qué importante San Juan de la Cruz, ¿no?, para la historia de España, de América, que también va a heredar de toda la Iglesia para la vida consagrada y para enseñarnos a todos también el camino a la santidad, ¿no? Ese vivir también ese mundo interior que hoy en día quizá no se aprecia tanto, ¿no?, que estamos a veces tan dispersos. Y la verdad que yo le agradezco mucho el que hoy pueda hablar y pueda contarnos acerca de San Juan de la Cruz, porque estamos en el centenario. Sabemos que en 2026 se celebra el año jubilar sanjuanista y se conmemora el centenario, el tercer centenario de su canonización y el primero de su proclamación como doctor de la Iglesia, es decir, que toda su doctrina es muy segura si la seguimos y queremos imitarlo. El programa de este año jubilar gira en torno al lema de la esperanza tanto alcanza cuanto espera. Y es un santo, además, de obligada mención en la visita de León XIV. Yo quería, padre, que recordáramos también, unido al aporte y al mensaje, porque claro, podemos decir, pues es un santo que vivió en el año 1500, completamente alejado de nosotros, y sin embargo su mensaje es muy actual. ¿Quiere que recordemos las palabras del Papa León XIV?
1: Sí, por supuesto.
0: Hermana Ofelia, si nos puede...
2: Quisiera referirme a dos figuras de este país que desde hace 5 siglos nutren la vida de la Iglesia y la búsqueda espiritual de muchos, incluso más allá de sus fronteras visibles. Se trata de Juan de la Cruz y Teresa de Ávila, que se hicieron amigos en la pasión por el misterio divino. La suya es una mística con los ojos abiertos, es decir, no ajena a la historia, sino que, por el contrario, lleva a la raíz de las cuestiones, al corazón de la realidad. En particular, al interpretar las transformaciones y soportar las tensiones que hacen tan oscura nuestra época, nos ayuda el tema de la noche, tan querido por San Juan de la Cruz, cuyo año jubilar estamos celebrando. En su sed de luz, paradójicamente, aprendió a apreciar la oscuridad, noche dichosa, como el tiempo en que el alma se libera de lo que prisiona.
0: Bueno, pues el Papa habla de, también en la homilía de Cibeles, dice que San Juan de la Cruz, desde su encarcelamiento, expresa que incluso en la noche y el sufrimiento se puede descubrir la presencia escondida de Dios. Padre Enrique, el mensaje entonces de San Juan de la Cruz, unido a todo esto, ¿vale para el año 2000 en el que estamos?
1: Por supuesto. Es que además, bueno, él supuso, como decíamos antes, la reforma del Carmelo, esa espiritualidad inicial, pero también a nivel de a todos los niveles. Claro, como gran teólogo, pues su experiencia mística le pone nombre, ¿no? Entonces nos habla de lo que llama las purificaciones. porque el mundo siempre, pero hoy que nos fijamos en nuestro alrededor, cómo estamos agarrados a tantas cosas materiales, cuando eso no es lo que nos llena, ¿no? En sus cuatro obras, tiene cuatro obras en prosa muy, son las importantes, ¿no? Que son la subida del Monte Carmelo, la noche oscura, el cántico espiritual, la llamada morbido. Pues la subida del Monte Carmelo habla un poco de las purificaciones activas, de cómo lo que puede hacer uno para, pues eso, de vida estética, corrigiendo defectos, trabajando las virtudes, pues haciendo penitencia, todo eso, ¿no? Y hay que purificar las potencias del alma, memoria, entendimiento y voluntad, y hay que purificar los sentidos. Pero luego habla de la noche oscura. La noche oscura a la que alude el Papa. Además, el Papa es muy bonito porque las palabras preciosas, pero además es que ha hablado varias veces, por lo menos tres veces, esta visita a España de San Juan de la Cruz. Habla de las purificaciones. O sea, la noche oscura puede desanimar a cualquiera, porque la vida viene en problemas. Siempre. ¿Eh? Pero San Juan de la Cruz, de la Santa Teresa de Jesús, habla de un camino de perfección. San Juan de la Cruz también habla de este itinerario espiritual en el que hay un crecimiento, y para pasar de la vía purgativa, en la que decíamos que uno pues pueda poner de su parte y hacer pues esas penitencias, lo que quiera, para pasar de la vía purgativa a la vía iluminativa, que sería la segunda etapa, y la vía iluminativa a la vía unitiva, que sería ya llegar a la cumbre, pues hay que pasar por purificaciones pasivas. Es a lo que nos aluden con la noche oscura. Purificación pasiva consiste en lo que dice Jesucristo, que el sarmiento que no da fruto lo corta, pero que da fruto lo poda para que dé más fruto. Es como la poda que hace el Señor. Las contradicciones que encontramos en nuestra vida, de todo tipo, una enfermedad, desprecios, a lo mejor un sacerdote que te ha defraudado donde tú habías puesto toda tu confianza y te entran, pues se tambalea tu fe. Todas esas son purificaciones pasivas que Dios permite porque tenemos arraigado en nuestro interior pues mucho amor propio, tenemos vanidad, teníamos tantas cosas que eso sirve para purificar de tal manera que uno no se tiene que asustar, sino mantenerse muy firme en la fe en el Señor, ¿no? Cuando el Señor le dice allá, o sea, en el siglo XIV, creo que es, a Santa Catalina de Siena, que si quiere ser bienaventurada, tiene que tener en cuenta que ella es la que no es y Dios es el que es, pues en realidad San Juan de la Cruz está viendo lo mismo. Dice él que él, o sea, la criatura es nada y Dios lo es todo. Entonces, es necesario desprenderse de las criaturas que son la nada, hay que unirse por amor a Dios, que es el todo. O sea, sería vaciarse de todo para llenarse de Dios, que es lo que llaman la doctrina de las nadas, ¿no? Así que en nuestra vida espiritual, pues tiene que haber un crecimiento, y todas las contradicciones que encontramos en la vida, también las alegrías, pero las penas, esos momentos en los que vemos que estamos en oscuridad. San Juan de la Cruz tiene esa experiencia de la noche oscura en su encierro en su cárcel de Toledo, y salió de noche como eso al final le purificó y le hizo crecer un montón en la vida interior, y nos lo muestra a nosotros también, ¿no? O sea, que hemos dicho que él, además de reformar el Carmelo, pues también aporta lo que es la teología espiritual, una renovación frente a las disputas dogmáticas y el racionalismo de la época y también de nuestra época, ¿no? Él presenta este camino práctico y profundo del camino del alma hacia Dios. Y su concepto de la noche oscura no se interpreta como un castigo, sino como una purificación necesaria. La luz divina despoja al alma de lo superficial para unirlo con lo trascendente. Es, bueno, podríamos decir, ya que dices de lo que dice hermana, que si su mensaje vale para hoy, en realidad el Evangelio siempre es actual, ¿no? Dice que Cristo, cielo y tierras pasarán, pero mi palabra no pasará. Y por supuesto, los apóstoles, San Pablo, los padres de la Iglesia, los primeros mártires, siempre son actuales. Claro que cuando vemos a un santo como Carlo Acutis, tal, que manejaba las redes sociales, que era deportista, que llevaba vaqueros, pues lo vemos con circunstancias muy parecidas a las nuestras y nos es más fácil, pero al final el mensaje es el mismo, ¿no? Porque la vida de un santo es el Evangelio puesto en práctica, que decía San Francisco de Sales, que el Evangelio es como la partitura y la vida del santo la música, entonces cualquier santo. Pero concretamente San Juan de la Cruz, pues nos acerca mucho a Dios por las experiencias místicas tan difíciles de explicar. Él nos las transmite deliciosa y maravillosamente, nadie como él, ¿no? También Santa Teresa de Jesús, pero como él era además teólogo, pues explica cosas que experimenta que a lo mejor Santa Teresa no puede. O sea, él tiene unas ansias de Dios, de cuidar muchísimo el alma y las virtudes, ¿no? Y es un genio literario, pero todo esto es fruto de realmente ser un místico, por el don de la sabiduría. O sea, el don de la sabiduría es el que hace que las virtudes de la caridad, o la virtud de la caridad, llegue a la perfección, ¿no? Y que las virtudes todas crezcan. La sabiduría, en realidad, si nos fijamos, sabiduría y saborear tienen la misma raíz. Y es que este don da un conocimiento experimental de Dios que permite deleitarse en él, saborearlo, llenando el alma de suavidad y dulzura. Entonces, recae principalmente sobre Dios y las cosas divinas, pero también sobre las cosas creadas, capacitando para sacar juicios de ellas por razones divinas. Y entonces, en sus poesías, lo vemos todo, esta maravilla que... Él es el patrón de los poetas, ¿eh? Pero esta maravilla que todo el mundo descubre en lo que escribe, no es porque sea simplemente tenga unas ideas geniales, sino porque está totalmente empapado, que decía al principio, del Espíritu Santo, del don de la sabiduría, del don de ciencia, que es el que te hace descubrir en las cosas creadas a Dios. El conocimiento que proporciona este don lo hace de forma rápida por instinto divino, no por raciocinio, un lento discurso, sino que es muy superior al de toda ciencia humana. Y lo vemos en San Juan de la Cruz perfectamente. En toda su poesía, el cántico espiritual que Menéndez Pelayo decía que es la obra cumbre de la literatura, de los poemas líricos. Es una maravilla. Pero porque no solo es, o sea, porque no es mundano, es que detrás está revoloteando el Espíritu Santo. Él se está saboreando esa dulzura que decimos de Dios, ¿no? Uno se deleita en Dios. Y todo lo que... Además él, San Juan de la Cruz, no tiene una gran extensión en creación literaria, pero lo que tiene desde el primer momento es sublime. O sea, él no ha tenido una fase previa en la que va a mejorar, ¿no? Es que desde el primer momento todo lo que escribe es dejar pues traspuesto a la gente, porque es eso, porque él está empapado de Dios, está empapado del Espíritu Santo. Y todos estamos llamados a ser contemplativos de alguna manera, ¿no? Aunque nuestra vida sea más activa, pero estamos llamados al final a la mística, a la unión con Dios. No a tener cosas extraordinarias, pero sí estamos llamados a la santidad. Entonces a llegar a esa unión con Dios, ¿no? El Papa fue muy bonito porque dice que tenía los ojos en la tierra. Claro, un místico a lo mejor nos imaginamos uno que está, pues eso, levitando lejos de toda la realidad. No, ellos tienen los pies en la tierra. Santa Teresa y San Juan de la Cruz están viendo, están padeciendo además todo lo que están padeciendo. Pero ellos, en el primer plano de su corazón está Dios. Y ellos están, pues son contemplativos. El contemplativo es el que deja la iniciativa a Dios, al Espíritu Santo. A veces vamos a la oración y hacemos muchos esfuerzos para meditar y sacar conclusiones. Esto está muy bien, hacer la meditación, ¿no? Pero la oración contemplativa es más subida. La iniciativa es de Dios, es pasiva. O sea, es el que mueve y el que lleva. Y entonces, pues como todo eso es espiritual, también hace falta una guía. Y San Juan de la Cruz es un guía extraordinario. Entonces, en sus obras nos muestra cómo él también ha bebido, por supuesto, conocía muy bien a todos los autores anteriores, además tiene sus propias experiencias y escucha a muchas monjas y contemplativos, sabe mucho. Pero él aporta también, dentro de todo lo que él ha bebido de otros, él nos aporta en la teología espiritual todo esto de la noche oscura, las purificaciones que estamos diciendo, ¿no? Que además
3: es un maestro de vida interior, ¿no? No quisiera interrumpir, claro. Pero tenemos unos audios de algunos oyentes y no quiero dejar pasar el tiempo para ponerlos, si a usted le parece. Y voy a dar también algunos teléfonos por si alguno quisiera enviar también. Gratuitamente desde Estados Unidos nos pueden llamar y estamos encantados desde Estados Unidos y Puerto Rico al 1-866-398-6377. Desde otros países también nos pueden llamar al 1-205-271-2976 En Argentina nos pueden llamar o mandar mensaje de WhatsApp al 549-114-93-9575. Si le parece, padre, para no dejar pasar más tiempo, escuchamos de momento los audios que nos han llegado de nuestros oyentes, también por si tuviesen ellos alguna inquietud, que nos dé tiempo de responderlos. ¿Le parece bien?
1: Muy bien, muy bien.
3: Ana Ofelia, escuchamos los audios.
4: Hola, soy Juana de Colombia. Y bueno, yo creo que San Juan de la Cruz es un tesoro y me ha encantado oír al Papa mencionarlo dos veces al venir a España. Y creo que si lo hizo es porque es un referente sólido de la verdadera reforma, como si nos dijera a todos, miren a los santos.
3: Muchas gracias, Juana. Así es, un referente. Hermana Ofelia, el siguiente audio.
5: Hola, soy Angie. Comencé a leer las obras de San Juan de la Cruz y los escritos más breves me ayudaron mucho. Quería preguntarle al padre Enrique que qué escrito debería empezar a leer de los más largos. Un saludo a todos. Gracias.
3: Ya, padre. Claro, se ve que empezó por los más cortos, ¿no? De dichos de luz y amor, las cartas, sí. Me imagino.
1: En realidad, vamos a ver. Él, claro, sus poemas son una delicia y todo. Acaba de entrar en la espiritualidad, aunque no está escrito con esa intención. O sea, en realidad, las cuatro obras que tiene en prosa, que son La subida del Monte Carmelo, La noche oscura, El cántico espiritual y Llamada amor viva, pues no se entienden las primeras y las segundas, ¿no? Porque claro, toda esa vida ascética pues está orientada a esa unión con Dios, que luego en la Llamada amor viva o en el cántico espiritual pues se ve. Entonces yo, de todas formas, o sea, yo iría por orden, empezaría por La subida del Monte Carmelo, pero de todas formas primero recomiendo que se lea la vida de San Juan de la Cruz. Conocer, él no escribió su propia vida como a Santa Teresa o otros santos, que los directores espirituales le mandaron escribir. Él no la escribió, pero por supuesto conocemos de su vida pues muchísimo. Y hay muchas vidas que puede leer. Yo recomendaría, antes de empezar a leer la obra, que le puede resultar, sobre todo si no es una persona que está muy metida en la teología espiritual, pues a lo mejor le cuesta, ¿no? Recomendaría que se leyera su vida, ¿no? Y luego, pues por orden, o sea, los poemas fenomenal y los avisos y todas esas cosas, pues va a deleitarse. Pero luego él, esos poemas lo intenta desarrollar en su prosa, ¿no? Empieza con las primeras estrofas a desarrollar el poema y luego ya abandona el poema y se va, y ya incluso las dos últimas, Cántico Espiritual y Llamada amor viva, pues tiene dos redacciones. O sea que bueno, pues si va viendo que lo comprende y que lo entiende, pues que pues fenomenal, adelante, ¿no? Y si no, pues poquito a poco. Ya digo, lo importante es que se trata de que no desanimarnos con las contradicciones de la vida, mantener firmes en la fe, y que hay que purificar todo. O sea, nuestra vida está llamada a la unión con Dios, todos. Y si no lo hemos conseguido en esta vida, esa perfección, para eso es el purgatorio, ¿no? Si nos salvamos. O sea que ya en esta vida hay gente que llega a grados muy altos, a la cumbre, a los desposorios místicos. Y San Juan de la Cruz y Santa Teresa de Jesús nos van guiando por ahí, van guiando a sus monjas, a sus monjes. Y hay cosas que a lo mejor ahora no comprendemos bien, pero sin duda cualquier cosa que lea le va a enriquecer de San Juan de la Cruz.
3: Si no, con la ayuda de un director espiritual. Bueno, pues el siguiente audio, hermana Ofelia. A ver, creo que hay otro. Que
6: me Hola, soy Ángela. No sabía que estábamos en el centenario de San Juan de la Cruz. Me alegra que lo nombren en el programa. Conozco varios conventos de carmelitas y la labor de reforma de este santo llega hasta hoy con los descalzos. En los conventos de contemplativos, donde se guarda la clausura y el silencio, suele haber muchas jóvenes. Creo que tiene que ver con que viven su vocación en serio. Un saludo al padre Enrique y muchísimas gracias por el programa.
3: Ya. Los conventos de contemplativas que viven la, bueno, lo que usted decía al comienzo, padre, ¿no? Que la gente percibe esa coherencia de vida y que se entrega, ¿no? A vivirla.
1: Es un contraste para el mundo, efectivamente, es un testimonio para el mundo, porque viven además con el mismo espíritu. Eso sí, que las descalzas actualmente, pues es que va uno a visitarlas y sale pues renovado. Sale con lleno de gozo interior, ¿no? y además, pues efectivamente, en realidad ves que el mundo anda buscando la felicidad y lo tienen de todo y están tristes, y ves a la monjita enferma, mayor, tal, y con un gozo y una felicidad interna porque tiene a Dios,
3: ¿eh? O sea, que vive del cielo en la tierra. Sí. Siguiente audio, hermana Ofelia.
7: Buenas tardes, soy Antonio. Creo que hoy vivimos demasiado pendientes de lo superficial. Las redes sociales, el ruido constante y las prisas del día a día nos absorben y a menudo nos dificultan encontrar nuestra paz interior. Por eso considero tan necesario aprender a valorar el silencio y los espacios de recogimiento. Recuerdo que ese fue uno de los mensajes del Santo Padre que más me impactó durante su visita a Madrid y que sigue teniendo plena vigencia en nuestros días. Por ello, quiero agradecerles especialmente el programa de hoy dedicado a San Juan de la Cruz, cuya enseñanza nos invita precisamente a mirar hacia adentro y a reencontrarnos con lo esencial. Un cordial saludo para todos.
3: Antonio, muchas gracias por el mensaje, es verdad, el silencio y el recogimiento, Padre, que hoy en día es tan necesario.
1: Sí, totalmente. Nuestro oyente pues ha definido perfectamente lo que preguntaba usted al principio, ¿no? Eso es lo que aporta el mensaje para hoy en día. Esa falta, o sea, esa necesidad de silencio, ese recogimiento interior, esa búsqueda de Dios, tantos cantos de sirenas que oímos por todos los lados y no nos llevan a ninguna parte. Cuando tenemos el acceso a Dios, si sabemos pues desprendernos de lo innecesario y lo esencial.
3: Hoy que la vida contemplativa también está tan desvalorizada, Padre, porque, claro, se entiende que haya órdenes dedicadas pues a cuidar enfermos o a niños o a la educación, pero o a dar de comer inclusive, pero no a rezar, porque parecería que la vida contemplativa no es útil, no renta, ¿no?
1: Bueno, decía Santo Tomás de Aquino que es evidente que en la tierra no existe cosa más alta que la unión con Dios por la contemplación y el amor. O sea, el único fin de esta vida es la perfecta unión con Dios. Y la perfección absoluta y consumada solo se obtiene en el estado de los desposorios y en el matrimonio espiritual. Este camino que decíamos, al que estamos llamados todos, El amor perfecto no se obtiene en la vida ascética, por mucho que uno diga, bueno, yo me propongo a partir de ahora no comer tal cosa, no voy a decir esto, voy a hacer esto otro, por muchas cosas que tú te propongas, Dios lo tiene que comunicar al alma, en la vía mística, para llegar al amor perfecto, porque si no, con nuestras propias fuerzas no podemos, ¿no? O sea que la contemplación mística es el medio para conseguir el perfecto amor. Y por tanto la contemplación infusa es necesaria para la santidad. Y todos estamos llamados a esa perfección cristiana. No estoy diciendo que todos tengamos que ir a un convento de carmelitas, por supuesto que no, pero que sí que estamos todos llamados a poner en el primer plano de nuestro corazón a Dios. O sea, el tiempo, muchas veces decimos, no tengo tiempo para rezar, hace falta la oración, y oración larga, tener tiempo de oración, ¿no? Decía precisamente San Juan de la Cruz que hay un nivel de perfección al que no se puede acceder sin haber pasado por las purificaciones pasivas, estas de las que nos habla tanto en la noche oscura, y que la perfección consiste en la unión del alma con Dios por la caridad. San Juan de la Cruz nos habla tanto del amor, es una maravilla, dice, donde no hay amor, pon amor y sacarás amor. O decía, bueno, yo tenía aquí recogidas del cántico espiritual un montón de citas de, bueno, y otras obras, ¿no?, que habla sobre el amor. Decía, al fin, para este fin de amor fuimos creados. El fin de todo es el amor, decía San Juan de la Cruz. Dios no se sirve de otra cosa sino de amor. La salud del alma es el amor de Dios. A la tarde te examinarán en el amor. Aprende a amar como Dios quiere ser amado y deja tu condición. Así podríamos seguir, bueno, tiene montones y montones. Y ciertamente, vemos que ahí es que se trata la verdad, ¿no? O sea, Dios es amor, estamos llamados a participar del amor de Dios, a responder al amor con amor, ¿no? Y para eso hace falta lo que decíamos antes, vaciarse de todo para llenarse de Dios. Y un medio fundamental para perfeccionar esta vida cristiana, pues es la oración, ¿no? O sea, que la mística, que ha tenido además una etapa, un periodo en que fue desprestigiada porque hubo excesos en todas las corrientes espirituales, pues siempre ha habido herejías y ha habido, pues se buscaba el llevar una actitud totalmente pasiva y no hacer absolutamente nada para llegar a esa unión con Dios. Pues ese hubo un momento de desprestigio, pues todo eso ha sido superado, ¿no? Nosotros tenemos que entender que, claro, tenemos que poner de nuestra parte todo lo que podamos, ¿no? Pero también hay que saber dejarse llevar por Dios, porque a veces creemos que caemos en el activismo. Nosotros creemos que tenemos que hacer muchas cosas y muchas cosas. ¿Cuántas veces, o algunas veces he escuchado yo a gente que ha estado de misiones, que llega a un sitio y se ven desbordados? Porque hay tantas cosas que hacer. Y entonces la tentación siempre es quitarle tiempo a la oración y dedicar a hacer más cosas. Al final, te sigues encontrando que desbordado, has quitado el tiempo a la oración y no tienes la fuerza para hacer lo otro, ¿no? La oración, como decía Santa Teresa de Calcuta, pues cuando le plantearon un problema, ella vio después de un tiempo de oración que nada, lo que había que hacer es todo lo contrario, dedicar más tiempo a la adoración al Santísimo, a la meditación, al estar con el Señor, a la oración contemplativa, porque en realidad nosotros, por mucho que creamos que hagamos, no hacemos nada, ¿eh? Es Dios, todo es gracia al final. Pero la gracia, que todo esto depende, hay que comprender cómo va el organismo sobrenatural, ¿eh? Todo depende, la mística tiene el protagonismo, los dones del Espíritu Santo. Pero Dios no nos da los dones del Espíritu Santo así de golpe, porque nos da las virtudes infusas, pero las virtudes infusas que son divinas, porque nos da Dios, las recibimos al modo humano, porque somos hombres. Entonces, aunque uno se convierta y tenga muy buenas intenciones, vuelve a tropezar y fracasa y falla, ¿no? Para que la virtud infusa llegue a su perfección, necesita la acción de los dones del Espíritu Santo. Es lo que estábamos diciendo antes, el don de la caridad con la sabiduría, el don de la fe, perdón, la virtud de la fe con el don de entendimiento, la virtud, así todas. Y esos dones del Espíritu Santo nos llevan a la perfección porque los recibimos a la manera divina, no humana. Y por eso, por mucho que uno quiera, humanamente, somos muy torpes y no conseguimos levantar el vuelo. Tenemos que dejarnos llevar por Dios. Poner de nuestra parte es como la pesca milagrosa. El Señor nos pide que echemos las redes. Luego le hace milagro. Lo poquito, o los cinco panes y los peces. Hay que poner lo poco que podemos. Nuestros cinco panes y los peces. Le hace milagro. Lo poquito que podemos hay que echarlo. Y dejar que Dios lleve la iniciativa y haga lo demás.
3: A ver si en siguientes programas podemos hablar de los dones del Espíritu Santo y nos ayuda también usted, Padre, como maestro de vida interior. Han llegado también otros mensajes de algunos oyentes que agradecen que les ha ayudado el programa hasta para hacer oración y que se quedan con ganas de leer a San Juan de la Cruz. Pues de eso se trataba este programa. Pues estamos llegando ya al final, hemos llegado al final, Padre. Una vez más le agradecemos su disponibilidad, su intervención hoy en el programa. Hablar de San Juan de la Cruz no es fácil, no es un santo que se improvisa, su espiritualidad, su doctrina es profunda, es densa y pues es un pilar de la vida mística, ¿no? Pero al mismo tiempo es muy necesaria para los hombres de hoy. Nos quedamos con una última frase del santo para que meditemos en este día: a donde no hay amor, ponga amor y sacará amor. Bueno, pues ya nos despedimos. Padre, muchas gracias.
1: Pues muchísimas gracias. Muchas gracias y bendiciones para todos.
3: Muchas gracias. Les deseo a todos que tengan una jornada llena de Dios y hasta la próxima, si Dios quiere.

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Hola. Muy buenas. Ante todo, demos gracias a Dios por este nuevo día de su creación que nos regala.

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Hola, ¿qué tal, mis queridos? ¿Cómo están ustedes? Bien. Cuánto me alegro, porque aquí estoy feliz, encantado de la vida. Bienvenidos a este espacio, Pasa la luz de la luna, en esta, su primera hora. Bendiciones. Bienvenidos ustedes, queridos, que a través del continente americano, el Caribe, Europa, África, Asia, Oceanía, nos unimos en un solo cuerpo, en un mismo espíritu, en un único corazón para orarle a nuestro Señor, a Jesús, a Dios. Bienvenidas las radios emisoras católicas del mundo, que también estamos unidos precisamente para hacer posible que esta señal llegue ahí, hasta los confines de la tierra. Reciban todos un abrazo así de grande en Cristo Jesús.

Hoy, en la costa este de los Estados Unidos de Norteamérica, ese miércoles 17 de junio del año 2026. Santoral en el día de hoy. San Gregorio Barbarrigo, obispo, año 1697. Si usted, mi querida hermana, mi querido hermano, conoce a alguien que se llame Gregorio, felicítelo, porque precisamente hoy es su santo. Y por qué no, también pudiera ser su cumpleaños.

Este simpático santo nació en Venecia, Italia, en el año 1632. De familia rica e influyente. La madre murió de peste, de tifo negro, cuando el niño tenía solamente 2 años. Pero su padre, un excelente católico, se propuso darle la mejor formación posible. El papá lo instruyó en el arte de la guerra y en las ciencias, y lo hizo recibir un curso de diplomacia. Pero al joven Gregorio, lo que le llamaba la atención era todo lo que tuviera relación con Dios y con la salvación de las almas. Estudiando astronomía, admiraba cada día más el gran poder de Dios. Al contemplar tan admirables astros y estrellas en el firmamento, deseaba ser religioso, pero su director espiritual le aconsejó que más bien se hiciera sacerdote de una diócesis, porque tenía especiales cualidades para párroco. Y a los 30 años fue ordenado sacerdote. Un amigo suyo y de su familia, el cardenal Shiji, había sido elegido sumo pontífice con el nombre de Alejandro VII y lo mandó a llamar a Roma. Allá le concedió un nombramiento en el Palacio Pontificio y le confió varios cargos de especial responsabilidad.

Y en ese tiempo, llegó a Roma la terrible peste de tifo negro, la que había causado la muerte de su Santa Madre. Y el Santo Padre, conociendo la gran caridad de Gregorio, lo nombró presidente de la comisión encargada de atender a los enfermos de tifo. Desde ese momento Gregorio se dedica por muchas horas cada día a visitar enfermos, enterrar muertos y ayudar viudas y huérfanos y a consolar hogares que habían quedado en la orfandad. Acabada la peste, el sumo pontífice le ofrece nombrarlo obispo de una diócesis muy importante, Bérgamo. El padre Gregorio le pide que lo deje antes celebrar una misa para saber si Dios quiere que acepte ese cargo. Durante la misa, oye un mensaje celestial que le aconseja aceptar el nombramiento y le comunica su aceptación al Santo Padre. Llega a Bérgamo como un sencillo caminante, y a los que proponen hacerle una gran fiesta de recibimiento, les dice que eso que se iban a gastar en fiestas hay que emplearlo en ayudar a los pobres. Luego, él mismo vende todos sus bienes y los reparte entre los necesitados, y se propone imitar en todo al gran arzobispo San Carlos Borromeo, que vivía dedicado a las almas y a las gentes más abandonadas. En Bérgamo, jamás deja de ayudar a quien le pide, y los pobres saben que su generosidad es inmensa. Propaga libros religiosos entre el pueblo y recomienda mucho los escritos de San Francisco de Sales. En sus viajes misioneros se hospeda en casas de gente muy pobre y come con ellos, sin despreciar a nadie. Después de pasar el día enseñando catecismo y atendiendo gentes muy necesitadas, pasa largas horas de la noche en oración. El portero del palacio tiene orden de llamarlo a cualquier hora de la noche, si algún enfermo lo necesita. Y aún entre lluvias y lodazales, a altas horas de la noche, se va a atender moribundos que lo mandan a llamar. Y eso que es obispo. El médico le aconseja que no se desgaste tanto visitando enfermos, pero él le responde: ese es mi deber y no puedo obrar de otra manera. El sumo pontífice lo nombra obispo de una ciudad que está necesitando mucho un obispo santo. Es Padua. Los habitantes de Bérgamo decían: los de Milán tuvieron un obispo santo, que fue San Carlos Borromeo. Nosotros también tuvimos un obispo muy santo, Monseñor Gregorio. Qué gran lástima que se lo lleven de aquí. En Padua se encuentra con los muchachos que no saben el catecismo, y los mayores no van a misa los domingos. Se dedica él personalmente a organizar las clases de catecismo y a invitar a todos a la Santa Misa. Recorrió personalmente las 320 parroquias de la diócesis, organizó a los párrocos y formó gran número de catequistas. Aún en las regiones más difíciles de llegar, las visitó con grandes sacrificios y peligros. En pocos años, la diócesis de Padua
era otra totalmente distinta. La había transformado su santo obispo. El nuevo pontífice, Inocencio XI, nombró cardenal a Monseñor Gregorio Barbarigo como premio a sus incansables labores de apostolado. Él siguió trabajando como si fuera un sencillo sacerdote. Fundó imprentas para propagar los libros religiosos y se esmeró con todas sus fuerzas por formar lo mejor posible a los seminaristas para que llegaran a ser excelentes sacerdotes. Todos estaban de acuerdo en que su conducta era ejemplar en todos los aspectos y en que su generosidad con los pobres era no sólo generosa, sino casi exagerada. La gente decía: Monseñor es misericordioso con todos. Con el único con el cual es severo es consigo mismo. Su seminario llegó a tener fama de ser uno de los mejores de Europa, y su imprenta divulgó por todas partes las publicaciones religiosas. Él andaba repitiendo: para el cuerpo basta poco alimento y ordinario, pero para el alma son necesarias muchas lecturas y que sean bien espirituales. San Gregorio partió al cielo santamente el 17 de junio del año 1697. Quiera Dios mandarnos muchos, muchos Gregorios más, así de santos y generosos. Quien generosamente da, generosamente recibirá. Proverbio 11.

Comenzamos, mis queridos, a recibir sus llamadas con sus peticiones. Para ello les recuerdo los números de teléfono a llamar. En los Estados Unidos de Norteamérica, en Puerto Rico, tenemos un número de teléfono que es gratis. 1-866-398-6377. 1-866-398-6377. Fuera de los Estados Unidos de Norteamérica, fuera de Puerto Rico, tenemos este otro número de teléfono que es internacional. 001-205-271-2976. 001-205-271-2976. Les recuerdo, queridos, que este número de teléfono lo podemos usar también dentro de Puerto Rico, dentro de los Estados Unidos de Norteamérica. 205-271-2976.

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Ahora, queridos, los invito para compartir juntos la oración a la consagración al Sagrado Corazón de Jesús. Mi querida hermana, mi querido hermano, ahí donde usted se encuentre, unidos todos, decimos así: Amable Jesús mío, como testimonio de mi agradecimiento y en reparación de mis infidelidades, yo, Pedro, te doy mi corazón. Me consagro enteramente a ti y propongo con tu gracia no ofenderte ya más. Amén.

Las lecturas de la liturgia del día de hoy, miércoles 17 de junio del año 2026, son las siguientes.

Primera lectura. Lectura del segundo libro de los Reyes. Capítulo 2, versículos 1 en adelante. Primera lectura. Lectura del segundo libro de los Reyes. Capítulo 2, versículos 1 en adelante. Salmo responsorial 30. Salmo responsorial 30. Evangelio. Lectura del Santo Evangelio según San Mateo. Capítulo 6, versículos 1 en adelante. Evangelio. Lectura del Santo Evangelio según San Mateo. Capítulo 6, versículos 1 en adelante.

0: Bien, hermanos, vamos a comenzar ya a recibir sus llamadas con sus peticiones. Pasa la luz de la luna. Adelante, está usted en el aire.
1: Buenas madrugadas, Pedrito.
0: Hola, muchacha, ¿cómo se encuentra usted en el día de hoy, Rosa?
1: Muy bien, Pedrito, bendecida.
0: Amén, mujer, amén. Qué gusto tenerla aquí con nosotros.
1: Feliz y encantada de la vida, como dice nuestro hermanito Pedrito.
0: Así me gusta, muchacha. Cuéntenos, mujer, ¿qué intenciones tiene usted en esta madrugada?
1: Pedrito, en esta madrugada quiero poner a mi comadre América Facundo, que ayer tuvo una cirugía de corazón abierto y creo que ya en la tardecita había estado bien, se había recuperado, pero creo que volvía a ponerse un poquito delicadita. Entonces le ruego al Señor de la Misericordia que tenga misericordia de ella, que le permita que sane, que le dé fortaleza y fuerza a sus hijos, a Dinora, a Carlos y a Cristóbal, para que tengan su fe bien grande en que el Señor va a obrar un gran milagro en ella, Pedrito, pero que no se haga mi voluntad, sino la del Padre.
0: Amén, muchacha. Vamos a orar mucho por América, para que tenga una pronta recuperación, una total recuperación de esta operación.
1: Sí, Pedrito, también pido por mi hijo Eric Jair Rodríguez Navarro, Pedrito, para que Dios le dé sabiduría en unas decisiones que debe de tomar, Pedrito. Y también por Tinita Torres, que el viernes va a tener una cirugía de su pierna, Pedrito.
0: Ay, caramba.
1: Y si queda un poquito por mí, bueno, Pedrito, un poquito por mí, por las intenciones de mi corazón.
0: Por supuesto, por usted también, mi vida. Usted está última para que sea la primera en el reino de Dios.
1: Amén, Pedrito, amén. Y que Dios me lo haga, Pedrito, un santo, Pedrito, como ya va a ser santa nuestra madre angélica, Pedrito.
0: Oh, así mismo
1: es, pronto
0: angélica
1: sea una gran santa.
0: Está en ese proceso, mi vida, está en ese proceso. Muy pronto vamos a tener a madre angélica de una nueva santa. Gracias.
1: Sí, Pedrito.
0: Gracias, Rosa. Si desea usted acompañarnos en una decena, se puede usted quedar.
1: Sí, Pedrito, aquí espero.
0: Amén. Muy amable. Pasa la luz de la luna. Adelante, está usted en el aire.
2: Buenas noches, don Pedrito.
0: Manuel, buena madrugada.
2: Don Pedro.
0: Sí, lo escucho, Manuel.
2: No soy Manuel.
0: Ah, no, ay, perdón. Perdón.
2: Pero es que ahí me cambia el nombre de Manuel, me llamo, soy Juan.
0: Oh, Juan. Bueno, ajá. Juan Manuel. De Juan a Manuel.
2: Juan Manuel.
0: No mucho. Juan
2: Manuel. El esposo de Alicia.
0: Mi querido hermanazo, bienvenido. Un abrazo en Cristo Jesús.
2: Primeramente,
0: para usted.
2: Primeramente, antes de pedir las peticiones, le quiero pedir a usted mil perdón, porque otra vez que no me sentía muy mal, no podía hablar con usted porque me andaba últimamente me andaba cayendo como de depresión, o sea que estaba yo sin ganas, pues ya no quería saber nada, pues, pero hubo unas pláticas que alguien me dijo y pues la verdad, pues, como lo he escuchado usted también, y entonces que pues yo quiero que sinceramente de corazón que me perdone, por otra vez no pude hablar con usted y
0: no se preocupe usted,
2: para
0: Manuel,
2: que Dios me perdone también, porque la verdad pues como lo que yo tengo pues a veces me desespero yo, pero digo pues si Dios me ha puesto así con lo que estoy padeciendo, pues lo voy a aceptar y que se haga su voluntad de él y pues para que me ponga también en oraciones, que Dios me perdone también, para que me si él quiere su voluntad me me sane, y también por mi esposa Alicia, y mi hija, mis dos hijos, mis nietos, mis hermanos también. Y nos hacemos tomar, yo así como mis hermanos también, y entonces mi esposa dice que ella a veces anda con malita, a veces se pone, hace malita, pero se le quita, pero te dice que también se le puede poner al banco de oración, y por mi suegra también, que está muy malita también, y mi cuñado también, que le hicieron apenas, tiene como 2-3 días, le hicieron una cirugía también, y que Dios lo sane de lo que él tiene, porque está padeciendo de muchas cositas tiene él.
0: Claro. Y vamos a orar, vamos a orar mucho por Alicia y por usted.
2: Y pues como le digo, perdóneme, don Pedrito, ahí sinceramente, yo lo quiero mucho, en Cristo Jesús lo quiero mucho, y le mando un fuerte abrazo.
0: Amén, mi querido hermanazo, lo propio para usted, y recuerde, el Señor ya lo ha perdonado, mi vida, mi querido, cualquier falta que usted haya tenido.
2: Me acordé de cuando me iban a hacer la cirugía, hace como unos 4 o 5 años, de las palabras que usted me dijo, y esas las tengo aquí en la mente y en el corazón, que me dio mucho ánimo esa vez, y entonces yo me daba pena, y le dije, no, pues me va a dar pena hablar con Pedrito, pero pues Dios me dio fuerza, y ahora antemano pues le digo, perdón, mi don Pedrito, y
0: no,
2: un abrazo en Cristo Jesús fuerte, y que Dios me lo bendiga muchísimo, y pues aquí lo estoy acompañando, ahí para, y mi esposa Alicia también, que aquí está ahorita, aquí a mi lado, aquí también está escuchando, y entonces aquí, si nos da permiso, lo vamos a acompañar una decena.
0: Por supuesto, mi querido hermano, una decena y 2 decenas también, las que usted quiera.
2: Es sí, está bien, también, Pedrito.
0: Estamos todos muy contentos por su reacción tan hermosa que ha tenido.
2: Y sí, tenga la certeza. Porque aquí siempre lo escuchamos, y mi esposa, pues ella ya sabe que ella está, tiene el radio casi aquí en las 24 horas, y pues otra vez. Aquí lo esperamos, Pedrito, y que Dios me lo cuide mucho.
0: Gracias, Juan. Un abrazo para usted y para Alicia. La quiero
2: aquí
0: mucho.
2: Aquí está cerquita.
0: Los quiero a los dos mucho, mi querido hermano. Sí.
2: Muchas gracias, Pedrito. Lo esperamos aquí.
0: Y no dude usted que el Señor ya lo ha perdonado de cualquier falta que usted haya cometido, mi querido hermano. Yo por mí...
2: Tengo fe que sí, Pedrito, porque yo pues a veces... Pues es que las enfermedades, así de cosas que son, pues, son claro. Cosas de él, pues él es su decisión, es su voluntad de él.
0: Claro, mi querido hermanazo, y usted ha reaccionado muy positivamente, lo felicito por ello.
2: Estoy consciente que sí, pues son pruebas y las tengo que aceptarlas.
0: Amén, mi querido hermano, amén. Hay que tener mucho valor para hacerlo.
2: Gracias, lo queremos mucho, y un abrazo fuerte, don Pedrito.
0: Gracias, mi querido hermano
2: Juan. Lo esperamos.
0: Un abrazo en Cristo para usted y para Alicia. Hasta
2: amén,
0: siempre.
2: Pedrito.
0: Gracias por su compañía.
2: Aquí lo esperamos.
0: Una hermosa llamada. Lo felicito, Juan. Usted se ve que es un hombre de Dios. Y gracias a Alicia, que es una gran mujer, una muchacha muy querida por Dios también. Él oye todas sus oraciones, Juan, y las de Alicia también. Muchas felicidades, mis queridos. Pasa la luz de la luna, adelante, está usted en el aire.
3: Sí, bueno, Pedrito.
0: Buena madrugada.
3: Bueno.
0: Sí, adelante.
3: Pedrito, es que no sabía si era yo la que estaba en el aire. Buenas noches, Pedrito. Soy Fanny de Guadalajara.
0: Fanny de Guadalajara, bienvenida, Fanny.
3: Sí. Estoy muy contenta de escucharlo, y ya tenía tiempo deseando hablar con usted, pero mi llamada no entraba, pero gracias a Dios ya entró hoy. Y sobre todo en esa situación que me encuentro, he tenido una rachita de hipertensión muy fuerte, que ya está más o menos controlada, pero todo se debe a tantas preocupaciones que tengo, Pedrito. Y de hecho, yo estoy consciente de que es falta de confianza en Dios, falta de fe, porque son cosas que yo no puedo remediar. Por ejemplo, uno de mis hijos, que es lo que más traigo en la mente, es su problema económico que tiene, que yo no puedo hacer nada para salvarlo de eso, pero, y eso es lo que me tiene muy preocupada. Dije, quiero escuchar a Pedrito sus consejos.
0: Bueno, el primer consejo, ¿qué va a hacer usted ahora? Ya que sabe que son cosas que escapan a su...
3: Casi no le escucho, Pedrito.
0: No, que le decía, ¿qué va a hacer usted ahora? Ya que esta situación escapa a su...
3: Lo que voy a hacer ahora es precisamente lo que debo de hacer, confiar en Dios, en que las cosas se solucionan cuando él quiera.
0: Claro, mire, recuerde que los hijos que Dios nos manda son préstamos, ¿no? O sea, son préstamos para que nosotros lo criamos y se hagan hombres y mujeres en el amor a él, ¿verdad?
3: Estoy consciente de eso, Pedrito. Uno quisiera solucionar sus problemas.
0: Él los quiere más que usted. Sí. Eso no me cabe a mí la menor duda. Dios quiere más a nuestros hijos que nosotros mismos queremos a nuestros hijos. Y ya eso es mucho decir, ¿verdad? Porque la preocupación es grande.
3: Sí, Pedrito.
0: Pero hay un punto, hay un límite de la preocupación que hay que abandonarlos en las manos del Señor. Abandonarlos en las manos del Señor no quiere decir que nos despreocupemos, ¿no? Todo lo contrario. Pero es que hay un punto que no podemos ir a ese punto porque escapa a nuestra fuerza, a nuestras habilidades. Entonces, la solución es entregárselo a Él y... Así. Decírselo, Señor, aquí te entrego a mis hijos. Tú sabes mejor que yo lo que yo he hecho por ellos, pero a mí no me preocupa.
3: Me cuesta mucho trabajo escucharlo.
0: Ay,
3: como que
0: caramba.
3: Se corta un poquito. ¿Me escucha usted bien a mí?
0: Sí, yo le escucho a usted perfectamente bien, mi vida.
3: A ver, ya lo escucho un poquito mejor.
0: A ver si me oye mejor ahora. O cámbiese el oído para el otro. Ay, mi vida, la quiero mucho, amor. Vamos a orar mucho por sus hijos. Tenga usted la certeza que el Padre Celestial está más preocupado de sus hijos que la preocupación que pueda tener usted misma.
3: Le voy a dar el nombre de mi hijo, el que más me preocupa, Juan Carlos.
0: Juan Carlos. Vamos a orar
3: mi
0: mucho por
3: Juan Carlos. Mi otro hijo es Agustín y mi hija Edith. Ellos están bien, gracias a Dios. Juan Carlos es el que está batallando muy fuertemente con su problema económico. Pero esas palabras que me dice usted me llenan de confianza, porque de verdad que Dios nos quiere más que a ellos, los quiere más que uno mismo a sus hijos.
0: Así mismo es, mi querida.
3: Me quedo con eso, Pedrito.
0: Quédese con eso porque es así, así mismo es. Así que vamos a orar mucho por usted para que el Señor le dé a usted calma y paciencia. Y le entregue toda esta situación a él, ¿verdad? Hágalo así, hágalo con confianza. Con confianza, dile al Señor, aquí están mis hijos. Yo sé que tú los quieres más que yo. Ayúdalos, porque ya yo no puedo ayudar. Tú sabes mi situación. Y entonces el Señor se hace cargo del asunto. Pero tiene usted que entregárselos. Mientras que no se los entreguemos con confianza, el Señor sigue intentando, pero... Nosotros somos quien ponemos el impedimento. La pared la ponemos nosotros mismos. Pensando que lo hacemos por amor, pero es un egoísmo de padre. Usted sabe. Fíjese hasta qué punto el Señor.
3: Me queda muy claro eso que me está diciendo. Me da mucha, mucha paz. Sabiendo que eso es lo que yo debo de hacer. Y eso voy a hacer, Pedrito, antes de yo caer en una depresión, en algo mal.
0: No.
3: Porque mi depresión ha sido, ya fui atendida por el médico, pero fue una cosa muy, que me asustó. Mi depresión subió muchísimo y me vi muy mal. Pero todo es porque traigo en la mente ese problema de mi hijo.
0: No, usted abandónelo y usted va a ver cómo la presión se le va a normalizar mi vida. Todo se va a normalizar. Pedrito. Y su hijo va a salir adelante.
3: Primeramente Dios.
0: Amén.
3: Le gracias, agradezco vamos. Mucho, Pedrito, su ayuda. Bendito no. sea Dios que entré en el momento que más lo necesitaba.
0: Ay, muchachas, el Señor
3: muchas
0: quería
3: gracias.
0: Que
3: Dios
0: nosotros
3: me lo bendiga.
0: Habláramos. Muchas bendiciones, mi vida. No le digo que se quede porque sé que es una larga distancia, pero síganos
3: pero
0: usted por la
3: estoy
0: radio.
3: En la radio escuchándolo.
0: Eso.
3: Yo estaré con ustedes, la divina misericordia, la coronilla, aunque no esté al aire.
0: Gracias, amor. Muchas bendiciones
3: gracias.
0: Para usted.
3: Gracias a usted, Pedrito. Dios me lo bendiga.
0: Gracias,
3: y también
0: Fanny.
3: Pido mucho por todas las personas que están necesitadas, las personas que se los dos anteriores a mí que se comunicaron, como los que se van a comunicar, y todos los que no puedan comunicarse, que esas palabras tuyas les llegue al corazón. Muchas gracias, amén. Pedrito.
0: Gracias, amor. Un abrazo en Cristo
3: gracias.
0: Para usted. La quiero mucho, Fanny. Cuídeseme.
3: Igualmente, Pedrito. Muchísimas gracias. Dios me lo bendiga. Adiós.
0: Amén. Hasta siempre.

Efectivamente, hermanos, vamos ahora a hacer una pausa. Identificamos la emisora y en breve, si el Señor lo permite, le garantizo que regresaremos para continuar compartiendo con todos y cada uno de ustedes. Gracias por su sintonía, gracias por su paciencia, pero sobre todo, y lo más importante, gracias por cultivar la fe.

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El Señor así lo permite. Por eso, estamos nuevamente aquí, en paz a la luz de la luna en esta, su segunda hora. Bienvenidos. Bendiciones. Bienvenidos ustedes, queridos, que justo en este momento, a través del continente americano, el Caribe, Europa, África, Asia, Oceanía, se nos unen, nos unimos, bendiciones. Bienvenidas las radios emisoras católicas del mundo, que en este instante también se nos unen, nos unimos, bendiciones. Jamás olviden que ustedes hacen posible que esta señal llegue ahí, hasta los confines de la tierra. Reciban todos un abrazo así de grande en Cristo Jesús.

Continuamos recibiendo sus llamadas con sus peticiones, preparándonos para el rezo de la coronilla a la Divina Misericordia. Para los hermanos que nos acaban de sintonizar, les recordamos los números de teléfono a llamar. En los Estados Unidos de Norteamérica, en Puerto Rico, tenemos un número de teléfono que es gratis. 1-866-398-6377. 1-866-398-6377. Fuera de los Estados Unidos de Norteamérica, fuera de Puerto Rico, tenemos este otro número de teléfono que es internacional. 001-205-271-2976. 001-205-271-2976. Les recuerdo, queridos, que este número de teléfono lo podemos usar también dentro de Puerto Rico, dentro de los Estados Unidos de Norteamérica. 205-271-2976. Hay un correo electrónico donde usted nos puede escribir con sus intenciones. catolicapaz@hotmail.com. No olvide, nos encuentra usted también en Facebook. Pasa la luz de la luna.

0: Bien, hermanos, vamos a continuar recibiendo sus llamadas con sus peticiones. Pasa la luz de la luna. Adelante, está usted en el aire.
1: Buenas noches, Pedrito.
0: Buenas noches, buena madrugada, muchacha.
1: Soy Carmen de acá de Texas, Pedrito, y ya yo le hablo ahora esta noche para darle las gracias a la Divina Misericordia, porque la corte que yo pedí oración para mi hijo Chávez salió bien. Gracias a Dios, todo le fue bien.
0: Es una bendición.
1: Y también, Pedrito, para que ponga en oración a la familia Carrillo, que el domingo por a las 10 de la noche perdieron la vida una pareja y dejaron a 4 niños huérfanos.
0: Ay,
1: y esta familia es una familia de bien. Ellos tenían un torneo de sus hijos y pues el Señor los llamó esta noche a su presencia, pero yo pido mucha fortaleza y oración, por favor, a todos los que me escuchen, por la familia Carrillo, por la abuela que está destrozada, por todo. Y pues yo sé que el Señor de la Misericordia es muy, pero muy milagroso. Yo siempre lo escucho, pero ahorita ya tengo muchos años. Y también para darle las gracias a todos los que oraron por mi hijo Joel Chávez, por mi nieta Heavenly, por mi nieto Joseph y por todos, que todo está muy bien aquí ahorita con nosotros, Pedrito. Mi hijo yo sigue poquito con la depresión, pero ahí va poco a poquito. Dios le ha de quitar esa depresión y que olvide allá. Yo sé que nunca lo va a olvidar porque fue la muerte de un niño de él. Hace 10 años y desde entonces él está mal, pero Dios es muy misericordioso, Dios nos escucha y él tiene su tiempo, Pedrito. Muchas gracias.
0: No, gracias a usted, Carmen. Vamos a orar mucho por sus hijos. Le damos muchas felicidades a Joshua y a su y a este muchacho que tiene estas depresiones. Usted no le pierda de vista, háblele que su hijo, dígale que su hijo no lo quiere ver triste. Su hijo está feliz ahora. Su hijo se encuentra muy feliz. Él tiene que ser feliz, tiene que tranquilizarse. Y recordarle, obviamente, nunca se le va a olvidar, porque un hijo nunca se olvida.
1: Sí,
0: pero recordarle con fe, con
1: le
0: confianza.
1: Le explico, pero esta muerte de ese niño fue muy, muy sonada en Florida porque pasó allá.
0: Ya, pero el niño no ha muerto. El niño se ha transformado a otra vida. El cuerpo de ese niño físico, sí, está aquí enterrado en algún sitio, en algún cementerio. Pero el espíritu, sí, que es lo que nos interesa, está vivo, vivito y coleando mi vida. Y cuando el Señor hizo eso, quizás lo hizo porque tenía que llevárselo antes de que el niño sufriera, sabrá Dios qué consecuencias tendría en su juventud y en su madurez, comprende. Así que eso le dé consuelo. El problema es que cuando estamos alejados de la iglesia, no podemos entender y nos cerramos. Él tiene que asistir a la iglesia, tiene que meterse en un grupo de la iglesia y ahí va a comprender la situación que le ha sucedido a su hijo.
1: No, Pedrito, él nomás está metido leyendo Biblia y la Biblia y él no me hace caso de ir a misa.
0: Pero hay que ir a misa, hay que ir a misa, hay que integrarse a un grupo de la parroquia y eso le va a ayudar y le va a servir de mucho consuelo. Si se siente tan desesperado, pues esa es la solución, mi vida. No hay otra. Vamos a orar por él para que se le despierte ese interés de asistir a la misa y de integrarse a un grupo en la iglesia. Acompáñenos, si usted puede, Carmen.
1: Sí, David, yo lo acompaño en lo que usted guste.
0: Gracias, Carmen. ¿Nos quiere acompañar en la doxología?
1: Sí, Pedrito, a veces no me pongo nerviosa, pero sí.
0: No, no se ponga nerviosa. Porque se pone usted nerviosa, me pongo yo nervioso y somos todos nerviosos.
1: Me pongo nerviosa con todo lo que estamos pasando ahorita, pero
0: no,
1: yo
0: precisamente,
1: sé que es muy bonito. Precisamente. Y Dios me va a iluminar. Sí, te he dicho,
0: claro,
1: me acompaño en la doctología.
0: Y precisamente por esta situación que estamos pasando ahorita, usted tiene que, vale, o sea, superar esta situación y ponerse a la altura de las circunstancias. El Señor la desea a usted fuerte y decidida, amor. ¿De acuerdo?
1: Sí, sí, Pedro.
0: Gracias, Carmen. Pasa la luz de la luna, adelante, está usted en el aire.
2: Buenas noches, Pedrito, ¿cómo estás?
0: Muy bien, mi vida, yo estoy feliz, encantado de la vida.
2: Quería darle las gracias a nuestro Señor, Señor de la Misericordia, porque ahora mi esposo lo operaron de cáncer, hablé la semana pasada, y lo pusimos en las oraciones, y la operación fue buena este día y quiero ponerlo otra vez en el banco para que se recupere 100%. Y quería darle las gracias por todo lo que hace por todos nosotros.
0: Amén, mi vida. ¿Con quién tengo el gusto de hablar?
2: Soy Mari.
0: Mari.
2: Y mi esposo se llama Mary Chapman.
0: ¿Cómo?
2: Bari, yo me llamo Bari.
0: Oh, Bari. ¿Y sí. Su esposo?
2: Y mi esposo Levi.
0: Levi. ¿Y su hijo? Recuérdeme el nombre de su hijo, mi cariño.
2: Lorenzo, como Lorenzo, pero Levi.
0: Lorenzo. Oramos mucho por Lorenzo.
2: ¿Me oye?
0: Querida. Sí, la escucho perfectamente bien. ¿Bari?
2: Entonces, sí.
0: Vamos a orar
2: entonces,
0: mucho por...
2: quería darle las gracias a usted por todo lo que hace por nosotros, siguiéndolo todos los días y toda la gente que no entra. Yo sé que somos muchos a veces y quiero pedir por todos los enfermos, todos los ánimos del purgatorio, todos los que necesitan ayuda de cualquier manera. Nosotros estamos rezando por todos.
0: Amén. Gracias, mi vida. Gracias por esas oraciones de usted que llegan mucho al Señor y las necesitamos todos. Gracias, mi vida. Acompáñenos sí. En una decena de la coronilla, si puede.
2: Sí, así me queda. Muchísimas gracias.
0: Amén, Bari. Un abrazo en Cristo Jesús para usted.
2: Igualmente para usted, bendiciones para usted y toda su familia y toda la gente que necesita ayuda de toda cualquier manera.
0: Gracias, mi vida. Bendiciones. Pasa la luz de la luna. Adelante, está usted en el aire.
3: Buenas noches, Pedrito.
0: Buenas noches, muchacha. ¿Con quién hablo?
3: Con Verónica.
0: Verónica, qué gusto tenerla aquí con nosotros en esta madrugada, mi vida.
3: Gracias, Pedrito. Me da gusto poder haber entrado. Para pedir por mis hijos, en especial por uno de ellos que... muchos problemas que tiene. Por mi hermana, una hermana especial que tengo, que se cayó y se lastimó, anda toda inflamada de su cara, del golpe que se dio.
0: Ya, pero vamos a ir por parte. Deme primeramente el nombre de su hijo.
3: Joseph.
0: Joseph. Vamos a orar mucho por Joseph. Y ahora deme el nombre
3: de su hermano. Sí, lo ocupa mucho este niño, que no quiere entender, no quiere seguir las reglas y se metiendo más problemas.
0: ¿Qué edad tiene Joseph?
3: 19.
0: Una edad muy difícil, mi vida. Ay, Señor. ¿El nombre de su hermana cuál es?
3: Alejandra.
0: Alejandra. ¿Y qué le pasó a Alejandra, mi vida?
3: Ella le dan ataques epilépticos. Y bueno, en una de sus crisis cayó y se golpeó.
0: ¿Y ella vive con usted?
3: No, ella se encuentra en México. Unos sobrinos son los que están ahí con ella. Mi mamá murió el año pasado y pues ya quedó mi hermana sola allá.
0: Tiene usted que hablar con los sobrinos y dejarles saber que necesita que estén más
3: pues
0: atentos.
3: Sí, he hablado, aunque ahorita me distancié de ellos porque es difícil hablar con ellos. Y es muy duro porque pues no puedo ir. No puedo ver por mi hermana y ha sido muy duro y triste porque mis otros hermanos que sí pueden ir, ni siquiera hace nada por ella. Solamente están con el interés de lo que quedó.
0: Ay, por Dios. Vamos a hablar por usted. Oramos por usted y por toda la familia, mi vida, para que se vuelvan
3: gracias
0: a unir.
3: Sí, para ojalá que mi hermana que está allá, tengo una hermana que vive ahí mismo en la misma ciudad, no va a verla, pero ojalá que Dios le conmueva su corazón y vea por mi hermana.
0: ¿Usted ha hablado con ella últimamente?
3: No he hablado con la mayor, por lo mismo,
0: llámela,
3: muchos problemas.
0: Llámela, pero llámela usted, mi vida, llámela usted y dígale, mira, yo sé que tenemos muchos problemas, pero yo necesito que estés atenta a mi hermana.
3: Mi otro hermano sí habló con ella, pero no, ella es muy egoísta. Se ha portado muy egoísta.
0: Pero háblele usted, de hermana a hermana. A lo mejor le funcionamos. Hágalo, mi vida. No hay peor diligencia que la que no se hace, ¿verdad? Pero es importante que le presten atención a Alejandra, más con esta condición de las epilepsias.
3: Sí, yo sé. Pero es un poco difícil.
0: Claro, no. Yo no le digo que sea fácil, es bien difícil.
3: No,
0: pero
3: nada
0: entre,
3: fácil.
0: Entre
3: es
0: hermanos,
3: muy estresante, triste, sí. Desesperante.
0: Con los hermanos cooperando todos, se hace todo más fácil.
3: Somos 8, contando a Ale, pero de los 7 que estamos normales o de... con capacidades, solamente somos 3, estamos ahí pendientes de ella.
0: Oramos mucho por Alejandra y estamos orando ya mucho por usted, ¿de acuerdo, Verónica?
3: Gracias, y bueno, por la estación y por usted, que Dios le dé mucha salud, muchas fuerzas para que nos siga trayendo esta devoción.
0: Gracias, Verónica, muy amable de su parte. Le agradezco infinitamente, mi vida. Acompáñenos usted en una decena, ¿de acuerdo?
3: Sí, Claro que sí, Pedrito, gracias.
0: Gracias, amor. Pasa la luz de la luna. Adelante está usted en el aire. Adelante es con usted. ¿Está usted ahí? ¿Se quedó dormida? ¿Dormido? Bueno, por lo visto,

Bien, hermanos, llega la hora de orar juntos la coronilla a la Divina Misericordia. Este es un momento muy especial. Es un instante único. Vamos a suplicar misericordia a nuestro Señor, a Jesús, a Dios. Unidos en un solo cuerpo, en un mismo espíritu, en un único corazón. Orémosle, llenos de fe, de confianza, sabiendo que el Señor nos concede todo lo que le pedimos, absolutamente todo, siempre y cuando no vaya en contra de nuestra santificación.

Mi querido Señor Jesús, aquí estamos ante tu presencia. Hemos venido, una vez más, a suplicar tu infinita misericordia. Ante todo, Señor, te suplicamos misericordia para nuestros hermanos, esos que justo en este preciso instante, en algún lugar del mundo, están partiendo de este cuerpo físico. Para sus familias, rogamos tu misericordia también. Nuestros hermanos, enfermos físicos, enfermos espirituales, familiares, necesitan, Señor, de tu misericordia. Te la suplicamos, Jesús. Nuestros hermanos, presos físicos, presos espirituales, familiares, ten misericordia, Señor, de todos y cada uno de ellos. Para este mundo, Jesús, imploramos tu infinita misericordia. Cada hogar, cada familia, cada matrimonio, nuestros hijos, nuestra juventud, ten misericordia, Jesús. Su Santidad el Papa derrama misericordia en él, en todo el clero, tu iglesia, nuestros hermanos seminaristas, hermanas novicias, hermanos diáconos, hermanas y hermanos de vida consagrada. Te suplicamos misericordia, Señor, para nuestros hermanos que permanecen ahí en el purgatorio. Ten misericordia de ellos, nuestros hermanos que se encuentran conduciendo en las carreteras del mundo, camioneros, taxistas y demás. Ten misericordia para nuestros hermanos que están navegando en el cielo, en los mares de tu creación. Ten misericordia, Señor. Derrama tu infinita misericordia en nuestros hermanos mineros, hermanos vigilantes, hermanos agricultores y familiares de ellos respectivamente. Ten misericordia por todas las intenciones, peticiones que se te han entregado en la madrugada del día de hoy. Recíbelas y dale cumplimiento según tu santísima voluntad. Gracias, Jesús. Gracias, Jesús, porque tú siempre nos escuchas. Gracias, Señor, por la paciencia que nos tienes a cada uno de nosotros, comenzando por mí. Gracias por tu amor. Gracias por tu infinita misericordia, Señor. Amén. En el nombre del Padre, y del Hijo, y del Espíritu Santo. Amén. Expiraste, Jesús, pero la fuente de vida brotó para las almas y el mar de misericordia se abrió para el mundo entero. Oh, fuente de vida, insondable misericordia divina, abarca al mundo entero y derrámate sobre nosotros. Oh, sangre y agua, que brotaste del corazón de Jesús como una fuente de misericordia para nosotros, en ti confío. Oh, sangre y agua, que brotaste
del corazón de Jesús como una fuente de misericordia para nosotros. En ti confío, oh sangre y agua, que brotaste del corazón de Jesús como una fuente de misericordia para nosotros. En ti confío. Amén. Padre nuestro que estás en el cielo, santificado sea tu nombre. Venga a nosotros a tu reino. Hágase tu voluntad en la tierra como en el cielo. Danos hoy nuestro pan de cada día. Perdona nuestras ofensas, como también nosotros perdonamos a los que nos ofenden. No nos dejes caer en la tentación y líbranos del mal. Amén. Dios te salve María, llena eres de gracia. El Señor es contigo. Bendita tú eres entre todas las mujeres y bendito es el fruto de tu vientre. Jesús, Santa María, Madre de Dios, ruega por nosotros, pecadores, ahora y en la hora de nuestra muerte. Amén. Creo en Dios Padre, Todopoderoso, Creador del cielo y de la tierra. Creo en Jesucristo, su único Hijo, nuestro Señor, que fue concebido por obra y gracia del Espíritu Santo. Nació de Santa María Virgen. Padeció bajo el poder de Poncio Pilato. Fue crucificado, muerto y sepultado. Descendió a los infiernos. Al tercer día resucitó de entre los muertos, subió al cielo y está sentado a la derecha de Dios Padre Todopoderoso. Desde allí ha de venir a juzgar a los vivos y a los muertos. Creo en el Espíritu Santo, la Santa Iglesia Católica, la comunión de los santos, el perdón de los pecados, la resurrección de la carne y la vida eterna. Amén.

0: Padre Eterno. Te ofrezco el cuerpo y la sangre, el alma y la divinidad de tu amadísimo Hijo, nuestro Señor Jesucristo, como propiciación de nuestros pecados y los del mundo entero. Rosa, por su dolorosa pasión,
1: misericordia de nosotros y del mundo entero.
0: Por su dolorosa pasión,
1: ten misericordia de nosotros y del mundo entero.
0: Por su dolorosa pasión,
1: ten misericordia de nosotros y del mundo entero.
0: Por su dolorosa pasión,
1: ten misericordia de nosotros y del mundo entero.
0: Por su dolorosa pasión,
1: ten misericordia de nosotros y del mundo entero.
0: Por su dolorosa pasión,
1: ten misericordia de nosotros y del mundo entero.
0: Por su dolorosa pasión,
1: ten misericordia de nosotros y del mundo entero.
0: Por su dolorosa pasión,
1: ten misericordia de nosotros y del mundo entero.
0: Por su dolorosa pasión,
1: ten misericordia de nosotros y del mundo entero.
0: Por su dolorosa pasión,
1: ten misericordia de nosotros y del mundo entero.
0: Amén.
1: Amén. Bendiciones, Pedrito.
0: Bendiciones, Rosa. Padre Eterno, te ofrezco el cuerpo y la sangre, el alma y la divinidad de tu amadísimo Hijo, nuestro Señor Jesucristo, como propiciación de nuestros pecados y los del mundo entero. Juan Alicia, por su dolorosa pasión,
2: ten misericordia de nosotros y del mundo entero.
3: Ten misericordia de nosotros y del mundo entero.
0: Por su dolorosa pasión,
2: ten misericordia de nosotros y del mundo entero.
0: Por su dolorosa pasión,
2: ten misericordia de nosotros y del mundo entero.
0: Por su dolorosa pasión,
2: ten misericordia de nosotros y del mundo entero.
0: Por su dolorosa pasión,
2: ten misericordia de nosotros y del mundo entero.
3: Hija, bájale, por favor, gracias.
0: Por su dolorosa pasión,
2: ten misericordia de nosotros y del mundo entero.
0: Por su dolorosa pasión,
2: ten misericordia de nosotros y del mundo entero.
0: Por su dolorosa pasión,
2: ten misericordia de nosotros y del mundo entero.
0: Por su dolorosa pasión,
2: ten misericordia de nosotros y del mundo entero.
0: Por su dolorosa pasión,
2: ten misericordia de nosotros y del mundo entero.
0: Amén.
2: Amén, Pedrito.
0: Gracias,
3: Pedrito,
0: Juan.
3: Lo queremos mucho. Muchas gracias por lo que hizo.
0: Gracias,
3: Dios,
0: Alicia.
3: Lo bendiga, lo proteja, lo guarde y lo lleve hasta la vida eterna.
0: Yo los quiero mucho a los dos, mis queridos. Ustedes son un pilar para todos nosotros. Un abrazo en Cristo para cada uno, ¿eh?
2: Ah, gracias, Pedrito.
0: Que el Señor los bendiga, Juan. Hasta siempre, amén, mi queridísimo. Amén.
2: Amén, amén.
0: Padre Eterno, te ofrezco el cuerpo y la sangre, el alma y la divinidad de tu amadísimo Hijo, nuestro Señor Jesucristo, como propiciación de nuestros pecados y los del mundo entero. Bari, por su dolorosa pasión,
1: ten misericordia de nosotros y del mundo entero.
0: Por su dolorosa pasión,
1: ten misericordia de nosotros y del mundo entero.
0: Por su dolorosa pasión,
1: ten misericordia de nosotros y del mundo entero.
0: Por su dolorosa pasión,
1: ten misericordia de nosotros y del mundo entero.
0: Por su dolorosa pasión,
1: ten misericordia de nosotros y del mundo entero.
0: Por su dolorosa pasión,
1: ten misericordia de nosotros y del mundo entero.
0: Por su dolorosa pasión,
1: ten misericordia de nosotros y del mundo entero.
0: Por su dolorosa pasión,
1: ten misericordia de nosotros y del mundo entero.
0: Por su dolorosa pasión,
1: ten misericordia de nosotros y del mundo entero.
0: Por su dolorosa pasión,
1: ten misericordia de nosotros y del mundo entero.
0: Amén.
1: Amén, Pedrito.
0: Gracias, Mari. Muchas bendiciones para usted. Estamos orando por sus intenciones, mi vida. Padre eterno, te ofrezco el cuerpo y la sangre, el alma y la divinidad de tu amadísimo Hijo, nuestro Señor Jesucristo, como propiciación de nuestros pecados y los del mundo entero. Verónica, por su dolorosa pasión,
4: ten misericordia de nosotros y del mundo entero.
0: Por su dolorosa pasión,
4: ten misericordia de nosotros y del mundo entero.
0: Por su dolorosa pasión,
4: ten misericordia de nosotros y del mundo entero.
0: Por su dolorosa pasión,
4: ten misericordia de nosotros y del mundo entero.
0: Por su dolorosa pasión,
4: ten misericordia de nosotros y del mundo entero.
0: Por su dolorosa pasión,
4: ten misericordia de nosotros y del mundo entero.
0: Por su dolorosa pasión,
4: ten misericordia de nosotros y del mundo entero.
0: Por su dolorosa pasión,
4: ten misericordia de nosotros y del mundo entero.
0: Por su dolorosa pasión,
4: ten misericordia de nosotros y del mundo entero.
0: Por su dolorosa pasión,
4: ten misericordia de nosotros y del mundo entero.
0: Amén.
4: Amén.
0: Bendiciones, Verónica.
4: Gracias, Pedrito. También.
0: Hasta siempre, mi vida, gracias. Padre eterno, te ofrezco el cuerpo y la sangre, el alma y la divinidad de tu amadísimo Hijo, nuestro Señor Jesucristo, como propiciación de nuestros pecados y los del mundo entero. Rosa, por su dolorosa pasión,
5: ten misericordia de nosotros y del mundo entero.
0: Por su dolorosa pasión,
4: ten misericordia de nosotros y del mundo entero.
0: Por su dolorosa pasión,
4: ten misericordia de nosotros y del mundo entero.
0: Por su dolorosa pasión,
4: ten misericordia de nosotros y del mundo entero.
0: Por su dolorosa pasión,
4: ten misericordia de nosotros y del mundo entero.
0: Por su dolorosa pasión,
4: ten misericordia de nosotros y del mundo entero.
0: Por su dolorosa pasión,
4: ten misericordia de nosotros y del mundo entero.
0: Por su dolorosa pasión,
4: ten misericordia de nosotros y del mundo entero.
0: Por su dolorosa pasión,
4: ten misericordia de nosotros y del mundo entero.
0: Por su dolorosa pasión,
4: ten misericordia de nosotros y del mundo entero.
0: Amén.
4: Amén. Bendiciones, Pedrito.
0: Bendiciones, Rosa. Vamos ahora, mis queridos, a orar la doxología. Le pedimos a nuestra hermana Carmen nos acompañe en este propósito. Santo Dios, Santo fuerte, Santo inmortal,
6: ten piedad de nosotros y del mundo entero.
0: Santo Dios, Santo fuerte, Santo inmortal,
6: ten piedad de nosotros y del mundo entero.
0: Santo Dios, Santo fuerte, Santo inmortal,
6: ten piedad de nosotros y del mundo entero.
0: Oh sangre y agua,
6: que brotaste del corazón de Jesús como un manantial de misericordia para el mundo entero, en ti confío.
0: Amén.
6: Amén.
0: Oh Dios eterno,
6: en que la misericordia es infinita y el tesoro de compasión inagotable, vuelve a nosotros tu mirada bondadosa y aumenta tu misericordia en nosotros, para que en momentos difíciles no nos desesperemos ni nos desalentemos, sino que con gran confianza nos sometamos a tu santa voluntad, que es el amor y la misericordia misma. Amén.
0: Amén. Oh María,
6: Madre y Señora mía, te ofrezco mi vida y mi alma.
0: Mi alma y mi cuerpo.
6: Te ofrezco mi cuerpo y mi muerte, y todo lo que vendrá después de ella. Pongo todo en tus manos, oh mi Madre. Cubre mi alma con tu manto virginal, y concédeme la pureza de corazón, alma y cuerpo. Con tu poder defiéndeme de todo enemigo, especialmente de aquellos que esconden su malicia bajo una máscara de virtud.
0: Fortaléceme.
6: Cubre mi alma con fortalece tu manto virginal,
0: fortalece
6: para
0: mi
6: que
0: alma,
6: el dolor no me...
0: no la quebrante.
6: Madre de la gracia, enséñame a vivir en Dios. Oh María, una espada terrible ha traspasado tu santa alma. Nadie sabe de tu sufrimiento excepto Dios. Tu alma no se quebranta, sino que es valiente porque está con Jesús.
0: Dulce María,
6: Madre de la gracia, enséñame dulce, a vivir
0: dulce
6: en Dios, porque
0: dulce
6: solo
0: María,
6: entonces podré resistir
0: María
6: todas las pruebas y tribulaciones, y solo mediante la unión con Jesús, mis pequeños sacrificios complacerán a Dios. Dulcísima Madre,
0: continúa enseñándome.
7: Uri.
0: Continúa enseñándome.
7: Continúa enseñándome sobre la vida interior, que la espada del sufrimiento no me abata jamás. Dulcísima
0: oh,
7: madre.
0: Oh Virgen Madre, oh Virgen pura, derrama valor en mi corazón.
7: Derrama valor en mi corazón y protégelo. Amén.
0: Amén.
7: Ay, perdóneme, Pedrito, pero estoy muy nervioso.
0: ¿Pero por qué se me pone nerviosa mi vida? Ya le digo, usted se pone nerviosa, yo me pongo nervioso y somos todos nerviosos. Entonces...
7: La voy a estudiar y... Ay, como yo soy ciega, Pedrito, los que se atoran los leen a veces.
0: Es una bobería.
7: Pero
0: es una
7: como yo soy ciega, no puedo leer.
0: No. Usted se lograba en el, usted ya la tiene consigo. Lo que pasa es que son algunas boberitas así donde se me distrae un poquito, entonces no está concentradita y se le va, pero ya usted se la sabe, mi vida. Practíquela.
7: Sí, la voy a practicar, Pedrito. Otra vez que me toque,
0: por favor,
7: me la voy a aprender bien,
0: por favor, Carmen.
7: Sí, yo ya me la sé, Pedrito, nomás
0: ya se la sabe, claro. Ya yo sé que usted se la sabe, ese es el problema, que se la sabe, pero no se la sabe.
7: Sí, bendiciones. Ay, mi cariño. Muchas gracias.
0: Muchas bendiciones, amén. Cuídeseme mucho, mi vida, ¿de acuerdo?
7: Usted también.
0: Ore por mí, que necesito de sus oraciones.
7: Sí. Carmen.
0: Gracias.
8: Si conocieras el amor que Dios te tiene, si descubrieras lo que Él te quiere regalar,

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y cantantes católicos. Y bueno, tenemos, como todos los días, prácticamente todos los días, hoy tenemos estrenos y lanzamientos que vamos a escuchar. Y tengo tiempo, tengo espacio. Tengo espacio aquí en mi lista

Ya tengo las líneas telefónicas abiertas. Me pueden llamar aquí al Estudio 3 y hablar conmigo en vivo. O me pueden enviar un mensaje por correo electrónico o por las redes sociales. Así que bueno, aquí va toda la información que ustedes necesitan para poder estar en contacto con Fe Hecha Canción. Así que si nos quieren llamar aquí al Estudio 3, marquen desde los Estados Unidos 1-866-398-6383.

1-800-633-7777. Y si me quieren llamar desde fuera de los Estados Unidos, desde cualquier país del mundo, marquen el código para una llamada internacional y luego 1 para Estados Unidos, 205-271-2976. Y el correo electrónico, escríbanos amigos, fehechacancion@ewtn.com. Y búsqueme por Facebook, Fe Hecha Canción, Instagram, Arquero de Dios es mi cuenta en Instagram. Bueno, entonces hoy, amigos, tenemos un par de estrenos para escuchar. Y vamos a comenzar con un cantante colombiano. Se llama Juan Pablo Vera y ha lanzado un disco que se llama Nazaret. Así que tenemos, ¿cuántas? 9 canciones que tenemos que escuchar, amigos, en los próximos días de este nuevo disco de Juan Pablo Vera. Es su segundo álbum. Y vamos con una canción, bueno, la que abre el disco. Se llama La Marcha de las Almas y cuenta con la colaboración de Liliana Cadena, otra cantante colombiana, bueno, y otro más, Cristian Salazar. Así que aquí está.

Ahí escuchamos a Juan Pablo Vera junto con Liliana Cadena, Cristian Salazar, en esta canción que se llama La Marcha de las Almas, del nuevo disco de Juan Pablo Nazaret. Y bueno, pues, seguimos con más estrenos para ustedes el día de hoy, amigos. Esta canción salió con ocasión de la fiesta del Sagrado Corazón este pasado fin de semana. Y es un tema de Jesse de Mara junto con Tavo Godoy. No estoy seguro de dónde es Tavo. Tavo Godoy, pero bueno. Esta canción, inspirada en la devoción al Sagrado Corazón de Jesús, se llama Horno de Amor Divino. Aquí está.

bella, hermosa canción al Sagrado Corazón de Jesús, horno de amor divino. Y bueno, pues seguimos, amigos, con más estrenos y novedades para ustedes el día de hoy en Fecha Canción. Hay una familia de cantantes de Colombia que se llama la familia Contacto, y hace tiempo que no sabemos de ellos. Pero acaban de lanzar una nueva canción que tenemos para todos ustedes el día de hoy. Y es un tema que viene después de un periodo, pues, largo de pruebas y dificultades para la familia. Porque la mamá, la madre de la familia, la esposa de Carlos Bustamante, Olga, ella pues estaba batallando con un cáncer durante 7 años, imagínense, amigos. Y entonces, pues, luego de toda esta experiencia, ella compuso una canción inspirada en la parábola de la viuda insistente y el juez injusto. Eso, ¿se acuerdan de esa parábola, amigos? La encontramos en el Evangelio de San Lucas, capítulo 18. Entonces, pues esta canción nueva de la familia musical Contacto se llama Hazme Justicia, Señor. Y aquí la tenemos para todos ustedes en Fecha Canción.

Esta familia musical Contacto de Colombia con esta canción Hazme Justicia, Señor. Y seguimos, amigos, con otra nueva canción del disco de Katia del Cid que se llama Mater Spei. Todas canciones basadas en oraciones tradicionales de la iglesia en latín, musicalizadas por Katia. Entonces, pues, vamos con esta adaptación musical de la oración Memorare.

película Mater Spay, perdón, no, película no. Parece. No, del disco Mater Spay de Katia del Cid, la canción Memorare. Y bueno, pues, amigos, seguimos. Nos da tiempo para una más en este primer segmento del programa. Vamos con lo más reciente de nuestro querido amigo Marco López, fan del cielo.

0: vecina, ¿cómo le va?
1: Aquí, haciendo algo por los pobres.
0: Ah, sí.
1: No quería decir esto, pero estaba llevando unas ofrendas al templo y repartiendo algunas monedas a los tullidos de la plaza.
2: Esto es para que el sector entero se enterara de que había hecho una buena obra. Precisamente Jesús nos enseñó sobre eso.
3: Cuando des limosna, no vayas tocando la trompeta como hacen los hipócritas por las calles, con el fin de ser honrados por los hombres. Les aseguro que ya han recibido su paga. Tú, en cambio, cuando des limosna, que no sepa tu mano izquierda lo que hace tu derecha. Así tu limosna quedará en secreto, y tu padre que ve en lo secreto, te lo pagará.
2: Lección aprendida ese día: ser humildes, pues Él se complace en aquellos que obran en silencio. Por eso, cuando hagas el bien, Dios ya te está mirando.
4: Rayo de
1: luz. Señor, limpia mis intenciones, libérame de la necesidad de ser visto y enséñame a vivir para ti. Que mi oración, mi entrega y mis gestos nazcan de un corazón sincero. Habítame en lo escondido, donde solo tú y yo nos encontramos. Amén. Propósito del día: hacer un acto de bien, ayuda, oración o sacrificio, en secreto, sin comentarlo ni buscar reconocimiento, ofreciéndolo solo a Dios.

Bienvenidos, gracias por seguir aquí en la sintonía de Fecha Canción. Aquí les saluda nuevamente Douglas Archer, el arquero de Dios, desde el estudio 3 de EWTN. Y contentísimo de poder pasar esta hora con ustedes, escuchando la música de nuestros grupos y cantantes católicos de todo el mundo hispano. Si ustedes nos quieren echar una mano escogiendo las canciones que vamos a escuchar en este segundo bloque, escríbanos, mándenos un mensaje a fehechacancion@ewtn.com o por Facebook, ahí estamos, Fe Hecha Canción. Y por Instagram, búsquenos por la cuenta Arquero de Dios. Si nos quieren llamar, llámenos desde los Estados Unidos, 1-866-398-6377. O desde fuera de los Estados Unidos, al 1-205-271-2976. Bueno, pues vamos a comenzar entonces este segundo segmento con otra nueva canción del nuevo disco de Pablo Martínez que se llama Misericordia, y son todas canciones inspiradas en las palabras y escritos del Papa Francisco, que en paz descanse. Entonces, pues aquí va una canción que se llama Su Nombre Es Misericordia.

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1: Bueno, pues seguimos, amigos, con un nuevo tema de Jesús Cabello. Acuérdense, amigos, esta semana, si no estoy mal, sale el nuevo disco de Jesús Cabello que se llama Siempre. Y hay un par de canciones que él nos envió como primicia para escuchar exclusivamente aquí en Fecha Canción antes del lanzamiento del disco. Y una de ellas es esta, con Verónica Sanfilippo, y que se titula Huésped del Alma.

0: Estaremos pendientes del lanzamiento oficial del nuevo disco de Jesús Cabello, Siempre. Esta canción una canción del nuevo disco. Se llama, ¿cómo se llama? Se me olvida su nombre. Huésped del Alma, eso. Featuring Verónica Sanfilippo. Tengo a mi amiga María, que nos llama desde Lawrence, Massachusetts. ¿Cómo estás, María?
1: Bien, gracias a Dios.
0: Ah, muy bien.
1: Y mejor ahora.
0: Oh, mejor yo, por recibir tu llamada. Gracias por escuchar y por comunicarse con nosotros el día de hoy. ¿Qué nos cuentas, María?
1: Todo bien, gracias a papá Dios. Disfrutando de un nuevo día y hermoso y fresco.
0: Gracias a Dios. ¿Nos escuchas a través de una radio católica en Lawrence, Massachusetts, María?
1: Correcto, correcto.
0: Oh, ¿cómo se llama esa emisora de nuevo? Recuérdame.
1: Radio Católica 98.1.
0: Saludos a todos nuestros amigos que nos están escuchando por allá por Lawrence, Massachusetts, a través de esta emisora amiga. Y gracias a todos ustedes que hacen posible que nos puedan escuchar por allá a través de esta frecuencia FM. ¡Qué alegría! ¡Una bendición! ¡Privilegio! María,
1: gracias.
0: ¿Quieres escuchar alguna canción en especial el día de hoy?
1: Sí, quiero escuchar la canción de, no sé el título, pero sí se llama Gracias Señor, Gracias Mi Rey.
0: Qué difícil, María. Creo que tengo, mira, ahora mismo que estoy mirando, tengo por lo menos, let's see, como 50 canciones que se llaman así. Imagínate.
1: La que salga es aceptada.
0: Híjole, voy a tener que escoger nomás a ver si doy con el blanco.
1: El Team Marine de Dopingway.
0: A ver si la flecha da con el blanco. María. Gracias por llamar nuevamente. Te mando
1: gracias
0: un abrazo.
1: Gracias.
0: No sé si es esta, pero bueno, esta me llamó la atención mirando aquí en mi lista, que es de un cantante español que ya se fue con el Señor hace un par de años. Su nombre era César Hidalgo y grabó esta canción con Martín Valverde de México. Se llama Gracias Señor. No sé si es esta. Vamos a ver, María.

Probablemente María no fue la que tenías en mente. Pero bueno, espero que te haya gustado esta canción que escuchamos aquí en las voces de César Hidalgo, de cantante español, que en paz descanse, con Martín, que Martín Valverde de México, bueno, de Costa Rica, México. Así que bueno, gracias nuevamente, María, por escuchar y por llamarnos el día de hoy. Si tú quieres enviarme un mensaje, tú que me estás escuchando, donde quiera que te encuentres en el mundo, puedes escribirme por correo electrónico fehechacancion@ewtn.com o búscame por Facebook, Fe Hecha Canción, por Instagram, ahí mi cuenta en Instagram es Arquero de Dios. Y bueno, pues, seguimos, amigos. ¿Cuánto tiempo nos queda? Ok, perfecto. Nos queda tiempo para dos canciones más. Así que, pues, vamos a escuchar esta, que es la más reciente, de la cantante colombiana Natalia Bautista, El Milagro.

desde Colombia, El Milagro. Si ustedes quieren escuchar fecha canción a la hora que sea conveniente para ustedes, acuérdense que nos pueden buscar por la aplicación de EWTN, también por EWTN.com, diagonal S. Busquen bajo radio y van a encontrar la página de Fe Hecha Canción y van a poder escuchar pues, cantidad de programas. Y también por Apple Podcasts, ahí estamos también. Así que búsquenos por ahí. Bueno, pues

gracias por escuchar. Y ya nos despedimos de todos ustedes. Primero Dios, hasta el día de mañana. Volveremos a estar juntos para hacerlo todo de nuevo, con nuevas canciones, aquí siempre, en Fecha Canción, a través de EWTN, Radio Católica Mundial. Hasta mañana, amigos.

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3: Con la evangelización, con el anuncio fiel de la plenitud de la verdad que el Señor nos envía a anunciar al mundo, llega su salvación a todas las personas. Por eso, en las Américas nos estamos preparando para un gran jubileo, el jubileo de la primera evangelización de nuestras tierras, específicamente por el rol ejemplar de evangelizadora que jugó Santa María de Guadalupe. Los equipos de Estados Unidos se están sumando a la novena intercontinental por el quinto centenario de Nuestra Señora, que se celebrará el 2031. ¡Qué hermosa noticia! Eso nos recuerda que lo principal en el corazón de María Santísima es también nuestra fuerza. Como ella fue invencible evangelizando, nosotros también podemos, en la medida que crece la caridad de Cristo, el amor con el que Él nos amó primero y nos salva. Esto es nuestro mayor tesoro y compartirlo con los demás es nuestra mayor dicha. Removamos todo lo que en nuestra vida puede impedir el triunfo de su amor, de su caridad en nuestro corazón. Gracias por acompañarnos hoy en Más que Noticias. Los saluda Eddie Rodríguez Morel.
4: También reciba mi saludo, amigos. Les habla Guillermo Montezuma. Qué bueno que nos encontremos nuevamente para compartir tantas noticias que nos ayudan, sin duda, a que colaboremos con el Señor Jesús en el anuncio del Evangelio. Y hay buenas noticias, por supuesto, porque hay pastores que tienen las cosas claras, que les quedó claro cuando el Señor dijo que tenemos que hacernos como niños para entrar al reino de los cielos. Tenemos que tener esa inocencia, esa pureza, esa mirada limpia que nosotros contemplamos en los pequeños cuando miran las cosas con apertura, con transparencia. Y hay un pastor que es Monseñor el obispo Erik Barden de Trondheim en Noruega, que ha hablado delante de 250 jóvenes en Londres de un tema que para muchos de que están en el mundo dirán: esto es una locura, que estamos en tiempo en donde

0: No hay ley en el tema de la sexualidad. Cada quien tiene que hacer lo que sienta y no podemos ni decirles nada a los jóvenes de cómo es el Evangelio. Monseñor Barden reivindica la castidad como integridad. Está la vincula, esta temática de esta crisis afectiva a la regla de San Benito. Es interesantísimo, amigos, que tenemos que tener nosotros claro el llamado que Jesús nos hace a vivir este camino de libertad. ¿Cómo? A través del camino de la pureza, a través de la castidad, que no es una temática para los que están en un convento o gente especialmente extraña que Dios les ha dicho que vivan en pureza. No, es un llamado para todos. Y por lo tanto tenemos este artículo que es un verdadero tesoro profundo y que yo creo que es importante para que se nos quite el rubor del rostro cuando tocamos el tema de la sexualidad, porque el cristianismo nos da una auténtica libertad, nos hace auténticos humanos. Monseñor Barden nos va a compartir una excelente perspectiva que nos debe quedar claro. Esto es un camino hacia la libertad.
1: ¿Quién no quiere ser una persona íntegra? Porque justamente parte de el sentido, el significado original de la palabra castidad, que justamente es integridad. Sin integridad, ¿qué somos? Sin un muñeco de las circunstancias y de deseos ciegos. Espléndida reflexión. Por otro lado, amigos, todo lo contrario. Lamentablemente, el arzobispo de Milán, Mario Del Pini, abraza el orgullo gay y se inclina ante la blasfemia LGBT. Lo comenta Tommaso Scandrolio. La misa del obispo Mario Del Pini durante el orgullo en el barrio gay de Milán, una apología de la homosexualidad que se convierte en blasfemia por su referencia al Sagrado Corazón de Jesús. Lamentablemente, justo en esa solemnidad, la afrenta a las milicias LGBT, incluso durante la comunión donde justamente participantes de esta extraña misa de afirmación en el comportamiento homosexual, bueno, también incluyó que ellos empezaran a decir que ellos también tenían su manera de decir amén, como referencia a un dicho del mundo anglosajón entre homosexuales activos, amén, los hombres, y jugando con la palabra amén en la comunión. Qué cosa tan horrorosa, horrorosa. Por otro lado, amigos, ¿quién es cristiano? ¿Qué es ser cristiano? Una buena pregunta, porque hace poco el Departamento de Defensa de Estados Unidos causó revuelo al excluir a los mormones de la categoría de cristianos, con el fin de distinguir mejor entre los capellanes de los militares, con respecto a lo que ellos tienen como criterio. Bueno, los mormones no serían capellanes cristianos, porque justamente no son reconocidos como cristianos generalmente por... En fin, pero esto causa un revuelo, vamos a ver un poquito de eso. Pero justo aprovecha, toma pie de esta circunstancia, Anthony Solen, para preguntarse quién es cristiano. Y en efecto, no es cristiano el que simplemente se sienta cristiano, es cristiano el que recibe como revelación de Dios lo esencial del mensaje cristiano. A él se le puede llamar cristiano. ¿Y esto tiene límites? ¿Podría ser, soy cristiano hasta este punto? Bueno, cristiano quiere decir que le correspondo con mi entrega de conversión a Jesucristo en su entrega redentora. Si recorto algo, ¿se podría decir que soy cristiano? Es una buena pregunta. Seguramente la respuesta será negativa. Y eso es bueno que sea negativo, porque quiere decir que nos va a llamar por un camino de verdad y de conversión sin recortes, sin condiciones a Dios que se revela. Como la Iglesia también lo enseña en el Concilio Vaticano II. El asentimiento de la fe a Dios que se revela. O sea, ahí no recortas, no puedes recortar si quieres verdaderamente tener una relación redentora con Dios. Por otro lado, amigos, otro artículo de Anthony Solen, es un excelente autor católico estadounidense, lo que ningún graduado escuchará. Y se hace esta pregunta, porque estamos en tiempo de fin de los años académicos, la graduación, por supuesto, de los universitarios en los Estados Unidos. Se pregunta el autor, ¿les diremos a nuestros jóvenes lo que más necesitan oír? Si no, nada de lo que digamos o hagamos evitará nuestro colapso autodestructivo. Interesante. No es que es opcional transmitir el Evangelio. Es que la alternativa es el mundo precristiano con toda su decadencia y brutalidad, que reaparece en la medida que el Evangelio es silenciado, incluso por las mejores razones diplomáticas. Acaban haciéndole juego al padre de la mentira, que no quiere que las personas escuchen el mensaje pleno que los hace libres. Y para hacernos libres no puede ser con condiciones. Porque si yo soy un drogadicto que digo, bueno, ya voy a hacer la terapia hasta aquí nomás, pero sigo tomando mi droga, pues en efecto no estoy siendo libre, ¿correcto? Podríamos usar tal vez esa metáfora para ponerle condiciones a Dios. ¿Quién se las pone? ¿Tú crees que se las pones? Bueno, sí, pero se las pones tú engañado por el padre de la mentira que te convence de que es mejor ponerle condiciones a Dios. Una sola condición y verdaderamente estamos relacionándonos más con nosotros mismos y nuestros deseos ciegos que con el Dios de la vida. Y finalmente una interesante nota, amigos, de Brad Miner, en ocasión de una reciente exposición en la Biblioteca y Museo Morgan de la Ciudad de Nueva York sobre Wolfgang Amadeus Mozart. Una interesante nota porque trata de la participación de Mozart en una logia masónica. Mozart siempre fue católico. He leído un libro, seguramente el libro más, la historia de Mozart más sobre Mozart, de un gran compositor e historiador, musicólogo estadounidense, y él se nota entre líneas que es una persona sin un horizonte religioso, se nota, ni que simpatice mucho, pero sí reconoce que Mozart era una persona que le fue fiel siempre a su esposa y que fue siempre un católico practicante. Entonces, ¿cómo entender esta pertenencia a una logia masónica en Viena? Hay un par de datos importantes para entenderla y entender cómo esto era, de manera que Mozart también, finalmente en su vida, también recibe los sacramentos y se reconcilia con Dios y nunca había interrumpido su práctica católica. ¿Qué pasaba en Austria en esos momentos? Bueno, nos permitirá entender una contingencia histórica sobre cómo los señores temporales de reinos o imperios católicos tenían que promulgar las disposiciones doctrinales de Roma para que fueran vinculantes para sus ciudadanos y no lo hacían. La disposición, incluso el criterio que daba Roma sobre la masonería, no se hacía vinculante ni obligatorio para los católicos en ese reino. Y en efecto, José II, emperador durante el reino de Mozart, no promulgó el decreto vaticano sobre la no pertenencia a la masonería. Pero hay más detalles sobre esta nota interesante que queremos también compartir con ustedes y lo haremos después de esta breve pausa.
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1: Y como les decíamos, amigos, el Episcopado de Estados Unidos se sumará a la novena Intercontinental Guadalupana con un plan de 3 fases que incluye réplicas de la tilma en cada diócesis y culminará con el 500 centenario en el año 2031. ¡Uy! Estamos a 5 años justamente. ¡Qué interesante nota! ¡Qué gran noticia! ¡Qué buena noticia! Ser agradecidos con nuestra madre, la gran evangelizadora, ciertamente del norte de América, y que desde su santuario en la Ciudad de México nos llama a todos a la más completa fidelidad, sin recortes a su Hijo, porque es eso lo que nos hace mensajeros creíbles, capaces de compartir la dicha de ser hijos de Santa María, la Madre del verdadero Dios por quien se vive. Compartimos este boletín de Info Católica con material de Our Sunday Visitor.
0: La Conferencia de Obispos Católicos de Estados Unidos participará en la novena intercontinental guadalupana de cara al quinto centenario de la aparición de la Virgen de Guadalupe a San Juan Diego, que se cumplirá en el 2031. Así lo presentó el obispo Oscar Cantú de San José, California, presidente del Subcomité de Asuntos Hispanos Latinos del Episcopado, durante la Asamblea Plenaria de Primavera celebrada el 11 de junio en Orlando, Florida.
1: El obispo Cantú compartió con sus hermanos en el Episcopado que un teólogo había calificado a la Virgen de Guadalupe como la reina de las apariciones marianas. En concreto, el franciscano Stefano Checking, presidente de la Pontificia Academia Mariana Internacional, le había explicado durante una conferencia celebrada este año en Ciudad de México que otras apariciones hablan del rosario, la penitencia o la unidad de la familia, pero que el mensaje de Guadalupe incluía toda una serie de mensajes teológicos que abarcaban la eclesiología, la cristología, el papel de los laicos, el papel de la jerarquía, la inculturación y otros.
0: Una novena de años impulsada desde México, la Conferencia del Episcopado Mexicano puso en marcha hace 4 años una novena de años como preparación al quinto centenario. Invitó a todas las diócesis del continente americano a sumarse durante los 5 años restantes hasta el 2031. Hay mucha profundidad que explorar para nosotros en nuestras diócesis y comunidades en estos 5 años que quedan de novena, afirmó el obispo Cantú.
1: El prelado propuso un plan pastoral en 3 fases. En la primera, cada ordinario, el obispo, recibirá una réplica de la tilma que vistió Juan Diego, que podrá utilizarse para la veneración en sus catedrales u otras iglesias designadas. La réplica habrá sido puesta en contacto con el original, lo que la convierte en reliquia de 3er grado, y podrá recorrer las parroquias de cada diócesis. Los materiales catequéticos que ya se utilizan en México están siendo traducidos al inglés para su uso en los Estados Unidos.
0: La segunda fase arrancará en el Congreso Eucarístico Nacional previsto para el verano del 2029 e incluirá encuentros guadalupanos parroquiales hasta el 2031. La tercera fase consistirá en una celebración nacional que se prolongará hasta el bimilenario de la muerte y resurrección de Jesucristo en el 2033.
1: Tras la presentación, el arzobispo Gustavo García Siller de San Antonio comentó el potencial evangelizador de la devoción guadalupana. Esta relación con Nuestra Señora de Guadalupe promueve la cultura de la vida, promueve la realidad de los inmigrantes, no solo los del sur, sino los inmigrantes en general, y también la relación de la Iglesia y la Santísima Madre con los pobres.
0: El obispo John P. Dolan de Phoenix explicó que su diócesis puso en marcha hace 2 años un plan de 7 años denominado Tilma para construir una cultura de evangelización de cara al quinto centenario. Esta es una excelente oportunidad para invitar a la gente a hacer suya la llamada a evangelizar, señaló. Sería bueno que pusiéramos a Nuestra Señora de Guadalupe al frente y le pidiéramos que nos guíe en esta misión hacia una cultura de evangelización eficaz y sostenible. El obispo Cantú recordó la exhortación apostólica Ecclesia in America, 1999, de San Juan Pablo II, en la que Guadalupe es descrita como un ejemplo de evangelización perfectamente inculturada. Son palabras que deberían resonar en nuestros corazones mientras buscamos evangelizar nuestras propias iglesias en Estados Unidos. Y Eddie, permíteme aquí contar una pequeña experiencia que esa ha sido mi presencia en la parte sur del Perú, en la parte andina, donde han habido cosas que yo decía, pues me parece casi como una especie de señal del cielo, encontrarme la figura de Santiago en casi todas las iglesias que he caminado por esos lares, y también a la Virgen de Guadalupe. No ha habido un lugar en donde no haya encontrado sino una estampa de un pequeño tamaño, como de mediano u otra grande, pero la Virgen de Guadalupe está en esta parte del continente muy presente, muy activa, y como pienso, creo que vemos a la imagen de la Virgen no como una realidad estática, sino que está activa como estuvo en la vida del Señor, en la vida de la Iglesia y en la vida de estos tiempos. Creo que es una excelente iniciativa, amigos, para que pongamos nuestra tarea evangelizadora no como que ella va a colaborar con nosotros, sino como que nosotros vamos a colaborar con ella en esa misión de acercarnos a Cristo.
1: Los puros de espíritu verán a Dios. Una manera de entender la virtud de la castidad es yendo a su significado original de la palabra, una palabra latina que se refiere a la virtud de la integridad. ¿Quién no quiere ser íntegro? Hace una pregunta muy buena, Monseñor Barden, Eric Barden, a un grupo de 250 jóvenes en Londres y parte de ello para poder explicar la grandeza liberadora de la integridad que se construye a partir de la pureza del corazón, que no subordina ni a la propia persona ni a los demás a deseos ciegos y destructivos. Compartimos esta importante reflexión publicada por InfoCatólica.
0: La castidad no es un corsé moral ni una negación del deseo, es el camino hacia la integridad de la persona, la unificación de la vida interior y, en última instancia, la libertad. Esa fue la tesis central de la conferencia del obispo Eric Barden de Trondheim, Noruega, que pronunció el pasado 30 de mayo en Londres ante más de 250 jóvenes católicos reunidos en la iglesia de San Patricio en Soho, en el marco de la jornada Freedom of the Heart, dedicada a la aplicación de la sabiduría monástica a la vida cotidiana.
1: Barden, monje cisterciense antes de ser ordenado obispo y uno de los autores espirituales más leídos en la iglesia actualmente, compartió cartel con el padre Jacques Philippe en una jornada centrada en la formación de cristianos seguros de corazón íntegro, cuya fe sea activa, abierta al mundo y transformadora.
0: Que nadie vea mi rostro y siga viviendo. Barden arrancó con una paradoja bíblica. En el capítulo 33 del libro del Éxodo, el Señor dice a Moisés: ningún hombre me verá y seguirá viviendo. La afirmación, explicó, no es una prohibición cultural al estilo de Indiana Jones, sino la expresión de una incompatibilidad ontológica. El ser de Dios excede infinitamente lo que la naturaleza humana, abandonada a sí misma, puede soportar. Dios para el hombre solo es sencillamente insoportable.
1: O sea, Dios para el hombre solo, el hombre simplemente según sus capacidades, es insoportable. Y sin embargo, este mismo capítulo del Éxodo afirma que Dios hablaba con Moisés cara a cara, como un hombre habla con su amigo. El resultado de esa mirada fue que el rostro de Moisés brillaba. La paradoja, subrayó Barden, solo se resuelve al leer la Escritura como una unidad y no como fragmentos aislados. Esa percepción de Dios como fuego trascendente recorre la experiencia creyente tanto en el judaísmo como en el cristianismo. Barden la rastreó en los Padres del Desierto, en el célebre memorial del filósofo Pascal. Aquella iluminación mística del 23 de noviembre de 1654, anotada en un papel que cosió a su ropa y que comienza con una sola palabra, fuego. Y un poema de Elizabeth Barrett Browning, de 1869, en el que los ángeles, sobre un mar mezclado con fuego, bajan los párpados alzados demasiado tiempo hacia el ardor pleno de la divinidad.
0: Bienaventurados los limpios de corazón, porque ellos verán a Dios. Mateo 5:8. La bienaventuranza, recordó Barden, tiene una lógica profunda. La naturaleza humana ha sido creada a imagen de Dios y está llamada a subsistir en el mundo como reflejo de su ser. Existe en la intención divina una correspondencia natural entre naturaleza de Dios y la nuestra, pero solo si nos establecemos en nuestra verdadera naturaleza.
1: ¿Qué es lo natural? La pregunta resulta central en muchos debates contemporáneos, pero suele plantearse de forma moralista e aislada. Para unos, ciertos comportamientos simplemente no son naturales. Para otros, es natural para mí. El diálogo queda atrapado en un callejón sin salida. Barden propuso trasladar la cuestión al plano ontológico del ser mismo. Lo que importa no es qué conductas nos parecen naturales, sino qué es nuestro ser en su sentido más profundo.
0: En la vida cotidiana nos parece natural tener hambre, sed, sueño, dolor de muelas, vértigo o miedo a los aviones, estar sujetos a pasiones, caminar a menudo a tientas en la oscuridad, crecer, madurar, envejecer y morir. Sin embargo, todo eso es secundario respecto a lo que realmente somos, según el relato bíblico. Natural para el ser humano, en esa perspectiva, es llegar a ser como Dios, adquirir unos ojos capaces de contemplar su rostro y participar de su naturaleza, como escribe la segunda carta de San Pedro.
1: Un descubrimiento monástico. Barden relató cómo su comprensión de la castidad cambió radicalmente al entrar en el monasterio. De joven había intentado vivir castamente, pero veía esa empresa como pura mortificación. Un ejercicio atrapado en la prohibición. La castidad le parecía una palabra limitadora, rígida, fría. La asociaba con una sexualidad mutilada, con la esterilidad y la ausencia de alegría. Se preguntaba incluso si no era, de algún modo, poco varonil. En la imaginación europea occidental, la castidad ha sido presentada durante siglos como una cualidad primordialmente femenina, más bien como una proyección masculina de una virtud femenina. La imagen de la castidad es la de la princesa en la torre, con un vestido blanco y una paloma en el hombro, iluminada por el amanecer. Y uno puede preguntarse, ¿es ese un ideal alcanzable? ¿Es siquiera un ideal deseable?
0: Todo cambió cuando ya en la vida monástica descubrió que los padres del desierto definían la finalidad del monacato como la búsqueda de la pureza de corazón, con vistas a ver a Dios. Lo que ocurre cuando uno lleva más de 5 minutos en un monasterio y ha pasado la euforia inicial de sentirse muy liberado y envuelto en un silencio benefactor, es que empieza a descubrir la magnitud de lo que lleva dentro. Una vez cortados los estímulos y las distracciones, el silencio exterior revela el ruido interior, las voces que claman por atención, la fragmentación, la contaminación de la mirada. Tu vida interior parece una maleta llena de ropa sin clasificar y en buena parte no muy limpia.
1: Una religiosa amiga suya con más de 50 años de vida consagrada le contó que su experiencia al entrar en el monasterio fue como enfrentarse a una pantalla de cine interior en la que se proyectaba todo lo vivido, con el inconveniente de que era imposible pasar rápido. Había que sentarse y verlo y cribarlo, y descubrir de qué se había alimentado la propia mirada a lo largo de los años.
0: Castitatem amare, amar la castidad. En medio de ese trabajo interior, Barden encontró una clave en la regla de San Benito, que resume su enseñanza sobre la castidad en 2 palabras. Castitatem amare, amar la castidad. La fórmula le obligó a preguntarse que podía tener de amable una virtud que le parecía a lo sumo heroica o estética.
1: Acudió a un diccionario etimológico y descubrió algo inesperado. En el latín de la antigüedad y de la antigüedad tardía, castus no era principalmente un término de moral sexual, era sinónimo de integer. Designaba a la persona que vive con integridad, de una sola pieza, quien no quiere ser y ser visto como un hombre o una mujer íntegra, preguntó.
0: Ser casto, en esos términos, es aprender a unificar armónicamente los distintos elementos que componen la personalidad y la historia de una persona. Es lo contrario de la experiencia que San Pablo describe con franqueza en la carta a los romanos. ¿Por qué no hago lo que quiero? ¿Por qué me veo atrapado en esta perpetua contradicción interior que me arrastra en tantas direcciones?
1: La conexión sexual llegó mucho después, en siglos posteriores, pero incluso cuando la castidad se convirtió en un término de teología moral, precisó Barden, no representó ni representa una negación de la sexualidad. La castidad es categóricamente distinta del celibato. El celibato es una vocación particular que presume una inspiración divina, un fenómeno bastante marginal en el mundo de la espiritualidad, mientras que la llamada a la castidad es universal y afecta a todas las personas, cualquiera que sea su estado de vida.
0: Barden introdujo un contraste iluminador. En la antigüedad latina, la diosa de la castidad Diana recibía el epíteto de omnívaga, la que puede moverse libremente, ir a todas partes sin restricción. Esa imagen es el reverso exacto de una caricatura monástica que San Benito describe en el primer capítulo de su regla, el Girovago, el peor de todos, aquel cuya vida consiste en dar vueltas y más vueltas sin ir a ninguna parte.
1: San Benito describe también a los sarabaitas, un tipo muy reconocible. Lo que me atrae aquí y ahora es mi regla. Y lo que no me atrae lo considero prohibido. Lo que me gusta, a eso me siento obligado. Lo que no me gusta, eso lo rechazo como ilícito. Eso es obviamente ser esclavo de la propia voluntad. La persona casta, por el contrario, se convierte progresivamente en alguien libre, capaz de fijar la mirada en una meta deseable y alcanzarla.
0: Tendemos a dar por supuesto que la libertad es algo intrínseco, que somos libres, cuando podemos hacer sin restricción lo que nos apetece. Pero esa suposición, observó Barden, no resiste el examen de la experiencia. Propuso 2 imágenes. La primera, Los gimnasios que ocupan cada esquina de las ciudades occidentales, damos por hecho que el cuerpo necesita entrenamiento para moverse con libertad. La segunda, la bailarina, nadie entra por la puerta de Covent Garden y asume el papel principal en el Lago de los Cisnes. Años de trabajo implacable son necesarios para adquirir esa libertad de movimiento aparentemente natural. Ese entrenamiento no niega otras excepciones. Invierte tiempo, energía y voluntad en hacer posible el movimiento bello.
1: A eso estamos llamados, a movernos con belleza en nuestros cuerpos, en nuestras mentes y en nuestras almas. La castidad, rectamente entendida, es esa pedagogía de la libertad. Enseña a relacionarse con el mundo sin necesidad de poseerlo, con las personas sin manipularlas. Hace al ser humano receptivo y paso a paso le enseña lo que es la gratitud y la alegría. Barden recurrió a una imagen musical. Cuando los músicos de una orquesta afinan antes de un concierto, se oye un estruendo caótico de instrumentos haciendo cada uno lo suyo. Entonces el oboe toca un la perfecto, la nota la, el resto de la orquesta afina sobre esa nota, se hace el silencio, el director levanta las manos y suena Beethoven. Eso es la vida casta, afirmó el obispo.
0: Así es, y en los conciertos se llama esa pieza, parte se llama el zafarrancho. Cada uno va tocando, cada uno va afinando hasta que llegue el momento en que comienza la bella obra. La herida del abuso. Barden abordó con franqueza la herida de los abusos. Reconoció que existe una sospecha no del todo irrazonable de que los cristianos cuando hablan de pureza o de castidad serán reprimidos, hipócritas o ambas cosas. Y admitió que la Iglesia carga con parte de responsabilidad durante mucho tiempo. La percepción ha sido que lo único que el catolicismo tiene que decir sobre la vida afectiva y sexual es no, no, no a lo que uno quiere hacer. Y nadie aguanta escuchando un discurso hecho solo de no es, porque se vuelve aburrido.
1: Tanto el abuso sexual como el abuso de poder son, afirmó, expresiones de falta de castidad. Pero no solo porque broten de una pasión descontrolada, con frecuencia el abuso es calculado, sino porque representan una visión cínicamente desencarnada del otro. El otro deja de ser persona y se convierte en medio para la satisfacción de un apetito. La castidad, por el contrario, ve, y eso devuelve al punto de partida de la bienaventuranza. La castidad es capaz de ver sin poseer, sin justamente capaz de ver la grandeza y la riqueza con reverencia de la persona, sin reducirlo simplemente a un objeto de una satisfacción egoísta y frustrante al fin de cuentas. Continuaremos con esta interesante reflexión después de esta breve pausa.
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1: En esta importante plática sobre la castidad entendida como integridad, Monseñor Barden también toca el tema de humane vitae y la desconexión contemporánea. La desconexión entre sexualidad y procreación, afirmó Monseñor Barden, se ha consumado en nuestras mentes, lo que permite apreciar la lucidez de muchas predicciones de la encíclica Humanae Vitae, aquel texto muy difamado, publicado en el año revolucionario de 1968.
0: Evocó una escena cotidiana caminando por Albany Street hacia Camden, vio en una marquesina de autobús un anuncio luminoso de fecundación in vitro, acercándose por la acera una señora con un cochecito en el que había tres gatitos. Es simplemente la ilustración de un tipo de desconexión que debemos reconocer como parte del mundo en que vivimos.
1: Citó un dato cultural revelador procedente de un artículo de Miranda France publicado en el Times Literary Supplement. En una época en que todas las inhibiciones parecen abandonadas, cada vez más jóvenes optan por la ausencia de vida sexual. France observaba que donde siglos de prohibición fracasaron, la sociedad ha encontrado finalmente la manera de amortiguar el apetito adolescente mediante la saturación sexual. La imagen del joven que conduce sus relaciones más significativas ante una pantalla, señaló Barden, ya no es ciencia ficción, sino una norma de comportamiento cada vez más establecida.
0: Una humanidad magnífica. Barden enlazó su conferencia con la publicación esa misma semana de la encíclica Magnificat Humanitas del Papa León. Los titulares, observó, la han reducido a la cuestión de la inteligencia artificial. Pero el alcance del documento es mucho más amplio. Solo se puede negociar responsablemente el desarrollo acelerado de la máquina si permanecemos anclados en una comprensión verdadera de nuestra humanidad, recordándonos y recordando a otros de lo que nuestra verdadera naturaleza es capaz. El Papa subraya en la encíclica una de sus expresiones favoritas: vivir de un modo desarmado, lo que conecta, juicio de Barden, con la castidad de la política y de la sociedad.
1: Donde hay amor, hay un ojo que ve. Barden cerró con dos imágenes luminosas. La primera, una frase del canónigo parisino del siglo XII, Ricardo de San Víctor. Donde hay amor, hay un ojo que ve. Amar de verdad es vivir con la mirada abierta. La segunda, la exposición de Zurbarán en el National Gallery de Londres, que había visitado dos veces esa semana. Entre los retratos de monjes, santos y patriarcas, señaló un motivo recurrente: una pequeña taza de cerámica llena de agua sobre un platillo con una rosa. Símbolos marinos que apuntan al fundamento humano de la gracia de la encarnación, pero también signo de cómo podríamos vivir. Citó a un cartujo del siglo XX, un contemplativo. Es un hombre embriagado de agua pura del manantial. ¿Cómo purificar tu corazón? ¿Cómo unificar tu vida? Sabe que fuiste hecho en el amor y para el amor. Sabe que tu verdadera naturaleza solo se revelará cuando descubras y asumas y verifiques tentativamente por experiencia que el fin de tu existencia es ser como Dios. Qué reveladora explicación, amigos, de esta importante afirmación de nuestro Señor: los puros de corazón verán a Dios. Ese es el sentido de nuestra vida. Somos seres que ante todo estamos hechos para ver a Dios, porque compartimos el modo de vivir y de ver y de amar de Dios. Y el Señor nos purifica para ese modo justamente a través del amor. El amor es un camino que nos lleva finalmente al amor en plenitud. Este amor, que es un deseo reverente del verdadero bien nuestro y de todas las personas, nos purifica y nos hace íntegros, para poder entonces desde esa armonía vivir, y entonces así poder ver a Dios en lo cotidiano de nuestra vida, algo que es imposible cuando uno simplemente sigue, con esa imagen que él usaba, básicamente dando vueltas y vueltas sin llegar a ningún lado, los deseos ciegos del corazón.
0: Eddie, creo que todos hemos experimentado, y quizá alguno está experimentando, esa ruptura que clamaba San Pablo, ¿no? No hago el bien que quiero, sino hago el mal que aborrezco. No desensibilizarnos ante ese sentimiento, porque es una buena señal para hacer justamente la súplica de lo que queremos, que es vivir en unidad, vivir en integridad. ¿Y qué mejor camino que el camino de la madre, el acudir a ella justamente en esas circunstancias de fragilidad y en acudir a los medios que son la oración, la confesión, para recuperar esa gracia y esa claridad del combate al cual estamos llamados, que nos ha invitado el Señor a asumir, de ver a Dios? Justamente una de las bienaventuranzas es: dichosos los limpios de corazón, porque verán a Dios. Y me acuerdo de Juan Pablo II aquí, cuando éramos muchachos, nos dijo, ¿no? Ya en este mundo ven a Dios. Y creo que eso es lo que tendríamos que lograr para nuestras vidas: poder ver a Dios y contemplarlo en cada momento de nuestra vida, transparentarlo, volver a ser como esos niños que tenían esa mirada limpia, que tuvimos esa mirada limpia, y por supuesto será una señal de libertad, maravillosa libertad, que hay que hacérselas recordar incluso a pastores como el obispo Del Pini, Mario Del Pini, que nos tiene una lamentable situación de abrazar el orgullo e inclinarse ante la blasfemia LGBT, y Tomaso Scandrolio nos explica qué ha sucedido en una misa que ha celebrado el obispo Mario.
1: Bueno, es lo que vemos, es todo lo contrario de este obispo Bardem, que nos presenta con tanta luminosidad de verdad la vida cristiana. Este obispo Bardem debería haber celebrado esa misa con ese mensaje. Claro, seguramente hubiera sido un escándalo todos los medios, ¿cómo se atreve a llamar a la castidad? Mejor ir a una misa y hablar solamente afirmativamente de lo lindo que es el amor y dejar que las personas sigan en sus pecados. No es así, Monseñor Mario Del Pini, usted ha elegido el camino de menor resistencia a un tipo de agenda que lamentablemente depreda y destruye a las personas, y cuenta ahora con su plácida, benévola mirada y bendición, lamentablemente. La misa del obispo Mario Del Pini durante el orgullo en el barrio gay, una zona de la ciudad conocida como barrio gay de Milán, una apología, equivale a una apología de la homosexualidad, que se convierte en blasfemia por su referencia al Sagrado Corazón. La afrenta a las milicias, la afrenta de las milicias LGBT, incluso se dio durante la Sagrada Comunión, aprovechando un eslogan que es una parodia de amén, con el término amén, los hombres como objeto de deseo sexual, que se utiliza en el colectivo de los que abiertamente quieren esa legitimización, y que si por casualidad llegan en una misa, que el obispo se comporte a la altura de y satisfaga ese deseo de ellos, de ser bendecidos sin ningún llamado a la castidad. Compartimos ese análisis de Tomaso Scandrolio.
0: Pero si un obispo, o mejor dicho, un arzobispo, celebrara una misa para personas LGBT durante el mes del orgullo, ¿estaría justificado pensar que el arzobispo apoye el orgullo? Sin duda, esto va más allá del escándalo. Estamos hablando de una apología a la homosexualidad y a la transexualidad que se convierte en blasfemia porque lo sagrado se utiliza para lavar lo vergonzoso.
1: El grupo Guado, uno de los muchos grupos que buscan infiltrar la Iglesia Católica con elementos LGBTQ+, organizó una misa el viernes pasado, presidida en solemnidad del Sagrado Corazón, presidida por el arzobispo de Milán, Mario Del Pini, en la iglesia de San Carlo al Lazzaretto, en el barrio gay más popular de Milán. El cartel que anunciaba el evento mostraba una iglesia con los colores del arco iris y recordaba que la celebración eucarística coincidía con la fiesta del Sagrado Corazón de Jesús. Esto buscaba hacer la celebración aún más transgresora y provocar aún más el dolor de ese corazón. Durante su homilía, Del Pini dijo, entre otras cosas, «El Señor se ha unido a ustedes y los ha elegido, no porque sean el pueblo más numeroso, de hecho son el más pequeño, sino porque los ama».
0: Un participante lleno de orgullo por su gesto publicó en Instagram la camiseta que usó para comulgar. En la camiseta vemos a Jesús vestido con túnicas arcoíris y sobre su cabeza las palabras amén. Un juego de palabras entre el término amén y la expresión inglesa que significa amén, una referencia explícita a la atracción homosexual. Como la arrogancia no conoce límites, el individuo en cuestión, revelando nuevamente sus intenciones a través de Instagram, dio a conocer que cuando comulgó pronunció la misma frase frente al arzobispo, amén, una verdadera burla a nuestro Señor. ¿Recuerdan el Evangelio? Los hombres que sostenían a Jesús se burlaban de él, golpeándolo. Lucas 22:63.
1: Pero volvamos al hecho de que un arzobispo celebra una misa no en reparación por los actos sacrílegos cometidos durante el orgullo, sino para apoyar estilos de vida promovidos por el orgullo y condenados por la Iglesia. Seamos claros, si la misericordia, la aceptación, la escucha y la inclusión fueran genuinas, les gritaría a estas personas que sus decisiones podrían llevarlas a la condenación eterna. Si un amigo tuyo estuviera a punto de caer a un barranco, ¿no harías todo lo posible para advertirle? ¿No llegarías incluso a agarrarlo del brazo y sacarlo del abismo? Aquí estamos en el extremo opuesto. Aquí un amigo está siendo empujado al abismo, si es que se le puede llamar amigo al que te empuja al abismo.
0: Ahora debemos preguntarnos por qué está sucediendo todo esto. Procedamos hipotéticamente, o mejor dicho, con meras intuiciones. El colapso doctrinal solo puede explicar parcialmente la imprudencia, porque eso es precisamente lo que es, de celebrar una santa misa presidida por el arzobispo para un grupo gay militante justo antes del desfile del orgullo de la ciudad. Hay algo más, pues de lo contrario, una decisión que corre el riesgo de provocar un escándalo generalizado, a pesar de todo el apoyo a la comunidad gay en el mundo católico, sería inexplicable. Y nuestra falible opinión podría ser que la diócesis esté siendo chantajeada. Es un arma que los grupos de presión gay siempre han utilizado dentro de la Iglesia. Quizás, y enfatizamos, quizás incluso el Papa Francisco firmó Fiducia Supplicans, el documento que legitimó las bendiciones de las parejas homosexuales, porque estaba siendo chantajeado por la Conferencia Episcopal Alemana, que favorece las uniones entre personas del mismo sexo, o firma o hay cisma. Francisco, si bien apoyaba sin duda a las parejas homosexuales, era un revolucionario profesional, y un verdadero revolucionario jamás habría traspasado los límites como lo hizo con la publicación de ese documento. Esto se debió a que aún no era el momento oportuno. De hecho, véase el daño causado por esa firma, la revuelta de todo un continente, África, contra esa declaración, la división en el episcopado mundial, el cierre del diálogo ecuménico con las iglesias ortodoxas. Repetimos, esto es solo una hipótesis, sin respaldo de ninguna evidencia objetiva.
1: Podría ser incluso, en el caso de Milán, ya aún dentro del ámbito de las hipótesis, los activistas LGBTQ+, sepan qué secretos esconder. Casos de pedofilia entre sacerdotes, sacerdotes con comportamientos financieros dudosos, amantes con sotanas y cuellos sobre delantales, incluso tal vez bajo solideos. Obviamente no nos referimos a Monseñor Delpini. Este último, conocido por todos como un moderado, puede haberse encontrado entre la espada y la pared y haber optado por la postura de los grupos LGBTQ+. Evidentemente, eso no justifica en absoluto una misa del orgullo. En efecto, ¿por qué el arzobispo de Milán tuvo que celebrar esa misa? ¿O está de acuerdo y quiere respaldarlos para que se preparen para irse bendecidos y comulgados, sin ningún deseo de enmienda a su marcha gay, a esas marchas que son un exhibicionismo celebrativo, festivo, del comportamiento homosexual? ¿O en efecto había algo que se podía decir de alguien que lo hubiera alcanzado a él? Es lo que se pregunta, porque claro, no está claro por qué hacer esto, a menos de que, claro, entonces en la primera hipótesis, Monseñor Delpini está de acuerdo con la agenda, igual que Monseñor Sabino, uno de los vicepresidentes de la Conferencia Episcopal Italiana, y ha querido enviarlos con toda la expectativa de ser reivindicados por la sociedad y por la Iglesia, a la cual solamente le falta corregir el catecismo de la Iglesia Católica y con eso negar 2000 años de doctrina constante. Por supuesto, si alguien en la Iglesia hiciera eso, los católicos con formación sabríamos que eso no tendría ninguna validez, porque nadie tiene autoridad en la Iglesia para corregir la enseñanza constante de la Iglesia, ni el Papa, ni un concilio, ni nadie. La enseñanza constante es palabra de Dios, lean el Concilio Vaticano II, si no me creen, tradición oral, tradición escrita son igualmente palabra de Dios, y el Magisterio Supremo está al servicio de ella y no es dueño de ella. Palabra del Concilio Vaticano II. Bueno, entonces nadie la puede cambiar. Entonces, lo único que haría, claro, ante la opinión pública es desacreditar a la Iglesia, porque ante los que se quedan en la superficie, que significaría que la Iglesia cambió de doctrina, y por lo tanto, si verdaderamente la Iglesia cambiara de doctrina, solamente estaría desacreditando el fundamento mismo de su enseñanza, que tiene la autoridad y el peso que tiene justamente porque es de Dios y no de los hombres, que pueden ser movidos de aquí a allá por cualquier viento de doctrina, pero así no es el Espíritu del Señor, como nos enseña el apóstol San Pablo.
0: Y si fuera la hipótesis segunda sobre un tema de prácticamente una extorsión, ¿no? Yo creo que nunca uno debe caer en manos de un extorsionador, hacerle caso, hacerle los cumplidos, porque si no quedas encadenado para toda la vida, es mejor denunciar, aunque te vayan a tirar al suelo o vayan a difamarte o generar, qué sé yo, ruptura, pero uno no puede hacer componendas, entrar en diálogo con aquel que sabemos se comporta como el enemigo. Y creo que ojalá que los pastores tengan la valentía de estar dispuestos a morir, si es que es necesario, por causa de la verdad, que es la salvación de las almas. Jesucristo es el que ha venido a salvarnos, y por lo tanto, Él nos dice, este es el camino, lo otro es negación y traición al mensaje.
1: Por eso cae muy bien la pregunta que se hace Anthony Solen: ¿qué es ser cristiano? ¿Quién es cristiano? Y busca responderle en ocasión de un revuelo causado recientemente porque el Departamento de Defensa decidió excluir a los mormones de la categoría de cristianos con el fin de distinguir con mayor claridad entre los capellanes y los militares sobre quienes podrían brindarles la mejor asistencia en materia de fe y moral. Esta etiqueta parece tener un carácter genérico, ya que el departamento procedió a separar también a católicos, luteranos y pentecostales de dicha categoría, otorgándoles a cada uno un estatus distinto. O sea, los católicos son una cosa, los cristianos son otra cosa. Bueno, es un poco como se usa la palabra cristiano, ¿no? Aquí en el Perú se me dicen, ¿tú eres cristiano o eres católico? Como si fuera una alternativa. No, yo digo, los católicos son los cristianos originales, por favor. Bueno, en fin, de alguna manera queriendo poner algún tipo de orden para su administración, sus capellanías, el Departamento de Defensa decidió declasificar a los mormones de cristianos y esto causó un revuelo. Pero la pregunta queda, ¿qué es un cristiano?
0: La decisión, como dice, causó revuelo y mucho resentimiento entre los mormones que insisten en que son cristianos y que consideran a Jesucristo su Señor y Salvador. Me inclino a creer en su sinceridad, dice Solen, aunque lo que su iglesia enseña sobre el Padre, el Hijo, el Espíritu Santo, los ángeles y otros planetas me parece un laberinto de misticismo y utopismo estadounidense del siglo XIX. Es como si la sensibilidad religiosa norteamericana se hubiera topado con una encrucijada. Los unitarios tomaron un camino, intercambiando la fe por el progreso social, la convencionalidad y vagos sentimientos internos, mientras que Joseph Smith tomó el otro, hacia la creación de mitos y la construcción de una sociedad desde sus cimientos. Parece obvio cuál de los dos prevaleció. ¿Dónde está el coro del tabernáculo unitario?
1: O sea, está justamente en Salt Lake City, ¿no? O sea, prevalecieron los mormones sobre los unitarios, que hoy en día son algo tremendamente marginal. La verdadera pregunta para los católicos no es si los mormones son cristianos, sino si todos los católicos somos católicos o cristianos en definitiva. ¿Cuál es el criterio mínimo que distingue a un cristiano de un no cristiano? Debe ser la respuesta a la pregunta, ¿quién es Jesucristo?
0: Las Escrituras nos dan respuesta a esa pregunta. Tú eres el Cristo, el Hijo del Dios viviente, dice Pedro, Mateo 16:16. Él es la imagen de Dios invisible, dice Pablo, Colosenses 1:15. Él es el Verbo que estaba en el principio con Dios y que es Dios, dice Juan en Juan 1:1.
1: Solo como tal puede ser nuestro Salvador, y no simplemente un gran hombre al que debemos imitar, aunque durante mucho tiempo los unitarios y sus primos los cuáqueros, desearon profundamente honrar a Cristo como Señor, a pesar de que sus doctrinas lo habían relegado a un segundo plano. Y ahora al parecer ya no se preocupan por ello. Jesús bien podría ser Buda, o Buda ser Jesús, según este tipo de cristianismos, entre comillas, diluidos.
0: ¿Qué respuestas podrías obtener de católicos cuya asistencia a misa es irregular? Sin duda variarán de un país a otro. Me gustaría creer que en Italia, la tierra de mis antepasados, el Hijo de Dios no ha sido despojado de su trono junto al Padre, unido a Él en el Espíritu Santo desde toda la eternidad. Pero quizás subestimo la corrosión que entraña el credo del progreso humanitario y tecnológico que inevitablemente relega incluso a Jesús a un mero escenario en el camino.
1: Supongamos que vamos más allá, y entre los católicos que coinciden en que Jesús es el Hijo de Dios coeterno con el Padre, les preguntamos acerca de su presencia plena y real en la Eucaristía. Según me han contado, Martín Lutero, frustrado por el antisacramentalismo de un seguidor suyo, de un relacionado suyo, Ulrico Zwinglio, sacó un cuchillo del bolsillo y grabó las palabras «Hoc es corpus meum», este es mi cuerpo, en la mesa en la que estaban sentados, preguntándole «¿Cuál de estas palabras no entiendes?». ¿Es el católico estadounidense menos sacramental que Lutero? O mejor dicho, ¿en qué iglesia se encuentran católicos que no abrazan esta enseñanza con plena convicción y alegría? O bien no prestan atención a lo que dicen, o bien la expresan con reservas, o bien lo dicen con la conciencia intranquila cuando rezan «Señor, no soy digno de que entres en mi casa».
0: El matrimonio escrito en la naturaleza corporal del hombre y la mujer fue fundamental para toda la doctrina católica sobre la vida social del ser humano. Fue instituido por Dios al principio, antes de la caída, y confirmado por Jesús, elevándolo a sacramento irrevocable. Sin matrimonio ni familia, no existe una sociedad real a la que se puedan aplicar las enseñanzas sociales del mismo modo que la medicina no es aplicable a un cuerpo destrozado.
1: Lo que vemos entre nosotros es un espectro, un simulacro de lo social. Si se les quitan todos los bienes a los ricos y se departen por el mundo, aún así no habrá sociedad. No cuando los hijos son escasos, los matrimonios frágiles y la gente no es un pueblo, sino un conjunto, sino una religión común, ni siquiera una cultura común, nada más que lo que los medios de comunicación de masas tienen para ofrecer. Y sin embargo, nos encontramos con católicos que se enorgullecen de rechazar las enseñanzas de la Iglesia, que se aplican al matrimonio y a la vida familiar, utilizando sus enseñanzas económicas y políticas como pretexto, lo cual es como darle desodorante y maquillaje a alguien que se está muriendo de gangrena.
0: Aquí no juzgo a nadie, no puedo saber cuán cerca está un mormón de Cristo, solo Dios lo sabe. Lo mismo ocurre con el católico, que es un cúmulo de confusión intelectual e incluso moral. Podría decir, a juzgar por sus creencias, que es un mal católico, o que ni siquiera es católico, tal vez ni siquiera cristiano, pero al menos desde nuestro punto de vista no es ninguna novedad que existan malos cristianos y paganos virtuosos. El peligro no reside en cómo nos ven los demás, sino en cómo nos vemos a nosotros mismos, puesto que la capacidad humana para el autoengaño es ilimitada.
1: Si nadie debería decir, soy un buen católico porque creo en todo lo que enseña la Iglesia, mucho menos debería decir, soy un buen católico aunque no creo en todo lo que enseña la Iglesia, y mucho menos, soy un buen católico porque por ahora no creo en lo que enseña la Iglesia, presumiendo saber lo que va a enseñar, como si pudiera contradecirse sin destruir su propia esencia y su pretensión de enseñar algo. Ahí, y no en lo que hizo el Departamento de Defensa, veo el verdadero problema. O somos consecuentes con la plenitud de la verdad que el Señor nos enseña, o no somos verdaderamente del Señor Jesús.
0: Amigos, llegamos al final del programa. Seamos cristianos, seamos católicos, busquemos la gracia de Cristo en este sacramento maravilloso que es la confesión y el alimento que es su corpus, el corpus del Señor. Estamos recordándolo durante este mes y también el Sagrado Corazón de Jesús. Acudamos a Él para encontrar la libertad. Muchas gracias y Dios mediante, nos volveremos a ver mañana.

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0: Despierta, mi bien, despierta. Mira que ya amaneció. Dios está tocando a la puerta y nosotros ya estamos listos para seguir adelante en este día. Es una bendición estar juntos de nuevo. Les saluda su amigo Carlos Canseco. Muy bien, acompañado por mi compañera, amiga y esposa Elsie Acatitla.
1: Hola, ¿qué tal, amigos? Qué bueno que están con nosotros en el programa el día de hoy. Ustedes son parte importante de este proyecto, donde cada día decimos, hoy es mi gran día. Y por eso, hoy tenemos un programa muy interesante para ti y para tu familia. No te vayas.
0: Así es, el tema es, yo y mi familia serviremos al Señor. Y vamos a platicar de este texto bíblico, pero también de cosas prácticas que nos pueden ayudar y despertar para poder llevar adelante la misión de nuestra familia. Así que pues ya estamos listos y les mandamos un saludo, amigos, amigas, familia, donde quiera que estén, en la casa, en la oficina, en el trabajo, en la carretera, en el internet, en su celular, desde la aplicación de EWTN que pueden descargar de forma gratuita y que está disponible para todos. También acuérdese que estamos en Spotify, en Apple Podcast, en la página de EWTN.com en español, en la sección de escuchar. Ahí también nos pueden escuchar.

0: y en la vida eterna. Amén. Ofrecemos a Cristo como nuestro Redentor.
1: Santísima Trinidad, Padre, Hijo y Espíritu Santo, te adoramos profundamente y te ofrecemos el preciosísimo cuerpo, sangre, alma y divinidad de nuestro Señor Jesucristo, presente hoy en todas las misas y sagrarios del mundo, en reparación de nuestros pecados, los del mundo entero y por todas las almas del purgatorio. Por los méritos infinitos de su sacratísimo corazón y de sus santas llagas, unidos a los corazones de la Virgen María y San José en la Sagrada Familia Gloriosa, por el amor eucarístico del Espíritu Santo, te suplicamos que derrames tu gracia sobre nosotros y sobre todos aquellos por los que intercedemos este día en tu eterno presente. Amén.
0: Ofrecemos nuestra vida, oración, trabajo, sufrimientos y sacrificios, purificados en el corazón de la Virgen y unidos a la pasión de Cristo, en reparación de nuestros pecados y en reparación del Sagrado Corazón de Jesús, el Inmaculado Corazón de María y por las intenciones de sus corazones. Ponemos ante la presencia de Dios todas las necesidades, anhelos e intenciones que hay en nuestros corazones. Oramos por el Papa, para que el Espíritu Santo lo guíe, le dé sabiduría y protección, valentía y autoridad en el camino de la verdad. Y oramos por sus intenciones de este mes, ofreciendo nuestra oración como obra de misericordia. Pedimos por todo el orden sacerdotal, la vida consagrada, la vida laical, la vida familiar, por la pureza, la humildad, la fidelidad y la fortaleza en el corazón de todos los bautizados, y por todos los que se alejan de la verdadera doctrina de Cristo.
1: Sagrada Familia Gloriosa, haga nuestros corazones semejantes a los suyos. Pedimos su gracia para la santificación de cada familia y que nos libren del pecado mortal. Rogamos por la intercesión de Santa María de Guadalupe para que nos ayuden a construir la casita sagrada del Tepeyac en cada hogar, para formar la iglesia doméstica, levantando una red de oración familiar para sanar todas nuestras relaciones, nuestros corazones, y pedimos los dones de tu divina providencia y que seamos buenos administradores. Pedimos por todas las vocaciones al sacerdocio, al matrimonio y la vida consagrada y misionera en nuestras familias. Rogamos por los más alejados de la misericordia de Dios, por nuestros enemigos, por los no creyentes y por la conversión de todos nosotros los pecadores.
0: Oramos por todos los que están en el mundo del gobierno, la política, la economía y el trabajo, para que Dios guíe nuestras patrias y nuestros gobiernos, para que venga su reino en la tierra como en el cielo. Clamamos por el fin del aborto y de toda la cultura de la muerte y del miedo, por las necesidades de los enfermos, los presos, los perseguidos, los pobres, los migrantes y por todos los que sufren discriminación y exclusión, por todos los países que sufren de la violencia y las guerras y por la conversión de sus gobernantes y sus habitantes. Unidos al Papa, pedimos por el desarme y la paz, para que las naciones renuncien a la violencia y elijan el camino del diálogo, la diplomacia y la reconciliación, y para que cada uno de nosotros desarme también su propio corazón del odio, el rencor y la indiferencia.
1: Ponemos en nuestra oración a los que van a fallecer el día de hoy. Guardamos nuestras intenciones junto con nuestros corazones, todo nuestro ser, nuestras familias y la humanidad y la creación en los corazones de Jesús, María y José, para una consagración total como discípulos y misioneros del amor eucarístico de sus corazones por la gracia del Espíritu Santo.
0: Hacemos una comunión espiritual. Jesús, creo que estás real y verdaderamente presente en el cielo y en el Santísimo Sacramento del altar. Te adoro y te amo sobre todas las cosas y deseo ardientemente recibirte espiritualmente en mi corazón. Te abro la puerta, me abrazo a ti y pido la gracia del Espíritu Santo para unirnos y consagrarnos plenamente a tu Sagrado Corazón Eucarístico y por tu medio unirnos al amor y la voluntad del Padre y a la Sagrada Familia para alcanzar la salud, la unidad y la paz. Jesús Eucaristía, transfórmanos en Eucaristías vivas. Sagrado Corazón de Jesús, en ti confío. En la batalla por nuestra familia, pedimos el auxilio de los arcángeles.
1: San Miguel, San Gabriel, San Rafael, arcángeles del Señor, junto con todos los coros y ejércitos celestiales, defiéndanos del demonio, líbrenos de todo mal, llévenos a adorar a Dios y a vivir en su santa y divina voluntad. Amén. Gracias Espíritu Santo, fuente de luz, ilumínanos. Gracias Espíritu Santo, ven y envía un nuevo Pentecostés. Divino Niño Jesús, nuestra vida está en tus manos. Llena nuestro corazón de esperanza. El futuro a ti confiamos.
0: Pedimos que la sangre, el agua y el fuego del Sagrado Corazón Eucarístico de Jesús, unido a los corazones de María y José, derramen su gracia sobre nosotros, nuestros hogares y sobre toda nuestra familia humana. Recibimos de corazón a corazón su bendición y que por las manos maternales de la Virgen de Guadalupe recibamos toda esta gracia con su protección, que nos selle con el signo de la cruz y nos cubra con su manto, en el nombre del Padre, del Hijo y del Espíritu Santo. Amén.
1: Amén.
0: Pues hemos tomado esta cita bíblica que es muy, muy hermosa y también muy importante, de Josué 24:15. Pero yo y mi familia serviremos al Señor. Y pues les comparto, estamos desde hace algunas semanas aquí en la parroquia compartiendo el taller de Historia de la Salvación y vamos viendo una visión panorámica de todos los libros de la Biblia en la parte histórica, y al ir retomando toda esta información y toda esta palabra de Dios que va tocando nuestros corazones, hemos reencontrado algunas cosas que se me hacen pues muy muy importantes, que podamos retomar en el camino de nuestra familia, porque al mirar en estos días estos libros, en especial estamos hablando del libro de Josué, de Jueces, y toda esta etapa de conquista y de establecimiento del pueblo de Dios en la tierra prometida, que va cumpliendo las promesas de Dios, pero que al mismo tiempo viene a ser el reto interior y personal de cada uno de los que van como pueblo llevando adelante esta misión. Y pensaba que muchas veces nosotros estamos en la misma situación, y por eso el estudio de la Biblia, el estudio y la reflexión de los pasajes del Evangelio, del Antiguo Testamento, del Nuevo Testamento, es esencial. Y lo platicaba, por ejemplo, estamos hablando de un pasaje del sitio de Jericó, entre otros que estábamos reflexionando, y cuando yo les dije al grupo con el que estábamos platicando, ¿saben ustedes el sitio de Jericó? Pues no lo ubicaban rápidamente, pero luego, ya que les conté la historia, dijeron, ¡ay, sí, sí lo hemos oído! Y eso nos pasa porque pues muchas veces hemos ido a lo largo del tiempo a la misa durante años y hemos escuchado las lecturas, pero a veces no hemos dado el paso de estudiar, y de reflexionar más ampliamente, de conocer el texto y el contexto para que no se convierta esto en un pretexto.
1: Sí, así es, y creo que es interesante el comparar a el pueblo de Israel con nuestra familia y pues todas las familias, ¿verdad? Que queremos seguir a nuestro Señor Jesucristo, necesitamos sentir, experimentar y buscar los medios para poder hacer vida la palabra de Dios en nuestra mente, en nuestro corazón, para que podamos comprender cuál es el plan de salvación que Dios tiene para nuestra familia. Es importante ubicarnos como el pueblo de Israel. Y antes de que diera a Carlos este curso bíblico, yo ya había tenido esta formación también sobre la Biblia, pero es interesante cómo, pues antes cuando lo tomé, pues no estaba casada, no tenía hijos, estaba 100% metida como misionera en el grupo donde estaba haciendo apostolado, y estaba muy comprometida, pero mi contexto era diferente. Por eso Carlos dice, el texto tiene que estar en el contexto adecuado de la Biblia, porque sacamos ciertas palabras o ciertas cosas que nos están explicando, y entonces ya no comprendemos bien toda la whole picture, como dicen, todo el panorama completo. Y creo que eso es lo que yo veo, no es que no comprendiera anteriormente estas citas bíblicas, sino que mi contexto era diferente y por tanto yo interpretaba la Biblia en ese momento de mi vida como yo lo estaba viviendo. Y ahora pues se me abren los ojos de otra forma, porque yo creo que, como les decía, el ponernos en los zapatos del pueblo de Israel nos hace mirarnos a nosotros vulnerables, nos hace sentir como si se parece a nuestra vida, que estamos verdaderamente atravesando un desierto el día de hoy, ¿no? En los problemas que vivimos con los hijos, en los problemas con el esposo, con el contexto también social y económico en el cual estamos luchando verdaderamente una batalla 24/7, ¿no? De poder sacar adelante a nuestra familia es difícil. Entonces, el enfoque a veces se va perdiendo. Si te enfocas en la parte económica, pues piensas en trabajar para poder sacar adelante los problemas que tienes de deudas, etcétera. Y eso puede ser una distracción, porque si vamos enfocándonos en eso, luego podemos perdernos de la convivencia con nuestra familia, porque le estamos dando preferencia a lo material. Entonces, ha sido bien difícil, lo hemos vivido nosotros también constantemente, el ver en qué nos enfocamos primero. Y yo creo que este programa es un llamado a nuestra conciencia para, primero, comprender cuál es el plan de Dios, ese plan divino que tiene para ti y para nuestra familia todos los días. Es clave, porque es como podemos hacer nuestra vida cristocéntrica, cómo podemos comprender por qué Dios llevó a su pueblo al desierto. Y ahora que estoy escuchando todo esto, los temas que estamos recibiendo, pues se me recuerdan muchas citas bíblicas y muchos momentos de mi vida. Pero ahora, si lo hacemos vida en este momento, yo puedo identificarme y decir, sí, efectivamente, pasamos por problemas de enfermedades, pasamos por problemas, bueno, incluso en momentos muy bonitos en los que convivimos y somos felices como familia, también es importante darnos cuenta que ya ha estado Dios en este camino de nuestra vida. Dios ha estado allí. Y cuando invitamos a Dios a que sea parte de nuestra vida, pues es más fácil que cuando no lo hacemos. tanto en las cosas bonitas como en las no tan bonitas que sufrimos, es posible que a veces estemos echando un lado a Dios y no nos damos cuenta, Carlos.
0: Sí, y creo que quizá alguien dirá, bueno, ¿y ahora qué vamos a hacer? Bueno, vamos a preparar también nosotros algunos contenidos de esta visión de la historia de la salvación para compartirlas con ustedes, pero de manera especial el día de hoy tomamos este texto para poder entender no solo el contexto de la Biblia, sino el contexto de cada uno de nosotros, porque el caminar, como decías, el caminar del desierto, la entrada a la tierra prometida, la conquista y el establecimiento, llevan procesos interiores en donde hay grandes retos. Uno de los retos es, al entrar, van a empezar a convivir con otros pueblos, porque en el desierto pues estaban solos en el desierto, pero cuando entran tienen que conquistar, pero al mismo tiempo tienen que convivir en un mundo en donde hay otros dioses y en donde quizá el momento distraiga a sus hijos. Y eso pasa, ¿no? En la historia de la salvación pasa es este modelo que lo vemos muy claramente más adelante en el libro de Jueces, que pues muere una generación, la siguiente generación se olvida de Dios, empieza a tener otros dioses, cae en pecado, empiezan a vivir oprimidos por los enemigos hasta que quedan esclavizados y después suplican a Dios y Dios abre el camino de salvación y levanta a un juez que es un guerrero, un líder que lleva a cabo la liberación del pueblo de Dios y que después viene un tiempo de paz y de silencio que se termina al morir aquel juez. Y pensaba yo, recordando un poco pues, la historia de la salvación, pero la misma historia de la iglesia. Y cómo en cada siglo Dios ha levantado santos y santas a lo largo del camino, ya no del Antiguo Testamento, sino del Nuevo Testamento, que en su momento dieron testimonio de Cristo cuando el pueblo se había desviado. Y vivimos en un tiempo de gran confusión. Y pensaba, bueno, creo que es necesario que nosotros en una familia estemos despiertos, nos demos cuenta de lo que está pasando. ¿Por qué? Porque estos ciclos nos suceden a todos. Viene algo que nos distrae, como decía Elsie, por ejemplo, no es malo que trabajes o no es malo que pagues tus deudas, sino el punto es que no tengas el equilibrio de poner a Dios en el centro y ahí ir ordenando lo demás de la mano de Dios. Y lo platicamos en otro día, otro tema sobre el señorío de Jesús, que es poner a Cristo en el centro de nuestra vida para que podamos ir ordenando y organizando nuestra vida de acuerdo a nuestra fe. Y por otro lado, hacerlo especialmente en el hogar. ¿Por qué? Porque en el caso del texto que elegimos, Josué termina hasta donde puede la conquista de la tierra prometida y les dice, antes de concluir, le dice al resto del pueblo, bueno, yo y mi familia serviremos al Señor. Yo no sé si ustedes, yo no sé si ustedes están dispuestos a servir a Dios. No, yo no sé si ustedes le quieren abrir la puerta, ¿no? Digo, no lo dice de esta manera, pero el pueblo reacciona y dice, sí, nosotros sí queremos. Pero el asunto no está solamente en decir, sí quiero, sí lo voy a hacer, sí, sí se puede, sino en dar esos pasos para entrar en un camino de conversión, en un camino de educar y acompañar a nuestros hijos según las etapas de la vida. Y también, pues, vivimos, no estamos lejos de lo que vivieron aquellos del pueblo de Israel en el Antiguo Testamento, el pueblo de Dios, y el pueblo de Dios hoy, que es la iglesia, también está ante grandes retos. Pero el acompañamiento a nuestros hijos, el acompañamiento a nuestra familia es esencial. Y por un lado necesitamos el dar ese testimonio de vida, el cuidarnos mutuamente, el dar un buen ejemplo, el, como decía Elsie, el poner ese equilibrio en nuestras actividades para darle un espacio a Dios, para orar en familia, para leer la Biblia, para comer juntos y compartir y agradecer y convivir, para asistir a la Eucaristía, a la ir cuando menos los domingos, pero si lo podemos hacer entre semana, que lo hagamos, para ir al Santísimo a un momento de adoración, para ayudar y servir a los demás a través de la comunidad, siendo voluntarios y ayudando a quien más lo necesita, ayudando al prójimo, mantener esos estándares altos. Y pero no nada más porque sí, no poner las reglas en la casa, pero cumplirlas primero nosotros, y por otro lado también que tengan, que sean reglas razonables, porque a veces reaccionamos y no tenemos claro qué es lo que queremos hacer y no lo articulamos, no le ponemos las palabras, y también lo hacemos de una manera agresiva. Y cómo ayudamos a nuestros hijos a reflexionar sobre lo que es correcto, sobre lo que es mejor, sobre lo que es bueno. Y ahí van a decir, bueno, pues es que son muchas cosas. Pues es un camino de ir construyendo la familia. Porque si estás distraído, pues simplemente eso pasa, ¿no? Y lo vivimos, hemos visto en diferentes familias que en algún momento falta el papá, falta la mamá, falta el abuelo, y si alguien dentro de la familia no ha tenido este encuentro con Cristo, no ha tomado en serio su fe, pues simplemente se va perdiendo. O lo que vivimos en muchos lugares en la actualidad, que dicen, ah, pues es que ya los muchachos se elegirán cuando sean grandes. Pues sí, pero estás en el mundo y alrededor hay mucha gente que o quisiera tomar tu lugar. Muchas veces el gobierno lo quiere hacer poniendo la formando la conciencia de tus hijos, no en tu fe. O muchas veces hay todas estas ideologías que quieren pescar y jalar a nuestros hijos, pero por eso esta relación sana, amorosa y también reflexiva, inteligente, nos puede ayudar a generar buenos hábitos, a tener límites sanos, pero también a superar los momentos de crisis que van a venir en sí.
1: Así es. Es importante lo que dices, Carlos, porque a veces pensamos que solamente diciéndoles a los hijos, no, tienen que ir a misa. Sobre todo si son ya, pues ya grandes, ¿no? Si son adultos o adultos mayores y aún están viviendo con nosotros, o tenemos la oportunidad de que aunque vivan en otro lugar, pero que estén en comunicación con nosotros como padres, creo que sí es un compromiso ante Dios el poder enamorar a nuestros hijos, ¿verdad?, de Dios, porque a nosotros, yo recuerdo cómo Dios me abrió los ojos al estar en una comunidad y hacer un apostolado, que yo recuerde, no me invitaron de una forma hostil, por el contrario, ¿no? O sea, siempre hubo una actividad donde me jalaba mucho el cantar en las misas, el alabar a Dios, el aprender de la palabra de Dios, porque también me dieron formación allí, pues me invitaba más eso, ¿no? Después de mi retiro espiritual, pues yo decía, no, es que si de veras amo a Dios, pues entonces mi compromiso es fuerte de hacer las cosas que se me están pidiendo, y nos ponían un estándar muy alto, así como tú dices, Carlos. O sea, por ejemplo, el coordinador, que en paz descanse, se llamaba Guillermo Latorre, él siempre nos decía, a mí y a todos los que estábamos ahí, que necesitábamos ir cumpliendo con nuestro compromiso después del retiro para ir a la formación, para ir a misa, si fuera posible diario, para rezar el rosario cuando menos una vez al día, confesarnos y estar haciendo un testimonio congruente. O sea, no nada más era la parte espiritual, sino que esto último significa que vamos a dar testimonio vivo dentro de la casa, a los que nos rodean, a la familia. Entonces, pues eso yo lo llevo como muy muy presente prácticamente toda la vida, pero también ahora que ya después, ya casada y con hijos, pues es importante poder perseverar en eso también, y que vean nuestros hijos que estamos teniendo este alimento espiritual en, no nada más en oración, sino también en acción, o sea, en obras específicas, tanto las cosas que podemos hacer de forma personal, ¿verdad? Como hablábamos de preocuparnos de hacer algún servicio social, pero también como algo que podemos involucrarlos a ellos. Ahora que fue, pues ya pasó la Pascua, ¿verdad? Hay oportunidad en que el sacerdote siempre está pidiendo ayuda de, oigan, necesitamos llevar despensas a las personas que no tienen que comer. Oigan, ahora está en la iglesia, por ejemplo, pidiendo pañales y cosas para bebés. Y dijo, el padre dijo una anécdota de que, pues curiosamente, gracias a que se ha ido juntando eso, en estos días llegó una persona con un bebé y decía que no tenía para poder comprar los pañales y se le dio para 2 meses. O sea, imagínense eso, que tú estuvieras en esa situación y que necesitaras ayuda y que acudieras a tu parroquia y que te brinden esa mano. O sea, yo creo que eso es una manera generosa y abierta de invitar a esa persona, no nada más a que vaya por los pañales, sino que vaya y se pregunte, bueno, ¿cómo es que me están ayudando aquí? O sea, ¿qué más cosas puedo hacer, no solamente para recibir, sino para dar e involucrarme en esta parroquia? Creo que es clave que podamos entender a Dios en su plan, ¿verdad? ¿Cuál es su plan de salvación para cada uno de nosotros? Para nosotros también preguntarnos, ¿cómo actuaría Dios en este momento en mi vida? ¿Cómo Jesús haría esto? ¿Cómo María haría esto otro? Porque al cuestionarnos vamos poniendo a Dios en primer lugar. Carlos.
0: Pues vamos a ir a un pequeño corte musical. Compartimos este espacio. Estamos hablando del tema Yo y mi familia serviremos al Señor, tomando el texto bíblico del libro de Josué 24 y también pues platicando esta experiencia, porque yo solo quiero cerrar recordando, pues, él sí ha cumplido pues ya el grupo en el que estaba ha cumplido 40 años y han habido unos frutos
1: impresionantes
0: precisamente verdad. Al darle propósito y orden y acompañamiento y formación, muchos de aquellos jóvenes hoy son
1: adultos,
0: hoy son profesionales, muchos estudiaron una carrera, muchos han tomado liderazgo en diferentes grupos y apostolados dentro de la iglesia, y puedo decir, llevan adelante sus familias, están acompañando y ayudando a muchas gentes, y esto es, este es el fruto.
1: También,
0: hay
1: también
0: una posibilidad de dejarlo para una siguiente generación que ya están haciendo.
1: También hay religiosos, ¿no? Que ya se consagraron al Señor. E incluso hay no sé cuántos que también se metieron a buscar el camino del sacerdocio.
0: Como... Sí, hay sacerdotes religiosos, religiosas, que pasaron por el grupo de Roca Firme desde hace 40 años. Y puedo decirlo, no solamente ahí, no, hemos visto a lo largo y ancho en grupos, ministerios, movimientos, en parroquias, donde las personas se han comprometido y han tomado en serio su fe y han dicho esto que dijo Josué: yo y mi familia serviremos al Señor. ¿Cómo van dejando huella? Y han ido siendo esos pilares para sostener a las comunidades a lo largo del tiempo. ¿Por qué? Porque no nos preocupamos solamente por este momento, por esta generación o por nuestra salvación, sino vamos adelante. ¿Por qué? Porque Dios quiere que todos los hombres se salven y lleguen al conocimiento de la verdad, dice San Pablo, pero empezando por nuestra familia y nuestra comunidad. Vamos a este corte musical y regresamos en un momento.

0: Seguimos adelante en su programa Hoy es tu gran día. Estamos compartiendo el tema Yo y mi familia serviremos al Señor. Lo tomamos de el libro de Josué y estamos platicando, es en el Josué 24:15, y estamos platicando el contexto bíblico, pero también el contexto de la vida actual. ¿Cómo existe este despertar necesario para cada uno de nosotros? Porque a veces somos ese gigante dormido. Estamos a veces distraídos y no nos damos cuenta de esta batalla cultural y de esta batalla espiritual. Y hablábamos precisamente del camino de la conquista de la tierra prometida, el mantenimiento en medio de aquel mundo hostil, de creer en Dios, de creer en un solo Dios y de permanecer fieles. Y una de las batallas esenciales tiene que ver con nuestro llamado a interceder en esa batalla espiritual por nuestra familia. Y lo hacemos en la parte humana a través de nuestras obras, como decía Elsie, de la forma en que convivimos, de la forma en que vivimos, de la forma en que compartimos la fe, de la forma en que hacemos comunidad, pero también a través de la oración. Y ahí viene, por ejemplo, prácticas muy sencillas, ¿no? ¿Cómo buscamos esa protección espiritual y física que nos guarde de los peligros del mundo? Por ejemplo, a esta costumbre de bendecir a nuestros hijos cada vez que van a salir de la casa, o también el que tengamos un objeto y una medalla bendita, como por ejemplo la imagen, la medalla milagrosa o el Cristo de San Benito, que lo tengamos en nosotros, ya sea en una en alguna cadenita o en alguna forma que lo llevemos. También ese rogar, interceder por nuestros hijos para que ellos descubran su vocación, descubran su identidad como hijos amados de Dios, y también plantear por qué, porque desde dice el Salmo, desde y lo dicen en los profetas, desde antes de que naciera yo ya te conocía. Cada uno de nosotros y de nuestros hijos tienen un don, un talento, un propósito, una identidad y una misión que descubrir. Y el mundo actual lo que quiere es destruir esa identidad, destruir ese propósito y dejar ciegos a cada joven y a cada niño de esa misión. Y por eso nuestra oración y nuestra petición a Dios para que ellos descubran este plan de salvación y este diseño único que han recibido, que Dios les dio con todos estos dones, gracias y talentos, es una parte importante de nuestra oración y petición diaria a Dios por nuestros hijos.
1: A mí se me hizo interesante un video que miré acerca de los jóvenes varones, que hoy día como que están muy aislados y metidos en el internet. Y bueno, ahora con la inteligencia artificial, muchas veces sienten que ya no tienen necesidad de tener contacto humano. Y creo que se ha vuelto como pues algo muy obvio de ver, ¿verdad? Como si estamos cerca de nuestros hijos, podemos ver que los están jalando, ¿verdad? Los están llevando a un lugar donde hay mucha soledad, donde no hay esperanza, Yo recuerdo que cuando éramos jóvenes, nuestra generación, pues salían a bailar, había momentos de diversión, de entretenimiento sano, ¿verdad? Claro, muchas veces no, ¿verdad? Dependiendo de la persona y de lo que elegía hacer, pero en todas las generaciones ha habido siempre ese riesgo, ¿verdad?, de perdernos nada más por ahí en el entretenimiento y estar lejos de la mirada de Dios. Pero creo que es importante que como padres podamos interceder en la oración para pedir ese discernimiento y esa sabiduría. Y si ellos no oran, pues pedir a Dios para que así suceda, ¿verdad? Que tengan esa capacidad de elegir buenas amistades y de que elijan siempre hacer el bien. Y creo que como padres Dios nos da esa autoridad de poder hacerlo, de poder pedir por ellos y de que estén alejados del mal, ¿no? Creo que es una consigna, es una responsabilidad, es una necesidad grande que tenemos ante Dios, el que nuestros hijos también acudan a Dios cuando lo necesiten. Y bueno, 24/7 no nada más cuando lo necesiten, pero sí empezar con nosotros, porque si no sabemos nosotros orar y no sabemos interceder, pues pudiéramos también caer en esa amargura de pensar, no, pues no tengo frutos buenos, no, pues mis hijos están lejos de la iglesia, bueno, pues ya ni modo, ya son adultos, ellos decidirán y ellos deciden qué religión o que si no van a estar en ninguna religión. O sea, creo que hay esos pensamientos que están ya metidos en muchas mentes que nos alejan de poder interceder y tener una oración efectiva. Hemos visto, Carlos y yo hemos visto transformaciones increíbles, conversiones increíbles, que creo que si les contáramos no vamos a terminar de aquí con este programa, porque hay de verdad muy, muy buenos testimonios de gente que no estaba en las cosas de Dios y de momento pues Dios lo hizo. O sea, no podemos pensar que fuimos nosotros, sino que fue Dios quien llamó a esas personas. Y así a cada uno de nuestros hijos Dios tiene su momento, Dios tiene su hora en el que los va a llamar, y necesitamos creerlo desde ahora. Para que el Señor actúe necesitamos una fe más grande.
0: Sí, y esto de clamar a Dios, de suplicar a Dios, pero sin cesar. Bueno, a veces tenemos si alguien se llama César, sí lo invitamos. pero no lo dejen de hacer. Es clamar a Dios y pedir, por ejemplo, escuchaba una oración que me encantó decir, decía, Inmaculado Corazón de María, tú que tienes un corazón puro, obediente y fiel, ruega para que los corazones de mis hijos y el nuestro sea puro, obediente y fiel. Y es que pidamos por ese corazón. Y lo decía él, sí, es posible. Hemos visto grandes conversiones y nosotros seguimos también en la lucha por la conversión de cada uno de nosotros, por la conversión de nuestros hijos, y esto, como dicen en el béisbol, no se acaba hasta que se acabó. ¿Hasta cuándo? Hasta el último día de nuestra vida.
1: O como músicos podemos decir, nos vemos en el calderón.
0: Es el último signo que hay, ahí se acaba.
1: En las partituras, donde ¿no? estamos leyendo música, es un lenguaje que usamos entre músicos, que cuando comenzamos un concierto, comenzamos una canción a tocar en vivo, se saludan, ¿no? Y dicen, ah, bueno, okay, ya comenzamos. Y entonces ahora nos vemos hasta el calderón cuando...
0: Hasta el final,
1: ¿verdad?
0: Y pues ya llegamos al final.
1: Así es.
0: Y nos vemos en este momento para ponernos en oración, a confiarnos a Dios, a su infinita misericordia, pedir la intercesión de la Virgen María. Y en este martes oramos el primer misterio doloroso, la oración en el huerto, donde Jesús clama la ayuda a su Padre. Y cada uno de nosotros vamos a clamar en el nombre de Jesús y la intercesión de la Virgen María por nuestras familias y sus necesidades. En el nombre del Padre, del Hijo y del Espíritu Santo. Amén.
1: Amén.
0: Padre nuestro que estás en el cielo, santificado sea tu nombre. Venga a nosotros tu reino. Hágase tu voluntad en la tierra como en el cielo.
1: Danos hoy nuestro pan de cada día. Perdona nuestras ofensas, así como nosotros también perdonamos a los que nos ofenden. No nos dejes caer en tentación y líbranos del mal.
0: Dios te salve María, llena eres de gracia, el Señor es contigo. Bendita tú eres entre todas las mujeres y bendito es el fruto de tu vientre, Jesús.
1: Santa María, Madre de Dios, ruega por nosotros pecadores, ahora y en la hora de nuestra muerte. Amén.
0: Dios te salve María, llena eres de gracia, el Señor es contigo. Bendita tú eres entre todas las mujeres y bendito es el fruto de tu vientre, Jesús.
1: Santa María, Madre de Dios, ruega por nosotros pecadores, ahora y en la hora de nuestra muerte. Amén.
0: Dios te salve María, llena eres de gracia, el Señor es contigo. Bendita tú eres entre todas las mujeres, y bendito es el fruto de tu vientre, Jesús.
1: Santa María, Madre de Dios, ruega por nosotros pecadores, ahora y en la hora de nuestra muerte. Amén.
0: Dios te salve María, llena eres de gracia, el Señor es contigo. Bendita tú eres entre todas las mujeres, y bendito es el fruto de tu vientre, Jesús.
1: Santa María, Madre de Dios, ruega por nosotros pecadores, ahora y en la hora de nuestra muerte. Amén.
0: Dios te salve María, llena eres de gracia, el Señor es contigo. Bendita tú eres entre todas las mujeres, y bendito es el fruto de tu vientre, Jesús.
1: Santa María, Madre de Dios, ruega por nosotros pecadores, ahora y en la hora de nuestra muerte. Amén.
0: Dios te salve María, llena eres de gracia, el Señor es contigo. Bendita tú eres entre todas las mujeres, y bendito es el fruto de tu vientre, Jesús.
1: Santa María, Madre de Dios, ruega por nosotros pecadores, ahora y en la hora de nuestra muerte. Amén.
0: Dios te salve María, llena eres de gracia, el Señor es contigo. Bendita tú eres entre todas las mujeres y bendito es el fruto de tu vientre, Jesús.
1: Santa María, Madre de Dios, ruega por nosotros pecadores, ahora y en la hora de nuestra muerte. Amén.
0: Dios te salve María, llena eres de gracia, el Señor es contigo. Bendita tú eres entre todas las mujeres y bendito es el fruto de tu vientre, Jesús.
1: Santa María, Madre de Dios, ruega por nosotros pecadores, ahora y en la hora de nuestra muerte. Amén.
0: Dios te salve María, llena eres de gracia, el Señor es contigo. Bendita tú eres entre todas las mujeres y bendito es el fruto de tu vientre, Jesús.
1: Santa María, Madre de Dios, ruega por nosotros pecadores, ahora y en la hora de nuestra muerte. Amén.
0: Dios te salve María, llena eres de gracia, el Señor es contigo. Bendita tú eres entre todas las mujeres y bendito es el fruto de tu vientre, Jesús.
1: Santa María, Madre de Dios, ruega por nosotros pecadores, ahora y en la hora de nuestra muerte. Amén.
0: Dios te salve María, llena eres de gracia, el Señor es contigo. Bendita tú eres entre todas las mujeres y bendito es el fruto de tu vientre, Jesús.
1: Santa María, Madre de Dios, ruega por nosotros pecadores, ahora y en la hora de nuestra muerte. Amén.
0: Gloria al Padre, al Hijo y al Espíritu Santo.
1: Como era en el principio, ahora y siempre, por los siglos de los siglos. Amén.
0: Oh, Jesús mío, perdona nuestros pecados, líbranos del fuego del infierno, lleva al cielo a todas las almas, socorre especialmente a las más necesitadas de tu divina misericordia. Dulce Madre, no te alejes, tu vista de mí no apartes, ven conmigo a todas partes y solo nunca nos dejes, ya que nos proteges tanto como verdadera Madre, cúbrenos con tu manto y haz que nos bendiga el Padre, el Hijo y el Espíritu Santo. Amén.
1: Amén. Gracias a Dios que nos unimos. Que Dios les bendiga. Hasta la próxima.
0: Recuerda, hoy es tu gran día.

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1: Un gran saludo para todos nuestros oyentes de Radio Católica Mundial EWTN. Somos las hermanas comunicadoras eucarísticas del Padre Celestial, hoy transmitiendo desde la ciudad de Cali, Colombia, este agradable espacio de
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1: Siendo luz para todos los hombres.
3: Bueno, hoy con ustedes estamos la hermana
1: María Celeste
3: y la hermana María Isabela, que nosotros esperamos que este programa dé mucho fruto abundante de santidad en ustedes y en nosotras. ¿Qué les parece, querida familia, si nos preparamos para hacer oración, para pedirle al Espíritu Santo que venga sobre nosotros y que nos tome como instrumentos de Dios para que así podamos cada uno llevar y meditar, como mamita María, todas estas cosas en el corazón?
1: Me parece.
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3: En el nombre del Padre, del Hijo, del Espíritu Santo. Amén. Espíritu Santo de Dios, te pedimos que derrames tu gracia sobre nosotros. Gracias por estar en nosotros, Espíritu de Dios, porque eres el amor del Padre y del Hijo. Derrama una gracia abundante en cada uno de mis hermanos, de nuestros hermanos, para que cada día puedan y podamos confiar en tu providencia. Y así, confiando en tu providencia, podamos también estar en esa confianza como los santos, que todo se lo dejaban en tus manos, todo lo colocaban en sus manos. Te damos gracias, Señor, por tu misericordia, gracias porque nunca nos falta el alimento corporal y espiritual, y aquellos que tal vez les falta alguna clase de alimento corporal y espiritual, que seas tú, papá, dándoles ese sustento a aquellos que lo necesitan. Te pedimos por los pobres, por los que están enfermos, concédeles todas las gracias que necesitan, y pedimos también la intercesión de María Santísima. María, hija predilecta del Padre,
1: ruega por nosotros. Amén.
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1: No nos desconectemos, porque pues ya seguimos avanzando en este, en esta temporada, una hermosa temporada, ¿verdad? Es una temporada que yo creo que ha estado cargada de muchas bendiciones, una temporada en la que hemos venido aprendiendo bastante, y ahora mismo estamos meditando en la oración del Padre Nuestro. Hemos descubierto hasta el momento este gran tesoro de nuestra fe, ¿verdad? Estas primeras palabras del legado de nuestro Maestro. Hemos contemplado pues ya las tres peticiones de orden teologal: santificado sea tu nombre, venga a nosotros tu reino, y hágase tu voluntad en la tierra como en el cielo.
3: Ay, Dios mío, y hoy, danos hoy nuestro pan de cada día. Por siglos, grandes santos y teólogos han compuesto varios de sus escritos a partir de estas formulaciones sencillas de nuestro Señor Jesucristo, pero que encierran en sí misma la grandeza de su misterio y la importancia de pedirla para nuestra vida. Qué importante es pedir también con estas palabras tan sencillas que nuestro Señor Jesús le habló y oró para nuestro Padre Celestial. Él nos enseña la sencillez de estas palabras.
1: Y hoy, hermana Isabela y queridos oyentes, vamos a empezar a meditar las siguientes peticiones, que estas ya son más de orden natural, es decir, esas que están más en función de nuestra vida terrena y la lucha personal diaria que vivimos como hombres y mujeres.
3: Así es, hermana Celeste, y así que los invitamos a estar muy atentos, a ver, pilas, pendientes de todo lo que vamos a hablar el día de hoy, porque es el Señor que nos quiere enseñar el día de hoy. El tema de hoy es el sustento del cuerpo. Y para comenzar, empecemos con esta pequeña frase o pensamiento.
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1: No te preocupes por el mañana. El mañana no existe. Danos hoy el pan de cada día. Ruega por nosotros, ahora y en la hora de nuestra muerte.
3: Ay, amén.

0: Ay, Dios mío, de verdad que esta frase es muy bonita porque muchas veces nosotros vivimos preocupadísimos por lo que va a pasar mañana y es tan chistosa. No sé si, hermana, si usted lo experimentó en el COVID, cuando estábamos en esta pandemia, que más de uno, Dios mío, era yendo al supermercado, los supermercados se veían más llenos que antes y todos eran preocupados por el sustento porque tenía miedo de que se acabaran los supermercados y eso era una cosa impresionante, hablando del alimento corporal o a veces con el alimento espiritual. A veces tenemos como ese miedo de que nos falte el Señor, ese miedo de que ya no tengamos la oportunidad, tal vez alguna enfermedad o algo, alguna persona que esté en la cama y no pueda recibir el cuerpo de Cristo o algún sacramento. Debe ser algo muy difícil, ¿no? Para cada uno de nosotros. Y es allí donde viene la confianza en Dios.
1: Sí, hermana Isabela, esto es muy cierto porque, mira, no solo hay que verlo en el plano físico, ¿no? Pues como tú decías, mucha gente acumulando como hormiguitas, a veces molesta a las hermanas o así como cuando guardan, guárdalo para invierno, porque, o sea, como para el otro día, ¿no? Pero es verdad, o sea, a veces uno se preocupa mucho porque, ¿qué comeré mañana? ¿Qué me pondré? Sí, o sea, uno hasta se estresa, o está bien, o sea, no quiere decir que esto deje de ser importante porque es necesario, pues, para su sustento diario, ¿no? O sea, como que también para la energía, para que usted esté bien, pueda comer algo, ¿no? Pero no preocuparnos tanto con esto, por eso es que vamos a estar abordando en este tema del día de hoy la importancia de esta petición y que trasciende más allá de lo físico, de lo material, sino que va más allá, algo más espiritual, algo que se fundamenta más en la confianza en el Señor.
0: Así es, hermana Celeste. Y miren que en el Catecismo, en el numeral 2828, dice: danos. Y es hermosa la confianza de los hijos que esperan todo de su padre. Hace salir su sol sobre buenos y sobre malos, y llover sobre justos e injustos. Lo dice en Mateo capítulo 5, versículo 45. Y da a todos los vivientes a su tiempo su alimento. Jesús nos enseña esta petición, con ella se glorifica, en efecto, a nuestro Padre, reconociendo hasta qué punto es bueno más allá de toda bondad. Y miren que esta palabra, queridos hermanos, de danos, es una oración de confianza que nos enseña a mirar alrededor de nosotros, a mirar que no solamente es para mí, es. Ustedes se imaginan donde el Señor hubiera sido egoísta. El Señor no, no es egoísta y nunca lo será porque es el santo de los santos. Pero ustedes se imaginan, dame, Señor, el pan de cada día, pues no nos estaría enseñando lo que nosotros debemos hacer. Entonces, pues miren que el Señor es un testimonio y nos educa con la caridad a cada uno de nosotros para que tengamos caridad con nuestros hermanos, porque uno muchas veces es, ay, Señor, dame esto, dame este carrito, dame estas cositas que yo necesito tanto, pero se nos olvida también el hermano.
1: Eso es muy cierto. Y qué lindo esto que nos enseña el catecismo de la Iglesia Católica, ¿no? Hermana Isabela, es que es danos, o sea, no dame, ¿no? Y en el siguiente numeral del catecismo nos dice, danos es la expresión de la alianza. Nosotros somos de Él y de Él nosotros, para nosotros. Y recordemos que con nosotros, que es el Padre de toda la humanidad, ¿verdad? O sea, no es como que Dios Padre no es el Padre mío, el Padre Isabela, el Padre de Araceli, no es el Padre de todos, es Padre nuestro y por eso nos lo enseñó así, así nos lo enseñó Jesús, a pedir Padre nuestro que estás en el cielo santificado, ¿verdad? Y entonces esta misma petición que nos dé, es danos, no solamente para mí, porque uno a veces se vuelve en la oración un poquito egoísta. Entonces uno empieza a pedir las cositas solamente lo que uno necesita y se olvida del sufrimiento de los demás, de las necesidades de los demás.
0: Sí, hermana, y Dios, que es dador de vida, que nos da la vida, ¿cómo no nos va a dar nuestro sustento? Recordaba, bueno, no conozco muy bien la vida de Madre Teresa de Calcuta, pero lo que he escuchado de algunas hermanas que nos enseñan y nos hablan de esta santa, es que realmente confiaban en la divina providencia de Dios. Uh-huh. Era impresionante porque ellas, o sea, reunían con las hermanas, eran muchas hermanas, y tenían que darle de comer a los enfermos, primero los enfermos más que ellas. De verdad que el Señor es impresionante, premiaba esa, ¿cómo se dice? Esa caridad también para con los hermanos, se lo premiaba a ellas. Les daba ese premio de que nunca a ellas les faltaba el pan en sus mesas. Ellas vivían de la caridad, de la providencia. Entonces, pues, no es que ellas pues salían a comprar o algo así, sino que les llegaba la comida por montones. Eso es impresionante. Y que no les faltaba tampoco lo más importante, que es el cuerpo y la sangre de nuestro Señor Jesús. Y bueno, hermana, en definitiva, cada detalle de nuestro Padre está lleno de promesas, de bendiciones, de la verdad, de la relación de nuestro buen Dios con cada uno de nosotros. Además, qué preocupación tan bella la de Jesús cuando dice nuestro pan de cada día. Es verlo a Él muy humano. Sí, podemos ver que tampoco, que también dice nuestro Señor, que no nos falte ninguno, Señor, nuestro pan de cada día. Porque, pues, Jesús también comió, Jesús también estuvo con los apóstoles, también pues comían pan, pescado, bueno, lo que hubiera, lo que el Señor les regalaba, y era así, o sea, también pidió lo necesario para nosotros, porque no es malo que nosotros comamos, es algo natural que necesitamos para poder vivir.
1: Y me parece aquí hermoso, hermana Isabela, porque mira, Jesús nos enseña pues a orar a nuestro Padre Celestial, ¿no? Y Él hace una petición muy natural, que es danos hoy nuestro pan de cada día, ¿no? O sea, porque Él también con sus dos naturalezas, humana y divina, experimentó todo como humano, ¿verdad? Lo mismo que nosotros, el hambre corporal, ¿cierto? Y con eso también nos quería enseñar a que se debe también pedir, pero no solamente quedarnos en lo corporal, sino como hemos venido diciendo también en lo espiritual.
0: Así es, hermana, en lo espiritual también el Señor nos provee a cada uno de nosotros siempre con gracias, con dones, con esa esperanza, esa fe, esa caridad, siempre nos va a proveer. Y al pedir el pan representa todo lo material que nosotros necesitamos. Y pedirle a Dios el pan de cada día no es una actitud pasiva y de espera, pero sí es una actitud de no agobio, o sea, que no nos agobiemos, que no, o sea, siempre confiemos en el Señor. Cosa que sucedía en tiempos de Jesús, no sé, remontémonos en tiempos atrás, hace 2000 años, cuando nuestro Señor estuvo aquí en la tierra. Remotémonos en ese momento. Nosotros también, y ellos pues en ese tiempo, trabajaban, ¿sí? Trabajamos por el alimento con esa mayor honestidad posible para poder llevar a nuestra casa el alimento. Y uno se pone a ver los padres de familia que, Dios mío, es impresionante esa lucha, ese esfuerzo en su trabajo, que a veces cansadísimos ya todo el día trabajando para poder llevar el sustento a sus casas, y aún así pues el Señor los bendice muchísimo.
1: Sí, es aquí es importante, es necesario que también lo material lo pongamos bajo la bendición del Señor. Es esto lo que pues nos enseña nuestro Señor también con esta petición, pedir paz en medio de nuestra búsqueda del trabajo para conseguir pues los bienes, ¿verdad? O lo que necesitamos para la salud, porque Dios lo provee, pero entonces a veces como que perdemos la paz porque desconfiamos. Estaba recordando a Pedro, ¿no? Cuando Jesús estaba caminando en las aguas, y entonces Pedro le dice, Señor, si eres tú, mándame a caminar sobre el agua. Y entonces él va, ¿no? Pedro se lanza y va y empezó a caminar. Cuando de repente Pedro se hunde, se empieza a hundir y le dice, sálvame, Señor, sálvame. Y Jesús le dice que se hundió porque desconfió. Sí, le faltó fe. Y a veces eso nos pasa, ¿no? Entonces uno se va hundiendo porque uno empieza a desconfiar del Señor, uno empieza a dudar, o sea, que el Señor lo puede hacer. Y entonces uno piensa que el mal y tiene más poder que Dios, cuando no, Dios tiene más poder que cualquier otro y tiene el poder para también incluso proveer aquello que necesitamos. Uno no necesita más de lo necesario. Hay una santa que siempre decía que de igual manera estamos sujetos a comer, porque si no tu cuerpo no tendría energía, estarías débil y no podrías servir al Señor. Y es como que es una necesidad, ¿verdad? Pero la necesidad, esta necesidad no, como todo en su orden, esto no se puede convertir en como ya en un pecado, como en gula, o sí, comer lo necesario para vivir. Esto siempre me ha ayudado a mí. Cuando uno está como muy desenfrenado y entonces como que esto es lo que me gusta, entonces quiere comer todo lo que hay, piensa, ya te saciaste y es lo necesario, lo que tú necesitas para este día, lo que tú necesitas para este momento, para estar bien, para tener fuerzas y para tener salud. Así que ya, o sea, como que hasta ahí. Eso también ayuda bastante.
0: Uy, sí, hermana, de verdad que tienes razón, porque se necesita la confianza en Dios, que Él es un Padre que siempre va a proveer, porque ama a sus hijos, ama a su criatura, su creación. Y pensaba también que muchas veces, por ejemplo, un ejemplo, una mamá o un papá, una persona que necesita el sustento para sus hijos, para la casa, para el hogar, y que no haya hoy para comer. Ay, se desespera, ¿no? Una cosa, Dios mío, ¿qué hacemos con este mercado que no hemos hecho? No tenemos plata, no sabemos qué hacer. Pero usted póngase a ver, ¿alguna vez le ha faltado en realidad el pan? O sea, algo que, aunque sea una sopita, algo chiquitico que tengas para comer, aproveche y dile, Señor, tengo esto. Hoy solamente puedo comer unas papas cocidas en todo el día. Esas son mi única comida porque no hay más hoy. Pero recordemos que eso también el Señor nos está proveyendo. O sea, desde lo más poquito tal vez no haya una abundancia, pero algún día habrá una abundancia. No creas que va a ser toda la vida, porque uno muchas veces, no, Señor, es que vivo en la miseria, Dios mío, no tengo plata, no tengo nada, y esa otra gente comiendo riquísimo, manjares sustanciosos, de todo. Y yo aquí solamente unas tres papas nomás, no, Señor, ¿qué es esto? Miren que recuerdo una historia que una vez nos contó una de nuestras hermanas que me parece impresionante, de una amiguita que ella tenía, que ella pues su casita era muy pobre, en su casa, la casa de la niña era muy pobre, no había para comer. Entonces una vez la hermana, pues antes de entrar a la comunidad, fue a visitarla, fue como con la niña a hacer sus tareas del colegio. Entonces, pues, la niña vio que en la casa no había nada que comer. ¡Ay! Era una cosa impresionante. Y fue impresionante porque la hermana contaba de que ella, pues, la familia le ofreció, venga, tenemos este caldito, aunque sea, lo hacemos con cáscara de papa porque no hay más, lo único que tenemos. Y era tan chistoso porque ella decía, no, la verdad, no tengo hambre, yo ya comí en mi casa y en realidad no había comido. Entonces, eso era porque de verdad veía tanta generosidad en esa familia pobre, quedaba de lo que tenía. Y es impresionante, hermanos, porque muchas veces uno teniendo poco, uno se queda con eso, uno se queda con lo que tiene y no lo da a los demás. Entonces, pues, salgamos de nosotros mismos y de ese egoísmo, y aunque sea de lo poco que tengamos, como esa viuda, esa señora del Evangelio, de la palabra del Señor, las Escrituras, que ella dio de lo poco que tenía.
1: Sí, o sea, aquí hay que abrirnos a compartir. Cuando nosotros le decimos, danos hoy nuestro pan de cada día, el Señor te provee a ti. Pero tú, ¿qué estás haciendo con esa que el Señor te provee? O sea, si tú ves que tu hermano, tu vecino tiene hambre, que sus niños no, o sí, como que hay una necesidad más grande, y aunque tú tienes también, no te sobra, pero tienes para tu sustento, puedes compartir. A veces uno no comparte porque uno dice, es que no me sobra, es lo que tengo para mí, para mi familia. Y es que no tiene que sobrarte. Uno no da de lo que le sobra, uno comparte de lo que tiene. Uno no, porque si no nos acostumbramos siempre, por eso es que a veces somos así con Dios, porque entonces es el tiempo que me sobra a Jesús, es el tiempo que me sobra para ir a visitarlo en la capilla, el tiempo que me sobra para hacer adoración, para ir a la Santa Misa. No, uno se acostumbra, por eso dicen que Jesús es el mendigo de amor, ¿no? Entonces uno como que, ay, todo el tiempo sobras al Señor, sobras a mi prójimo. No, hay que también pensar un poco de lo que tengo, puedo compartir, y entre los dos, o sea, usted tiene para comer y esta persona tiene para comer, aunque no nos sobre, sino que compartimos.
0: Así es, hermana, muchísimas gracias. Y ahora pues vamos preparándonos para esta sección del día de hoy de presencia de amor. Así que digamos juntos, Padre, que todos seamos una sola familia para gloria tuya.
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1: Hemos llegado a nuestra sección de Presencia de Amor y esta sección definitivamente me encanta, ¿verdad? Me encanta porque me encantan las historias, hermana Isabela. Wow. Entonces, por eso esta sección me encanta muchísimo. Y en este día yo sé que usted nos trae una historia muy bonita y que va a ser también, muchos ya tal vez la conozcan, hermana Isabela, esta historia, pero siempre la historia se vuelve nueva cuando es contada de diferentes maneras, ¿verdad? Bueno, antes de que la hermana Isabela nos cuente esa historia para el día de hoy, pues quiero recordarles que ustedes pueden escribirnos al chat de nuestras redes sociales. Si tienen algún aporte acerca del tema, ahí la pueden hacer. Si también tienen alguna duda, alguna pregunta, la pueden escribir. Y nuestra hermana Araceli está ahí súper pendiente para pasárnosla y hacernos llegar esas dudas o esos comentarios. Nos encanta leer sus comentarios, así que ahí está súper activas las redes para que ustedes puedan comentar. Saludamos hoy muy de manera especial y como siempre a todos nuestros oyentes de Radio Católica Mundial EWTN y a todos los que nos están escuchando a través de nuestras redes sociales. Bueno, hermana Isabela, ¿qué nos tienes para esta sesión de Presencia de Amor?
0: Ay, Dios mío, de verdad, su celebración fue hace poco. El santo que...
1: Esa es una pista grande.
0: Exacto, exacto.
1: Hace poco.
0: Hace como 3-4 días, el viernes.
1: Espere, hoy aquí estamos.
0: ¿Hoy qué día es, hermanita? Hoy es martes. Es un santo impresionante, porque cuando él, dicen que cuando encontraron, bueno, cuando lo fueron a sacar, o sea, él ya había muerto, ¿no? Lo fueron a sacar con el tiempo, su lengua estaba incorrupta. Porque era un fuego, de verdad era como un fuego su predicación que encendía los corazones. ¿Ya saben cuál es?
1: Yo no sé, anoten ahí en el chat de las redes sociales y ya saben quién es ese santo del cual nos va a hablar la hermana Isabela.
0: Bueno, es el 13 de junio su celebración. Este santo nació en Lisboa, Portugal, en 1195, año 1195, imagínense, hace tiempo.
1: Hace bastante.
0: Mejor dicho, todavía no habíamos nacido.
1: Sí, todavía no. Estábamos en el pensamiento de papá Dios.
0: Bueno,
1: mira, aquí ya hay personitas que ya adivinaron quién era ese santo.
0: ¿Quién nos responde, hermana?
1: Aleida. Ella está escribiendo a través de nuestra red social de YouTube y dice que es...
0: San Antonio de Padua.
1: Muy bien, muy bien. Estamos excelente. En la juega.
0: Muy bien, los vemos bien. Bueno, imagínense que San Antonio de Padua es recordado por su poderosa predicación, unos milagros asombrosos. De verdad que asombrosos. Recuerdo uno de ellos, bueno, como por así chiquitico, es que imagínense que la gente lo buscaba a él porque... pues le pedía oración, lo veían, él era un santo que, mejor dicho, se destacaba por su piedad, por su predicación. Una vez, una pareja de esposos, pues una esposa se le acercó y le dijo, padre, es que mi esposo duda de que mi hijo que acaba de nacer es de él. Ay, Dios mío. Entonces, él le dijo, ¿cómo fue? Entonces él empezó a orar, empezó a pedir por el esposo, y imagínense, el esposo estaba allí con ella, cuando el bebé balbucea y dice, en voz alta, tú eres mi padre. Ay, no. Dios mío santo, ¿qué es eso tan impresionante? Eso fue un milagro, decían la gente. Otra, pues que vi, que hablaba mucho de que pues había otra pareja de esposos, de verdad, él era como, ayudaba muchísimo a las parejas, por eso muchos dicen, San Antonio, dame novio, porque dicen que ayudaba mucho a las parejas a reconciliarse, a casarse, sí, aunque no debemos verlo así, como que, ay, yo voy a pedirle a San Antonio para que me conceda el milagrito de un buen esposo. Bueno, esto va más allá. Imagínense que una vez un esposo dudó mucho de él, decía, ay, no, ese predicador, que viene acá a esta ciudad, qué pereza. Y la esposa llegó y le dijo a su esposo, bueno, Yo no dudo de él. Yo voy a subir a la terraza y como está muy lejos, no puedo ir. Entonces voy a subir a la terraza de mi casa y lo voy a escuchar. Voy a tratar de escucharlo. Imagínense que él estaba como a muchos kilómetros y la esposa empezó a escuchar la predicación de San Antonio. Y el esposo dijo, no, ¿cómo así se está escuchando? Sí, venga, venga, que estoy escuchando. Entonces él se acercó, subió y también empezaron a escuchar la predicación de él. Él estaba lejísimos, a varios kilómetros. Bueno, ese es uno de los milagros. Pero ahora les traemos uno que es más potente, más impresionante. San Antonio, como era un gran predicador, pues le ayudaba al Señor en la salvación de las almas. Él quiso en algún momento ir a África, pero pues por su salud no pudo ir. El Señor le tenía otra misión en otro pueblo. La misión era en Padua. Esto queda en Italia. Muchos creen que él nació en Padua, pero porque se llama San Antonio de Padua. Pero lo que pasa es que él murió allí en Padua. Imagínense que había hermana, que era unos herejes, ¿verdad? Unos herejes y un hombre que era bastante hereje y
1: como incrédulo.
0: Incrédulo, exacto, hermana. Imagínense que el incrédulo llegó hasta él y le dijo, como que yo no creo en esas palabras y yo no creo en lo que está allí en la Eucaristía, que usted dice que la Eucaristía y que no sé qué, yo no creo, si eso es mentira. Entonces San Antonio pues le dijo como que se preparara, que si él dudaba, si quiere venga en 3 días, deje a la mula, deje a su caballo, porque él tenía una mula, bueno, perdón, una mula y un caballo es distinto, tenía una mula, y esa mula la dejó sin comer 3 días, porque él dijo, bueno, estando en la presencia del que dice que es Dios, yo tengo que dejarla sin comer, porque puede que ella prefiera la comida antes que Dios. Entonces, bueno, lo dejó 3 días sin comer y todo, luego se presentó donde San Antonio de Padua. Dios mío, ¿usted recuerda lo otro, hermana?
1: Sí, recuerdo qué pasó. Es que ese es un milagro muy reconocido.
0: Ay,
1: de San Antonio. Bueno, resulta que cuando, claro, el hereje dijo, no, pues yo la dejo sin comer 3 días, ¿no? Ajá. Porque es fijo que va a preferir la comida, ¿no? Eso es obvio, imagínate, es un animal, instinto animal, que prefiere 3 días sin comer, pues obvio va a ir donde la comida. Entonces salió San Antonio con la custodia y con Jesús Eucaristía, ¿no? Y entonces ahí el hereje con su comidita, entonces soltaron la mula, ¿no? Y entonces como que el hereje empezó a llamar a la mula, como mira, aquí hay comida, o sea, como que la llamaba para que viniera, y la mula pues no fue, o sea, la mula ni si ignoró totalmente la comida, ¿no? Sino que siguió hacia San Antonio, donde él tenía a Jesús. Entonces, esto se los quiero leer textualmente porque es bien bonito las palabras que San Antonio le dice a la mula, ¿no? Y entonces le dice, en el nombre del Señor, a quien yo tengo en mis manos, te mando que vengas a hacer reverencia a tu Creador, para que todos entiendan la verdad de este altísimo sacramento y sepan que hasta las criaturas irracionales están sujetas a su Creador. Pero lo sorprendente fue cuando San Antonio pronuncia estas palabras, la mula cae de rodillas. Imagínate eso, o sea, es un animal, una mula. Y fuera de eso, las mulas son reconocidas como, pues, o sea, como que son un poco inteligentes, ¿no? O sea, que no van a entender lo que se les está mandando. Entonces, la mula se arrodilla y no se levantó hasta que San Antonio le autorizó que se levantara.
0: Exacto.
1: Uy, qué impresionante, ¿no? Es impresionante.
0: Es impresionante, pues, esta historia y que queda en los corazones de los paduanos, de todos nosotros, que San Antonio, pues, era de verdad que le pedía mucho al Señor por esas personas, por los incrédulos, y se llegaron a convertir muchísimos. Imagínense, hasta los peces escuchaban su predicación porque los demás no querían escucharlo. Entonces, de verdad que ojalá algún día podamos tener ese corazón encendido de amor por Jesús Eucaristía, ¿verdad?
1: Sí, es que es un gran santo. Incluso en nuestra capilla de oración, Abba Padre, él es el patrono de la capilla. Hace poco se celebraron los 13 martes a San Antonio. Esa es una devoción hermosa donde, de verdad, o sea, yo puedo decir que he visto un milagro. O sea, por la intercesión de San Antonio es hermoso, mucha gente pidiéndole de verdad imposibles, o sea, de verdad, eso es solo un milagro, y la intercesión de San Antonio, pues, ha ayudado a muchas personitas, y qué bonito, busquen sobre esta devoción, los 13 martes de San Antonio, que de verdad ayuda muchísimo en sobre todo en necesidades fuertes. Bueno, aquí en el chat tenemos una encuesta, hermana Isabela. Dios mío. Una pregunta, y es, la pregunta es, ¿has pedido alguna vez la intercesión a San Antonio? O sea, si tú no la has pedido, te invito a que tú pidas esa intercesión a San Antonio. Los santos son para eso, para interceder por nosotros, ¿no? Si uno no les pide, pues, ¿cómo te van a ayudar? ¿No? Ellos piensan que uno está bien porque no ocupas nada. Entonces, todos los santos, así no sea tu santo de devoción en particular, todos los santos están para interceder por nosotros.
0: Exacto, hermana. Imagínense, yo hasta un día le pedí que intercediera porque yo le decía, no, es que si San Antonio da novio, entonces pues yo voy a tener que pedirle, y le decía a San Antonio.
1: Yo creo que le dio el mejor de todos. Este sí no se dejó ganar en generosidad, le dio el mejor de todos. Bueno, saludamos rápidamente a todos los que están conectados en nuestras redes sociales. Hermana Isabela, ¿quién tenemos por ahí en YouTube?
0: Bueno, por aquí en YouTube tenemos a nuestros queridos hermanos que siempre están atentos allí. De verdad, es muy lindo verlos a cada uno de ustedes. Está Cari Mejía, Hilda Lucy, Cristian, Nómada y Lujeria Kimis, Aleida, Dina Serrano, John Elkin, Héctor, Miriam, Marrow, Liz Andrea, Nelsi. A ver, tenemos también por acá a Pamela Bustos, Alex Mar, Guillermo Arguedas, Patricia B., Aleida Malaver, a ver, es que son bastantes, qué alegría, María Isabel, casi tocaya, Angélica González, Joaquín Piña, Gloria Soto, Jorge Rincón, Dina Serrano, y bueno, todos ustedes que se conectan desde YouTube, gracias por estar aquí.
1: También aquí, por aquí está José, está Liz Andrea, también tenemos en Facebook a Lizeth Del Cí, a Fabián Gallegos, Lorena Valencia, a Ketty Medina, a Raquel Zambrano, a Jorge Melgoza, a Liliana Castillo, a Guadalupe, y bueno, y todos los que siempre sabemos que están ahí conectadísimos en este programa. Y bueno, hermana Isabela, yo pienso que ya hemos terminado esta sección de presencia de amor que hoy nos llenó bastante el corazón y nos motivó a pedir la intercesión a los santos.
0: Así es, hermana.
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0: Comunicadoras. Bueno, queridos hermanos, continuando con nuestro tema del día, el sustento del día, valga la redundancia, ya hemos visto hasta aquí qué cantidad de detalles tiene en sí misma esta petición que le hacemos al Señor. Danos hoy nuestro pan de cada día, Señor. Y de verdad que ojalá cale también en nuestros corazones, que se vuelva un, no como una costumbre, pues algo como de la vida ordinaria, pues sí se puede volver, pero que ojalá sea de todos los días, que podamos decirle al Señor, danos hoy nuestro pan de cada día, hacer esta oración del Padre Nuestro que nos ayuda muchísimo a tener más esa unión con Dios Padre Celestial.
1: Sí, y aquí también es ver la humanidad de Cristo, que nos hace sentir comprendidos, que Él también sabe lo que necesitamos, conoce nuestros dolores, nuestros sufrimientos y también la importancia de dar un debido orden a los bienes materiales, ¿no? Porque no podemos andar por la vida así como que utilizando las cosas por utilizarlas, comprando lo que cualquier cosa que ni siquiera necesito. Entonces, todo en su debido orden, darle un buen uso a todas estas cosas que el buen Dios nos provee.
0: Sí, hermana, como San José, que era un buen administrador, ojalá nosotros también podamos ser buenos administradores, porque muchas veces hay personas que tristemente se quedan, pues, como dicen por allí, en la ruina, porque todo en su vida lo despilfarraron. Sí, yo voy a comprar, tengo estos millones, tengo esta mucha plata, entonces voy a comprar cosas hasta innecesarias, hermanos. ¿No les ha pasado que de pronto compran algo que ustedes no necesitan realmente? Entonces, pues el Señor también va viendo eso. Él examina nuestros corazones, no nos juzga, o sea, no es como que, ay, mire, yo usted lo condeno por hacer eso, sino que, pues ahí vamos aprendiendo cada uno de nosotros. Y es impresionante que cada vez que vamos meditando más, cada una de estas palabras tiene un sinfín de mensajes de la coherencia de nuestra fe. Es que nos enseña muchísimo esta oración tan hermosa. Y acá tengo una frase, tenemos una frase de San Juan Bosco. Por acá está, a ver, el pan que necesitas para hoy, Dios te lo dará hoy, no te inquietes por el mañana, no nos inquietemos por el mañana. Muchas veces nosotros como seres humanos, pues es lo más natural que uno se inquiete, ¿qué va a pasar mañana? Dios mío, será hoy tengo, mañana tal vez no, no, mejor dicho, tengo que comprar alimentos perecederos porque se me va a acabar la comida, muchas veces nos preocupamos por eso.
1: Sí, no, sí, uno anda lleno de preocupaciones, sí. De verdad, yo no sé, por cositas, sí, pero bueno, es decir, poco a poco uno va soltando eso cuando uno empieza a confiar más en Dios, ¿verdad? Y yo creo que solo, pues, a veces, cuando uno ha tenido que pasar hambre, frío, sin necesidad, ¿verdad? Se puede entender lo difícil que es esto, ¿verdad? Y conservar la fe en medio de todo esto puede ser un poquito complicadito, ¿no? Porque tú nos decías ahora, hermana Isabela, ¿no? De que sí, de muchas personas pues tienen todo y pues bueno, están bien y no ayudan a los otros y demás. Y como a mí no me falta nada, pues no me importa lo que le esté pasando a la otra persona. Pero cuando uno se vuelve indiferente, la otra persona que está pasando por esa necesidad, pues se llena un poquito más de rencor, de resentimiento, y no solamente con su prójimo, sino también con Dios. ¿Y por qué yo tengo que pasar esto? ¿Y por qué ellos no? Ellos están, tienen que comer, y así. Y entonces, todo este tipo de cositas se va anidando en el corazón a tal punto de que luego, pues esto como que viene a convertirse en algo malsano. Entonces ahí viene lo que, a que las personitas que están pasando por esas necesidades piensen ya en robar, sí, como que en hacer daño a alguien, en violencia, en ira, en desenfrenos, en vicios, bueno, tratando de compensar todas esas necesidades. Y como hermanos que somos, porque estamos diciendo Padre Nuestro, eso quiere decir que es el Padre de todos. ¿Y qué quiere decir cuando uno tiene el mismo Padre? Que somos hermanos, ¿verdad? Y entonces a mí me duele, me debe doler lo que esté pasando mi hermano, su necesidad, para evitar todo eso. A veces solamente nos quejamos de, pero esta persona, ¿por qué roba? Esta persona, ¿por qué está haciendo esto? ¿Por qué consume, sí, algún tipo de droga y demás? Todo esto es buscando compensar esa necesidad, eso que no tiene. Y obvio, no estamos justificando la mala acción, ¿verdad? Porque obviamente robar no está bien, robar es un pecado, ¿verdad? Sí, pero digamos, si nosotros fuéramos más amables, un poquito más amables, más comprensivos, pues entonces lograríamos al menos evitar que algunas personas o varias personas no tengan que llegar hasta este tipo de cosas para poder conseguir su sustento diario y suplir estas necesidades.
0: Sí, hermana, por eso pensaba también que pongámonos esta tarea. Bueno, el Señor nos da el pan de cada día. Gracias, Señor. Primero, agradecer. Agradecer al Señor por lo que nos da cada día, porque hoy tenemos que comer, que vestir, porque hoy tenemos también la oportunidad de recibir a nuestro Señor en los sacramentos. Entonces, esa es una de las tareas. Y la segunda es que cada uno, desde lo que ve, lo que tiene en su casita, tal vez una libra de frijoles, de arroz, de lo que ustedes tengan pues en su país, ¿no? Y en su casa, pues vamos a darle algo al necesitado, al que tiene hambre, a un pobre, a llevarle algo a un enfermito, una familia que está pasando por necesidades, busquemos esa familia, pensemos, ay, esta familia yo la vi que está pasando por necesidades, ayudémosle, porque el Señor también nos llama a la caridad con nuestros hermanos, y esa es la verdadera hermandad de la que nos habla nuestra hermana Celeste, que es Dios es Padre de todos, y así como es Padre de todos, pues nos hace hermanos también a cada uno de nosotros. Miren que el catecismo es tan bonito porque nos invita a reflexionar sobre esto de pedir nuestro pan. Y dice, es decir, uno para muchos. Invita a comunicar y compartir bienes materiales y espirituales. No por la fuerza, sino por amor, para que la abundancia de unos remedie las necesidades de otros. Qué hermoso, pues, lo que nos dice también el catecismo.
1: Sí, es que el catecismo es hermoso, ¿verdad? O sea, aquí la invitación también a que leamos el catecismo, porque ahí está todo lo que nosotros creemos, está condensado en el catecismo de la Iglesia Católica. Y bueno, aquí quería leerles un numeral, el numeral 2835, que nos dice: esta petición y la responsabilidad que implica sirven además para otra clase de hambre de la que desfallecen los hombres. No solo de pan vive el hombre, sino que el hombre vive de todo lo que sale de la boca de Dios, Mateo 4. Es decir, de su palabra y de su espíritu. Entonces, no solamente de pan, sí, del pan material, ¿no? Y aquí, hermana Isabela, queridos oyentes, permítanme contarles una pequeña historia que me impactó muchísimo y hace algún tiempo la leí. Y entonces decía que un misionero donde se fue a un lugar donde había mucha necesidad, pero mucha necesidad. Y entonces él dijo, no, pues vamos a ayudarles. Entonces consiguió comida, consiguió para hacer un hospital, wow. Sí, ayudarles a muchas cosas. O sea, y así pasó 10 años, que el hospital, que la escuela, que todos tienen que comer, que a nadie le falta nada material. O sea, realmente ya estaban muy, muy bien. Y entonces, y él construyó, sí, como que todo, ¿no? Entonces después empezaron a llegar los protestantes, entonces como un pastor, o sea, como otras denominaciones, ¿no? Y entonces toda la gente se fue con él, ¿no? Porque pues él les estaba hablando de Dios, y entonces ellos se fueron con él. Y este misionero se enojó muchísimo y dijo, ¿pero por qué? Si yo les he dado un colegio, sí, ahí tienen el hospital, ya nadie pasa hambre ni nada de eso. Y entonces llega y les dice, y un señor ancianito, se le acercó al misionero y le dice, sí, sabemos que tú nos has dado el colegio, nos has dado un hospital, algo que comer, pero nunca nos has hablado de Dios. Y eso fue lo que estaba haciendo ese pastor, wow, hablándoles de Dios. Entonces el misionero obviamente quedó súper triste y él sabía que tenía que volver a reflexionar en su vida, qué estaba haciendo, ¿no? Porque ellos tenían hambre de Dios, hambre de la palabra de Dios. El misionero se va y pues ya el Señor va transformando más como que todo su interior y le va ayudando a comprender más que no solamente la necesidad del pan material, sino también el pan espiritual. Y cuando él regresa 10 años después, empieza a predicarle sobre Cristo, a hablarle sobre la verdad, y muchos de ellos regresan y el sabio, el angelito otra vez le dice, ahora sí nos has dado lo que necesitábamos.
0: ¡Ay, qué hermoso!
1: Sí, es una pequeña historia para que comprendamos que no solamente es lo material, también es el pan espiritual. Yo creo que ya con esto, hermana Isabela, pues vámonos a una pausa musical, pero antes los invito a que todos juntos digamos, Padre,
0: que todos te conozcan y te amen.

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1: Seguimos conectados y ya hemos llegado al momento de nuestras conclusiones, hermana Isabela y queridos oyentes. Bueno, este ha sido un tema bien bonito que nos ha llevado, como todos estos temas, yo pienso, a hacer un examen de conciencia, ¿verdad?
2: Dios mío, ¿usted le gustan los exámenes?
1: Ah, no. Ay, no, sí, sí, pero no, es importante. Había un predicador que decía, es importante que veamos cosas aburridas porque si no, ustedes nunca van a aprender nada. Y es verdad, toca ver a veces cosas, no aburridas, sino información. Es importante formarse. Es importante también pedirle al Señor, al Espíritu Santo, que poco a poco Él nos vaya ayudando a comprender qué es lo que Dios quiere de nosotros y cuál es esa voluntad de Dios en nuestra vida. ¿Cómo podemos ayudar a nuestros hermanos?
2: Así es, hermana. Y bueno, esta petición además nos recuerda que el trabajo honesto, el trabajo hecho con la bendición del Señor, siempre va a dar fruto, siempre será protegido, porque el Señor custodia aquello que es dentro de la voluntad de Él. Porque muchas veces uno quiere hacer lo que uno quiere y cuando es solamente porque yo lo digo acá y porque yo quiero hacer esto, este trabajo o estas cosas, pues bueno, se va volviendo como un trabajo como ahí mediocre, más o menos. Pero cuando se hace con Dios y se pone todo el empeño en el trabajo, verdad que Él nos va a bendecir muchísimo, enormemente.
1: Sí, qué lindo, ¿no? Porque uno piensa, mira, en el trabajo es una bendición. Hay una frase que me encanta, que dice así, cuando Dios bendice, el hombre suda. ¿Y qué significa esto? Que si hay bendición, es porque hay trabajo, ¿no? Entonces usted no se queje porque hay que hartísimo trabajo que tenga. Sí, claro, uno se cansa y a veces uno dice, ay, Dios mío, ¿cómo hago? Son demasiadas cosas que, sí, pero entonces Dios está bendiciendo, ¿sí? Y por eso hay sudor. Exacto. Pero es una bendición de Dios, el trabajo dignifica, el trabajo santifica, el trabajo es un regalo del Señor. Y cuántas muchas veces a veces entran en depresión o en tristeza porque incluso pues no tienen un trabajito, o sea, a veces es necesario, o sea, es bueno pedirle al Señor. Además que hay algo muy lindo que escuché alguna vez que dice de una joven biblista, que ella nos hablaba de cuando el Señor nos expulsó a Adán y Eva del paraíso, o sea, y les dice que ahora tendrán que ganar el pan con el sudor de su frente. Era para que, no era un castigo, era como para que el hombre ayudara en la obra creadora del Señor. O sea, qué lindo esto, ¿no? O sea, no ver el trabajo como una maldición, porque a veces es como que, ay, fue, claro, fue Eva y fue Adán, y entonces ahora por eso nos toca ganar con el sudor de la frente el pan de cada día. Y no, el trabajo es bendición, el trabajo es un regalo de Dios, es para ayudar en esa obra creadora de nuestro Padre Celestial.
2: Así es, hermana, qué hermoso, porque también el trabajo, como lo dices, dignifica, santifica también, y como decía pues un santo que decía, ora et labora, ora y trabaja, y es que, bueno, lo decía San Benito Abad, lo decía pues a todos sus hermanos de la comunidad, ora et labora, hermano. Pues de verdad que así sea el trabajo más pequeño, que yo barro en la calle, hermanita, o soy albañil, o bueno, otros trabajos que tal vez para ustedes es pequeño, pero a los ojos de Dios, porque si se tiene esa rectitud de corazón y ese amor, ese empeño, que a los ojos de Dios es muy, muy grande para el Señor, porque el Señor nos da ese trabajo y el día que no lo tengamos, pues vamos a entristecernos, porque el trabajo nos ayuda muchísimo en la santificación, y lo menciona muchísimo San José María Escriba de Balaguer.
1: Sí, y el santo que habla de la santidad de lo ordinario, ¿no? Yo creo que ya otras veces les hemos comentado de este santo, pero para los nuevos, San José María Escriba de Balaguer decía que tú te puedes hacer santo en lo que hagas, ¿sí? No tienes que ser religiosa, no tienes que ser sacerdote, monje, no, tú puedes santificarte haciendo, barriendo. Te puedes santificar barriendo, bien barrido, eso así. Y leía también una frase del santo Charles de Foucault. Él decía que no importa, no es el trabajo que haces, ¿no? Lo que importa es el amor con que haces ese trabajo, ¿no? Y puede ser en el servicio de pelar unas papitas, de barrer y eso, cuánto amor estás colocando en eso que tú estás haciendo, ¿no? Y también cuánto empeño estás poniendo en el trabajo que Dios te ha regalado, ¿no? A veces es que uno solo va por el dinerito que obviamente ganas con ese trabajo. Pero qué bonito que también tú puedas empezar a hacer ese trabajo con mucho amor. A veces el trabajo se va a volver más suave, ese yugo más llevadero, cuando tú empiezas a hacer ese trabajo de verdad, con amor, con dedicación, con esfuerzo, no solo hacerlo por hacerlo, porque para hacerlo por hacerlo, cualquiera. Hoy estaba justo hablando con una hermana y estábamos hablando de, me dijo de algo y yo le dije, ay, qué bien atiende esa muchacha, ¿no? Cuando uno va a ese lugar, esa muchacha en ese supermercado atiende súper bien, ¿no te parece? Y me dijo, me parece que atiende súper bien. Y entonces yo le dije, qué lindo y qué bendición es para las personas que contratan a un trabajador y que tienen la bendición de tener esos buenos trabajadores que tú dices, solo vuelvo porque esta muchacha atiende súper bien. O sea, la atención es muy buena. Entonces ahí se va viendo cómo tú valoras ese trabajo que el Señor te da.
2: Así es, hermana. Y bueno, ya se nos ha acabado nuestro tiempo, así que la hermana Celeste, ¿nos puede regalar una oración, por favor?
1: Claro que sí, vamos en el nombre del Padre, del Hijo y del Espíritu Santo. Amén.
2: Amén.
1: Amado Padre Celestial, damos gracias en este día por el trabajo que tú nos regalas, que nos has regalado, por cada bendición que nos has dado, por el pan material, por el pan espiritual, porque tú provees siempre para que no nos falte nada, ni lo material ni lo espiritual. Bendice a todas las personas que en este día no tienen nada que comer. Ah, Señor, que ellos en este día, por intercesión de alguna persona, ellos puedan tener algo que comer y no se tengan que acostar con nada en sus estómagos. Bendice también a aquellas personas que contratan a otros para que puedan conseguir el sustento diario. Provee a cada uno lo necesario y concédenos siempre el don de la gratitud. Que en todo cuanto recibamos sea para dar gracias a ti, Padre Celestial, porque sabemos que viene de ti. Y a ti, María Santísima, pedimos tu intercesión, te pedimos que nos ayudes a confiar más en la providencia y a confiar más en el Señor. Gloria al Padre, al Hijo y al Espíritu Santo.
2: Como era en el principio, ahora y siempre, por los siglos de los siglos. Amén.
1: Amén. En el nombre del Padre, del Hijo y del Espíritu Santo. Amén. Hermana Isabela, ¿qué le parece si leemos algunos comentarios de las personas que nos han escrito antes de que
2: claro
1: terminemos?
2: Que sí.
1: Solo uno que me parecía muy bonito, el de Joaquín Piña, y él decía que, claro que recordaba a San Antonio porque es patrono de los albañiles y que ese día justo no tienen que ir a trabajar y que siempre le piden muchísimo. Entonces, un gran saludo para todos ellos.
2: Gracias, gracias queridos hermanos. Hemos estado con ustedes, las hermanas comunicadoras eucarísticas del Padre Celestial desde Cali, Colombia. Las hermanas
1: Celeste
2: y la hermana María Isabela. Los invitamos a un nuevo programa mañana a la misma hora. Gracias.
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0: Y días. A continuación los invitamos a seguir las informaciones del Papa y de la Santa Sede en este martes 16 de junio de 2026. León XIV se encuentra desde la tarde de ayer en la Villa Pontificia de Castel Gandolfo. Esta tarde está previsto su regreso al Vaticano. El Papa hace un llamamiento a los abuelos a perseverar en la fe durante la fragilidad. Esto lo dice en su mensaje para la Jornada Mundial de los Abuelos. Ofrecer la solidaridad que los poderosos niegan es el tema del mensaje de León XIV para la 10ª edición de la Jornada Mundial de los Pobres, que se celebrará el 15 de noviembre. La Santa Sede firma un acuerdo para la creación de una planta agrivoltaica en la zona extraterritorial de Santa María de Galeria. Y hoy celebramos la memoria litúrgica, entre otros, de los santos Quirico y Julita, madre e hijo, mártires que sufrieron la persecución anticristiana de Diocleciano en el año 305. Y ahora sí, vamos con la información. Como siempre, les deseamos una buena sintonía. El Santo Padre se encuentra desde el final de la tarde de ayer lunes en la Villa Pontificia de Castel Gandolfo. Para el Pontífice, los martes suele ser la jornada de descanso de las actividades públicas. Esta tarde se espera su regreso al Vaticano. Mañana miércoles 17 de junio, como siempre, el Santo Padre tendrá su audiencia general en la que participan los fieles y peregrinos presentes en Roma para escuchar la catequesis del Pontífice. Recuerden que podrán seguir la audiencia con comentario en español a través de nuestra página web vaticannews.va y de nuestras redes sociales YouTube y Facebook Live.
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0: En cualquier edad es posible descubrirse siempre como hijos e hijas de Dios. Lo escribe el Papa en su mensaje para la Jornada Mundial de los Abuelos y Mayores, que se celebrará el 26 de julio de 2026. El Santo Padre reflexiona sobre la tarea de la Iglesia, llamada a ser madre de todos, y exhorta a rezar por la paz y perseverar en la fe durante la edad adulta. Más detalles con Mireya Bonilla.
3: El Papa León XIV ha publicado su mensaje para la Jornada Mundial de los Abuelos y de los Mayores, que la Iglesia celebrará el próximo 26 de julio. Bajo el lema "Yo nunca te olvidaré", tomado del profeta Isaías, el pontífice ha recordado que Dios no abandona a ninguna persona y ha reivindicado el papel de los mayores en la vida de la Iglesia y de la sociedad. En su mensaje, León XIV denuncia la soledad y el olvido que sufren muchos ancianos, especialmente quienes viven solos o permanecen ingresados en centros sanitarios y residencias. Frente a esta realidad, subraya que la Iglesia está llamada a ser madre de todos y anima a redescubrir la importancia de la cercanía con los mayores. El Santo Padre ha invitado especialmente a los jóvenes a recuperar la costumbre de visitar a sus abuelos y también a aquellos ancianos que no reciben visitas, convirtiendo esta jornada en una ocasión precisamente para fortalecer ese vínculo familiar y comunitario. León XIV reconoce asimismo las dificultades que afrontan muchas personas mayores marcadas por la fragilidad, la enfermedad o el abandono, pero recuerda que esta etapa de la vida sigue siendo un tiempo de vocación, de crecimiento espiritual y de servicio. Por ello, anima a los mayores a no tener miedo a la debilidad y a perseverar en la fe. Finalmente, el Papa encomienda a los abuelos y ancianos una misión especial: rezar por la paz en un mundo afectado por guerras y conflictos. Además, agradece las oraciones que muchos de ellos ofrecen diariamente por la Iglesia y por su ministerio como sucesor de Pedro.
0: Proteger al necesitado para el cristiano significa escucharlo y no solo hablar de él, ofreciéndole esa ayuda que los poderosos no pueden garantizar y prefieren negar. Lo dice el Papa en su mensaje.

0: mensaje para la 10ª Jornada Mundial de los Pobres, que se celebrará el próximo 15 de noviembre bajo el tema «El Señor es el refugio del pobre». La frase elegida, tomada del Salmo 14, sugiere la necesidad de volver a la palabra para destacar la importancia que tienen los necesitados en la vida de la Iglesia. El pontífice escribe que se observa, por desgracia, cómo también en nuestros días está extendida una injusticia social que brota de la corrupción arrogante, tan deplorable como discriminatoria. La pérdida del sentido de la trascendencia en la vida cotidiana ya no es tanto una negación teórica de la existencia de Dios, más bien se manifiesta en la falta de consideración de su bondad y misericordia para la construcción de la justicia personal y social. Los primeros en sufrir las consecuencias de este vacío son los pobres, dice el Papa, cuyo número está en constante aumento en muchas sociedades. La ausencia de Dios ya no coloca a las personas unas junto a otras en el respeto mutuo, sino unas sobre otras bajo el signo del dominio y la opresión. Se exhibe así una lógica irreverente de abuso y descarte que margina y humilla. En esta condición, continúa el Papa, se encuentran no solo personas individuales, sino poblaciones enteras. Son múltiples e insidiosas las técnicas con las que se silencia el grito de justicia de quienes se encuentran en situación de necesidad. La petición de ayuda, sin embargo, subraya el Papa, no quedará sin respuesta por parte de Dios en una confianza total que restaura la dignidad y el reconocimiento del otro como hermano o hermana con quien organizar los propios sueños, haciendo realidad la esperanza. Refugiarse en Dios equivale a encontrar la protección verdadera y segura, aquella que los poderosos no pueden garantizar y prefieren negar. Se necesita no solo pan, sino también una palabra, un rostro, subraya el pontífice. Y es de nuevo Jesús, afirma el Papa, quien ofrece no solo alimento material, sino que pronuncia el nombre de cada uno, transformando las promesas en realidad. Quien tiene a Dios como refugio, concluye el Papa, es libre de tomar decisiones proféticas que dan testimonio de cómo todo puede replantearse desde abajo, en la humildad y en la fraternidad, que por sí solas reparan un mundo herido por la prepotencia.
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0: El Papa León XIV se reunió ayer lunes con los representantes de la Federación Unida de Judíos de Nueva York, agradeciendo a esta organización su labor de ayuda a las poblaciones vulnerables y subrayando que en un mundo aún marcado por la división y el conflicto, la declaración del Concilio Vaticano II Nostra Aetate nos instaba a superar los malentendidos del pasado para avanzar hacia la colaboración en pro del bien común. El reporte es de Mireia Bonilla.
1: El Papa León XIV ha reafirmado esta mañana en el Vaticano el compromiso de la Iglesia Católica con la lucha contra el antisemitismo y con la promoción del diálogo entre religiones. En su intervención, el pontífice ha recordado la importancia de la declaración conciliar Nostra Aetate, de la que destacó que abrió una nueva etapa en las relaciones entre la Iglesia y el pueblo judío. Además, el Papa ha subrayado esta mañana que este documento reconoció la pertenencia de todos los seres humanos a una misma familia y adoptó una postura firme contra el antisemitismo, dejando claro que la Iglesia rechaza cualquier forma de discriminación, persecución o acoso por motivos de raza, color, religión o condición social. El Papa además ha señalado que 6 décadas después de su publicación, el mensaje de esta declaración conciliar mantiene plena actualidad en un mundo que sigue sufriendo las consecuencias de la división, de la intolerancia y de los conflictos. Y en este contexto ha insistido en la necesidad de superar los malentendidos del pasado para avanzar a una colaboración cada vez más estrecha entre cristianos y judíos al servicio del bien común. El Papa también agradeció el trabajo que desarrolla la organización judía en favor de los más vulnerables y ha destacado especialmente su apoyo a personas en situación de pobreza, refugiados, ancianos y personas con discapacidad, tanto en Nueva York e Israel como en más de 70 países, un compromiso que además, según ha informado, refleja valores compartidos por ambas tradiciones religiosas, como la defensa de la dignidad humana, la fraternidad y la atención a quienes más lo necesitan. El pontífice ha recordado además la herencia espiritual común que une a judíos y cristianos a través de figuras bíblicas como Abraham, Isaac, Jacob y José, y ha asegurado que el servicio a los pobres y marginados constituye un lugar privilegiado de encuentro con Dios. Por último, ha animado a fortalecer el diálogo, profundizar en el entendimiento mutuo y seguir trabajando juntos para combatir el odio y contribuir a la construcción de una paz que ha calificado de urgente y necesaria para el mundo actual.
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0: Y vamos ahora con una información que tiene que ver con la protección del medio ambiente por parte de la Santa Sede. Y es que el 10 de junio se firmó el protocolo del acuerdo entre la Gobernación del Estado de la Ciudad del Vaticano, la Administración del Patrimonio de la Sede Apostólica APSA, la Fundación Fratello Sole y la empresa ASEA para la construcción de una planta agrivoltaica en la zona extraterritorial de Santa María de Galeria. Y es que la sostenibilidad medioambiental, el uso responsable de los recursos y la protección de la casa común son los principios en los que se inspira este acuerdo. El objetivo es, según se lee en un comunicado, el desarrollo de un proyecto destinado a la definición, estructuración y puesta en marcha progresiva de la instalación agrivoltaica que suministrará energía a toda la Ciudad del Vaticano. El proyecto agrivoltaico, explica el comunicado, presta especial atención al uso de soluciones innovadoras e integradas aptas para conjugar la producción energética, el uso eficiente de los recursos y la valorización del territorio. El desarrollo del proyecto tendrá en cuenta los criterios de sostenibilidad medioambiental como la minimización de emisiones, el uso eficiente de los recursos hídricos y energéticos, la protección del suelo y de los ecosistemas y la integración con las actividades agrícolas.
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0: Y bien, termina así nuestro informativo en lengua española. Gracias una vez más por haber estado con nosotros. Alabado sea Jesucristo, laudetur Jesus Christus.

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1: Soy el padre Leonardo Guevara, nacido en Estelí, Nicaragua. Soy el décimo hijo de una familia de 13 hermanos. Mi vocación, este don, este regalo que Dios me ha dado porque le pertenece a Él, considero que fue en mi juventud. A eso de los 15 años, yo estudiaba en un colegio religioso, Colegio de los Hermanos Maristas en Estelí, y fue a través de ellos, de los grupos juveniles, en donde yo me fui poco a poco desarrollando, insertando y creciendo también en este caminar de fe, gracias a las enseñanzas de mis abuelitos, de mis padres, que me enseñaron a orar, que me llevaban también al templo, que me fueron inculcando muchos principios, valores, pero sobre todo la fe, considero yo, que es lo más grande que ellos me han regalado. Y gracias también a la enseñanza, a la vida de los hermanos maristas, yo así fui integrándome también en este caminar. Hasta que un día un amigo me invitó a una convivencia vocacional, y fue en una convivencia del año 1998, en noviembre, en ese mes, cuando experimenté pues que el Señor me llamaba a esta vida, en la cual me siento realizado, feliz, contento. En conclusión, puedo decir también que si volviera a nacer, no me arrepentiría nunca de elegir nuevamente el camino que el Señor me ha mostrado. Pienso que siempre en la duda hay inquietudes, incertidumbres y dudas. Es natural que el ser humano tenga estas dudas y estas inquietudes, pero es también en el camino, aceptando, ¿verdad?, este riesgo, asumiéndolo, que uno también va descubriendo este llamado. Querido joven que me escuchas en manera especial, no podrás conocer nuevos horizontes si no tienes el coraje de alejarte de la orilla. El Papa San Juan Pablo II nos invitaba a remar a mar adentro, que puedas también tú remar adentro de tu corazón para conocer lo que el Señor te tiene preparado. Dios te bendiga.

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0: ¿Cómo están? Les saluda con muchísimo gusto Edith González desde los estudios de Radio Santísimo Sacramento para el mundo entero, gracias a EWTN Radio Católica Mundial en su programa Conversando la Fe. Estamos aquí el día de hoy, miércoles, muy contentos de poder compartir con todos ustedes que nos escuchan en el trabajo, en la casa, si van manejando, a la hora que nos escuchen de madrugada, mañana, tarde, noche. Nos da mucho gusto poder seguir adelante compartiendo con ustedes este libro de la devoción al Sagrado Corazón de Jesús del padre Jean Croisset, que fue uno de los directores espirituales de Santa Margarita María de Alacoque. Y pues bueno, ya vamos por el capítulo número uno de esta segunda parte de este libro. Y está muy interesante porque si nos han seguido durante esta semana y la semana pasada, ya estamos hablando de las disposiciones convenientes para tener una delicada devoción al Sagrado Corazón. Una delicada, o sea, que es una devoción de en serio, donde nosotros dispongamos nuestra alma, mente y corazón para poder realmente vivir esta devoción y poder tener esos frutos que Dios nos quiere regalar a través de esta, de su Sagrado Corazón. Hay cuatro disposiciones. Ya hablamos de la primera disposición, que fue un gran horror al pecado. La segunda disposición fue una fe viva. La tercera disposición fue un deseo inmenso de amar a Jesucristo. Y ya vamos por la cuarta disposición, que es el recogimiento interior. Esta cuarta disposición es la que tiene más contenido aquí en este libro, y pues hemos podido ver por qué, ¿verdad? Porque es el fundamento para poder tener una vida espiritual, para poder tener preparado nuestro corazón para poder recibir todas las gracias que Él nos quiere dar. Entonces, pues, el día de hoy vamos a seguir hablando de precisamente qué es esto. ¿Cómo podemos lograr tener ese recogimiento, ese silencio que necesitamos para poder escuchar la voz de Dios en donde quiera que estemos, cualquiera que sea nuestro estado de vida, en casa, trabajo, poder tener este recogimiento? Y si de repente se nos va por ahí las cabras y empezamos a dispersarnos por aquí y por allá, darnos cuenta a tiempo de que, okay, a ver, ya me estoy yendo otra vez por el monte, vamos a regresar al camino y con mucha paciencia y con mucha fe seguir adelante en este camino que aquí nos dice que queremos llegar a la santidad, a la perfección, a poder estar siempre dispuestos a tener este recogimiento espiritual. Bueno, pues vamos a continuar y para esto les presento a mis compañeros del día de hoy.
3: Con mucha alegría les saluda Blanca Maravilla.
4: Hola, ¿qué tal? Yo soy Guillermo Robles, de aquí del Santuario Nacional de Nuestra Señora de Guadalupe en Sacramento. Y mandándoles saludos a todas aquellas personas que están trabajando en el campo.
5: Muy bien. Y yo soy la hermana Yolanda Barajas, misionera de la Fraternidad Verbum Dei, que agradece su sintonía. Muchísimas gracias por permitirnos entrar a sus hogares y que estamos compartiendo toda esta gran riqueza. Yo le voy a enviar un saludo a todas las personas que se están tomando en serio trabajarse esta dispersión, salir de esa dispersión y que van haciendo ya un proceso espiritual, porque fíjense, yo decía, ¿qué es? Porque tú decías, Edith, el recogimiento nos va a ayudar a tener vida espiritual. Y yo ahorita me inspiré, dije, ¿qué es tener vida espiritual? Leyendo un libro en mis años mozos, me acordé que es como tener un pozo. pozo propio, como si tú tuvieras tu, como el pozo de la samaritana, que decía, una cosa es tener pozo propio cuando tienes sed, vas y sacas agua de ti mismo, y otra cosa es ir a tomar vasitos de agua o cantaritos a todo. Ahora voy a sacar agua de la inteligencia artificial. Ahora voy a sacar agua de la novela. Ahora voy a sacar agua de las amigas. Ahora voy a ver este artista de moda. Y tú vas a tu, con tu cantarito y vas aquí, saque. Pero cuando tienes sed, tienes que ir fuera a llenarte. Y esa es tu espiritualidad, en cierta forma, saciarte en esos momentos. Pero hay personas que ya tienen pozo propio, motor propio. Entonces, tengo ganas de sentirme querida, en vez de ir a con mi amiga o con el novio o con el marido o lo que sea, voy a mi propio pozo. Tengo espiritualidad propia. Está generando agua. Me está dando sentido, me está llenando. Ahora tengo ganas, ahora me dijeron aquella palabra muy feita que me hundieron hasta por allá, ¿verdad? Entonces, en vez de ir al psicólogo, bueno, a veces tienes que ir, ¿verdad? Pero o a la cantina o a la droga, exacto. Entonces voy a abrir mi pozo. ¿Y qué hago? Me recojo y saco mi propia agua de lo que yo ya he construido, he trabajado de mi propia espiritualidad. Y esto es lo que le pasó a los santos. Se recogían, decía Santa Teresita, cuando la Santa Teresita del Niño Jesús, que cuando le hacían un aporte o le pedían una opinión, dice, un momento, voy a ir a consultarlo con mi Consejo Supremo. Entonces se iba a la oración a consultar lo que le pedían a su Consejo Supremo. Qué bonito llegar a hacer eso. Y había santos que estaban sentados tanto a tal y dejaban una silla vacía para que les recordara que Jesús estaba ahí. O sea, hay que tener esas, porque tú decías, la sensibilidad. Hay que volver a ganar sensibilidad sin quitar lo que hemos aprendido. Imagínense en el mundo que estamos, con tanta forma tan bonita la IA. Es que es preciosa. Y le metemos a Dios. Yo digo, ya viviríamos el cielo en la tierra. Entonces, esta es la invitación. ¿Qué es tener espiritualidad? Tener este pozo espiritual y que tú estás metiendo. Entonces, la dispersión, por decirlo así, mi pozo espiritual, la dispersión me... es como, ya ven que hay esos pozos que hay en las casas, que aquí en Estados Unidos mi hermana hizo un pozo y luego lo cerró, está debajo de su cama, y toda el agua que recoge o lo que sea, es como una noria, pero y no la saben usar porque está adentro, entonces a veces... Y compran botellitas de agua aquí y allá teniendo agua, porque es un pozo que hicieron en casa. Y a veces nos pasa eso. Oye, tú tienes felicidad, puedes sacar felicidad de ti, pero andas disperso. Entonces, ¿qué es la espiritualidad? Métete, retómate, porque como decían todos los santos que decías ahí, el recogimiento interior es vital. Sin eso, no hay vida espiritual. Entonces, pues, hay sin pozo ahí, entonces, pues, vamos a seguir leyendo, a seguir saboreando. Y en este yo creo que tenemos que hacer dos lecturitas para ir, tenemos que terminar esta semana todo esto de cómo crecer en recogimiento para evitar tanta dispersión. Vamos a leer un poquito más, si les parece.
4: Y dice así, en página 67... El demonio, que conoce muy bien las grandes ventajas que sacamos de la paz interior y de la guarda del corazón, pone todo su empeño para hacernos perder este recogimiento. Cuando desconfía del poder quitarnos la paz en los ejercicios y en las buenas obras, se sirve de estas mismas buenas obras para obligarnos a dispersarnos en lo exterior y sacarnos, digámoslo así, de la trinchera donde estábamos defendidos de sus tiros. Un alma, pues, lleva de no sé qué satisfacción que se suele hallar en este tropel de acciones exteriores, engañada con el pretexto de que hace mucho por Dios. Se disipa y pierde insensiblemente esta unión con Dios y este recogimiento interior, sin el cual, aunque se trabaje mucho, se adelanta poco. Un alma disipada es como una oveja sin rumbo y descarrilada, a la que pronto la devorará el lobo. Pensamos que no será fácil volver a entrar dentro de nosotros mismos,
2: Pero además de que esta presencia de Dios es una gracia que no siempre está a nuestra disposición, casi nunca tenemos la posibilidad de liberarnos de tantas cosas exteriores que reclaman nuestra atención. Y después de todo el tiempo en que nos hemos detenido, digámoslo así, en un país extraño, perdemos el gusto de las cosas espirituales. El remordimiento y la inquietud que sentimos después de reflexionar sobre nosotros mismos hacen que el recogimiento interior nos resulte una especie de auténtico suplicio. Nos vemos disipados y, en fin, queremos disipación. ¡Oh, Dios mío! ¡Qué pérdida tan grande la de un alma que se derrama sin reparo en las cosas exteriores! ¡Cuántas inspiraciones y gracias desaprovecha! ¿De cuántos favores se priva por la falta de este recogimiento?
5: ¿Qué te parece, mi amor?
2: Pues es las trampas que nos pone el demonio, ¿verdad? Pareciera que lo exterior, lo podemos decir que es todo lo que los tropiezos que el demonio nos pone para sentir, para vivir en esa superficialidad en la que vivimos. Uh-huh. O sea, nos mantiene, por más que queremos profundizar, de repente nos pone trampas que nos saca otra vez a la superficie y nos acostumbramos. Uh-huh. Y de cuántas cosas no nos perdemos por no profundizar.
5: Así es.
2: Uh-huh. Es complicado.
3: A mí me llegó mucho que dice que el demonio, nuestro enemigo, conoce. Él conoce las ventajas de estar en esta unión, comunión con Dios constantemente. Yo creo que eso es la falta de recogimiento. Cuando me disperso, ya perdí mi comunión plena con Dios. Uh-huh. Ya por estar aquí, haciendo allá. Y yo pienso que el hacer cosas, pues no, eso no es malo. No vinimos a esta vida a estar ahí sentados, acostados, en silencio todo el día. No, Dios mismo vino y creó. Él es un Dios que crea, que trabaja. Y ahí encontramos la plenitud, siempre y cuando sepamos con quién estamos trabajando, por qué estamos trabajando y para qué, el fin de las cosas. Yo creo que el enemigo no pudiera hacernos caer en esas trampas si haciendo todo lo que hacemos lo hiciéramos así, con amor y por amor. Con amor, que es lo que nos une a Dios, y por Él, que es el amor.
6: Uh-huh. Es que es tan astuto el demonio. Dice, es que cuando ve que nosotros estamos bien firmes y que estamos haciendo lo que Dios quiere, pues por ahí nos quiere llegar, ¿verdad? Así por esas obras buenas, como tú dices, Blanca. O sea, tratando de llenar la cabeza de que, ¡ay, sí, mira, por ejemplo! Ya ves cómo él, qué buenas cosas hace, y nos empezamos a sentir superiores, y empezamos, nos desviamos de la intención buena que queremos hacer, y empezamos a creer, oh, si es que yo lo hice, oh, si es que yo acá, y empezamos a disfrutar de los halagos, y empezamos a ponernos donde nos vean, y entonces nos llega por cualquier lado. Es bien astuto, porque realmente él, como tú dices, Blanca, él sabe dónde estamos, y si no nos llega por un lado, nos quiere llegar por otro, y hay que estar bien atentos a eso.
5: Así es. Uh-huh. Ahorita que dices que el demonio sabe, me acuerdo que nuestro fundador Jaime Bonet decía que un predicador predicaba muy bien, y dio su homilía y le vino a otro compañero y le dijo: quiero ser el primero en felicitarte porque has predicado muy bien. Dice: te equivocas, ya te ganaron. ¿Quién? El demonio. Porque fíjate, dice el demonio, que conoce muy bien las ventajas de ese pozo interior, de ese, conoce él muy bien, entonces nos quiere sacar de esa ventaja. Uh-huh. Ojalá que aprendiéramos ya, yo les digo a mí, cuando doy la clase de el pecado original, que digo, en nuestra casa, a la puerta de nuestra casa está la víbora esa del Génesis. Y la víbora quiere sacarte constantemente. Y me decía una persona: no, madre, yo no tengo una víbora, yo tengo una anaconda. Pero da igual, será Nisticuil, pero esa, digo, aprendí a identificarla. ¿Ustedes creen que yo, cuando me levantó ayer, hermana, usted, no, ya? Porque luego a mí me gusta escuchar las pautas, porque mientras tomo el café, quiero ir ya la lectura del día, ¿no? Porque así vas ya, se te va grabando. Pero junto con la lectura, se te aparece un plop, una cosita. Yo puedo picarle a la cosita, la distracción, o el chisme, o la noticia, o whatever, pero no, y es cosa buena. Pero ¿se fijan cómo la anaconda empieza con cosas santas? Porque ya he caído, le pinchas a esto, pero esta te lleva a esto, y esta te lleva a... Y yo digo, Jesús, I'm so sorry. Ay, perdón, Señor. Eran cosas santas, pero no era lo que tocaba. No era lo que tocaba. Pero era una noticia del Papa. Pero desde la noticia del Papa te llevó a esta otra noticia, te llevó a esta y te llevó a esta noticia, y qué bien, que mira, qué buen influencer le picó a este, y como que ta ta ta ta, y te vas chin chin chin chin chin. Menos mal que luego volteas y le dices a Jesús, ay, Señor. Jesús nos comprende, como decía el Papa estos días. Sean gente de carne y hueso, no, ya, ay, no, esta hermana ya suda agua bendita. ¿Qué suda agua bendita? ¡Ajo! Como todos. Entonces, pero le lucho. Entonces dice, el diablo quiere, fíjate qué bonito dice, estar en esta vida espiritual es tu trinchera. Uh-huh. Es una trinchera. ¿Saben qué es una trinchera?
6: Sí, donde se esconden para que no le lleguen las balas.
5: Exactamente. Y si te saca de la vida espiritual, te saca de tu trinchera. Y sin trinchera, eres hombre muerto. Uh-huh. ¿Se fijan lo que es la vida espiritual? Trinchera. Uh-huh. Entonces, pues vamos sacándole más miga, porque lo que ya, aquí ya nos queda claro. Lo que, y fíjate, y podemos hacer muchas cosas, inclusive no solamente en la oración. Y puedo ir aquí, y puedo ir allá, y ves personas que, pero ¿te has detenido un ratito a hacer oración? ¿Ratito? ¿Pasar, preguntarle a Dios lo que quiere que digas? Yo ya sé, ok, pero pregúntale.
6: Y aquí mismo nos dice, hermana, cuando caemos, a veces ahí está otro peligro. Reflexionamos y decimos, ay, de veras, no he hecho oración. Sí he hecho muchas cosas, pero la oración, no he rezado, tengo sabe cuánto que no rezo el rosario. Nos ponemos a reflexionar en eso y queremos volver a empezar, pero decimos, ay, no. Y lo hacemos con flojera, y lo hacemos renegando. Y ahí es donde viene ese, como dice aquí, se nos convierte en un suplicio, porque nos está remordiendo la conciencia. Sabemos que lo tenemos que hacer, y empezamos a hacerlo, pero con un sacrificio, que después decimos, no, ya, mejor así, como estoy. Y ahí está ese otro
5: y
6: peligro.
5: Y nos habituamos a vivir, como decía un papa, el mundo está lleno, dice, muchos cristianos, como un macabro cortejo de cadáveres ambulantes.
6: Y así ya me imagino a Jesús diciendo esas palabras. Ay, Dios mío, qué pérdida de esta alma. Ya estaba a punto de lograrlo. Y, ¿no?
5: Se salió de la trinchera. Vamos a ver qué nos dice más adelante el siguiente parrafito, porque está muy interesante, ¿verdad? Que nos va iluminando cómo vivir hombres, no dispersos, sino hombres que van teniendo centro.
6: Bueno, vamos ya a la página 68, vamos a comenzar el segundo párrafo. Para evitar este daño, es importante tener gran cuidado en ponernos siempre en la presencia de Dios y en conservar el recogimiento en medio de nuestras ocupaciones habituales. Es importante que, mientras trabaja el espíritu, el corazón esté en reposo y se mantenga firme en su centro, que es la voluntad de Dios, de la que no debe apartarse. Para conseguir este recogimiento, que ciertamente es un don de Dios, es necesario acostumbrarnos a considerar los motivos que deben movernos en todo lo que hacemos. Antes de comenzar una acción, reparemos siempre si ésta está conforme con la razón, si agrada a Dios y si la hacemos por Él. Mientras la realizamos, levantemos algunas veces nuestro espíritu al Señor, purificando de nuevo nuestra intención. Para saber que lo hacemos por Dios, la señal más cierta es no sentir pena cuando tenemos que dejar de hacer algo, y luego continuamos sin inquietud ni disgusto. Y no nos enfadamos cuando nos interrumpen. Pero el medio más seguro y más eficaz para el recogimiento interior es representarnos a Jesucristo practicando alguna acción. Consideremos cómo la ejecutaría cuando estaba en este mundo. ¿Con qué modestia y con qué exactitud? ¿Qué cuidado en hacer con perfección todo lo que hacía y al mismo tiempo con qué tranquilidad y con qué sosiego? ¿Y qué distinto era su modo de obrar al nuestro? Si aquello que estamos obligados a hacer no nos agrada, pensemos en las frívolas razones que nos damos para excusarnos y en nuestros pretextos para aplazarlo. Y si lo hacemos, ¿con cuánta desgana? Si es según nuestra inclinación, sentimos una clase de complacencia que inmediatamente causa distracción en el alma. El solo temor de no lograr nuestro objetivo nos llena de inquietud y de congoja. Propongámonos, pues, a Jesucristo y miremosle continuamente si queremos conservar el recogimiento interior y crecer siempre en su amor. Ay, yo cuando estaba leyendo esto me callaba en las pedradas. Me acordaba de aquellas veces que, ay, tengo que hacer esto y porque ir renegando. Y luego, aparte de que ya casi lo termino y me hablan por allá, ay, yo casi termino cosas ahorita. Es verdad, es cuando verdad. Hacemos las cosas por hacerlas y qué coraje nos da cuando nos interrumpen. O queremos terminar ya rápido.
5: Sí.
6: Y no queremos interrumpirlo para nada. Así al contrario. Es. De cómo, yo creo que esta es una clave que todos tenemos que tener, a Jesús en el centro.
5: Así es.
6: ¿Cómo lo haría Jesús? ¿Con qué paz? ¿Con qué tranquilidad? Y yo creo que podemos ver esto en muchas personas, sí, que a lo mejor también conocemos. Yo conozco a personas que digo, ¿pero por qué está tan tranquilo? ¿Y por qué está tan en paz? ¿Y por qué están haciendo, como lo decían, repito, una sola cosa a la vez, están enfocados, lo están haciendo con amor, aunque sabemos que no les gusta mucho hacer eso, pero lo están haciendo con alegría? ¿Y qué diferencia a como pues a veces nos dejamos llevar por los impulsos y por la impaciencia y no realmente nos ponemos a pensar en todo lo que estamos perdiendo por no hacer las cosas con amor?
5: Así es, así es.
3: A mí me llegó mucho al principio donde dice que para evitar este daño es importante tener gran cuidado de mantenernos siempre en la presencia de Dios. Yo creo que esto es clave. No sé si también han escuchado que uno de los libros favoritos de nuestro Papa, Papa León XIV, es precisamente ese, el cómo cultivar, vivirnos en la presencia de Dios. Es que si yo cultivara eso, poco haría, yo creo que nada haría fuera de la voluntad de Dios. Si yo estoy consciente siempre en el programa de televisión que estoy viendo, en si esta ya es mi cuarta, quinta bebida, aunque sea en una fiesta, aunque sea en una boda, en una quinceañera, yo creo que si yo veo, me veo en la presencia de Dios y yo, Señor, ¿esto es agradable a tus ojos? ¿Estoy dando testimonio de que creo en ti, de que te amo, de que te sigo? Si yo sigo a Jesucristo, quiere decir que yo estoy haciendo lo que Él nos enseñó a hacer. Yo creo que de verdad, y dice otra palabra clave que dice repararnos, o sea, detenernos antes de hacer algo y meditar. Uh-huh. ¿Esto que estoy haciendo, estoy glorificando a Dios o estoy ayudando al otro?
5: Uh-huh. Así es.
4: Yo creo que muchas veces lo hemos dicho y lo repetimos hoy, es que cuando haces las cosas y pones a Dios antes de hacerlas o durante lo que estás haciendo, siempre vas a tener todo para hacerlo, la fuerza, el conocimiento, todo te va a salir bien. Pero cuando estás al contrario, renegando, porque eso es lo que es verdaderamente a veces hacemos, hacer las cosas renegando, se te rompen las cosas, no te funcionan, te salen mal, no embuenan, y acabas frustrado, verdaderamente acabas en una frustración de no lograr hacer algo muy sencillo. Creo que lo hemos comentado varias veces, yo creo que incluso hasta los quehaceres de la casa del diario, cuando invitas a Jesús, que estás cocinando y estás hablando con Jesús, yo creo que hasta la comida sale más rica. Uh-huh. Entonces, o cuando tienes una situación en tu casa que te pasa, y siempre cuando dices, ¿a poco no pasa de repente que dices, vamos a hacer una oración? Haces una oración y sale la respuesta a lo correcto. Sale la decisión que mejor va a funcionar. Y además estás en paz. O sea, no estás en el estrés, o no estás en la angustia, ni en la frustración de que no puedes ni siquiera pensar. Entonces yo creo que es muy importante siempre hacer todo bajo
5: La mirada.
2: Bajo la mirada de Jesús, uh-huh. porque siempre vamos a acertar. Uh-huh. Y sin embargo, cuando lo hacemos de la otra manera, pues yo creo que las posibilidades disminuyen bastante. Uh-huh. Y es ahí donde, repito, caemos en frustración y en enojos. Y una vez enojados, cuando estamos enojados verdaderamente ya no tenemos la capacidad de pensar igual que como cuando estamos al 100. Cuando estamos enojados verdaderamente estás alejado de la oración.
5: Así es.
2: Y cuando estás enojado y frustrado, tienes a Dios no a un lado, lo tienes muy atrás, lo hiciste muy lejos de ti. Entonces, a veces las cosas tampoco nos salen como nosotros quisiéramos, pero yo creo que también ahí Jesús está de por medio, ¿verdad?
5: Así es.
2: A veces, yo lo he dicho muchas veces, que cuando vamos con prisa y vamos viendo que todos los semáforos se nos están poniendo en rojo, te enojas con los semáforos. Y les dices de cosas, ¿no? Y dices tú, ¿por qué tienes que cambiar a rojo ahorita si llevo prisa? Pero verdaderamente no sabes que ahí está Dios cuidándote, diciéndote, hey, bájale, bájale y vuélvele a bajar. Porque pues si vas tarde es por tu culpa, o sea, no por la culpa de nadie más, pero detente porque te vas a equivocar. Uh-huh. Entonces, qué importante es siempre reconocerlas en esas situaciones. Vas tarde, ya vas a llegar tarde, ya no importa qué hagas. Pero si vas tarde, te vas a frustrar porque si causas un accidente, te vas a sentir mal. Si te para un policía por ir rápido, por pasar una roja, te vas a sentir peor. Sin embargo, cuando vas con Jesús, aunque sea tarde, yo creo que vamos a estar muy bien.
6: Así es. Bueno, pues nos vamos a despedir. Escúchenos mañana porque vamos a seguir con esto que nos están dando aquí son bases para poder tener este recogimiento interior. Así es que bueno, estuvieron con ustedes Edith González,
3: Blanca Maravilla,
4: Guillermo Robles,
5: Yolanda Barajas, misionera del Bermudey.
3: Que el Señor nos bendiga, nos guarde de todo mal y nos lleve a la vida eterna.
2: Amén. Amén. Hasta la próxima.

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0: Padre nuestro que estás en el cielo, santificado sea tu nombre. Venga a nosotros tu reino. Hágase tu voluntad, así en la tierra como en el cielo.
1: Danos hoy nuestro pan de cada día. Perdona nuestras ofensas, como también nosotros perdonamos a los que nos ofenden. No nos dejes caer en tentación y líbranos del mal.
0: Dios te salve María, llena eres de gracia. El Señor es contigo. Bendita tú eres entre todas las mujeres. Bendito es el fruto de tu vientre, Jesús.
1: Santa María, Madre de Dios, ruega por nosotros los pecadores, ahora y en la hora de nuestra muerte. Amén.
0: Dios te salve María, llena eres de gracia. El Señor es contigo. Bendita tú eres entre todas las mujeres. Bendito es el fruto de tu vientre, Jesús.
1: Santa María, Madre de Dios, ruega por nosotros los pecadores, ahora y en la hora de nuestra muerte. Amén.
0: Dios te salve María, llena eres de gracia. El Señor es contigo. Bendita tú eres entre todas las mujeres. Bendito es el fruto de tu vientre, Jesús.
1: Santa María, Madre de Dios, ruega por nosotros los pecadores, ahora y en la hora de nuestra muerte. Amén.
0: Dios te salve María, llena eres de gracia. El Señor es contigo. Bendita tú eres entre todas las mujeres. Bendito es el fruto de tu vientre, Jesús.
1: Santa María, Madre de Dios, ruega por nosotros los pecadores, ahora y en la hora de nuestra muerte. Amén.
0: Dios te salve María, llena eres de gracia. El Señor es contigo. Bendita tú eres entre todas las mujeres. Bendito es el fruto de tu vientre, Jesús.
1: Santa María, Madre de Dios, ruega por nosotros los pecadores, ahora y en la hora de nuestra muerte. Amén.
0: Dios te salve María, llena eres de gracia. El Señor es contigo. Bendita tú eres entre todas las mujeres. Bendito es el fruto de tu vientre, Jesús.
1: Santa María, Madre de Dios, ruega por nosotros los pecadores, ahora y en la hora de nuestra muerte. Amén.
0: Dios te salve María, llena eres de gracia. El Señor es contigo. Bendita tú eres entre todas las mujeres. Bendito es el fruto de tu vientre, Jesús.
1: Santa María, Madre de Dios, ruega por nosotros los pecadores, ahora y en la hora de nuestra muerte. Amén.
0: Dios te salve María, llena eres de gracia. El Señor es contigo. Bendita tú eres entre todas las mujeres. Bendito es el fruto de tu vientre, Jesús.
1: Santa María, Madre de Dios, ruega por nosotros los pecadores, ahora y en la hora de nuestra muerte. Amén.
0: Dios te salve María, llena eres de gracia. El Señor es contigo. Bendita tú eres entre todas las mujeres. Bendito es el fruto de tu vientre, Jesús.
1: Santa María, Madre de Dios, ruega por nosotros los pecadores, ahora y en la hora de nuestra muerte. Amén.
0: Dios te salve María, llena eres de gracia. El Señor es contigo. Bendita tú eres entre todas las mujeres. Bendito es el fruto de tu vientre, Jesús.
1: Santa María, Madre de Dios, ruega por nosotros los pecadores, ahora y en la hora de nuestra muerte. Amén.
0: Gloria al Padre, y al Hijo, y al Espíritu Santo.
1: Como era en un principio, ahora y siempre, por los siglos de los siglos. Amén.
0: Oh Jesús mío, perdona nuestros pecados. Líbranos del fuego del infierno. Lleva todas las almas al cielo, especialmente las más necesitadas de tu misericordia.
2: Segundo misterio glorioso: la ascensión de nuestro Señor Jesucristo a los cielos por su propia virtud.

0: Venga a nosotros tu reino. Hágase tu voluntad así en la tierra como en el cielo.
1: Danos hoy nuestro pan de cada día. Perdona nuestras ofensas, como también nosotros perdonamos a los que nos ofenden. No nos dejes caer en la tentación y líbranos del mal.
0: Dios te salve María, llena eres de gracia, el Señor es contigo. Bendita tú eres entre todas las mujeres, y bendito es el fruto de tu vientre, Jesús.
1: Santa María, Madre de Dios, ruega por nosotros los pecadores, ahora y en la hora de nuestra muerte. Amén.
0: Dios te salve María, llena eres de gracia, el Señor es contigo. Bendita tú eres entre todas las mujeres, y bendito es el fruto de tu vientre, Jesús.
1: Santa María, Madre de Dios, ruega por nosotros los pecadores, ahora y en la hora de nuestra muerte. Amén. Dios

0: Jesús.
1: Santa María, Madre de Dios, ruega por nosotros los pecadores, ahora y en la hora de nuestra muerte. Amén.
0: Dios te salve María, llena eres de gracia, el Señor es contigo, bendita tú eres entre todas las mujeres, bendito es el fruto de tu vientre, Jesús.
1: Santa María, Madre de Dios, ruega por nosotros los pecadores, ahora y en la hora de nuestra muerte. Amén.
0: Dios te salve María, llena eres de gracia, el Señor es contigo, bendita tú eres entre todas las mujeres, bendito es el fruto de tu vientre, Jesús.
1: Santa María, Madre de Dios, ruega por nosotros los pecadores, ahora y en la hora de nuestra muerte. Amén.
0: Dios te salve María, llena eres de gracia, el Señor es contigo, bendita tú eres entre todas las mujeres, bendito es el fruto de tu vientre, Jesús.
1: Santa María, Madre de Dios, ruega por nosotros los pecadores, ahora y en la hora de nuestra muerte. Amén.
0: Dios te

0: Jesús.
1: Santa María, Madre de Dios, ruega por nosotros los pecadores, ahora y en la hora de nuestra muerte. Amén.
0: Dios te salve María, llena eres de gracia, el Señor es contigo. Bendita tú eres entre todas las mujeres, bendito es el fruto de tu vientre, Jesús.
1: Santa María, Madre de Dios, ruega por nosotros los pecadores, ahora y en la hora de nuestra muerte. Amén.
0: Dios te salve María, llena eres de gracia, el Señor es contigo. Bendita tú eres entre todas las mujeres, bendito es el fruto de tu vientre, Jesús.
1: Santa María, Madre de Dios, ruega por nosotros los pecadores, ahora y en la hora de nuestra muerte. Amén.
0: Dios te salve María, llena eres de gracia, el Señor es contigo. Bendita tú eres entre todas las mujeres, bendito es el fruto de tu vientre, Jesús.
1: Santa María, Madre de Dios, ruega por nosotros los pecadores, ahora y en la hora de nuestra muerte. Amén.
0: Gloria al Padre, al Hijo y al Espíritu Santo.
1: Como era en el principio, ahora y siempre, por los siglos de los siglos. Amén. Oh Jesús mío, perdona nuestros pecados, líbranos del fuego del infierno, lleva todas las almas al cielo, especialmente las más necesitadas de tu misericordia. Amén.
2: Tercer misterio glorioso, la venida del Espíritu Santo sobre el Sagrado Colegio Apostólico en forma de lenguas de fuego.

0: Padre nuestro que estás en el cielo, santificado sea tu nombre. Venga a nosotros tu reino. Hágase tu voluntad, así en la tierra como en el cielo.
1: Danos hoy nuestro pan de cada día. Perdona nuestras ofensas, como también nosotros perdonamos a los que nos ofenden. No nos dejes caer en tentación y líbranos del mal.
0: Dios te salve María, llena eres de gracia. El Señor es contigo. Bendita tú eres entre todas las mujeres. Bendito es el fruto de tu vientre, Jesús.
1: Santa María, Madre de Dios, ruega por nosotros los pecadores, ahora y en la hora de nuestra muerte. Amén.
0: Dios te salve María, llena eres de gracia, el Señor es contigo. Bendita tú eres entre todas las mujeres, bendito es el fruto de tu vientre, Jesús.
1: Santa María, Madre de Dios, ruega por nosotros los pecadores, ahora y en la hora de nuestra muerte. Amén.
0: Dios te salve María, llena eres de gracia, el Señor es contigo. Bendita tú eres entre todas las mujeres, bendito es el fruto de tu vientre, Jesús.
1: Santa María, Madre de Dios, ruega por nosotros los pecadores, ahora y en la hora de nuestra muerte. Amén.
0: Dios te salve María, llena eres de gracia, el Señor es contigo. Bendita tú eres entre todas las mujeres, bendito es el fruto de tu vientre, Jesús.
1: Santa María, Madre de Dios, ruega por nosotros los pecadores, ahora y en la hora de nuestra muerte. Amén.
0: Dios te salve María, llena eres de gracia, el Señor es contigo. Bendita tú eres entre todas las mujeres, bendito es el fruto de tu vientre, Jesús.
1: Santa María, Madre de Dios, ruega por nosotros los pecadores, ahora y en la hora de nuestra muerte. Amén.
0: Dios te salve María, llena eres de gracia, el Señor es contigo. Bendita tú eres entre todas las mujeres, bendito es el fruto de tu vientre, Jesús.
1: Santa María, Madre de Dios, ruega por nosotros los pecadores, ahora y en la hora de nuestra muerte. Amén.
0: Dios te salve María, llena eres de gracia, el Señor es contigo. Bendita tú eres entre todas las mujeres, bendito es el fruto de tu vientre, Jesús.
1: Santa María, Madre de Dios, ruega por nosotros los pecadores, ahora y en la hora de nuestra muerte. Amén.
0: Dios te salve María, llena eres de gracia, el Señor es contigo. Bendita tú eres entre todas las mujeres, bendito es el fruto de tu vientre, Jesús.
1: Santa María, Madre de Dios, ruega por nosotros los pecadores, ahora y en la hora de nuestra muerte. Amén.
0: Dios te salve María, llena eres de gracia, el Señor es contigo. Bendita tú eres entre todas las mujeres, bendito es el fruto de tu vientre, Jesús.
1: Santa María, Madre de Dios, ruega por nosotros los pecadores, ahora y en la hora de nuestra muerte. Amén.
0: Dios te salve María, llena eres de gracia, el Señor es contigo. Bendita tú eres entre todas las mujeres, bendito es el fruto de tu vientre, Jesús.
1: Santa María, Madre de Dios, ruega por nosotros los pecadores, ahora y en la hora de nuestra muerte. Amén.
0: Gloria al Padre, y al Hijo, y al Espíritu Santo.
1: Como era en un principio, ahora y siempre, por los siglos de los siglos. Amén.
0: Oh Jesús mío, perdona nuestros pecados. Líbranos del fuego del infierno. Lleva todas las almas al cielo, especialmente las más necesitadas de tu misericordia.
2: Cuarto misterio glorioso. El dichoso tránsito de María Santísima en cuerpo y alma al cielo.

0: venga a nosotros tu reino. Hágase tu voluntad, así en la tierra como en el cielo.
1: Danos hoy nuestro pan de cada día. Perdona nuestras ofensas, como también nosotros perdonamos a los que nos ofenden. No nos dejes caer en la tentación y líbranos del mal.
0: Dios te salve María, llena eres de gracia, el Señor es contigo. Bendita tú eres entre todas las mujeres, y bendito es el fruto de tu vientre, Jesús.
1: Santa María, Madre de Dios, ruega por nosotros los pecadores, ahora y en la hora de nuestra muerte. Amén.
0: Dios te salve María, llena eres de gracia, el Señor es contigo. Bendita tú eres entre todas las mujeres, y bendito es el fruto de tu vientre, Jesús.
1: Santa María, Madre de Dios, ruega por nosotros los pecadores, ahora y en la hora de nuestra muerte. Amén.
0: Dios te salve María, llena eres de gracia, el Señor es contigo. Bendita tú eres entre todas las mujeres, bendito es el fruto de tu vientre, Jesús.
1: Santa María, Madre de Dios, ruega por nosotros los pecadores, ahora y en la hora de nuestra muerte. Amén.
0: Dios te salve María, llena eres de gracia, el Señor es contigo. Bendita tú eres entre todas las mujeres, bendito es el fruto de tu vientre, Jesús.
1: Santa María, Madre de Dios, ruega por nosotros los pecadores, ahora y en la hora de nuestra muerte. Amén.
0: Dios te salve María, llena eres de gracia, el Señor es contigo. Bendita tú eres entre todas las mujeres, bendito es el fruto de tu vientre, Jesús.
1: Santa María, Madre de Dios, ruega por nosotros los pecadores, ahora y en la hora de nuestra muerte. Amén.
0: Dios te salve María, llena eres de gracia, el Señor es contigo. Bendita tú eres entre todas las mujeres, bendito es el fruto de tu vientre, Jesús.
1: Santa María, Madre de Dios, ruega por nosotros los pecadores, ahora y en la hora de nuestra muerte. Amén.
0: Dios te salve María, llena eres de gracia, el Señor es contigo. Bendita tú eres entre todas las mujeres, bendito es el fruto de tu vientre, Jesús.
1: Santa María, Madre de Dios, ruega por nosotros los pecadores, ahora y en la hora de nuestra muerte. Amén.
0: Dios te salve María, llena eres de gracia, el Señor es contigo. Bendita tú eres entre todas las mujeres, bendito es el fruto de tu vientre, Jesús.
1: Santa María, Madre de Dios, ruega por nosotros los pecadores, ahora y en la hora de nuestra muerte. Amén.
0: Dios te salve María, llena eres de gracia, el Señor es contigo. Bendita tú eres entre todas las mujeres, bendito es el fruto de tu vientre, Jesús.
1: Santa María, Madre de Dios, ruega por nosotros los pecadores, ahora y en la hora de nuestra muerte. Amén.

0: Santa María, Madre de Dios, ruega por nosotros los pecadores, ahora y en la hora de nuestra muerte. Amén.
1: Gloria al Padre, al Hijo y al Espíritu Santo.
0: Como era en el principio, ahora y siempre, por los siglos de los siglos. Amén. Oh Jesús mío, perdona nuestros pecados, líbranos del fuego del infierno, lleva todas las almas al cielo, especialmente las más necesitadas de tu misericordia. Amén.
2: Quinto misterio glorioso, la coronación de María Santísima sobre todos los coros de los ángeles como reina universal de todo lo creado.

0: Padre nuestro que estás en el cielo, santificado sea tu nombre. Venga a nosotros tu reino. Hágase tu voluntad, así en la tierra como en el cielo.
1: Danos hoy nuestro pan de cada día. Perdona nuestras ofensas, como también nosotros perdonamos a los que nos ofenden. No nos dejes caer en tentación y líbranos del mal.
0: Dios te salve María, llena eres de gracia. El Señor es contigo. Bendita tú eres entre todas las mujeres. Bendito es el fruto de tu vientre, Jesús.
1: Santa María, Madre de Dios, ruega por nosotros los pecadores, ahora y en la hora de nuestra muerte. Amén.
0: Dios te salve María, llena eres de gracia, el Señor es contigo. Bendita tú eres entre todas las mujeres, bendito es el fruto de tu vientre, Jesús.
1: Santa María, Madre de Dios, ruega por nosotros los pecadores, ahora y en la hora de nuestra muerte. Amén.
0: Dios te salve María, llena eres de gracia, el Señor es contigo. Bendita tú eres entre todas las mujeres, bendito es el fruto de tu vientre, Jesús.
1: Santa María, Madre de Dios, ruega por nosotros los pecadores, ahora y en la hora de nuestra muerte. Amén.
0: Dios te salve María, llena eres de gracia, el Señor es contigo. Bendita tú eres entre todas las mujeres, bendito es el fruto de tu vientre, Jesús.
1: Santa María, Madre de Dios, ruega por nosotros los pecadores, ahora y en la hora de nuestra muerte. Amén.
0: Dios te salve María, llena eres de gracia, el Señor es contigo. Bendita tú eres entre todas las mujeres, bendito es el fruto de tu vientre, Jesús.
1: Santa María, Madre de Dios, ruega por nosotros los pecadores, ahora y en la hora de nuestra muerte. Amén.
0: Dios te salve María, llena eres de gracia, el Señor es contigo. Bendita tú eres entre todas las mujeres, bendito es el fruto de tu vientre, Jesús.
1: Santa María, Madre de Dios, ruega por nosotros los pecadores, ahora y en la hora de nuestra muerte. Amén.
0: Dios te salve María, llena eres de gracia, el Señor es contigo. Bendita tú eres entre todas las mujeres, bendito es el fruto de tu vientre, Jesús.
1: Santa María, Madre de Dios, ruega por nosotros los pecadores, ahora y en la hora de nuestra muerte. Amén.
0: Dios te salve María, llena eres de gracia, el Señor es contigo. Bendita tú eres entre todas las mujeres, bendito es el fruto de tu vientre, Jesús.
1: Santa María, Madre de Dios, ruega por nosotros los pecadores, ahora y en la hora de nuestra muerte. Amén.
0: Dios te salve María, llena eres de gracia, el Señor es contigo. Bendita tú eres entre todas las mujeres, bendito es el fruto de tu vientre, Jesús.
1: Santa María, Madre de Dios, ruega por nosotros los pecadores, ahora y en la hora de nuestra muerte. Amén.
0: Dios te salve María, llena eres de gracia, el Señor es contigo. Bendita tú eres entre todas las mujeres, bendito es el fruto de tu vientre, Jesús.
1: Santa María, Madre de Dios, ruega por nosotros los pecadores, ahora y en la hora de nuestra muerte. Amén.
0: Gloria al Padre, y al Hijo, y al Espíritu Santo.
1: Como era en un principio, ahora y siempre, por los siglos de los siglos. Amén.
0: Oh Jesús mío, perdona nuestros pecados. Líbranos del fuego del infierno. Lleva todas las almas al cielo, especialmente las más necesitadas de tu misericordia.
2: Dios te salve, Reina y Madre, Madre de misericordia, vida, dulzura y esperanza nuestra. Dios te salve, a ti clamamos los desterrados hijos de Eva. A ti suspiramos gimiendo y llorando en este valle de lágrimas. Ea pues, Señora abogada nuestra, vuelve a nosotros esos tus ojos misericordiosos, y después de este destierro, muéstranos a Jesús, fruto bendito de tu vientre. Oh clemente, oh piadosa, oh dulce Virgen María, ruega por nosotros, Santa Madre de Dios, para que seamos dignos de alcanzar las promesas y gracias de nuestro Señor Jesucristo. Amén.

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0: Bendiciones.
1: Tú has venido aquí a la orilla, me has llamado para que te siga. No has buscado ni a sabios ni a ricos, has perdonado.
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3: A través del amor de un padre, sus hijos ven un reflejo del amor que Dios nuestro Padre tiene hacia todos sus hijos. Ofrezcamos esta bendición especial para todos los padres. Dios y Padre nuestro, tú creaste todas las cosas por tu sabiduría y por tu amor. Bendice a los padres para que se fortalezcan en su misión de padres cristianos. Que el ejemplo de su fe y de su amor resplandezca en torno de ellos. Y a nosotros, hijos e hijas suyos, concédenos honrarlos siempre con un espíritu de profundo respeto. Te lo pedimos por Jesucristo nuestro Señor. Amén.
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4: A ti, oh Dios, te alabamos. A ti, Señor, te reconocemos. A ti, eterno Padre, te venera toda la creación. Los ángeles todos, los cielos y todas las potestades te honran. Los querubines y serafines te

accorde bénignement esta oración que te ofrecemos llenos de gozo. Cumple tus promesas, que los hombres al conocer tu verdadera imagen se convertirán a ti y retornarán a casa. Haznos instrumentos de tu amor y tu misericordia. Te lo pedimos por Jesucristo nuestro Señor y nuestro Dios, que contigo y el Espíritu

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2: Querida familia, cuando rezamos juntos nuestra oración es poderosa. Por lo tanto, les pido que recen junto conmigo nuestra oración familiar de WTN. Hoy oramos por la Iglesia en Europa. Dios Padre Todopoderoso, te alabamos y te damos gracias por el legado cristiano de Europa. Concede a los fieles perseverancia en la fe y la virtud. Trae de vuelta a redir a los que han abandonado la práctica de su fe. Protege a Europa de aquellos que buscan renunciar a sus raíces cristianas. Enciende de nuevo el fuego de tu amor ahí, llama a nuevos santos y haz que surja una renovación espiritual y cubra la tierra. Haz que Europa sea una vez más una tierra rica en fe cristiana. Por Jesucristo nuestro Señor. Amén.

0: We welcome Fathers Jesse and Ignatius to...
1: Damos la bienvenida a los padres Jesse e Ignacio, dos padres dominicos que nos acompañan hoy para la Santa Misa. Bueno, estarán esta noche en el programa.
2: En el nombre del Padre, del Hijo y del Espíritu Santo. Amén. La gracia y la paz de parte de Dios nuestro Padre y de Jesucristo el Señor esté con todos ustedes.
1: Hermanos, para celebrar dignamente estos sagrados misterios, reconozcamos nuestros pecados.
2: Yo confieso ante Dios Todopoderoso y ante ustedes, hermanos, que he pecado mucho de pensamiento, palabra, obra y omisión. Por mi gran culpa. Por eso ruego a Santa María Siempre Virgen, a los ángeles, a los santos y a ustedes, hermanos, que intercedan por mí ante Dios nuestro Señor. Dios Todopoderoso tenga misericordia de nosotros, perdone nuestros pecados y nos lleve a la vida eterna. Amén.

0: Let us pray.
1: Oremos. Señor Dios, fortaleza de los que ti esperan. Acude bondadoso a nuestro llamado, y puesto que sin ti nada puede nuestra humana debilidad, danos siempre la ayuda de tu gracia, para que en el cumplimiento de tu voluntad te agrademos siempre con nuestros deseos y acciones. Te lo pedimos por nuestro Señor Jesucristo, tu Hijo, que contigo vive y reina en la unidad del Espíritu Santo, y es Dios por los siglos de los siglos.

0: A reading from the second book.
1: Lectura del segundo libro de los Reyes.
0: When the Lord was about,
1: cuando el Señor iba a arrebatar a Elías al cielo en el torbellino, Elías y Eliseo se marcharon de Gilgal, llegaron a Jericó, y Elías dijo a Eliseo, quédate aquí, porque el Señor solo me envía hasta el Jordán. Eliseo respondió, vive Dios por tu vida, no te dejaré. Y los dos siguieron caminando. También marcharon 50 hombres de la comunidad de los de profetas y se pararon frente a ellos a cierta distancia. Los dos se detuvieron frente al Jordán. Elías cogió su manto, lo enrolló, golpeó el agua. El agua se dividió por medio y así pasaron ambos a pie en junto. Mientras pasaban el río, dijo Elías a Eliseo, pídeme lo que quieras antes de que me aparte de tu lado. Eliseo pidió, déjame en herencia dos tercios de tu espíritu. Elías comentó, no pides nada. Si logras verme, cuando me aparten de tu lado, lo tendrás. Pero si no me ves, no lo tendrás. Mientras ellos seguían conversando por el camino, los separó un carro de fuego con caballos de fuego, y Elías subió al cielo en el torbellino. Eliseo lo miraba y gritaba, Padre mío, carro y auriga de Israel. Y ya no lo vio más. Entonces agarró su túnica y la rasgó en dos. Luego recogió el manto que se le había caído a Elías, se volvió y se detuvo a la orilla del Jordán. Y agarrando el manto de Elías, golpeó el agua diciendo, ¿dónde está el Dios de Elías? ¿Dónde? Golpeó el agua, y el agua se dividió por medio, y Eliseo cruzó.
0: Let your hearts take comfort.
1: Que sean fuertes y valientes de corazón los que esperan en el Señor.
0: How great is the goodness.
1: Qué bondad tan grande, Señor, reservas para tus fieles y concedes a los que a ti se acogen a la vista de todos. Sean fuertes y valientes de corazón los que esperan en el Señor.
0: You hide them in the shelter.
1: En el asilo de tu presencia los escondes. De las conjuras humanas los ocultas en tu tabernáculo, frente a las lenguas pendencieras. Sean fuertes y valientes de corazón los que esperan en el Señor. Amen al Señor fiel suyo. El Señor guarda a sus leales y paga con creces a los soberbios. Sean fuertes y valientes de corazón los que esperan en el Señor.

El que me ama cumplirá mi palabra, y mi Padre lo amará, y haremos en él nuestra morada, dice el Señor.

En aquel tiempo dijo Jesús a sus discípulos, cuiden de no practicar su justicia delante de los hombres para ser vistos por ellos. De lo contrario, no tendrán recompensa de su Padre Celestial. Por tanto, cuando hagas limosna, no vayas tocando la trompeta por delante como hacen los hipócritas en las sinagogas y por las calles, con el fin de ser honrados por los hombres. Les aseguro que ya han recibido su paga. Tú, en cambio, cuando hagas limosna, que no sepa tu mano izquierda lo que hace tu derecha. Así tu limosna quedará en secreto, y tu Padre, que ve en lo secreto, te lo pagará. Cuando recen, no sean como los hipócritas, a quienes les gusta rezar de pie en las sinagogas y en las esquinas de las plazas para que los vea la gente. Les aseguro que ya han recibido su paga. Cuando tú vayas a rezar, entra en tu cuarto, cierra la puerta y reza a tu Padre que está en lo escondido, y tu Padre que ve en lo escondido te lo pagará. Cuando ayunen, no anden cabizbajos como los farsantes que desfiguran su cara para hacer ver a la gente que ayunan. Les aseguro que ya han recibido su paga. Tú, en cambio, cuando ayunes, perfúmate la cabeza y lávate la cara, para que tu ayuno lo note no la gente, sino tu Padre que está en lo escondido. Y tu Padre que ve en lo escondido te recompensará.

0: Both of today's readings have some really, really
1: Las dos lecturas de hoy tienen mensajes muy esenciales e importantes para nosotros, pero en diferentes planos. El primero es con Elías. Me gusta decir Elías porque San Elías es el santo patrón de la parroquia donde he estado ayudando en los últimos 24 años. San Elías es un maravilloso santo. En el Antiguo Testamento es llamado un hombre de Dios, no un profeta. ¿Y por qué? Un hombre de Dios es un profeta, pero es uno a través de quien el Señor hace milagros. Un hombre de Dios en nuestro lenguaje usualmente quiere decir alguien que es piadoso y santo y cosas así y muy comprometido con su fe, pero no en el Antiguo Testamento. Es una palabra técnica para un profeta a través de quien el Señor realizaba milagros. Y Elías es uno de ese pequeño grupo que incluyó a Eliseo y Moisés y un par de más. Esto es parte de ese ministerio de realizar portentos. Él utiliza su manto para abrir el Jordán. Y esto es importante cuando uno recuerda cómo el Jordán dejó de fluir cuando el pueblo de Israel entró a la tierra. Esto muestra su conexión con Moisés y los primeros israelitas. Él está actuando como un hombre de Dios, al igual que Moisés, quien abrió el mar rojo en la época de Josué y el río Jordán, y esto es lo que está haciendo Elías, pero esto lo está haciendo en preparación para su entrada en un lugar más importante de descanso, de tierra prometida. Esto es para su asunción al cielo. Y esta es otra de las cosas importantes acerca de él para nosotros. Muchas veces las personas critican, ¿cómo es posible que ustedes, los católicos, crean que María haya sido asunta al cielo? Bueno, leo la Biblia y lo veo aquí mismo. Que Elías, que el Espíritu de Dios descendió sobre él y él asumió. ¿Qué les hace pensar que la Santísima Virgen María, sobre quien descendió el Espíritu Santo, no solamente en la Encarnación, sino también en Pentecostés, que esta persona no podría ser asunta? Algo muchas personas les gusta llevarlo a otro nivel de conversación acerca de la Inmaculada Concepción, lo cual hace digna de ello. Pero si Elías pudo ser asunto, ¿acaso no piensan que Jesús trataría de menor manera a su madre? No tendría lógica, pero me desvío del tema. La otra cosa que es muy importante para entender un par de pasajes del Evangelio es cuando Eliseo, quien es el discípulo del profeta Elías, nombrado por Dios, el Señor designa a Eliseo para suceder a Elías, cuando él pregunta, ¿qué deseas de mí? Y le dice, quiero dos tercios de tu espíritu. Elías sabe que esto es difícil porque no le corresponde a él darlo. Esto es un don de Dios. Pero se lo deja al Señor y dice, si me puedes ver, cuando sea enviado, entonces lo recibirás. Esto es importante cuando más adelante en el Evangelio, según San Lucas capítulo 1, vemos cómo el ángel Gabriel se le aparece a Zacarías y le dice, nombrarás a tu hijo Juan y él recibirá el espíritu de Elías. Esta idea de ese poder que Dios le da a Elías es algo que se le puede pasar a otra persona. Eliseo lo puede recibir y luego el ángel Gabriel dice que San Juan Bautista lo puede recibir. Y es importante hacer esa conexión, porque hay personas necias que dicen, ven, esto es evidencia de la reencarnación, porque Juan es la reencarnación del espíritu de Elías. No, estar equivocados. No, es un don particular. También explica la razón por la que San Juan tuvo el mismo sastre de que Elías. Él también usaba ropa hecha de pelo de camello, cinto de cuero, y miel y langostas. Pero él sabe que él tiene ese mismo espíritu de Elías y es capaz de sobrevivir con esa dieta en el desierto cerca del lugar donde Elías fue asunto. Hay unas ruinas de una pequeña iglesia en una pequeña colina. Las descubrieron después que Israel y Jordán hicieron paz. Cuando empezaron a quitar las minas del lado de Jordán, encontraron la capilla de la Asunción de Elías. Encontraron la antigua iglesia construida en el lugar del bautismo de Cristo. El río Jordán cambió de curso. Pasa por terrenos donde la tierra es blanda, así que a lo largo de los milenios ha cambiado su curso. Así que encontraron la iglesia original, no muy lejos. Y él también bautiza ahí cerca y habla su verdad, tanto al pueblo como al rey. Igual que Elías lo había hecho, como leemos en los últimos dos pasajes del Libro de Reyes. Esto es muy importante para nosotros, entender cómo ese espíritu es transmitido, no a través de falsas ideas de reencarnación. El Nuevo Testamento lo deja muy claro. En la carta a los Hebreos 9:27 dice, uno muere una sola vez y luego uno va a ser juzgado. ¿Hay alguna parte que uno no entienda cuando dice que es una sola vez? Esa es la única vida que tenemos, no podemos regresar. Pero Dios puede empoderar ciertos individuos para que continúen el ministerio de santos, profetas y hombres de Dios anteriores. Por eso nuestros hermanos dominicos continúan el carisma de Santo Domingo. Yo, como jesuita, continúo el carisma de San Ignacio. Y aquí vemos a Juan Bautista continuando eso. Y esto es importante porque también cumple la última profecía escrita en la Biblia al final del libro de Malaquías, donde dice que Moisés y Elías vendrán a anunciar la venida del Mesías. Por eso Juan tiene el espíritu de Elías, por eso Elías y Moisés se aparecen junto con Jesús en el monte de la Transfiguración. Esto une muchos elementos distintos en el Antiguo Testamento, pero también para el Nuevo. Y diré lo siguiente acerca del Evangelio. Dice, tengan cuidado de no realizar obras justas. Es mucho más sencillo. Tengan cuidado de no hacer obras justas solamente para que la gente los vea. De lo contrario, no tendrá recompensa. La palabra justa, kaiosune, en este texto, es la misma palabra que se usa para la palabra justificación. Las personas utilizan una raíz del latín para traducirlo como justificación cuando traducen, digamos, a la Carta de los Romanos y en otros lugares. Esto utiliza una raíz germana del lenguaje germano anglosajón. Y cometer actos justos es muy importante. Algunas personas tratan de decir que uno tiene justificación a través de la fe solamente. La Biblia nunca enseña eso. Eso nunca ha sido escrito en ningún lugar de la Biblia, que uno queda justificado a través de la fe solamente. Es Santiago en el capítulo 2 quien dice, ustedes no son justificados por la fe solamente. Y aquí el Señor Jesucristo dice que uno realiza actos justos y el Padre te recompensará. Hace falta tener fe, sí. Hace falta la fe en el poder de Jesucristo para redimirnos y darnos justificación por los pecados y fracasos que tenemos, pero Él también quiere que hagamos actos justos y que los hagamos no para que la gente nos felicite, sino para que el Padre nos pueda recompensar. Hay una recompensa. ¿La merecemos? No. No más que un niño merece recibir una propina por sacar la basura. Pero uno le da esa recompensa para enseñarle responsabilidad. Y así Dios nos recompensa por nuestra rectitud, para enseñarnos a comprometernos a su santidad.

0: Let us bring our prayers and
1: needs. Presentemos nuestras oraciones y necesidades ante el Señor.
2: For the outpouring of the Spirit.
1: Por el descenso de los dones del Espíritu de sabiduría, valentía y entendimiento sobre nuestro Santo Padre, roguemos al Señor. Que los líderes de las naciones se unan en un esfuerzo común para edificar la paz a través de la justicia y preocupación por los más pobres y rechazados de la familia humana, roguemos al Señor. Por aquellos que nos preceden en la fe, que Dios, quien es compasivo, les reciba en el cielo. Roguemos al Señor. Padre Celestial, te pedimos que escuches estas y todas nuestras necesidades por Jesucristo, que es nuestro Señor por los siglos de los siglos.

0: Pray, brothers and sisters, that my...
1: Oren, hermanos, para que este sacrificio mío y de ustedes sea agradable a Dios Padre Todopoderoso. El Señor reciba de tus manos este sacrificio para alabanza y gloria de su nombre, para nuestro bien y el de toda su santa iglesia. Tú que con este pan y este vino que te presentamos das al género humano el alimento que lo sostiene y el sacramento que lo renueva, concédenos, Señor, que nunca nos falte esta ayuda para el cuerpo y el alma. Por Cristo nuestro Señor. Amén.
0: Eucharistic prayer number 4. The Lord be with you.
1: El Señor esté con ustedes. Levantemos el corazón. Demos gracias al Señor nuestro Dios. En verdad es justo darte gracias y deber nuestro glorificarte, Padre Santo, porque tú eres el único Dios vivo y verdadero que existe desde siempre y vives para siempre, luz sobre toda luz. Porque tú solo eres bueno y la fuente de la vida, hiciste todas las cosas para colmarlas de tus bendiciones y alegrar su multitud con la claridad de tu gloria. Por eso, innumerables ángeles en tu presencia, contemplando la gloria de tu rostro, te sirven siempre y te glorifican sin cesar. Y con ellos también nosotros, llenos de alegría, y por nuestra voz, las demás criaturas aclamamos tu nombre cantando.

Te alabamos, Padre Santo, porque eres grande y porque hiciste todas las cosas con sabiduría y amor. A imagen tuya creaste al hombre y lo encomendaste el universo entero, para que sirviéndote solo a ti, su creador, dominara todo lo creado. Y cuando por desobediencia perdió tu amistad, no lo abandonaste al poder de la muerte, sino que compadecido tendiste la mano a todos para que te encuentre el que te busca. Reiteraste además tu alianza a los hombres, con los profetas los fuiste llevando con la esperanza de salvación. Y tanto amaste al mundo, Padre Santo, que al cumplirse la plenitud de los tiempos, nos enviaste como Salvador a tu único Hijo, el cual se encarnó por obra del Espíritu Santo, nació de María la Virgen, y así compartió en todo nuestra condición humana, menos en el pecado. Anunció la salvación a los pobres, la liberación a los oprimidos, y a los afligidos el consuelo. Para cumplir tus designios, Él mismo se entregó a la muerte y resucitando destruyó la muerte y nos dio nueva vida. Y porque no vivamos ya para nosotros mismos, sino para Él, que por nosotros murió y resucitó, envió Padre al Espíritu Santo como primicia para los creyentes, a fin de santificar todas las cosas, llevando a plenitud su obra en el mundo. Por eso, Padre, te rogamos que este mismo Espíritu santifique estas ofrendas para que se conviertan en el cuerpo y la sangre de Jesucristo nuestro Señor. Y así celebremos el gran misterio que nos dejó como alianza eterna. Porque Él mismo, llegada la hora en que había de ser glorificado por ti, Padre Santo, habiendo amado a los suyos que estaban en el mundo, los amó hasta el extremo. Y mientras cenaba con sus discípulos, tomó pan, te bendijo, lo partió y se lo dio diciendo, tomen y coman todos de él, porque esto es mi cuerpo que será entregado por ustedes.

0: In a similar way, taking the
1: chalice. Del mismo modo, Acabá tomó el cáliz lleno del fruto de la vid, te dio gracias y lo pasó a sus discípulos diciendo, tomen y beban todos de él, porque este es el cáliz de mi sangre, sangre de la alianza nueva y eterna, que será derramada por ustedes y por muchos para el perdón de los pecados. Hagan esto en conmemoración mía.

0: The mystery of faith.
1: Este es el misterio de la fe. Anunciamos tu muerte, proclamamos tu resurrección. Ven, Señor Jesús. Por eso, Padre, al celebrar ahora el memorial de nuestra redención, recordamos la muerte de Cristo y su descenso al lugar de los muertos. Proclamamos su resurrección y ascensión a tu derecha. Y mientras esperamos su venida gloriosa, te ofrecemos su cuerpo y su sangre, sacrificio agradable a ti y salvación para todo el mundo. Dirige tu mirada sobre esta víctima que tú mismo has preparado a tu iglesia y concede a cuantos compartimos este pan y este cáliz que, congregados en un solo cuerpo por el Espíritu Santo, seamos en Cristo, víctima viva para alabanza de tu gloria. Y ahora, Señor, acuérdate de todos aquellos por quienes te ofrecemos este sacrificio, de tu servidor el Papa León, nuestro obispo Steven, del orden episcopal y los presbíteros y diáconos, de los oferentes y de los aquí reunidos, y de todo el pueblo santo y de aquellos que te buscan con sincero corazón. Acuérdate también de los que murieron en la paz de Cristo, y de todos los difuntos cuya fe solo tú conociste. Padre de bondad, que todos tus hijos nos reunamos en la heredad de tu reino, con María, la Virgen Madre de Dios, con su esposo San José, con los apóstoles y los santos, y allí junto con toda la creación, libre ya del pecado y de la muerte, te glorifiquemos, por Cristo Señor nuestro, por quien concedes al mundo todos los bienes. Por Cristo, con Él y en Él, a ti Dios Padre Omnipotente, en la unidad del Espíritu Santo, todo honor y toda gloria, por los siglos de los siglos.
0: Recepi salutaribus moniti, et divina institutione formati,

Señor Jesucristo, que dijiste a tus apóstoles, la paz les dejo, mi paz les doy. No tengas en cuenta nuestros pecados, sino la fe de tu iglesia. Y conforme a tu palabra, concédele la paz y la unidad, tú que vives y reinas por los siglos de los siglos. Amén.

Para todos aquellos que no pueden recibir a Jesús en el Santísimo Sacramento, les ofrecemos la siguiente oración. Padre eterno, yo te ofrezco mi intelecto para que yo pueda aprender a conocerte a ti solamente. Dulcísimo Jesús, yo te ofrezco mi memoria, la cual sirva para recordarte a ti solamente. Espíritu Santo, Espíritu de caridad, yo te ofrezco mi voluntad a la cual tú puedas darle fuego y calor con tu divino amor. Adorna mi alma con tus siete dones y permíteme ser tu templo. Lléname con tu gracia y prepara mi corazón para que te reciba espiritualmente. Jesús, mi Dios, si soy incapaz de recibirte sacramentalmente, recíbeme en tu corazón y úneme a Él en tal forma que nada pueda apartarme ni siquiera por un solo momento de ti. Sumerge mi miseria y mi insignificancia en el abismo de tu merced, que yo, convertido a ti, pueda de aquí en adelante vivir solamente para ti, por ti y en ti. Ven, por lo tanto, que eres mi única alegría, a tomar posesión de este corazón, el cual te pertenece y no puede vivir ni un solo momento sin ti. Amén.

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1: Oremos.
0: At this reception of your...
1: Señor, que esta santa comunión que acabamos de recibir, así como significa la unión de los fieles en ti, así también lleve a efecto la unidad de tu iglesia. Por Cristo nuestro Señor. Amén.
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ver a la gente, Jesús sintió compasión de ellos, porque estaban cansados y desorientados como ovejas sin pastor. Entonces dijo a sus discípulos: la cosecha es abundante, pero los obreros son pocos. Rueguen, por tanto, al dueño de la cosecha que envíe a obreros a recogerla. Mateo 9:36.

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6: Parece que la visita del Papa León XIV a España ha dejado una estela inolvidable aquí en Barcelona. Y lo digo porque el Papa ahora nos lo va a contar nuestro invitado, ya verán qué sorpresa. El Papa vino especialmente por algo relacionado con Gaudí, que es precisamente lo que vamos a ver en el programa de hoy. Bueno, les mando un cordial saludo para todos los oyentes en este programa que estamos haciendo en directo desde la ciudad de Barcelona, en España, para Radio Católica Mundial. Y saludo a mis compañeros técnicos aquí en Barcelona, Carlos Quequesana.

Herodes fue obispo de Jerusalén. La segunda, ¿qué día celebramos la fiesta de los santos ángeles custodios? Y la tercera, ¿a cuál de los apóstoles preguntó Jesús tres veces? ¿Me amas más que estos? Bueno, ahora sí les voy a presentar. En nuestra emisora es muy conocido ya porque él hace programas con la hermana Carmen Frauca, que ustedes también conocen, y hoy tengo el honor de que me esté acompañando aquí don José Manuel Almuzara. Él es arquitecto experto en Gaudí. Yo diría, perdone don José Manuel, que a usted no le va a gustar, yo diría que es la persona más experta de Gaudí, no solamente aquí en Barcelona, en España y fuera de España. Pero a la vez una persona muy sencilla, muy asequible, y cada vez que lo invitamos él nos dice que sí. Bueno, es también embajador del proyecto de Gaudí para Rancagua en Chile y es colaborador en el Instituto de Investigación en la colonia Wells y embajador del Santuario y Mirador de Nuestra Señora de Vidahuasi.

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0: Pues buenos días mis hermanos. Pues ya estamos por aquí en cabina en Bendito Eucaristía Radio, Pan de Vida, Camino a la Santidad. Y pues hoy miércoles, a ver, déjenme ver por acá. ¿A qué estamos hoy? A ver, ya llegó acá mi media naranja, a 17. Estamos a 17 de junio. Así es de que hoy miércoles 17 de junio, en este momento, pues son las 6 de la mañana con 11 minutitos. Y les damos pues los buenos días y la bienvenida a todos ustedes, ¿verdad?
1: Y ya es hora de despertar, viejo. Buenos días a todos ustedes, buenos días a todos los que ya están trabajando en el campo, a todos los que ya van manejando su auto, buenos días a todos ustedes, buenos días a todas las mujeres trabajadoras del hogar que ya están ahí preparando el café, ¿verdad? Que ya están preparando el desayuno, buenos días a todos ustedes. Pues un saludo, les saludamos desde Bendita Eucaristía Radio, desde Fresno, uh-huh, California, para todos los que escuchan a través de internet, a través de benditaeucaristiaradio.org. Un saludo a todos ustedes. Buenos días.
0: Y ya se vienen las fechas, ahora sí, donde vamos a tener estos eventos, así es de que pues hay que irlos apuntando por ahí. Mira, yo tengo un pedacito aquí de Monseñor Eduardo Chávez. Él va a estar con nosotros el próximo 29 de enero, si no me equivoco.
1: Así es de que por eso estamos muy agradecidos con Dios. Y me gustaría hoy empezar con una oración, ¿verdad? Porque pues vamos empezando el día. Y vamos a decirle al Señor, en nombre del Padre, del Hijo, del Espíritu Santo. Amén. Señor, en este nuevo amanecer, pongo en tus manos mis pensamientos, emociones, acciones, preocupaciones. No permitas que el miedo o el desánimo gobiernen mi corazón. Dame confianza para seguir adelante y fe para recordar que tú estás conmigo, incluso en los momentos más difíciles. Señor, en este día te pido por todos los enfermos, por todos aquellos, Señor, que están sufriendo, quizás porque tienen dolores tan fuertes que no pueden soportar, Señor. Te pido por todos aquellos, Señor, que vas a llamar hoy a tu presencia para que tu misericordia los llene de tu gracia, Señor. Te pido también por las mujeres que van a dar a luz el día de hoy, pero también por aquellas que en su pensamiento llevan a acabar con la vida de ese bebé que llevan en su vientre. Te pido por esos niños, Señor, que son abusados día a día, Señor, física y sexualmente, Señor. Ayúdalos, Señor, para que este acto tan horrible que los marca por toda su vida se pueda parar. Te pido por todas las personas que tienen miedo en este momento de migración, Señor, y tienen necesidad de trabajar. Te pido para que pronto haya una reforma migratoria, para que paren los secuestros por nuestros países, Colombia, por nuestros países, México, Venezuela, Guatemala, México, Estados Unidos y todos los demás países que están en guerra, Señor. Te pedimos misericordia y te decimos gracias por tu gran amor, Señor. Nos ponemos hoy aquí, Señor, a servirte, limitados, Señor, porque no sabemos nada, Señor, pero tú danos la gracia, Señor, para poder hablar a tu pueblo. Y te decimos, Padre nuestro que estás en el cielo, santificado sea tu nombre, venga a nosotros tu reino, hágase, Señor, tu voluntad en la tierra como en el cielo.
0: Danos hoy nuestro pan de cada día. Perdona nuestras ofensas, como también nosotros perdonamos a los que nos ofenden. Y no nos dejes caer en tentación y líbranos del mal. Amén.
1: Y a ti, mamita María de Guadalupe, que intercediste por todos los mexicanos y por todos los americanos y por todo el mundo, Madre. Te decimos, Dios te salve María, llena eres de gracia. El Señor es contigo, bendita eres entre las mujeres y bendito es el fruto de tu vientre, Jesús.
0: Santa María, Madre de Dios, ruega, Señora, por nosotros los pecadores, ahora y en la hora de nuestra muerte. Amén.
1: Santa María, Reina de las Américas,
0: ruega por nosotros.
1: Amén. San José,
0: ruega por nosotros.
1: San Juan Diego,
0: ruega por nosotros.
1: Amén.

0: Y cómo no agradecerle a nuestro Señor por otro día más de vida, hermanos. Gracias, gracias por estar en sintonía de Bendita Eucaristía Radio. Puede llamarnos si gusta al 559-442-1680. Y fíjate, amor, tú te preguntarás por qué estoy agradecida el día de hoy.
1: A ver, dime por qué.
0: Porque nos dejó amanecer otro día más, primeramente Dios, ¿verdad? Pero también por muchas otras cosas más estoy agradecida, claro. Pero también porque el Padre, a ver tú di quién va a estar con nosotros.
1: Bueno, pues alguien a quien yo personalmente admiro mucho, que es Monseñor Eduardo Chávez, que él es el director de los estudios guadalupanos allá en la Ciudad de México, en la Basílica de Guadalupe. Además es el director de la causa de canonización de San Juan Diego y también de algunos de los mártires mexicanos, de quien, por cierto, vamos a estar hablando más adelantito, porque se viene este gran evento de que vamos a conmemorar los 100 años de la Guerra Cristera allá en México. Pero mira, vamos a escuchar un poquito de Monseñor Eduardo Chávez, que habla acerca de cuando hizo esta canonización de San Juan Diego. Vamos a escucharlo tantito.
0: Y va a estar con nosotros,
2: por cierto. Tiene nada que ver con la postulación de la causa de canonización de San Juan Diego, y ha tomado de ciertos autores. Uy, pues, es decir, te estás perdiendo precisamente de toda esta limpieza y todo esto que gracias a Dios se dio la postulación. ¿Me explicó? Sin pretender herir a nadie, pero es la verdad, es la verdad, es la verdad. Sigo. La primera parte importante dentro de la postulación es la beatificación de San Juan Diego. Ahí está, 6 de mayo de 1990. Viene, pues sí, aquí a nuestro continente, Juan Pablo II, próximamente santo. Viene Juan Pablo II a beatificar en el Tepeyac. ¡Qué maravilla, ¿no? ¡Qué maravilla! Para esa primera parte era necesario solamente, también además de ver la vida y virtudes del santo, pero no era necesario un milagro, lo suplía la fama inmemorial de santidad. Y la tenía Juan Diego, porque todavía en vida Juan Diego le llamaban varón santo, varón santísimo. ¿Dónde encontramos esta fundamentación para decir que Juan Diego era llamado en vida varón santo, varón santísimo? En un documento, o una compilación de documentos que se llaman Informaciones Jurídicas de 1666. Informaciones Jurídicas de 1666. Esta compilación de documentación es donde tenemos tantas cosas de Juan Diego. Bien. Vamos a la segunda parte, que sería la canonización de San Juan Diego, que se logra el 31 de julio del 2002. Aquí sí era necesario un milagro que ya les narré la otra vez. ¿Se acordarán, verdad? A ver, ¿quién sabe el milagro de Juan Diego? Bueno, ¿qué hizo Dios a través de Juan Diego? Uno. Ah, qué padre. ¿Nada más tú? ¿Quién más sabe? Levante la mano. Uy, poquitos, gracias, poquitos. ¿Qué hago? ¿Lo digo? ¿Sin más? Bueno, el milagro, lo voy a decir rápido para irnos a más cosas que les tengo que platicar, pero esto no lo tenía en consideración. Pero bueno, se necesitaba un milagro. El milagro se da con un muchachito mexicoamericano. Ah, qué bueno que lo voy a repetir, porque era mexicoamericano. Juan José Barragán. Juan José Barragán, 18, 19 años, un chamaquito. El matrimonio de sus papás dividido, su papá vivía en Los Ángeles, él va a ver a su papá, el papá lo rechaza, él ya tiene una nueva familia, regresa a su casa en México, la mamá vive en un departamento 10 metros de altura, segundo piso, 10 metros de altura, lo digo por lo que vamos a decir a continuación. ¿Cuántos metros tendremos aquí? Más o menos. ¿Qué será? ¿5 será? Bueno, hagan de cuenta el doble. Para que tengan una idea, ¿no? El doble de esta altura. Como cuando te vas a meter al trampolín eso de 10 metros, ¿haz de cuenta? ¿Te has subido? No vas, llegas así como yo en el barandal, agarradísimo del barandal para ver aquello. Bueno, haz de cuenta, 10 metros. Bueno, entonces, este muchacho se quiere suicidar en el departamento de su mamá, se quiere suicidar. Va a la cocina, agarra un cuchillo de esos de la cocina y se lo quiere enterrar. La mamá como loca, estaba medio drogado, tengo que decirlo, estaba medio drogado el muchacho, se quiere, 18, 19 años. Y entonces, quiere enterrarse el cuchillo, se lo zafa la mamá, él quiere suicidarse, se va al balcón, por eso decía la altura, se va al balcón y se lanza, la mamá lo alcanza a agarrar. Así, la gente va pasando por ahí viendo el espectáculo, la mamá agarrando de las piernas a su hijo de cabeza que se quiere echar el brinco, no se quiere dejar, o sea, se hace así, la mamá grita, Juan Diego, mi hijo. Ahí está la clave, ¿ok? Juan Diego, mi hijo. ¿Por qué tenía la mamá tan en la boca Juan Diego? Porque las noticias decían, va a llegar Juan Pablo II a la beatificación de Juan Diego. ¿Cuándo pasa todo esto? El 3 de mayo de 1990. 3 de mayo, a nosotros los mexicanos tenemos una cercanía con la Santa Cruz. Qué interesante que haya sido en ese festejo de la Santa Cruz. Y Juan Diego, mi hijo. Imagínate la gente que pasaba por ahí viendo ese espectáculo, la mamá gritando, el muchacho de cabeza. Había un muchacho que hace jugos de naranja en la calle, jugos de naranja. Ustedes ya no saben de eso porque lo toman del refrigerador. Pero allá es jugos de naranja, así que lo hacen. Y entonces este joven se pone así, debajo del muchacho para ver si lo puede cachar, ¿no? Si lo puede más o menos mitigar el golpe. Se zafa de la mamá, cae el muchacho, el de los jugos se echa para atrás. Y lo ve directamente como rompe el cráneo en el suelo sin meter ni las manos el muchacho. Hazme favor, claro, lo dan por muerto, sangre, borbotones por todos lados, lo dan por muerto. Baja la señora, ya ves que en México ahora desgraciadamente hay que tener mucho cuidado, seguridad y demás. Está cerrado el edificio con doble llave y la señora como así desesperada de que no traía evidentemente la llave en ese momento, mientras van a buscar a ver quién le abre. Ya afuera, el muchacho le pusieron una sábana, en México así sucede cuando ven a alguien muerto, que ese es otro milagro. ¿De dónde salga la sábana? Sabrá Dios, pero sale la sábana, la veladora, ya lo da por muerto, llamaron a la ambulancia, sale la mamá por fin, ya la gente arremolinada alrededor del muchacho, va llegando la ambulancia, el muchacho se quita la sábana, se levanta bajo su propio pie, el cráneo roto, acuérdate, roto el cráneo, así, todo el líquido encefalorraquídeo fuera, borbotones de sangre, ve a la mamá y le dice, mamá, qué golpazo me di. Dijo otra palabra más mexicana, más sabrosa, pero no la puedo decir. Pero eso fue lo... Oye, roto el cráneo, ¿cómo es posible que con su propio pie... ¿cómo es posible que viviera? ¿Cómo es posible que se levantara? ¿Cómo es posible que identificara a la mamá? ¿Cómo es posible que pudiera hablar? O sea, imposible. Llega a la ambulancia, lo suben a la ambulancia, lo tratan de inyectar, este amigo no se deja, llega al hospital, lo atiende el doctor Juan Homero Hernández Illescas, lo ve así tan mal, le dice a la señora, ¿es usted creyente? Sí, pídale a la Virgen de Guadalupe, le dice el doctor, pídale a la Virgen de Guadalupe, y ella dice, ya le pedí a Juan Diego. Otro punto ahí interesante. Luego lo meten a revisar, obviamente, todo eso, y dice el doctor, llega con la señora, señora, no le puedo decir cuándo va a estar sano su hijo, simplemente le puedo decir cómo es que no murió, porque este señor está roto el cráneo, es cuando se dan cuenta cómo está la situación. Señora, simplemente póngase a rezar, hay que esperar, va a morir su hijo, punto. Eso pasó el 3 de mayo, 4, 5, 6 de mayo de 1990, el Santo Padre, ahí en esa misa de beatificación de Juan Diego, está en la consagración. Sabemos eso porque tenemos el video y los minutos del video cuando sucede esto. Está en la consagración y en el hospital se levanta el muchacho. Ve que tiene hambre, pues tantos días en puro suero, tiene hambre. Ve al enfermito dormido de al lado, que le habían traído una charola de comida blanda, agarra el muchacho, vénganos tu reino, comienza a comer sentadito en su cama, pasa la enfermera, ve aquello, pega una cara, corre con el doctor, doctor, su cadáver está comiendo. ¿Ni qué? ¿Estás loca? Sí, el muchacho muerto está comiendo. Todo eso lo tenemos en el proceso. Ahí va el doctor, ahí va la enfermera, me dice Juan José. Yo vi la cara del doctor, la enfermera, dije, ya me van a regañar por estarle volando la comida a este pobre de al lado. No, mijo, llegaron ellos, ven eso, no lo pueden creer, hacen exámenes, todo el cráneo, todas las venas, todo el cráneo soldado, todo perfectamente en su lugar. La huella, ¿eh? Fue impresionante. Quedó.
1: ¿Qué tal? Y eso es nada más una probadita de lo que vamos a estar escuchando el próximo 29 de enero también, ¿verdad?
0: Pues mira, el padre Monseñor Chávez es un padre sumamente, ¿verdad?, sumamente conocido, ¿verdad?, porque él, pues es el, si usted quiere saber algo de la Virgen de Guadalupe, es él. Ajá. Usted quiere saber sobre el manto de la Virgen de la Virgen de Guadalupe, de las constelaciones, de sus ojos, ¿verdad? Muchas veces nos han dicho que sus ojos están vivos de la Virgen, que la Virgen está viva allá, ¿verdad? En la Basílica de Guadalupe, en la Ciudad de México. Pues este padre se lo va a poder explicar muy bien.
1: Sí, cualquier cosa que usted tenga dudas de la Virgen de Guadalupe y muchísimas cosas que no sabemos, porque Monseñor tuvo que aprender náhuatl para poder estudiar todos los documentos que estaban escritos en náhuatl. Para poder confirmar la existencia de Juan Diego primeramente, todo lo que se hablaba de él, porque había quienes decían que la Virgen de Guadalupe no se llamaba de Guadalupe, sino que era que Quetzalcóatl o una cosa así, ¿verdad? Eso también es mentira, todo eso él no lo va a estar diciendo. Hay muchísimas cosas que son mentiras que se hablan de la Virgen de Guadalupe. Así es de que, pues, imagínate nada más, vamos a traer no a un maestro del instituto, no vamos a traer a un estudiante del instituto, vamos a traer al director de estudios guadalupanos en la Basílica de México.
0: Pues ¿verdad? Fíjate que por eso es que es un poquito difícil contactar al padre, ¿verdad? Porque él está siempre muy ocupado. Entonces por eso nos dio una fecha, ¿verdad? Nos dio que él llegaba desde el día viernes. Así es de que las personas que quieran asistir, les estamos diciendo con tiempo, vamos a hacerlo de una manera, ya sea que sea en la tarde o por la mañana, pero hay que pedir permiso en sus trabajos. Desde ahorita sí les hago saber, ¿verdad? Va a ser el día viernes 10, ¿verdad? De enero, primeramente.
1: ¿10 de enero?
0: Va a ser cuando él viene. Ajá, primeramente Dios.
1: No, ¿quién es el 29 de enero?
0: Perdón, es el 29 de enero, sí. El 29 de enero el padre va a estar, o sea que falta todavía un año para que usted vaya pidiendo permiso a su trabajo.
1: O sea, va a estar 29 y 30 de enero.
0: 29 y 30 de enero, primeramente Dios, el padre estará con nosotros, estamos viendo, ¿verdad?, arreglando todo este asunto de esa fecha, ¿verdad? Y pues tenemos otras fechas también bien importantes, como es la cristera, la guerra cristera, ¿verdad? Donde vamos a tener muchos sacerdotes y entre ellos un laico, ¿verdad? Que la verdad nosotros también pues lo seguimos a esta persona, se llama
1: Roberto O'Farrell,
0: ¿verdad? Que es muy, muy bueno también dando el tema de la guerra cristera.
1: Sí, que fue el primero que se animó a poner una televisión católica en México. Recibió la bendición de San Juan Pablo II cuando abrió la televisora. Fíjate. Y Juan Pablo II le dijo que le daba mucho gusto saber que había televisión católica en México, porque, pues, como vamos a hablar justamente de la cristeada, ¿verdad?, la guerra cristera, pues obviamente el gobierno, hasta la fecha, el gobierno no quiere a los católicos, no quiere la iglesia católica. Así es de que en el tiempo en el que él puso la televisora, que fue, comenzó su papá, pero ya él fue el que la puso católica, ¿verdad?
0: Así es de que pues ellos, el padre también, Juan Rivas, también, un padre muy conocido a través de las redes sociales, él estará con nosotros también en esta de la guerra cristera. También estará con nosotros, primeramente Dios, el padre, Juan Razo.
1: Juan Razo.
0: Ahora mi garganta me está fallando. Juan Razo. Sí, mi esposo Juan Razo. Se quedó. No. Y eso que está dormido, ¿eh?
1: Sí, yo necesito mi café, pero creo que mi sueño le está haciendo efecto a alguien más.
0: No, es Juan Razo. El padre Juan Razo estará con nosotros y también estará con nosotros
1: el padre Javier Olivera Rabassi.
0: Javier Olivera Rabassi, así es de que, pues.
1: Por ahí chequen su material, él tiene su página de YouTube que se llama Que No Te La Cuenten.
0: Que No Te La Cuenten. El padre Juan Razo, pues también tiene su cuenta en YouTube y también
1: Y va a estar un teólogo de Guadalajara, historiador, ¿verdad? No recuerdo ahorita su nombre. A ver, déjame ver cómo se llama, porque se llama igual que el que nos va a traer también las reliquias. Entonces, imagínate nada más, va a haber expositores muy buenos, de muy alta calidad. Vamos a tener reliquias, ¿verdad? Ajá. Vamos a tener artículos como de museo. Va a haber muchísimas cosas. Misa con el obispo.
0: ¿Verdad? Procesión.
1: Ajá, procesión. Y veneración a las reliquias.
0: Vamos a tener obras teatrales. Vamos a tener danzas.
1: Sí, danza folclórica.
0: Danza folclórica.
1: O sea, ¿qué más quieren? Es que tenemos que celebrar esto a lo grande.
0: ¿Sabes qué? Va a ser como un tipo kermés, ¿verdad? Pero aparte,
1: toda
0: vamos
1: la información
0: a aprender
1: que se va a dar.
0: Toda la información, así es de que usted puede
1: estar... Es que va a ser una fiesta, te voy a decir por qué. Yo creo que seríamos ingratos, seríamos injustos, desagradecidos, o mal agradecidos, mejor dicho, si no celebramos estos 100 años de la Guerra Cristera. Porque gracias a las personas que dieron su vida, nosotros podemos seguir siendo católicos en México. Si no... Si estas personas no se hubieran, ahora sí que, si no se hubieran puesto la camiseta, ¿verdad? Si no se hubieran puesto a defender la fe, muy posiblemente México sería un país comunista, ateo, que bueno, de comunista no le falta mucho, ¿verdad? Pero ateo, y desgraciadamente, pues mucha de nuestra gente tuvo que pagar el precio para que nosotros siguiéramos siendo católicos. Y eso, que... Muchos ni cuenta se dieron. Hay mucha gente que ni siquiera sabe nada. A lo mejor han escuchado por ahí la palabra cristiada, pero realmente no saben qué fue lo que sucedió. Entonces, hay tanto de qué hablar de la Guerra Cristera. Hay tantos mártires mexicanos, tantos mártires anónimos, porque hay muchos que ni siquiera no sabemos, no se canonizaron, no están en los altares. No porque no sean santos, sino porque simplemente fueron tantos que sería muy difícil darle seguimiento a todos y cada uno de ellos. Pero hubo muchos, muchos mártires cristianos.
0: Y fíjate que muchas veces nosotros como mexicanos nos ocultaron todo esto, ¿verdad? Todas estas acciones que pasaron en México. ¿Por qué? Porque pues el gobierno, como dice mi esposo, no le conviene que nosotros sepamos todo esto que los cristeros y cristianos hicieron por nosotros. Así es, hermanos, así es de que hay muchas personas quizás mayores de edad que se recuerdan si sus papás, ¿verdad? Sus papás estuvieron en esta guerra, en este conflicto, ¿verdad? Así es de que ojalá nos llamen, también queremos saber sus testimonios de sus familias que les hayan platicado, ¿verdad? Nosotros que somos quizás un poquito más jóvenes, ¿verdad? No sabíamos tanto estas historias hasta ahora, ¿verdad? Que estamos en el camino de nuestro Señor, pues las hemos aprendido y nos hemos sorprendido de tanto que pasó en nuestras iglesias, que las iglesias las usaban como gallinero, ¿verdad? Para hacer sus...
1: Sí, como cantinas,
0: maldades,
1: como,
0: ¿verdad?
1: Como cuarteles.
0: Por eso es que, fíjate que yo me ha dado el Señor por hacer la oración de reparación a las 3 de la tarde, por tantas ofensas que le hacemos a nuestro Señor, simplemente al comulgarlo, ¿verdad? Al comulgar, muchas veces no vamos preparados para comulgar, hermanos. Acabo de enterarme ayer en las noticias que se robaron todo el cupón con hostias consagradas, se robaron todo el sagrario en una ciudad allá en México. Así es de que, imagínense la tristeza, el sacrilegio que le estamos haciendo a nuestro Señor. Y todos estos sacrilegios se hicieron en esa guerra cristera, ¿verdad? Donde hubo tanta maldad por parte de la política. Así es de que, pues hermanos, vamos a aprender de todo lo que bendita Eucaristía está haciendo para todos ustedes, ¿verdad? Nosotros lo único que estamos tratando de hacer es cultivarnos, aprender tanto de Monseñor Chávez, porque sabemos que tenemos a la reina, como decía nuestro hermano Manuel Capetillo. Hay una parte donde él va a visitar a la Virgen de Medjugorje y le dicen, ¿qué estás haciendo aquí? Dice, aquí la Virgen de repente viene de visita. Dice, pero ella realmente está allá en la ciudad. Vive en México, en la Ciudad de México. Así es de que, hermanos, nosotros como mexicanos, pues tenemos ese gusto, ¿verdad?
1: Sí, y ahora, todos hemos escuchado temas de Fray Nelson.
0: Ah, claro.
1: ¿Verdad? Todos hemos escuchado las prédicas de Fray Nelson, porque pues ya tenemos varios años que nosotros hemos estado por aquí compartiéndolas. Bueno, pues también Fray Nelson viene en diciembre. Ese sí es el 10, ¿verdad?
0: El 10 de diciembre.
1: El 10 de diciembre viene Fray Nelson, ¿verdad?
0: Vamos a checar la fecha bien, pero yo les voy a decir algo. Por si van a ir a México, pongan sus fechas antes para que lleguen en esa fecha, o póngala después del 10. Uh-huh. ¿Verdad? Ya póngala por ahí el día 3, el día 12 quizás.
1: Sí, y te regresen por ahí como el 25, porque si no se van a perder también esta participación de Monseñor Chávez. Y no están ustedes para saberlo ni nosotros para contarlo, pero tardamos años para que nos diera esta fecha. Años.
0: Años, sí, sí, así es. Y es muy difícil encontrar a Monseñor Eduardo Chávez. Así es de que, hermanos, yo personalmente y el equipo, pues hemos tratado de buscar unos buenos sacerdotes que nos vengan a enseñar, que nos vengan a instruir. De hecho, ¿sabes qué? Vamos a buscar a los sacerdotes locales, ¿verdad? Para que vengan también ellos a conocer la vida de nuestra Madre Santísima. O sea, yo sé que ellos saben mucho, ¿verdad? Lo sé. Pero quizás a lo mejor tengan alguna pregunta de sus ojos, ¿verdad? De la Virgen. ¿Quiénes tiene en sus ojos nuestra Madre?
1: Sí. O simplemente quisieran ver los documentos históricos, porque Monseñor Chávez trae los documentos históricos. O sea, imagínate, cartas escritas en agua del año 1560, 1540, de 1600. O sea, estamos hablando de prácticamente 5 siglos de antigüedad. Y él recopiló todos esos documentos y tuvo que estudiarlos de uno por uno, porque no podía llegar a presentar un cuento de hadas, ¿no? Una historieta. Tenía que ser algo sólido, algo que se pudiera comprobar.
0: Así, ¿verdad? Es, hermanos, pues si ustedes nos están escuchando, porque las llamadas no han entrado, ¿verdad? Llámenos para saber si usted nos está escuchando al 559-442-1680. Y pues el Padre Modesto, primeramente Dios, el 6 de marzo estará con nosotros. Si a usted les gustó, llámenos, ¿verdad? Y háganos saber si les gustó el Padre Modesto.
1: ¡Emma! La hermanita Emma ya no va a querer venir, va a decir, no, me va a agarrar carrilla el Padre otra vez, ¿no?
0: Él es un padre muy, muy alegre.
1: Ya ven cómo nos agarra carrilla aquí cuando, pues justamente a las 7 de la mañana nos vamos a conectar con ella en 15 minutitos, ¿verdad? En 15 minutos vamos a conectarnos directamente con él allá para que, pues va a estar pasando su programa en vivo de 7 a 8 de la mañana y después a las 8 el rezo del Santo Rosario.
0: Mira, me gusta el Padre Modesto porque es un padre que sabe mucho, ¿verdad? Sabe mucho de la palabra de Dios y le explica de una manera muy fácil de que la podamos explicar, ¿verdad? Dudas que a veces tenemos y a veces no tenemos a quién preguntárselas, él nos las contesta de una manera muy fácil de escuchar. Y pues aparte, abre su corazón. Por ejemplo, ayer su mamá cumplió un año de muerta, ¿verdad? De que el Señor la llamó a su presencia, ¿verdad? Y nos explica, el padre pues sí estaba un poco triste, pero a pesar de eso, él estaba dándole gracias a Dios, ¿verdad? Y pidiéndole que lo hiciera fuerte, ¿verdad? Para seguir en su ministerio.
1: No, y a mí lo que me llama más la atención, digo, ojalá que nunca me toque, ¿verdad? Pero a él le avisaron justo antes de entrar a dar temas en un retiro, y él era el único sacerdote en el retiro. Así es de que tuvo que hacer todo el retiro cuando le acababan de avisar que su madre, que su mamá la habían atropellado y había fallecido. Imagínate, de veras que mi admiración para el padre Modesto, porque hay que tener la fe muy firme, muy puesta en Dios para poder hacer algo así. Imagínate, tener que hablar, dar temas cuando te acaban de avisar que tu mamá la acaban de atropellar y la mataron.
0: Así es, muy triste, pero él, a pesar de eso, muestra toda su alegría, hermanos. Y si usted, pues no vino el día que vino el padre Modesto, primeramente Dios, y se quedó con ganas.
1: Se la perdió,
0: no, pero no se la perdió, porque primeramente Dios, el 6 de marzo el padre regresa, así es de que, hermanos.
1: Ahora sí que pregúntenle a las personas que fueron, ¿verdad?, cómo se la pasaron, porque aprendieron mucho, pero al mismo tiempo el padre lo hace de una manera que no se aburre uno nada,
0: ¿verdad? Así es, no se aburre uno nada, así es de que, primeramente Dios, el padre Modesto Lule estará con nosotros. Así es de que si ustedes quieren un sacerdote, háblenos y háganos saber, ¿verdad? Estamos tratando de buscarlos, de localizarlos, yo en lo personal, ¿verdad? Estoy tratando de buscarlos para que ustedes estén y puedan tener esta bendición. Así es de que, pues el equipo también de Bendita Eucaristía. Así es de que, pues seguimos, hermanos. Llámenos 559-442-1680.

Y todo se lo debo a él, hermanos. ¡Vuelta! Recordándoles que a las 8 de la mañana tendremos el Santo Rosario. Y por lo pronto vamos a pedir por nuestro Papa León.

buenos días, son las 7:52, que no se le haga tarde. Y al regresar del comercial, el padre Modesto Lule. Si usted tiene una duda católica, llámenos 559-442-1680.

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0: Te saludo con gusto donde quiera que te encuentres y como quiera que te encuentres. Saludos a everybody in your home. En este día ya miércoles. Miércoles. Gracias. Muchas gracias. ¿Quieres que te diga? Que Dios te bendiga. Solamente eso. Que mi buen Dios te bendiga. Adelante. Arre con la que barre. Dale pues. Ahí andamos. Hoy día miércoles 17 de junio del 2026. Saludamos a todos los que nos escuchan ya por la estación de radio Unidos por Cristo y María. Gracias, muchas gracias. A los que nos escuchan por la estación de radio Bendita Eucaristía Radio. Nos escuchan ahí por la 105.9 FM en Modesto, California. Por la 102.1 FM en Stockton, California. Por la 1390 AM en Merced, California. 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
0: su... Fíjate que hoy el programa no lo estoy transmitiendo por YouTube, pero lo estoy grabando.
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0: Y lo vamos a subir al canal de Telegram, que también se llama así, Modesto Radio. Ya ves que los programas regularmente los guardamos en YouTube. Modesto Radio y YouTube, y después lo subimos al Facebook. Pero hoy, como estamos metiendo música que ya está registrada, pues no lo estamos pasando por YouTube. Fíjate que ayer te acuerdas que puse un pedacito de una canción que pues me trae recuerdos tristes, pero pues igual también a forma de tributo la puse. Bastaron 6 segundos. 1, 2, 3, 4. 4 segundos de una canción registrada para que el video de YouTube se bloqueara en muchos lugares. Y yo dije, por 4 segundos, qué bárbaros. ¡Qué bárbaros! Sí. Recordaba que el día 15 de junio, pues, se adelantó mi mamá. O me la adelantaron, pues, más bien. Me la adelantaron. Y, pues, ayer hacía una mención de una canción que había escuchado y... y que te decía que estaba registrada y que por eso no la podía poner. Entonces le puse 4 segundos nada más. 4 segundos. El pedacito de la canción. Ahorita se lo voy a poner porque no voy a estar. No, este programa no lo voy a poner en YouTube ni estoy transmitiendo por YouTube. Pero lo voy a subir a Telegram. Al canal que se llama Modesto Radio. Y ahí vas a encontrar, de hecho, más programas. Esa fue la canción, mira.

0: Bueno, por 4 segundos esta canción ni siquiera completa este pedacito de esa canción que te platicaba hace un año, en el 16 de junio, me dirigía yo allá a la casa ahí de mi papá. Y entonces, pues yo me dirigía y en el taxi, pues el señor, qué bueno que no me habló, pero iba escuchando radio y ahí es cuando pone esta canción, que dice otras cosas, ¿no? De que triunfaron y no sé qué. Eso pues como quiera yo no lo... Pero cuando llegó a esa parte y hacía yo el recuerdo de lo que fue el año pasado, no en el mismo horario porque... Y el día lunes, el día lunes 15, fui con mi papá y mis hermanos, y también con mi tía, mis tías, con mis tíos y con mis primos, y celebramos la misa de aniversario luctuoso. Y en la noche, pues ya llegué yo acá, y todo, y pues de esas veces que te pones así como que... A buscar una canción y me encontré con otra canción que también está registrada, por cierto. Y esa otra canción es esta que está de fondo. Y está también registrada, pues. Está registrada. La canción es esta.
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En el nombre del Padre, del Hijo y del Espíritu Santo. Amén. Te damos gracias, Señor, por todo lo que nos concedes. Te alabamos y te bendecimos por tu presencia siempre entre nosotros. A pesar de que te fallamos, a pesar de que somos desobedientes a tu palabra, a tu mensaje de amor, tú siempre tienes misericordia para con nosotros. Tú siempre tienes paciencia y así nos buscas, a pesar de muchas, pero muchas caídas que hemos tenido. Te alabamos y te bendecimos, Señor, porque siempre manifiestas tu amor y tu presencia en cada uno de nosotros. Y sabemos que todas las personas que nos están escuchando en este momento también disponen su corazón. Y te pedimos por aquellas que no lo disponen, por aquellas que no abren sus oídos, que no abren sus ojos, que no abren su corazón a tus palabras. Tú nos hablas, Señor, constantemente en tu palabra y encontramos esos mensajes tan directos para cada uno de nosotros. Y muchas veces nosotros somos ciegos a tu mensaje, somos ciegos a tu palabra, Señor. Muchas veces somos de corazón duro. Somos también personas incapacitadas para movernos y servir a los demás, servir a aquellos que tú quieres que sirvamos, que ayudemos. Señor, el día de hoy te pido por todas aquellas personas que sufren alguna enfermedad, que están convalecientes en los hospitales o que se encuentran en sus hogares. Tú me has dado la oportunidad, Señor, de visitar hospitales y visitar hogares donde se encuentran estos hijos tuyos convalecientes, algunos con enfermedades terminales, sufriendo los estragos de esa enfermedad, los dolores, los sufrimientos. Te pido por esas personas, Señor, que se encuentran en ese estado, en esa situación, en esa enfermedad terminal, para que tú les mandes fortaleza, les des consuelo, les des paz. Si es tu voluntad que por esas enfermedades o esos dolores o esa situación se purifiquen, que se haga tu voluntad. Pero muchas de ellas, Señor, sufren demasiado. Mándales paz a sus corazones. Mándales consuelo y fortaleza. También a los familiares de estos enfermos, Señor, que sufren. Sufren al ver a este ser querido ahí postrado en la cama, quizá a lo mejor con muchos tubos, con muchas mangueras, con muchas de estas situaciones que le hacen sentir incomodidad, Señor. Mándales también fortaleza y esperanza para que ante esta situación se acerquen más a ti y te descubran a ti, Señor. También te pedimos por todos aquellos que, por sus descuidos, por su distanciamiento de ti, Señor, se abandonaron, se arrojaron a los vicios y ahora se encuentran sufriendo. Señor, dales tu paz, dales tu amor, dales tu consuelo, para que en medio de esa enfermedad se purifiquen y puedan descubrir tu rostro, puedan descubrir tu presencia. Dale, Señor, fortaleza también a sus familiares y a nosotros que nos toca servirte a ti en medio de ellos. Danos también fortaleza para poder brindar una palabra de consuelo. Y a los enfermeros, a las enfermeras, a los doctores, a las doctoras, ayúdalos para que realmente presenten el rostro del amor a esas personas que sufren. Que no sean fríos, Señor, que no sean fríos, que no sean secos, que no sean robots, que no sean máquinas, que sean personas sensibles, que puedan realmente tocar el corazón de aquella persona y le puedan hacer sentir paz en su corazón. Te pedimos, Virgen María, que todo esto que hemos pedido a Dios, tú lo presentes ante nuestro Señor Jesucristo, ante tu Hijo, y Él nos lo conceda. Intercede pues, María Santísima, para que estas cosas que pedimos nos las sean concedidas.
Amén.

Ándale pues, hombre. Te recuerdo que el programa no se está pasando por reel, pero lo vamos a grabar y lo vamos a subir a Telegram. En Telegram, pues es una aplicación como WhatsApp, yo digo mejor, porque ahí puedes tener canales y todo. Y de hecho, ahí en nuestro canal de Modesto Radio en Telegram, hemos puesto como 286 programas. Y ahí vamos a subir el del día de hoy. En un rato más, ya cuando termine, ahí vamos a subirlo. Modesto Radio en Telegram. 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

0: Saludo con gusto. Si nos mandas tu mensajito, gracias. Muchas, pero muchas gracias. Dice por acá. Bli, blu, bla, blu, bla, bla, bla, bli. Blu, bla, blu, bla. No, fíjate, Betty. Ay, andas bien mal, Betty. Andas bien mal y andas bien perdida. Lo que estoy poniendo en ese programa de Modesto Radio son programas de radio, Betty, no son canciones. No te digo. Andas como los hijos de la Llorona, Betty. Andas como los hijos de la Llorona, bien perdidos. ¡Ay, mis hijos! Ay, Dios mío santo. Pero bueno, vamos a tener paciencia. ¡Señor! Señor, danos paciencia. Mucha, pero mucha paciencia con Betty. Pues sí. Déjame ver. Ya llegó Yesenia Rao Valencia con su quejadera. Como hoy no le hicieron de jalón allá en su casa para echar pleito. Y ni acá. Con su muletilla de vaca. Dice Betty.
1: Pero yo le presioné y me salió una canción.
0: Oye, Betty. Ay, Betty, es que te digo. De todas maneras no me vas a entender. Ay, Betty, de veras. Los programas empiezan con canciones, Betty. Los programas empiezan con canciones. Y los programas tienen canciones. Ay, cómo. Es que le apachurré y salió una canción. Ay. Ay, te parece a la China de Cepillín. Se le encontraron perfecto. Pobres viejos de estas señoras. Ay, te imaginas todos los días. Ay, no. Dios guarde la hora. ¡Cruz, cruz, cruz! ¡Que se vaya el diablo y venga Jesús! No, no, no. Ay, respiro profundo, levanto las manos y digo, Señor, dame paz. Señor, dame paciencia. Oye, por cierto, supuestamente el sábado pasado, sábado 13, iba a venir Kevin Ferny y su mamá. Pues nunca los vi. ¿Quién sabe si vendrían tú? ¿Quién sabe si vendrían? Fíjate, mira lo que escribió Elizabeth. Ahí en el chatólico, ¿ya te fijaste qué? ¿Sí te fijaste qué escribió? Miren, no voy a decir la palabra, pero miren lo que me dijo. Ay, no, Dios mío, santo. ¿Ya se dieron cuenta? Puso una palabra ahí bien fea. Bien fea. Anda enojada también esa mujer. Anda enojada esa mujer también. Mira la palabra que me puso. No la voy a decir. No la voy a decir. Ay, Liz Munguía. Fíjate. Sí. Sí, sí, sí. Ay, no. Y te aseguro que también Liz Munguía anda toda dormilada, por eso ni ha visto qué me puso, pero. Pero ahí está, o sea. Liz Munguía, ¿andas enchilada o qué? Luis, pues ¿qué le hiciste a esa mujer? Mira lo que me puso ahí. Ay, no. No voy a decir, no voy a ir a Liz Munguía, te voy a echar encima a la gente. Me dijo, padre Pluto. Me dijo así, mira. Me escribió así, me dijo, mira. Ahí me escribió así, me dijo, padre Pluto. Porque estoy haciendo burling. Y me dijo, padre Pluto. Luis, ¿qué le hiciste? ¿Qué le hiciste? Ay, Dios mío. Respiro profundo. Y digo, sacrosanto, virginal, sumiso y abnegado viejo. Si a mí me trata así, con esas palabras, ¿qué irá a hacer a él teniéndolo ahí a su lado? Ay, no. Pobrecito, pobrecito.

Pero mira, Liz Munguía le vale. O sea, otra persona se hubiera regresado a borrarlo. No, ella dice, sigo firme en mi dicho y qué. Háganmela de jamón. Y también a ustedes les doy. Oh, esas son esas señoras gallonas, calzonudas, hijas de Dios.

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1: Hoy, 17 de junio, la iglesia recuerda a San Ismael. Fue hijo del patriarca Abraham y de Agar, sirvienta de Sara. Por voluntad de esta, Abraham debió abandonar a Ismael y a su madre en el desierto, pero Dios los protegió, haciendo surgir una fuente misteriosa en el lugar de su abandono. En la tradición bíblica se considera al patriarca Ismael como el ancestro de los ismaelitas. Vivió en el desierto, al sur de Palestina. Fue padre de 12 hijos y murió a los 137 años de edad. Los árabes lo veneran como su epónimo o progenitor. Con este mismo nombre, el santoral recuerda también a un mártir de Calcedonia del siglo IX. Hoy, 17 de junio, la iglesia recuerda a San Ismael.

Existía un monasterio que estaba ubicado en lo alto de la montaña. Sus monjes eran pobres, pero conservaban en una vitrina tres manuscritos antiguos, muy piadosos. Vivían de su esforzado trabajo rural y fundamentalmente de las limosnas que les dejaban los fieles curiosos que se acercaban a conocer los tres rollos, únicos en el mundo. Eran viejos papiros, con fama universal de importantes y profundos pensamientos. En cierta oportunidad, un ladrón robó dos rollos y se fugó por la ladera. Los monjes avisaron con rapidez al abad. El superior, como un rayo, buscó la parte que había quedado y con todas sus fuerzas corrió tras el agresor y lo alcanzó. ¿Qué has hecho? Me has dejado con un solo rollo. No me sirve. Nadie va a venir a leer un mensaje que está incompleto. Tampoco tiene valor lo que me robaste. O me das lo que es del templo o te llevas también este texto. Así tienes la obra completa. Padre, estoy desesperado. Necesito urgentemente hacer dinero con estos escritos santos. El abad le dijo al ladrón: bueno, toma el tercer rollo. Si no, se va a perder en el mundo algo muy valioso. Véndelo bien. Estamos en paz. Y lo dejó ir con el tesoro. Los monjes no llegaron a comprender la actitud del abad. Estimaron que se había comportado débil con aquel ratero y que era el monasterio el que había perdido a la vez. Pero guardaron silencio y todos dieron por terminado el episodio. Cuenta la historia que a la semana el ladrón regresó, pidió hablar con el padre superior. Padre, aquí están los tres rollos. No son míos. Los devuelvo. Te pido, padre, en cambio, que me permitas ingresar como monje. Cuando me alcanzaste, todo me esperaba, menos que tuvieras la generosidad como para darme el tercer rollo. La confianza en mí como para creer el valor de mi necesidad y que todavía me dijeras que estábamos en paz. Eso, padre, me llenó, me llegó hasta lo más profundo. Y el que me hayas perdonado con mucha sinceridad, eso que has hecho ha cambiado mi vida, me ha transformado, porque me ha dado a conocer que existen personas llenas de Dios, capaces de ayudar a los demás. Se dice que este hombre nunca había sentido la grandeza del perdón. El abad recuperó los tres manuscritos para beneficio del monasterio, ahora mucho más concurrido por la leyenda del robo y del resarcimiento. Y además consiguió un monje trabajador y de una honestidad a toda prueba. El agresor espera agresión, no una respuesta creativa, inesperada o insólita. No sospecha la conmoción del poder incalculable de poner la otra mejilla. Moraleja: el ser verdadero hijo de Dios, sin duda, dará mucho que decir a los demás. No solamente hay que predicar la palabra, sino principalmente hay que ponerla en práctica, para que los que en algún momento han escuchado las palabras de Cristo
se convenzan al ver a personas convencidas de ese mensaje, que cuando hablemos de perdón, lo vean reflejado en nuestros actos, que cuando hablemos de compasión, lo vean reflejado también en nuestros actos. En la medida en que ellos vean nuestros actos llenos de amor, sin duda sentirán la presencia de Jesucristo en sus vidas también.

Bueno, hombre, es mi miércoles, 17 de junio del 2026. Te recuerdo que si quieres volver a escuchar el programa, hay una aplicación que se llama Telegram, que es mejor que WhatsApp, mejor. Y ya tú, ya cuando lo descargues la aplicación y la configures con tu número de teléfono, porque es como WhatsApp. Fíjate, esa aplicación, pues, tú puedes buscar canales o incluso puedes buscar personas. Por ejemplo, sin darles yo mi número como tal, puedo decirles que me pueden buscar. ¿Y cómo me van a buscar? Pues van a buscarme para mandarme mensajes, van a buscarme por mi nombre, Padre Modesto. Entonces le ponen arroba Padre Modesto y ya sin yo que les den mi número. Ya ves que incluso hasta después puedo cambiar de número. Y no problem. Yo cambio de número, pero sigo con la misma dirección. Arroba Padre Modesto. Eso es como... Pero hay canales. Y en esos canales puedo subir imágenes, audios y hasta videos. Y videos prolongados. Uf. Bueno, ya estoy haciendo como promoción a la aplicación que es contemporánea a WhatsApp, más nada más que es menos popular. Pero tú ya descargas Telegram, la pones con tu número y vas a ponerle arroba Modesto Radio, todo junto, arroba Modesto Radio, y ahí vas a encontrar muchísimos programas y vas a encontrar este.

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Que Liz Munguía anda enchilada. Ay, no, dice que así no se lleva. Pobre viejo. Ay, no, pobre señor. Pobre señor. Ellos se van a ir. Esos pobres señores, sacrosantos, virginales, sumisos y abnegados. Yo considero que ni por el purgatorio van a pasar. Dios les va a decir, ya tuviste tu purgatorio bien ligado al infierno.

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0: La Biblia no cayó del cielo.
1: La Biblia no es un libro, son muchos. La palabra Biblia viene del griego y significa libros. El mismo significado nos dice que no se trata de un solo libro, sino de un conjunto de libros. Es decir, la Biblia contiene 73 libros. Por cierto, si tienes una Biblia con menos de 73 libros, no es católica, es protestante. Al final te mencionamos por qué tienen menos libros. Como dato curioso, te comento que según la tradición, en el siglo I de nuestra era, el Papa San Clemente Romano fue la primera persona en llamar al conjunto de libros sagrados la Biblia, es decir, la Santa Biblia o Sagradas Escrituras. La Biblia se divide en dos partes, el Antiguo Testamento y el Nuevo Testamento. 46 libros pertenecen al Antiguo y 27 al Nuevo. La Biblia fue escrita originalmente en hebreo, arameo y griego.
0: ¿Quién escribió la Biblia?
1: La composición del Antiguo Testamento empezó alrededor del año 1000 antes de Cristo y se terminó alrededor del año 50 antes de Cristo. El Nuevo Testamento se empezó a escribir alrededor del año 50 después de Cristo y se terminó el año 100 o 150 después de Cristo. De tal manera que para escribir la Biblia como la tenemos ahora, duraron alrededor de 1150 años. La Biblia, aunque es palabra de Dios, fue puesta por escrito por autores humanos que usaron todas sus facultades y cualidades para escribir la Santa Biblia bajo la inspiración del Espíritu Santo. A estos escritores humanos les llamamos hagiógrafos o escritores sagrados. La Biblia contiene poesía en forma de himnos y cantos varios, así como declaraciones proféticas. También hay en ella narraciones de sucesos históricos y relatos que sirven de comparación o ejemplo. Estos son llamados parábolas. Hay igualmente conjuntos de leyes para la vida pública y privada, especialmente para el culto y para la instrucción moral y religiosa. Contiene también proverbios, dichos sabios y consejos prácticos. En el Nuevo Testamento específicamente hallamos cartas escritas a iglesias, grupos e individuos, así como algunos sucesos de la vida de Jesús, desde antes de su nacimiento hasta el momento en que sube al cielo. También hay algunos acontecimientos o testimonios de los que anunciaron el mensaje del Maestro. Todos estos escritos inspirados por el Espíritu Santo.
0: ¿Qué es la inspiración bíblica?
1: Inspiración bíblica quiere decir que todos los libros de la Biblia fueron escritos bajo el directo influjo y asistencia del Espíritu Santo. Por eso la Biblia tiene como autor al mismo Dios. Podemos decir entonces que la Biblia tiene dos autores. El autor principal es el Espíritu Santo y los autores secundarios son los hombres de quienes Dios se sirvió para escribirla. Nuestro Señor Jesucristo no escribió ningún libro. Los 27 libros del Nuevo Testamento fueron escritos casi todos por sus apóstoles y por otros discípulos de ellos.
0: ¿Cuál es la Biblia Septuaginta y la Vulgata?
1: Es obligatorio decir que la Biblia que tomaron los primeros cristianos estaba escrita en griego. Esto porque ya el Antiguo Testamento lo habían traducido los 70 ancianos de Alejandría entre el año 250 y 105 a.C. y fue conocida como Biblia de los 70 o la Septuaginta. El Nuevo Testamento se escribió casi en su totalidad en ese mismo idioma, pero a finales del siglo IV el Papa Damaso ordenó a San Jerónimo hacer una versión latina teniendo presente a la Septuaginta. Esta versión en latín se impuso definitivamente en el siglo VII y se denominó Vulgata, porque la intención de la obra era vulgarizarla. ¡Ojo! No se entienda mal esta expresión. Lo que pasa es que en latín la palabra vulgo se utiliza para referirse a la gente popular. Siendo así, vulgarizarla quiere decir volverla popular.
0: Diferencia entre la Biblia de los protestantes y los católicos.
1: La Biblia católica de los protestantes se diferencia en la cantidad de libros. A la protestante le quitaron Tobías, Judith, Sabiduría, Eclesiástico, Baruch, Macabeos 1 y 2 y algunos fragmentos de Esther y de Daniel. Todos estos del Antiguo Testamento. A estos libros que ellos no aceptaron les llamamos deuterocanónicos porque fueron incluidos en el canon alejandrino. Acuérdese que este canon es la lista de libros de la Biblia en hebreo, traducidos al griego por los 70 sabios de Alejandría, es decir, hicieron la Biblia Septuaginta.
0: Declaración final sobre los libros de la Biblia.
1: Antes de que el Concilio de Trento fijara definitivamente el número de los libros de la Biblia que tenemos ahora los católicos, estos ya habían sido aprobados por los concilios de Hipona en el año 393 y Cartago en el 397. También los papas Inocencio en el 401, Gelasio y Damaso habían aprobado su uso, y el Concilio de Florencia en el año 1431 había fijado el mismo número de libros, y fue hasta el año 1546 en el Concilio de Trento donde se definió finalmente. Todo esto se tuvo que aclarar porque acuérdese usted que en estos años se salió Martín Lutero de la Iglesia Católica y comenzó a decir que a la Biblia de los católicos le sobraban libros y que esos libros que le sobraban no eran inspirados por Dios. Con el tiempo, esta idea de Lutero ha ido cambiando entre sus seguidores y ahora hay más apertura y aceptabilidad a estos libros. Con este pequeño resumen les queremos decir que la Biblia no cayó del cielo, sino que Dios la fue formando poco a poco, inspirando a hombres santos para que la escribieran. Mi nombre es Modesto Lule, soy sacerdote misionero del Instituto Servidores de la Palabra. Dios les

0: Si quieres mandar un mensaje al Padre Modesto Lule, para que te aclare una duda de fe, manda mensaje por WhatsApp al número 55 24 43 26 94. Antes de todo, el número coloca la clave. Esa clave es el signo de más, junto con el 52 y luego todo el número.
1: Hoy vamos a tratar de hacer una pregunta sencilla, pero que es necesario que la conozcas para que cuando te encuentres con hermanos que no son católicos y te cuestionen, sepas responder. La pregunta es la siguiente: ¿cuántos libros tiene la Biblia? ¿Cuántos libros tiene la Biblia? 85, 73 o 46. Dime, ¿cuántos libros tiene la Biblia? 85, 73 o 46. Si dijiste 46, te equivocaste. Si dijiste 85, también te equivocaste. Pero si dijiste 73, déjame decirte que estás en lo cierto. Y te felicito porque sin duda estás interesado en conocer más de tu religión. Y por eso te has dedicado a buscar la verdad. Si no lo sabes,
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Los invitamos a que nos llamen al 559-442-1680 para que pongan sus peticiones. Los invitamos también a que nos llame a también al 559-721-2822. Y pues vamos a dar comienzo con el Santo Rosario en estos momentos. Puede usted llamarnos y poner. Por lo pronto vamos a pedir por nuestro Papa León. Vamos a pedir por él, vamos a pedir por todas y cada una de sus necesidades. Vamos a pedir por todos los enfermitos, por todos los que tienen cáncer, por todos los que tienen diabetes. Vamos a pedir también en esta mañana por todos los niños en el mundo. Y pues nos vamos conectando a Facebook y vamos poniendo sus peticiones. Si ustedes quieren, pueden llamarnos y ponernos sus peticiones. Y si no, nos pueden poner las peticiones en los comentarios y nosotros las vamos a estar leyendo. Pueden llamar al 559-442-1680. 559-442-1680.

0: y vamos a pedir. Buenos días, bendita Eucaristía, estamos al aire.
1: Buenos días, hermana.
0: Buenos días, hermanito Gonzalo, ¿cómo está?
1: Bendecido, ¿y usted?
0: Bendecida, encendida y en victoria, gracias a Dios.
1: Qué bueno.
0: Gracias a Dios, hermanito. Díganos.
1: Quería pedir por el padre Alfredo, el tío de la parroquia de Orozco, el diácono Alberto Gómez, y por mi esposa y mis hijos, y por usted y su familia, y para todos ahí en la radio, para mi compadre José Rangel, y por todos los sacerdotes del mundo entero, y por la paz del mundo entero.
0: Ajá, ok, ahí pedimos por todos los sacerdotes y por la paz en el mundo, y su compadre. Gracias, hermano, hasta luego, Dios me lo bendiga.
1: Amén.
0: Bendiciones, al ratito me acompaña en un misterio, por favor.
1: Amén.
0: Vamos a pedir también por todas las personas que están secuestradas. Vamos a pedir por todas las mujeres buscadoras, por todos, para que pare el crimen en México y en todas las ciudades del mundo. Pedimos por nuestro país, por nuestro México, por nuestra presidenta. También vamos a pedir por este país de Estados Unidos también. Para que Dios nos proteja. Vamos a pedir por una pronta reforma migratoria. Vamos a pedir por todos los jóvenes que vagan por las calles sin rumbo. Pedimos también por todas las mujeres embarazadas para que su

embarazo llegue a buen término. Vamos a pedir por todas las peticiones que nos hacen llegar a través de sus cartas, a través del correo. Pedimos por Miriam Díaz y Jesús, por su salud. Vamos a pedir por Tina Salazar. Pedimos por la familia Macías Durán y pedimos por Ruth. También pedimos por Gabriela Vargas, nuestra hermanita Gaby de allá de Parlier, por todas las necesidades de la familia Torres Vargas y por la familia Vargas Hernández. Vamos a pedir por la conversión de Soledad, de Juan, de Rosa, por sus familias, por las almas del purgatorio y por todos los enfermos de cáncer. También vamos a pedir por la hermanita María Martínez, por su salud. Pedimos por la conversión de las familias Vázquez, Ayala, Jiménez Ayala, Jiménez Rangel, Lara, Rodríguez, Cabrera. Pedimos por la familia de la O, por Aurora Moreno y por la familia Montero de la O. Vamos a pedir por la conversión de las familias, por los matrimonios, que Dios les guíe y no permita que el enemigo los separe, por todas las embarazadas para que lleguen a su feliz término. Pedimos por el padre Alfredo Arias, por todos los sacerdotes, por el padre Gaspar. Vamos a pedir por estos retiros que tendrá bendita Eucaristía. También por este retiro y pláticas que tendrá sobre la guerra cristera el 26 y 27 de septiembre. También por nuestro próximo aniversario. También vamos a pedir por el retiro del padre Fray Nelson Medina, que estará con nosotros. También por el padre Eduardo Chávez, por el padre Javier Oliveira Rabasi, que también estará con nosotros, el padre Juan Razo, también vamos a pedir por él, por el señor Roberto O'Farrill, también laico, vamos a pedir por ellos, para que nuestro Señor pues vaya preparando los caminos. También los invitamos a ustedes para que nos llamen y pongan sus peticiones.

0: Buenos días, bendita Eucaristía, estamos al aire.
1: Buenos días, hermanita Elizabeth, bendiciones.
0: Buenos días, qué milagro escucharlo, hermanito. ¿Cómo está, hermanito Sergio?
1: Pues aquí andamos, poco, enfermos, pero aquí andamos ya, bendito sea Dios, que ya andamos más mejor.
0: Ay, pues que Dios le dé su sanidad completa, hermano. Díganos.
1: Gracias, hermanita Elizabeth, y nada más hablo principalmente para darle gracias a mi Señor por esta nueva mañana, por este nuevo día que nos regala.
0: Ajá.
1: Por su misericordia. Y pongo en este Santo Rosario a toda mi familia, mi matrimonio, mi hogar.
0: Por la familia, ¿cómo se llama, hermanito? Rayo, sí. ¿Verdad?
1: Sí, Rayo, Sergio Rayo.
0: Rayo, por la familia Rayo, ¿qué, hermano?
1: León.
0: Uh-huh.
1: Y después se pide Rayo Jaimes.
0: Jaimes.
1: Uh-huh.
0: Ajá.
1: Sí,
0: Rayo Jaimes, ya la pusimos por aquí.
1: Sí. Ajá. También pongo este Santo Rosario por el eterno descanso de mi madre, de mi padre, de una hermanita que ya se me fue, un sobrino que ya se me fueron, por el Papa Santo. Por el Santo Papa León XIV, por todos los obispos. También pido por la salud mía y la salud de toda mi familia, por mi conversión y la conversión de toda mi familia. Pido por la salud de la familia Redondo, la familia Mancías, por la hermanita Cata, la hermanita María, también por todas las mujeres que arreglan los altares de todas las iglesias, por todas las mujeres que limpian las iglesias, que nadie las escucha, especialmente por lo de aquí del Rey, de la Iglesia del Rey de Santa Catarina, por su salud y para que sigan todavía con ese empeño, con
0: entusiasmo, ¿verdad, hermano?
1: Ándele, porque eso de limpiar las iglesias, para que esté lista. A veces vamos, hermana, y miramos las iglesias bonitas, bien, bien limpias, pero nunca nos acordamos quién las hace, quién las limpia para que esté listo para recibir al Señor.
0: Amén, así es. Pues pedimos también por nuestros hermanitos de Fowler, nuestra hermanita Clara, nuestra hermanita Regina, nuestra hermanita Olivia, Chava, ¿verdad? Que también siempre están limpiando. Y por todos los que se me pasen, la señora Tere también, por todos los que limpian las iglesias, la señora Ramona también acá en los de San Alfonso también. Pedimos por tantas personas que dan su servicio voluntario a nuestras iglesias.
1: Sí, hermanita, todas hacen comida para sacar algo allí.
0: Sí, para las necesidades de nuestras parroquias, ¿verdad, hermano?
1: Exactamente, hacen comiditas allí, enchiladas, sopes, que tacos, que pues hacen de distintas comiditas allí para la ayuda de la iglesia, pues, y esas mujeres, pues nadie las tomamos en cuenta y hacen un trabajo muy hermoso para el reino del Señor.
0: Así es, hermano, pues lo invito a que me acompañe en el Santo Rosario, si puede.
1: Sí, hermanita, cómo no, también pongo en este Santo Rosario a usted y al hermano, a su esposo Luis, y a toda su familia, y a todos los que colaboran allí en Bendita Radio Eucaristía, también con tanto amor, con tanto empeño, y que Dios les dé salud y les dé sabiduría para que sigan llegando esas bendiciones acá a nuestros hogares, hermanita.
0: Sí, gracias, hermano, gracias. Pues mi esposo por aquí anda, y anda afuera, arreglando justamente una puerta, así es de que pues vamos a pedirle a Dios también por su salud. Así es de que, hermano, pues comenzamos. Si usted ya está listo.
1: Sí, hermanito, está bien.
0: A ver, vamos a decir por la señal de la Santa Cruz de nuestros enemigos. Líbranos, Señor Dios nuestro, en nombre del Padre, del Hijo, del Espíritu Santo. Amén.
1: Amén.
0: Abre, Señor, mis labios.
1: Y mi boca proclamará tu alabanza.
0: Gloria al Padre, gloria al Hijo, gloria al Espíritu Santo.
1: Como era en un principio, lo es ahora y siempre, por los siglos de los siglos santos. Amén.
0: Espíritu Santo, eres el alma de mi alma, te adoro humildemente. Ilumíname, fortifícame, guíame, consuélame y en cuanto corresponde al querer del Eterno Padre, Dios, revélame tus deseos. Dame a conocer lo que el amor eterno desea de mí. Dame a conocer lo que debo realizar. Dame a conocer lo que debo sufrir. Dame a conocer lo que con silencio, con modestia y en oración debo aceptar, cargar y soportar. Sí, Espíritu Santo, dame a conocer tu voluntad y la voluntad del Padre, pues toda mi vida no quiere ser otra cosa que un continuo y perpetuo sí a los deseos y al querer del eterno Padre Dios. Amén. Y también me gustaría pedir por la señora Elizabeth, que también pues están tratando de, pues le van a cortar su pie, tiene gangrena en su pie, para que Dios sobre un milagro, ya que ella es muy jovencita y no tengan que cortárselo. Ojalá y sane su pie, ¿verdad? Se restaure. Y si no, pues que el Señor le dé la fortaleza. Pedimos por todos los diabéticos que están pasando por estos problemas. También pido por mi hermano Adolfo y su familia también, por todo, cada uno de mis hermanos y mis sobrinos. Creo en un solo Dios, Padre Todopoderoso, Creador del cielo y de la tierra, de todo lo visible y lo invisible. Creo en un solo Señor Jesucristo, Hijo único de Dios, nacido del Padre antes de todos los siglos. Dios de Dios, luz de luz, Dios verdadero de Dios verdadero, engendrado, no creado, de la misma naturaleza del Padre, por quien todo fue hecho, que por nosotros los hombres y por nuestra salvación, bajo del cielo y por obra del Espíritu Santo se encarnó de Santa María Virgen y se hizo hombre, y por nuestra causa fue crucificado en tiempos de Poncio Pilato. Padeció y fue sepultado, resucitó al tercer día, según las Escrituras, y subió al cielo y está sentado a la derecha de Dios Padre, y de nuevo vendrá con gloria para juzgar a vivos y muertos, y su reino no tendrá fin. Creo en el Espíritu Santo, Señor y Dador de vida, que procede del Padre y del Hijo, que con el Padre y el Hijo recibe una misma adoración y gloria, y que habló por los profetas. Creo en la Iglesia, que es una santa, católica y apostólica. Confieso que hay un solo bautismo para el perdón de los pecados. Espero la resurrección de los muertos y la vida del mundo futuro. Amén. También vamos a pedir por todos los que no tienen trabajo, y para todos los que tienen trabajo, que Dios bendiga sus trabajos y les dé la fortaleza. Señor mío Jesucristo, Dios y hombre verdadero, me pesa de todo corazón de haber pecado, porque he merecido el infierno y he perdido el cielo, y sobre todo, porque te ofendí a ti, que eres bondad infinita, a quien amo sobre todas las cosas. Propongo firmemente, con tu gracia, enmendarme y alejarme de las ocasiones de pecar, confesarme y cumplir la penitencia. Confío me perdonarás por tu infinita misericordia.
1: Amén.
0: Amén. Y hoy en este día vamos a hacer los misterios gloriosos. Primer misterio glorioso: la resurrección del Hijo de Dios. Jesucristo, al tercer día, glorioso e inmortal, derrotó a la muerte y al demonio y nos abrió el cielo. Padre nuestro que estás en el cielo, santificado sea tu nombre. Venga a nosotros tu reino. Hágase, Señor, tu voluntad en la tierra como en el cielo.
1: Danos hoy nuestro pan de cada día. Perdona nuestras ofensas, así como también nosotros perdonamos a los que nos ofenden. No nos dejes caer en la tentación, más bien guárdanos y líbranos de todo mal. Amén.
0: Dios te salve María, llena eres de gracia, el Señor es contigo. Bendita eres entre las mujeres y bendito es el fruto de tu vientre, Jesús.
1: Santa María, Madre de Dios, ruega, Señora, por nosotros los pecadores, ahora y en la hora de nuestra muerte. Amén.
0: Dios te salve María, llena eres de gracia, el Señor es contigo, bendita eres entre las mujeres y bendito es el fruto de tu vientre, Jesús.
1: Santa María, Madre de Dios, ruega, Señora, por nosotros los pecadores, ahora y en la hora de nuestra muerte. Amén.
0: Dios te salve, María, llena eres de gracia, el Señor es contigo, bendita eres entre las mujeres y bendito es el fruto de tu vientre, Jesús.
1: Santa María, Madre de Dios, ruega, Señora, por nosotros los pecadores, ahora y en la hora de nuestra muerte. Amén.
0: Dios te salve María, llena eres de gracia, el Señor es contigo. Bendita eres entre todas las mujeres y bendito es el fruto de tu vientre, Jesús.
1: Santa María, Madre de Dios, ruega, Señora, por nosotros los pecadores, ahora y en la hora de nuestra muerte. Amén.
0: Dios te salve, María, llena eres de gracia, el Señor es contigo. Bendita eres entre todas las mujeres y bendito es el fruto de tu vientre, Jesús.
1: Santa María, Madre de Dios, ruega, Señora, por nosotros los pecadores, ahora y en la hora de nuestra muerte. Amén.
0: Dios te salve, María, llena eres de gracia, el Señor es contigo. Bendita eres entre todas las mujeres y bendito es el fruto de tu vientre, Jesús.
1: Santa María, Madre de Dios, ruega, Señora, por nosotros los pecadores, ahora y en la hora de nuestra muerte. Amén.
0: Dios te salve, María, llena eres de gracia, el Señor es contigo. Bendita eres entre las mujeres y bendito es el fruto de tu vientre, Jesús.
1: Santa María, Madre de Dios, ruega, Señora, por nosotros los pecadores, ahora y en la hora de nuestra muerte. Amén.
0: Dios te salve, María, llena eres de gracia, el Señor es contigo. Bendita eres entre las mujeres y bendito es el fruto de tu vientre, Jesús.
1: Santa María, Madre de Dios, ruega, Señora, por nosotros los pecadores, ahora y en la hora de nuestra muerte. Amén.
0: Dios te salve, María, llena eres de gracia, el Señor es contigo. Bendita eres entre todas las mujeres y bendito es el fruto de tu vientre, Jesús.
1: Santa María, Madre de Dios, ruega, Señora, por nosotros los pecadores, ahora y en la hora de nuestra muerte. Amén.
0: Dios te salve, María, llena eres de gracia, el Señor es contigo. Bendita eres entre todas las mujeres y bendito es el fruto de tu vientre, Jesús.
1: Santa María, Madre de Dios, ruega, Señora, por nosotros los pecadores, ahora y en la hora de nuestra muerte. Amén.
0: Gloria al Padre, gloria al Hijo, gloria al Espíritu Santo.
1: Como era en un principio, lo es ahora y siempre, por los siglos de los siglos santos. Amén.
0: María de gracia, María de misericordia.
1: En la vida y en la muerte, ampáranos, Gran Señora.
0: Oh Jesús mío.
1: Perdona nuestros pecados, líbranos del fuego del infierno. Lleva al cielo a todas las almas. Socorre especialmente a las más necesitadas de tu divina misericordia. Amén.
0: Sagrado corazón de Jesús.
1: En vos confío.
0: Dulce corazón de María.
1: Es la salvación del alma mía.
0: Gracias, hermanito Sergio.
1: Saludos, hermanita, para tu esposo Luis también, que ese hombre todo el tiempo anda trabajando allí para Radio Bendito Eucaristía, voluntariamente, y también hay que reconocer que gracias. Todo el tiempo está arreglando los monitores, está arreglando cosas allí.
0: Sí, aquí anda arreglando un monitor justamente, lo está escuchando. Sí. Gracias, hermano, Dios me lo bendiga y un abrazo para ustedes y que Dios le dé la salud.
1: Gracias, hermanita, bendiciones.
0: Bendiciones. Segundo misterio. La ascensión del Hijo de Dios. 40 días después de la resurrección, Jesús ascendió al cielo en presencia de María y de sus discípulos. Comience.
2: Padre nuestro que estás en el cielo, santificado sea tu nombre. Venga a nosotros tu reino, hágase tu voluntad en la tierra como en el cielo.
0: Danos hoy nuestro pan de cada día. Perdona nuestras ofensas, como también nosotros perdonamos a los que nos ofenden. No nos dejes caer en tentación, mas líbranos y guárdanos del mal. Amén.
2: Dios te salve, María, llena eres de gracia, el Señor es contigo. Bendita tú eres entre todas las mujeres y bendito es el fruto de tu vientre, Jesús.
0: Santa María, Madre de Dios, ruega, Señora, por nosotros los pecadores, ahora y en la hora de nuestra muerte. Amén.
2: Dios te salve, María, llena eres de gracia. El Señor es contigo, bendita tú lo eres entre todas las mujeres y bendito es el fruto de tu vientre, Jesús.
0: Santa María, Madre de Dios, ruega, Señora, por nosotros los pecadores, ahora y en la hora de nuestra muerte. Amén.
2: Dios te salve, María, llena eres de gracia, el Señor es contigo. Bendita tú lo eres entre todas las mujeres y bendito es el fruto de tu vientre, Jesús.
0: Santa María, Madre de Dios, ruega, Señora, por nosotros los pecadores, ahora y en la hora de nuestra muerte. Amén.
2: Dios te salve, María, llena eres de gracia, el Señor es contigo. Bendita tú lo eres entre todas las mujeres y bendito es el fruto de tu vientre, Jesús.
0: Santa María, Madre de Dios, ruega, Señora, por nosotros los pecadores, ahora y en la hora de nuestra muerte. Amén.
2: Dios te salve María, llena eres de gracia, el Señor es contigo. Bendita tú eres entre todas las mujeres y bendito es el fruto de tu vientre, Jesús.
0: Santa María, Madre de Dios, ruega, Señora, por nosotros los pecadores, ahora y en la hora de nuestra muerte. Amén.
2: Dios te salve María, llena eres de gracia, el Señor es contigo. Bendita tú eres entre todas las mujeres y bendito es el fruto de tu vientre, Jesús.
0: Santa María, Madre de Dios, ruega, Señora, por nosotros los pecadores, ahora y en la hora de nuestra muerte. Amén.
2: Dios te salve María, llena eres de gracia, el Señor es contigo. Bendita tú eres entre todas las mujeres y bendito es el fruto de tu vientre, Jesús.
0: Santa María, Madre de Dios, ruega, Señora, por nosotros los pecadores, ahora y en la hora de nuestra muerte. Amén.
2: Dios te salve María, llena eres de gracia, el Señor es contigo. Bendita tú eres entre todas las mujeres y bendito es el fruto de tu vientre, Jesús.
0: Santa María, Madre de Dios, ruega, Señora, por nosotros los pecadores, ahora y en la hora de nuestra muerte. Amén.
2: Dios te salve María, llena eres de gracia, el Señor es contigo. Bendita tú eres entre todas las mujeres y bendito es el fruto de tu vientre, Jesús.
0: Santa María, Madre de Dios, ruega, Señora, por nosotros los pecadores, ahora y en la hora de nuestra muerte. Amén.
2: Dios te salve María, llena eres de gracia, el Señor es contigo. Bendita tú eres entre todas las mujeres y bendito es el fruto de tu vientre, Jesús.
0: Santa María, Madre de Dios, ruega, Señora, por nosotros los pecadores, ahora y en la hora de nuestra muerte. Amén.
2: Dios te salve María, llena eres de gracia, el Señor es contigo. Bendita tú eres entre todas las mujeres y bendito es el fruto de tu vientre, Jesús.
0: Santa María, Madre de Dios, ruega, Señora, por nosotros los pecadores, ahora y en la hora de nuestra muerte. Amén.
2: Dios te salve María, llena eres de gracia, el Señor es contigo, bendita tú eres entre todas las mujeres y bendito es el fruto de tu vientre, Jesús.
0: Santa María, Madre de Dios, ruega, Señora, por nosotros los pecadores, ahora y en la hora de nuestra muerte. Amén.
2: Gloria al Padre, gloria al Hijo y gloria al Espíritu Santo.
0: Como era en un principio, ahora y siempre, por los siglos de los siglos. Amén. María de gracia, María de misericordia.
2: En la vida y en la muerte, ampáranos, gran Señora.
0: Oh, Jesús mío.
2: Perdona nuestros pecados, líbranos del fuego del infierno, lleva al cielo a todas las almas, especialmente a las más necesitadas de tu divina misericordia. Amén.
0: Sagrado corazón de Jesús.
2: En vos confío.
0: Dulce corazón de María.
2: Sé la salvación del alma mía.
0: Amén. Bendiciones, hermanito Gonzalo. Hasta luego.
2: Amén.
0: Tercer misterio glorioso. La venida del Espíritu Santo sobre los apóstoles. 10 días después de la ascensión del Espíritu Santo descendió sobre María y los apóstoles en formas de lenguas de fuego. Padre nuestro que estás en el cielo, santificado sea tu nombre. Venga a nosotros tu reino. Hágase, Señor, tu voluntad en la tierra como en el cielo.
3: Danos hoy nuestro pan de cada día. Perdona nuestras ofensas, como también nosotros perdonamos a los que nos ofenden. No nos dejes caer en tentación y líbranos del mal.
0: Dios te salve, María, llena eres de gracia. El Señor es contigo, bendita eres entre todas las mujeres. Y bendito es el fruto de tu vientre, Jesús.
3: Santa María, Madre de Dios, ruega, Señora, por nosotros los pecadores, ahora y en la hora de nuestra muerte. Amén.
0: Dios te salve, María, llena eres de gracia. El Señor es contigo, bendita eres entre todas las mujeres, y bendito es el fruto de tu vientre, Jesús.
3: Santa María, Madre de Dios, ruega, Señora, por nosotros los pecadores, ahora y en la hora de nuestra muerte. Amén.
0: Dios te salve María, llena eres de gracia, el Señor es contigo. Bendita eres entre todas las mujeres, y bendito es el fruto de tu vientre Jesús.
3: Santa María, Madre de Dios, ruega Señora por nosotros los pecadores, ahora y en la hora de nuestra muerte. Amén.
0: Dios te salve María, llena eres de gracia, el Señor es contigo. Bendita eres entre todas las mujeres, y bendito es el fruto de tu vientre Jesús.
3: Santa María, Madre de Dios, ruega, Señora, por nosotros los pecadores, ahora y en la hora de nuestra muerte. Amén.
0: Dios te salve, María, llena eres de gracia, el Señor es contigo. Bendita eres entre todas las mujeres y bendito es el fruto de tu vientre, Jesús.
3: Santa María, Madre de Dios, ruega, Señora, por nosotros los pecadores, ahora y en la hora de nuestra muerte. Amén.
0: Dios te salve, María, llena eres de gracia. El Señor es contigo, bendita eres entre todas las mujeres, y bendito es el fruto de tu vientre, Jesús.
3: Santa María, Madre de Dios, ruega, Señora, por nosotros los pecadores, ahora y en la hora de nuestra muerte. Amén.
0: Dios te salve, María, llena eres de gracia. El Señor es contigo, bendita eres entre todas las mujeres, y bendito es el fruto de tu vientre, Jesús.
3: Santa María, Madre de Dios, ruega, Señora, por nosotros los pecadores, ahora y en la hora de nuestra muerte. Amén.
0: Dios te salve, María, llena eres de gracia. El Señor es contigo, bendita eres entre todas las mujeres, y bendito es el fruto de tu vientre, Jesús.
3: Santa María, Madre de Dios, ruega, Señora, por nosotros los pecadores, ahora y en la hora de nuestra muerte. Amén.
0: Dios te salve, María, llena eres de gracia. El Señor es contigo, bendita eres entre todas las mujeres, y bendito es el fruto de tu vientre, Jesús.
3: Santa María, Madre de Dios, ruega, Señora, por nosotros los pecadores, ahora y en la hora de nuestra muerte. Amén.
0: Dios te salve, María, llena eres de gracia. El Señor es contigo, bendita eres entre todas las mujeres, y bendito es el fruto de tu vientre, Jesús.
3: Santa María, Madre de Dios, ruega, Señora, por nosotros los pecadores, ahora y en la hora de nuestra muerte. Amén.
0: Gloria, Santa María, llena eres de gracia. El Señor es contigo, bendita eres entre las mujeres, y bendito es el fruto de tu vientre, Jesús. Gloria al Padre, gloria al Hijo, gloria al Espíritu Santo.
3: Como era en un principio, sea ahora y siempre, por los siglos de los siglos. Amén.
0: María de gracia, María de misericordia,
3: en la vida y en la muerte, ampáranos, oh gran Señora.
0: Oh Jesús mío,
3: perdona nuestros pecados, líbranos del fuego del infierno, lleva al cielo a todas las almas, socorre especialmente a las más necesitadas de tu misericordia. Amén.
0: Sagrado corazón de Jesús,
3: en vos confío.
0: Dulce corazón de María,
3: guía la salvación del alma mía.
0: Cuarto misterio, la asunción de María a los cielos. Los apóstoles quisieron ver a la Santísima Virgen en el sepulcro, pero había sido asunta al cielo en cuerpo y alma. Padre nuestro.
3: Padre nuestro que estás en el cielo, santificado sea tu nombre. Venga a nosotros tu reino. Hágase, Señor, tu voluntad en la tierra como en el cielo.
0: Danos hoy nuestro pan de cada día. Perdona nuestras ofensas, como también nosotros perdonamos a los que nos ofenden. No nos dejes caer en tentación, mas líbranos y guárdanos del mal. Amén.
3: Dios te salve, María, llena eres de gracia, el Señor es contigo. Bendita eres entre todas las mujeres y bendito es el fruto de tu vientre, Jesús.
0: Santa María, Madre de Dios, ruega, Señora, por nosotros los pecadores, ahora y en la hora de nuestra muerte. Amén.
3: Dios te salve, María, llena eres de gracia, el Señor es contigo. Bendita eres entre todas las mujeres, y bendito es el fruto de tu vientre, Jesús.
0: Santa María, Madre de Dios, ruega, Señora, por nosotros los pecadores, ahora y en la hora de nuestra muerte. Amén.
3: Dios te salve, María, llena eres de gracia, el Señor es contigo. Bendita eres entre todas las mujeres, y bendito es el fruto de tu vientre, Jesús.
0: Santa María, Madre de Dios, ruega, Señora, por nosotros los pecadores, ahora y en la hora de nuestra muerte. Amén.
3: Dios te salve, María, llena eres de gracia, el Señor es contigo. Bendita eres entre todas las mujeres, y bendito es el fruto de tu vientre, Jesús.
0: Santa María, Madre de Dios, ruega, Señora, por nosotros los pecadores, ahora y en la hora de nuestra muerte. Amén.
3: Dios te salve, María, llena eres de gracia, el Señor es contigo. Bendita eres entre todas las mujeres, y bendito es el fruto de tu vientre, Jesús.
0: Santa María, Madre de Dios, ruega, Señora, por nosotros los pecadores, ahora y en la hora de nuestra muerte. Amén.
3: Dios te salve, María, llena eres de gracia, el Señor es contigo. Bendita eres entre todas las mujeres, y bendito es el fruto de tu vientre, Jesús.
0: Santa María, Madre de Dios, ruega, Señora, por nosotros los pecadores, ahora y en la hora de nuestra muerte. Amén.
3: Dios te salve, María, llena eres de gracia, el Señor es contigo. Bendita eres entre todas las mujeres, y bendito es el fruto de tu vientre, Jesús.
0: Santa María, Madre de Dios, ruega, Señora, por nosotros los pecadores, ahora y en la hora de nuestra muerte. Amén.
3: Dios te salve, María, llena eres de gracia, el Señor es contigo. Bendita eres entre todas las mujeres y bendito es el fruto de tu vientre, Jesús.
0: Santa María, Madre de Dios, ruega, Señora, por nosotros los pecadores, ahora y en la hora de nuestra muerte. Amén.
3: Dios te salve, María, llena eres de gracia, el Señor es contigo. Bendita eres entre todas las mujeres y bendito es el fruto de tu vientre, Jesús.
0: Santa María, Madre de Dios, ruega, Señora, por nosotros los pecadores, ahora y en la hora de nuestra muerte. Amén.
3: Dios te salve, María, llena eres de gracia, el Señor es contigo. Bendita eres entre todas las mujeres y bendito es el fruto de tu vientre, Jesús.
0: Santa María, Madre de Dios, ruega, Señora, por nosotros los pecadores, ahora y en la hora de nuestra muerte. Amén. Gloria al Padre, gloria al Hijo, gloria al Espíritu Santo.
3: Como era en un principio, sea ahora y siempre, por los siglos de los siglos. Amén.
0: María de gracia, María de misericordia.
3: En la vida y en la muerte, ampáranos, oh gran Señora.
0: Oh Jesús mío.
3: Perdona nuestros pecados, líbranos del fuego del infierno. Lleva al cielo a todas las almas. Socorre especialmente a las más necesitadas de tu misericordia. Amén.
0: Sagrado corazón de Jesús,
3: en vos confío.
0: Dulce corazón de María,
3: guía la salvación del alma mía.
0: Dale, Señor, el descanso eterno
3: y busca para ellos la luz perpetua.
0: Que descansen en paz.
3: Así sea.
0: Quinto misterio: la coronación de Nuestra Señora como reina del cielo y la tierra. La Madre de Dios fue coronada por la Santísima Trinidad como reina de cielos y tierra en el trono más alto de la gloria, como dispensadora de todas las gracias. Padre nuestro.
4: Padre nuestro que estás en el cielo, santificado sea tu nombre. Venga a nosotros tu reino, hágase tu voluntad en la tierra como en el cielo.
0: Danos hoy nuestro pan de cada día, perdona nuestras ofensas, como también nosotros perdonamos a los que nos ofenden. No nos dejes caer en tentación, mas líbranos y guárdanos del mal. Amén.
4: Dios te salve María, llena eres de gracia, el Señor es contigo. Bendita eres entre todas las mujeres y bendito es el fruto de tu vientre, Jesús.
0: Santa María, Madre de Dios, ruega, Señora, por nosotros los pecadores, ahora y en la hora de nuestra muerte. Amén.
4: Dios te salve María, llena eres de gracia, el Señor es contigo. Bendita eres entre todas las mujeres y bendito es el fruto de tu vientre, Jesús.
0: Santa María, Madre de Dios, ruega, Señora, por nosotros los pecadores, ahora y en la hora de nuestra muerte. Amén.
4: Dios te salve María, llena eres de gracia, el Señor es contigo. Bendita eres entre todas las mujeres y bendito es el fruto de tu vientre, Jesús.
0: Santa María, Madre de Dios, ruega, Señora, por nosotros los pecadores, ahora y en la hora de nuestra muerte. Amén.
4: Dios te salve María, llena eres de gracia, el Señor es contigo. Bendita eres entre todas las mujeres y bendito es el fruto de tu vientre, Jesús.
0: Santa María, Madre de Dios, ruega, Señora, por nosotros los pecadores, ahora y en la hora de nuestra muerte. Amén.
4: Dios te salve María, llena eres de gracia, el Señor es contigo. Bendita eres entre todas las mujeres y bendito es el fruto de tu vientre, Jesús.
0: Santa María, Madre de Dios, ruega, Señora, por nosotros los pecadores, ahora y en la hora de nuestra muerte. Amén.
4: Dios te salve María, llena eres de gracia, el Señor es contigo. Bendita eres entre todas las mujeres y bendito es el fruto de tu vientre, Jesús.
0: Santa María, Madre de Dios, ruega, Señora, por nosotros los pecadores, ahora y en la hora de nuestra muerte. Amén.
4: Dios te salve María, llena eres de gracia, el Señor es contigo. Bendita eres entre todas las mujeres y bendito es el fruto de tu vientre, Jesús.
0: Santa María, Madre de Dios, ruega, Señora, por nosotros los pecadores, ahora y en la hora de nuestra muerte. Amén.
4: Dios te salve María, llena eres de gracia, el Señor es contigo. Bendita eres entre todas las mujeres y bendito es el fruto de tu vientre, Jesús.
0: Santa María, Madre de Dios, ruega, Señora, por nosotros los pecadores, ahora y en la hora de nuestra muerte. Amén.
4: Dios te salve María, llena eres de gracia, el Señor es contigo. Bendita eres entre todas las mujeres y bendito es el fruto de tu vientre, Jesús.
0: Santa María, Madre de Dios, ruega, Señora, por nosotros los pecadores, ahora y en la hora de nuestra muerte. Amén.
4: Dios te salve María, llena eres de gracia, el Señor es contigo. Bendita eres entre todas las mujeres y bendito es el fruto de tu vientre, Jesús.
0: Gloria a Santa María, llena eres de gracia, el Señor es contigo, bendita eres entre las mujeres, y bendito es el fruto de tu vientre, Jesús.
4: Gloria al Padre, gloria al Hijo y gloria al Espíritu Santo.
0: Como era en un principio, ahora y siempre, por los siglos de los siglos. Amén.
4: María, Madre de Gracia, Madre de Misericordia.
0: En la vida y en la muerte, ampáranos, oh Gran Señora.
4: Oh Jesús mío, perdona nuestros pecados, líbranos del fuego del infierno. Lleva al cielo a todas las almas, especialmente a las más necesitadas de tu divina misericordia.
0: Amén. Amén. Sagrado Corazón de Jesús,
4: en vos confío.
0: Dulce Corazón de María,
4: sé la salvación del alma mía.
0: Oh soberano santuario sagrario del Verbo Eterno,
4: libra Virgen del infierno a los que rezamos su rosario.
0: Emperatriz poderosa de los mortales consuelos,
4: ábrenos Virgen el cielo con una muerte dichosa, y danos pureza de alma, tú que eres tan poderosa.
0: Y este Padre nuestro lo vamos a ofrecer por nuestro Papa León XIV.
3: Padre nuestro que estás en el cielo, santificado sea tu nombre. Venga a nosotros tu reino. Hágase, Señor, tu voluntad en la tierra como en el cielo.
4: Danos hoy nuestro pan de cada día. Perdona nuestras ofensas, como también nosotros perdonamos a los que nos ofenden. No nos dejes caer en tentación y líbranos del mal.
3: Dios te salve, María, llena eres de gracia. El Señor es contigo.
0: Dios te salve María, Santísima Hija de Dios Padre, Virgen Purísima y Castísima.

0: Santa María, Madre de Dios, ruega, Señora, por nosotros los pecadores, ahora y en la hora de nuestra muerte. Amén.
1: Dios te salve María Santísima, Madre de Dios, Hijo Virgen Purísima y Castísima, en tus manos ponemos esperanza para que calientes, llenes de gracia, el Señor es contigo. Bendita eres entre todas las mujeres y bendito es el fruto de tu vientre, Jesús.

0: Santa María, Madre de Dios, ruega, Señora, por nosotros los pecadores, ahora y en la hora de nuestra muerte. Amén.
1: Dios te salve, María Santísima, Esposa de Dios, Espíritu Santo, Virgen purísima y castísima, en tus manos ponemos nuestra caridad para que inflames en el fuego de tu amor. Llena eres de gracia, el Señor es contigo. Bendita eres entre todas las mujeres y bendito es el fruto de tu vientre, Jesús.
2: Santa María, Madre de Dios, ruega, Señora, por nosotros los pecadores, ahora y en la hora de nuestra muerte. Amén.
1: Dios te salve, María Santísima, templo, trono y sagrario de la Santísima Trinidad. Virgen concebida sin la culpa original, Dios te salve, castísimo José, dulce esposo de María, Dios te salve.
2: Reina y Madre, Madre de Misericordia, vida, dulzura y esperanza nuestra, Dios te salve, a ti llamamos los desterrados hijos de Eva, a ti suspiramos gimiendo y llorando en este valle de lágrimas, sea pues, Señora, abogada nuestra. Vuelve a nosotros esos tus ojos misericordiosos, y después de este destierro, muéstranos a Jesús, fruto bendito de tu vientre, oh clemente, oh piadosa, oh dulce siempre Virgen María, ruega por nosotros, Santa Madre de Dios.
1: Para que seamos dignos de alcanzar las divinas gracias y promesas de nuestro Señor Jesucristo. Amén.
2: Amén. Gracias, hermanita. Bendiciones.
1: Bendiciones.
2: Señor, ten piedad de nosotros.
0: Señor, ten piedad de nosotros.
2: Cristo, ten piedad de nosotros.
0: Cristo, ten piedad de nosotros.
2: Señor, ten piedad de nosotros.
0: Señor, ten piedad de nosotros.
2: Cristo, óyenos.
0: Cristo, óyenos.
2: Cristo, escúchanos.
0: Cristo, escúchanos.
2: Dios Padre Celestial, que eres Dios,
0: ten piedad de nosotros.
2: Dios Hijo Redentor del mundo, que eres Dios,
0: ten piedad de nosotros.
2: Dios Espíritu Santo,
0: ten piedad de nosotros.
2: Santísima Trinidad, que eres un solo Dios,
0: ten piedad de nosotros.
2: Santa María,
0: ruega por nosotros.
2: Santa Madre de Dios,
0: ruega por nosotros.
2: Santa Virgen de las Vírgenes,
0: ruega por nosotros.
2: Madre de Jesucristo,
0: ruega por nosotros.
2: Madre de la Divina Gracia,
0: ruega por nosotros.
2: Madre Purísima,
0: ruega por nosotros.
2: Madre Castísima,
0: ruega por nosotros.
2: Madre Intacta,
0: ruega por nosotros.
2: Madre Sin Mancha,
0: ruega por nosotros.
2: Madre Amable,
0: ruega por nosotros.
2: Madre del Buen Consejo,
0: ruega por nosotros.
2: Madre del Creador,
0: ruega por nosotros.
2: Madre del Salvador,
0: ruega por nosotros.
2: Madre de la Iglesia,
0: ruega por nosotros.
2: Virgen Niña,
0: ruega por nosotros.
2: Virgen Prudentísima,
0: ruega por nosotros.
2: Virgen Venerable,
0: ruega por nosotros.
2: Virgen Digna de Alabanza,
0: ruega por nosotros.
2: Virgen Poderosa,
0: ruega por nosotros.
2: Virgen Misericordiosa,
0: ruega por nosotros.
2: Virgen Fiel,
0: ruega por nosotros.
2: Espejo de Justicia,
0: ruega por nosotros.
2: Trono de la Sabiduría,
0: ruega por nosotros.
2: Causa de nuestra Alegría,
0: ruega por nosotros.
2: Vaso Espiritual,
0: ruega por nosotros.
2: Vaso Honorable,
0: ruega por nosotros.
2: Rosa Mística,
0: ruega por nosotros.
2: Torre de David,
0: ruega por nosotros.
2: Torre de Marfil,
0: ruega por nosotros.
2: Casa de Oro,
0: ruega por nosotros.
2: Arca de la Alianza,
0: ruega por nosotros.
2: Puerta del Cielo,
0: ruega por nosotros.
2: Estrella de la Mañana,
0: ruega por nosotros.
2: Salud de los enfermos,
0: ruega por nosotros.
2: Refugio de los pecadores,
0: ruega por nosotros.
2: Consuelo de los afligidos,
0: ruega por nosotros.
2: Auxilio de los cristianos,
0: ruega por nosotros.
2: Reina de los ángeles,
0: ruega por nosotros.
2: Reina de los patriarcas,
0: ruega por nosotros.
2: Reina de los profetas,
0: ruega por nosotros.
2: Reina de los apóstoles,
0: ruega por nosotros.
2: Reina de los mártires,
0: ruega por nosotros.
2: Reina de los confesores,
0: ruega por nosotros.
2: Reina de las vírgenes,
0: ruega por nosotros.
2: Reina de todos los santos,
0: ruega por nosotros.
2: Reina concebida sin pecado original,
0: ruega por nosotros.
2: Reina subida al cielo en cuerpo y alma,
0: ruega por nosotros.
2: Reina del Santísimo Rosario,
0: ruega por nosotros.
2: Reina de las familias,
0: ruega por nosotros.
2: Reina de la paz,
0: ruega por nosotros.
2: Cordero de Dios, que quitas los pecados del mundo,
0: perdónanos, Señor.
2: Cordero de Dios, que quitas los pecados del mundo,
0: escúchanos, Señor.
2: Cordero de Dios, que quitas los pecados del mundo,
0: ten piedad y misericordia de nosotros.
2: Bajo tu amparo nos acogemos a ti, Santa Madre de Dios. No desprecies las súplicas que te dirigimos en nuestras necesidades, antes bien líbranos de todos los peligros, oh Virgen gloriosa y bendita. Ruega por nosotros, Santa Madre de Dios, para que seamos dignos de alcanzar las divinas gracias y promesas de nuestro Señor Jesucristo. Amén. Oh Dios, cuyo unigénito Hijo con su vida, muerte y resurrección nos alcanzó el premio de la vida eterna, concédenos a los que recordamos estos misterios del Santo Rosario, imitar lo que contienen y alcanzar lo que prometen por el mismo Jesucristo nuestro Señor.
0: Amén.
2: Amén. Ofrecimiento del Santo Rosario. Por estos misterios santos de que hemos hecho recuerdo, te pedimos, oh María, de la fe santa el aumento, la exaltación de la Iglesia, del Papa el mejor acierto, de la nación la unión y el feliz gobierno, que el no cristiano conozca a Dios, el que se ha alejado reconozca sus errores, que ellos y todos los pecadores tengamos arrepentimiento, que los cristianos perseguidos puedan practicar su fe, goce puerto el navegante y dé salud a los enfermos, que en el purgatorio logren las ánimas refrigerio, y que este santo sacrificio tenga efecto tan completo en toda la cristiandad que alcancemos por su medio el ir a alabar a Dios en su compañía en el cielo. Amén. Amén. Reina del Santo Rosario,
0: ruega por nosotros.
2: Viva la gracia.
0: Muere el pecado.
2: Ave María Purísima.
0: En gracia de Dios concebida.
2: San Miguel Arcángel, defiéndenos en la lucha. Sé nuestro amparo contra la perversidad y acechanzas del demonio. Que Dios manifieste sobre él su poder. Es nuestra humilde súplica. Y tú, oh príncipe de la milicia celestial, con la fuerza que Dios te ha conferido, arroja al infierno a Satanás y a los demás espíritus malignos que vagan por el mundo buscando la perdición de las almas. Así sea. Amén. Amén. Y hoy, hermanos, vamos a nuestra madre nos va a hablar a través del numeral 311, ¿verdad?, de la hora de María. Así es de que, pues vamos a escucharla.
0: Hijo mío, acude a Jesús cada vez que te sientas triste. Él te alegrará. Cada vez que te sientas enfermo, Él te sanará. Cada vez que sientas que tu vida pierde sentido, Él hará obras grandes en ti porque te ama con amor eterno. Hoy, haz un compromiso serio y decidido con el Señor. Corta de raíz todas las cosas del mundo y sírvele con generosidad. Conságrate a su sagrado corazón y ofrécele tus sufrimientos como actos de reparación por todas las veces que le ofendiste y heriste su corazón. No tardes en regresar a Jesús. Hoy es el día para que te acojas a su misericordia. Pierde todo miedo, arriésgate y lánzate en sus brazos paternales, que Él te sostendrá. Te presentará al Padre Eterno como su ofrenda de amor. No tardes en cambiar de vida. Haz un examen de conciencia y reconócete pecador. Avivado del amor de Dios, no tardes en decirle: aquí estoy, Señor, para hacer tu voluntad. Haz conmigo lo que quieras. Mi vida te pertenece. Jesús tiene grandes proyectos trazados en tu vida. No te desvíes del camino, mantente en la brecha que te lleva al cielo. No despilfarres las gracias celestiales que mi divino Hijo quiere depositar en tu corazón. No des cabida a los pensamientos inútiles. No divagues más en la duda y en la incertidumbre. Eres precioso a los ojos de Jesús. Vale la pena que te separes de todas las cosas que pongan en riesgo tu salvación. ¿Qué queda después del pecado? Amargura, resentimiento, dolor y vacío. ¿Qué queda después del pecado? Un sinsabor en el alma, consecuencias que te pueden acarrear serios problemas en tu vida. De rodillas, pídele perdón a Jesús. Él traspasará tu corazón con un dardo de amor. Estás a tiempo. Reconcíliate con Él.
2: Vamos a decirle a nuestra madre: Él te dé un lado, damos. A ti, Virgen Santísima, alabamos y, Señora, sin parte confesamos. A ti la tierra entera, Madre Virgen, te llama y te venera. A ti, llenos de anhelo, te enaltecen los ángeles del cielo, los bellos querubines. Los sencillos y puros serafines en tu amor inflamado se derriten y sin cesar unísono repiten: Santa, Santa Señora pura y santa, el Dios de los ejércitos triunfante, a ti desciende de tu gracia amante con lengua respetuosa. Cielo y tierra tu gloria majestuosa publican con decoro, tu apostólico coro, tus profetas sagrados, tus mártires valientes denonados alaban incesantes tu grandeza. La Iglesia, nuestra madre, tu pureza adora reverente. A ti, Virgen de vírgenes prudentes, a tu Hijo verdadero y adorable, y al que es en su divino espíritu inefable. Tú eres reina de reinos proclamada, hija del Padre eterno, muy amada. Tú por librar al hombre diste el fiat y lleno el cielo y la tierra tu alegría. Tú que al pie de la cruz tanto sufriste, el reino de los cielos nos abriste. Tú a la diestra del Hijo estás sentada y con él vivirás siempre laureada. Socorre, Virgen, pues, compadecida a tu Grey con tus penas redimida. Haz que tus fieles hijos perseveren y en tu gloria entre santos te numeren. Salva a tu pueblo, pues hiciste aprecio de una heredad que te costó tal precio. Dígnate, o si regirla, Virgen, regirla y hasta tu gloria eterna conducirla. Cada día, Señora, gracias damos a ti y el nombre tuyo celebramos. Líbranos de pecado en este día, piedad, piedad, pedimos, Virgen Pía, imploro tu favor con confianza de que se lo darás a mi esperanza. Siempre esperé yo en ti, Virgen clemente, no permitas que muera eternamente, amén, amén, amén. Dulce Madre, no te alejes, tu vista de nosotros no apartes, ven con nosotros a todas partes y solos nunca nos dejes, ya que nos proteges tanto como verdadera Madre. Cúbrenos con tu manto y haz que nos bendiga el Padre, el Hijo, el Espíritu Santo. Amén. Gracias, hermanos, y que Dios me los siga bendiciendo. La otra vez no me bloquearon.

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Nuevamente, pues, bienvenidos y bienvenidas. Vamos a hablar el día de hoy de la ley de Dios. La ley de Dios es un signo de su amor por nosotros. Yo creo que alguna vez todos nos hemos preguntado, especialmente cuando estamos jóvenes o en la etapa de rebeldía, en la etapa de adolescencia, que para qué ponen tantas reglas nuestros padres, ¿verdad? ¿Por qué tanto requisito? ¿Por qué hay que seguir tanta regla en el hogar, en el trabajo? Cuando somos jóvenes y estamos en esa etapa, queremos pues ser libres, ¿verdad? Y según nosotros, para ser libres no necesitamos reglas, no necesitamos seguir ninguna disciplina. Y bueno, ya conocemos la historia. Ya la mayoría de ustedes, me imagino que hemos pasado por eso. Si hay por ahí algún jovencito, algún adolescente, bueno, pues yo creo que está en esa etapa de preguntarse, ¿por qué tanta regla? ¿Para qué? Bueno, tal vez nos hemos preguntado eso también en la vida espiritual, en la vida, en la relación con Dios, en la relación con la iglesia, en la relación con nuestra fe. ¿Para qué tanta regla? Mire, quiero comenzar leyendo la palabra de Dios con un mensaje central. El mensaje central está en el libro de Isaías, capítulo 48, versículo 17 en adelante. Repito, Isaías 48, versículo 17 en adelante. Y dice así: así dice Yahvé, el que te rescata, el Santo de Israel. Yo soy tu Dios y te enseño lo que te es provechoso, indicándote el camino que debes seguir. Si hubieras estado atento a mis leyes, la dicha te habría inundado como un río, habría sido fuerte como las olas del mar.

El Santo de Israel, yo soy tu Dios y te enseño lo que te es provechoso, indicándote el camino a seguir. Si hubieras estado atento a mis leyes, la dicha te habría inundado como un río. Habrías sido fuerte como las olas del mar, y tus hijos numerosos como los granos de arena. Tu nombre no sería nunca arrancado o borrado de mi vista. Palabra de Dios. Palabra de Dios. Mis amigos, sabemos, nos queda claro, o por lo menos eso siempre hemos escuchado desde que somos niños, aunque a veces no hayamos tenido esa experiencia del amor de Dios, pero siempre escuchamos, Dios te ama, Dios te ama, Dios te ama. Y eso es una realidad que aunque tú lo experimentes en tu vida o no, eso no cambia nada. Dios te ama, así como tú eres, así como tú te ves. Miren, hoy yo traigo el pelo chino, este es mi tipo de cabello natural. Tengo muchos años usando un estilo lacio. Y bueno, hoy dije, me lo voy a dejar ya así natural, medio chinito, medio... No está ni chino ni lacio, está medio ahí, medio loco, pero bueno, así me ama Dios. Con el tipo de pelo que traiga, con las libras o kilos de más o de menos que tenga, si me maquillo, si no me maquillo, si tengo músculos o no tengo músculos, ¿verdad? Por ejemplo, los hombres a veces buscan mucho tener músculos. Bueno, Dios te ama tal como eres, tal como estás en tu situación, Dios te ama. Claro, no está de acuerdo en muchas cosas, no está de acuerdo en tu pecado, pero pecado y pecador son aparte. Dios te ama a ti y a mí, pecador. Lo que no ama es nuestro pecado, pero eso es clarísimo, tenemos que dejarlo claro. Entonces, Dios te ama, esa es una realidad. Y la pregunta aquí es, ¿cuántos de nosotros amamos a Dios? Y yo creo que la mayoría va a decir, no, pues yo amo mucho a Dios, Dios es mi vida, ay, Dios mío, suspiramos y pues decimos, yo amo a Dios. Bueno, Dios nos da unos mandamientos, unas leyes como signo de su amor. ¿Y cuál es el signo de que nosotros amamos a Dios? Si tú dices que tú amas a Dios, el signo de que lo amas es el cumplimiento de esas leyes que el Señor estableció para nuestro bien. El cumplimiento de esos mandamientos que el Señor dejó para nuestro bien, porque aquí decía la palabra de Dios a través del profeta Isaías, que Dios nos ha enseñado lo que nos es provechoso. Igual que un padre de familia le enseña a sus hijos lo que es provechoso. Yo a mis hijas les he enseñado a lavar los trastes y estaban muy emocionadas ellas. No, ¿a quién le gusta lavar los trastes? No estaban emocionadas, no les gusta lavar los trastes. Pero es algo que yo como mamá sé que van a necesitar en su vida futura, en su vida adulta, que ya necesitan como mujeres saber lavar los trastes. Entonces, igualmente Dios nos ha puesto ciertos parámetros, ciertas leyes, ciertas disciplinas, porque nos es provechoso para nuestra vida, nos es provechoso. Mire, si usted conoce los mandamientos de la ley de Dios, vamos a hablar sobre los 7 pecados capitales, como un ejemplo. A ver, un pecado capital vendría siendo la gula. Aquella persona que padece mucho de este pecado, de la gula, del afán de querer comer más, de tener más, de saciarme, de darle mucho placer a mi cuerpo, ¿quién es el que sale perjudicado, Dios o usted mismo? Sin embargo, aquella persona que practica la templanza, que todo está en un buen balance, que practica la moderación, ¿a quién le beneficia? ¿A Dios o a usted mismo? Entonces, si nos ponemos a ver los mandamientos que nos ha dejado Dios, la ley que nos ha dejado, es para nuestro propio provecho, porque nosotros somos, disculpen la expresión, como unos animales a veces que tenemos un cerebro y un raciocinio, tenemos razonamiento, pero a veces no lo utilizamos, nos dejamos ir más por la pasión, por las emociones, por el quiero, el deseo, me gusta, y no pensamos en las consecuencias. No pensamos en las consecuencias. Esto es muy común cuando llevamos una vida, cuando estamos en la adolescencia, en la juventud. Y qué importante es que nosotros los papás estemos siempre

cuchillito de palo. ¿Cómo es un cuchillito de palo? O sea, no corta, pero ay, está duro y duro y duro y duro, ¿verdad? Así tenemos que estar los padres de familia con nuestros hijos, como cuchillito de palo. Y no llegues tarde. Y acuérdate, si te vas a tomar una cervecita, no manejes, que te traiga alguien y mira que esto y mira que el otro, y que no se te olvide primero tus responsabilidades, y que si ya acabaste la tarea, y ahí estamos a friegue y friegue, dirían, ¿verdad? ¿Por qué? Porque nosotros queremos enseñarle a nuestros hijos lo que es provechoso para ellos. Igualmente Dios para con nosotros, para contigo que te ama. Igual, dice el Señor, yo te enseño lo que te es provechoso, indicándote el camino a seguir. Nos la pone fácil, ya el camino está trazado, ya está ahí el 1, 2, 3 de lo que tenemos que seguir para tener, dice aquí, una vida... ¿cómo dice aquí? Para tener, no recuerdo dónde lo mira, pero para tener una vida plena, para tener una vida feliz, una vida haciendo la voluntad de Dios. Y el que hace la voluntad de Dios vive felizmente. Y dice, y tu nombre no sería nunca arrancado o borrado de mi vista. Qué triste que el día que muramos, porque vamos a morir, eso que ni qué. Hace un par de días yo fui a un sepelio y también me enteré que un conocido de nosotros que nos ayudaba mucho en eventos que teníamos, también falleció. O sea, vamos a morir. Y qué pena, qué triste, no encuentro la palabra, pero es más fuerte. Qué desgracia, ahora sí que con todo el sentido de la palabra, qué desgracia que el día que moramos, lleguemos a la puerta del cielo y nos digan, tu nombre no está en esta lista. Que nos diga San Pedro, a ver, no encuentro, ¿cómo dices que te llamas? A ver, ¿y con qué letra se escribe? ¿Con Z o con S? No, es Espinosa con Z, a ver, no, ¿habrá algún error a lo mejor con S? No está tu nombre, Sandra Espinosa. ¿Qué? Lamentable noticia que va a marcar tu vida, ahora sí que eternamente. Entonces dice el Señor, yo les dejo estas indicaciones, estas leyes, para que ustedes vivan como deben de vivir y que su nombre no sea borrado o arrancado de mi vista. Dios mío, algo crucial en nuestra vida. Entonces estábamos diciendo, Dios nos ama totalmente, 100%. Su amor es gratuito, su amor es fiel y es incondicional. No te pide nada para amarte y no te deja de amar por tu pecado. Entonces, ese signo, el signo de amor más grande de Dios hacia nosotros, bueno, aparte de que mandó a su Hijo único a morir en la cruz para que fuéramos salvos, aparte de eso también nos da sus leyes, nos da una guía como todo buen padre. Y si tú quieres saber si tú amas realmente a Dios como tú piensas, entonces el examen es si tú cumples los mandamientos que el Señor nos dejó. ¿Qué nos dice la palabra de Dios en primera de Juan? La primera carta de San Juan, capítulo 5, versículo 3. Amar a Dios es guardar sus mandatos, y sus mandatos no son pesados. Palabra de Dios. Amar a Dios, si tú crees que amas a Dios, vamos haciendo el examen aquí, es guardar sus mandamientos. Y sus mandamientos no son pesados. Para aquel que ama, mis queridos amigos, no es pesado obedecer, no es pesado seguir esa disciplina, seguir la vida en obediencia a Dios. Aunque claro, a veces tenemos nuestras dudas, tenemos nuestros arranques, pero los mandamientos de Dios no son pesados cuando tú comprendes que son por amor a ti. Y cuando tú amas también a Dios, pues para ti no son una carga, para ti son una bendición. Para ti es una bendición cumplir el primer mandamiento, que es amar a Dios sobre todas las cosas. Para ti es una bendición el segundo mandamiento, que es santificar, no jurarás el nombre de Dios en vano. Para ti es una bendición el tercer mandamiento, que dice santificar las fiestas y días de guardar, o sea, ir a misa. Eso no es pesado para aquel que ama a Dios. Aquel que ama a Dios se regocija en cumplir los mandamientos. Mandamiento número 4, amarás a tu padre y a tu madre. Eso no es pesado cuando tú realmente amas a Dios. Cuando tú dejas que el amor de Dios esté en tu vida, tú vas a amar a tus padres
con ese amor, y no es pesado obedecerles, no es pesado ayudarles, atenderles en sus necesidades. Porque recordemos que cuando ya uno es mayor de edad, uno ya no está obligado, dice el Catecismo de la Iglesia Católica, que cuando una persona es mayor de edad, no está ya obligado a obedecerle a sus padres. Sin embargo, sí está obligado a atenderle en sus necesidades y a escuchar sus consejos y sugerencias, pero ya no es un deber obedecerle. Imagínese un hombre casado obedeciendo a su mamita siempre, y por eso tantos problemas en el matrimonio que hay, ¿verdad? Y también la mujer. Bueno, pero no salgámonos del tema. Entonces, mis queridos amigos, Dios nos ha dejado leyes, Dios nos ha dejado reglas por amor. Una vez una persona muy querida mía de mi familia me preguntaba, ¿pero por qué hay que seguir tantas reglas? ¿Por qué Dios pone reglas? Bueno, imagínese usted qué caótico sería si en las carreteras, en las calles no hubiera reglas, si no hubiera semáforos, si no hubiera un sentido para allá y otro para acá, ¿verdad? ¿Cómo andarían los carros? ¿Cómo andarían los automóviles? ¿Cómo sería el tráfico si no hubiera reglas? Si no hubiera una luz verde, una luz roja, si no hubiera un señalamiento de alto, si no hubiera un señalamiento de límite de velocidad. Es que tenemos que entender que en todas partes se ocupan reglas, en la escuela, en el trabajo, en la casa, en todas partes se necesita una regla. En todo lugar donde hay una civilización se necesita reglas para vivir de una manera ordenada y de una manera segura. Imagínense en la vida espiritual. Se necesitan algunas reglas, algunas leyes, algunos mandamientos, como usted le quiera poner. Dios como Padre puso leyes por amor. Dios como Hijo y Salvador vino a perfeccionar esas leyes. Acuérdese que, por ejemplo, una de las leyes del Antiguo Testamento era ojo por ojo, diente por diente, ¿verdad? Me la haces, me la pagas. Sin embargo, Jesús viene y perfecciona eso diciendo, bueno, mejor perdonemos, perdona a tu hermano, perdona a tus enemigos, ora por ellos. Dios como Espíritu Santo nos da las fuerzas para cumplir esas leyes. Y es que, ¿en qué nos afecta cumplir esas leyes? Por el contrario, una persona que obedece las leyes establecidas, claro, tienen que ser leyes que sean para el beneficio de la dignidad humana, porque algunas veces, hoy en día, nuestros gobiernos, comunidades, políticos, etcétera, están a veces otorgando o creando algunas leyes que pisotean la dignidad humana. Entonces, esas leyes no estamos obligados a obedecer, mis hermanos, porque la ley no está por encima del ser humano. La ley se hace, una ley se debe hacer, se debe plantear, se debe pasar para que sea beneficio del ser humano, para ver por su bienestar, por su dignidad. Entonces, por ejemplo, por decir un ejemplo concreto, la ley que permite el aborto, esa es una ley egoísta, esa es una ley que realmente no tiene sentido que sigamos esa ley, porque está permitiendo asesinar, y no solamente asesinar, sino a un ser que no se puede defender. Entonces, ese tipo de leyes no estamos obligados, no debemos de seguir. Pero las leyes que nos pone el Señor, que son por amor y que siempre son para tu provecho, óigame, ¿por qué no queremos seguirlas? Es como cuando ahora de adultos, en nuestra vida adulta, nos damos cuenta y decimos, ¿qué razón tenía mi papá? ¿Qué razón tenía mi mamá cuando me decía esto y esto y esto? Si yo hubiera obedecido lo que ellos me decían, quizás yo no hubiera pasado tanto sufrimiento, tanto dolor. Si yo hubiera obedecido lo que ellos me decían, quizás yo no hubiera tenido que caer a la cárcel. Es que los mandamientos de la ley de Dios son para nuestro bien. Desde el principio de la historia, mis queridos amigos, desde el Génesis, Dios puso leyes, Dios puso una ley. Cuando Adán y Eva fueron creados, Dios les puso una ley y les dijo, todo esto es tuyo, todo esto es para ustedes, todo esto disfrútenlo,
Pero hay una ley, hay un mandamiento. No coman del árbol prohibido. Y seguramente Adán y Eva dijeron, pues ¿qué tendrá ese árbol prohibido, verdad? Y por curiosos y por la tentación que les pone el diablo y todo eso, caen. Así muchas veces nosotros tenemos todo en la vida, tenemos salud, trabajo, tenemos unos hijos maravillosos, esposa, qué sé yo, cada quien tiene sus bendiciones, ¿verdad? Yo sé que no todos tienen una familia perfecta, o más bien nadie tenemos una familia perfecta, nadie tiene un matrimonio perfecto, pero si nos ponemos a contar las bendiciones que tenemos, son muchas más de lo malo que nos puede ocurrir en la vida. Entonces, mira, el Señor nos pone todo así y nos dice, solamente cumple estos 10 mandamientos. O como decía San Agustín, ama y haz lo que quieras, ¿verdad? Pero ama en el buen sentido de la palabra, en el sentido correcto del amor, de lo que es amar, entregarse por los demás, servir a los demás, siguiendo el ejemplo de Jesucristo. Entonces, tenemos todo muchas veces, pero no queremos obedecer. No queremos obedecer ni las leyes de tránsito, ni a los maestros en la escuela. A veces le inculcamos a los hijos que no se dejen de sus maestros, ¿verdad? Que mira que seguramente no te quiere ese maestro, tú no te le dejes. Y nuestros hijos se han vuelto groseros, no respetan ya la autoridad. No respetan la autoridad civil, no respetan la autoridad en la casa, no respetan la autoridad en la escuela. ¿Y tú quieres que respete la autoridad de Dios? Los hijos no quieren ir ya a la iglesia, no quieren ir al templo, no quieren casarse por la iglesia porque dicen, ¿para qué? Bueno, es que tal vez nosotros nunca como padres les enseñamos a obedecer, nunca los disciplinamos, ¡ah, déjalos que hagan lo que quieran, pobrecito, los vamos a traumar! Y no los disciplinamos. Entonces, ¿cómo quieres que obedezca a Dios? ¿Cómo quieres que ahora de adulto vaya a misa contigo? ¿O que rece, que tenga una fe? Ya los jóvenes de hoy no tienen fe. O tienen fe, pero en otras cosas. Tienen fe en una pulsera roja, en el ojo de venado, en un amuleto, en las piedras no sé qué, en los chakras, en tantas cosas, menos en Dios. Entonces, qué importante es enseñar a obedecer las leyes establecidas, continuar las de Dios, que van a tener consecuencias eternas, para bien o para mal. Hay dos tipos de leyes, las que conducen y mantienen en la esclavitud y las que conducen y mantienen en la libertad. Las leyes que mantienen en la esclavitud son para oprimir, son para obtener poder, son para yo sentirme el mejor, ¿verdad? Por ejemplo, tal vez un papá machista tiene sus propias leyes, pero no son leyes basadas en el amor, son leyes basadas en sus traumas, en sus complejos. Entonces, por eso pone sus leyes y golpea y maltrata, porque quiere sentirse el mero mero, quiere sentirse el que aquí yo mando, quiero el poder. Entonces la ley que pongo es para oprimir, para tener a la gente bajo mis riendas, para tener a la esposa bajo mis riendas o a los hijos, ¿verdad? O también la esposa a veces pone ciertas leyes no basadas en el amor, sino en sus inseguridades, basadas en sus traumas, en sus amarguras. Entonces hay dos tipos de leyes, las que conducen y mantienen en la esclavitud y las que conducen y mantienen en la libertad, las que son por amor, las que son por el bien, las que son para proteger la dignidad de la persona. ¡Qué hermoso! Las leyes de Dios son por amor, porque nos quiere enseñar lo que es provechoso para nosotros, dice su palabra a través del profeta Isaías. Jesús vino a darle sentido a la ley, porque la ley antes de que viniera Jesucristo era vacía. Había una ley, había leyes establecidas bajo Moisés, cuando Moisés regía, ¿verdad? Por mandato de Dios, pero la ley era imperfecta. Y Jesucristo vino a darle sentido a esa ley, porque era todo vacío. El día de hoy muchas veces así seguimos viviendo nuestra fe, cumpliendo las leyes,
pero de una manera vacía. Mi corazón está lejos de Dios. Oh, sí, yo rezo el rosario todos los días. Oh, yo voy a misa todos los días. Yo ayuno, yo esto, yo ayudo al prójimo. Pero adentro, mi corazón está hueco, está vacío, está lleno de odio. No puedo perdonar a aquella persona que me hizo una ofensa. Entonces, la ley de antes, mis amigos, y que hoy muchas veces seguimos viviendo, era distinguir entre los buenos y los malos. Yo soy bueno, tú eres malo. Mira, yo sí voy a misa, tú no. Ay, no, eres el peor de los peores. Así eran los fariseos, y Jesucristo condena y critica esta actitud, la hipocresía. Acuérdense que los fariseos tenían muchísimas leyes y se creían perfectos, puros, buenos y santos, porque practicaban a la perfección la ley y eran muy faltos de misericordia para con aquellos que se sentían frágiles y que caían en el pecado. Pero mire, los fariseos seguramente tenían también esos pecados en el corazón, pero guardaban muy bien las apariencias, muy bien. Despreciaban a los ignorantes. ¿Cuántas guerras en las redes sociales y en muchos lugares? Protestantes contra católicos. Cristianos no católicos contra cristianos católicos. Oh, no, pero es que nosotros somos los buenos. Tanto los católicos dicen como los protestantes. Es que nosotros tenemos la verdad y ustedes son la ramera, la iglesia farsante y que no sé qué. Es que ahí hay una actitud fariseica, pero al 100%, porque ellos tienen la verdad, nosotros estamos en el error. O también nosotros los católicos a veces somos muy orgullosos, muy vanidosos, muy prepotentes, porque soy católica, yo sí me voy a ir al cielo, y tú, que no eres católico, te vas a ir al infierno. Eso solamente lo sabe Dios. Seas católico, seas protestante, seas mormón. Ay, perdón, me han indicado que la palabra protestante es un poco ofensiva para algunos. Entonces vamos a decir cristianos no católicos, me disculpo. Seas ateo, seas testigo de Jehová, seas lo que seas, solo Dios conoce tu corazón. El ser católico no quiere decir que ya automáticamente te vas a ir al cielo. Entonces todo está basado en el amor y en seguir los mandamientos de la ley de Dios por amor y en el amor, no cumplirlos por cumplirlos y que mi corazón está lejos de él. Nos dice Romanos 10:9, si confiesas con tu boca y crees en tu corazón. Es que mis hermanos, aquí nos habla esta lectura bíblica, mire, tan poquitas palabras, pero nos hace ver que es muy importante lo exterior, así como lo interior. Las dos cosas van de la mano. Entonces, hay que vivir una fe auténtica. Desde dentro se transmite por afuera, en el exterior, lo que hay en el corazón, desde dentro viene, dice la palabra de Dios en Marcos 7, que desde lo que está dentro del corazón, de ahí, ahí está la impureza, no acá afuera, ahí en el corazón. ¿Y quién ve el corazón? Solamente Dios. Yo no puedo decir si tú o tú o tú o aquel es más pecador o más santo que yo. Solamente Dios lo sabe. Y un ateo podría ser una persona mejor que yo, siendo católica, que me la paso señalando con el dedo a todo mundo. Entonces tengamos en cuenta, mis hermanos. Salmo 119 es el salmo de la ley. Léalo cuando tenga tiempo. Le voy a decir una pequeña frasecita del Salmo 119, pero está hermoso. Usted léalo cuando tenga tiempo. Salmo 119 es el salmo de la ley. Observar las palabras del Señor son vida y fecundidad. Observar las palabras del Señor, o sea, observar sus mandamientos, su ley, son vida y fecundidad, mis amigos. ¿Y qué nos dice Marcos 12:33? Con esto voy a ir concluyendo. Marcos 12:33. Amar a Dios y al prójimo con todo el corazón vale más que todas las ofrendas y sacrificios. Amar a Dios y al prójimo vale más que todas las ofrendas y sacrificios. Quizás tú te sientes muy bueno porque haces unas donaciones muy generosas al templo, pero maltratas al trabajador. Si tú eres un supervisor, si tú eres un, ¿cómo se dice? Un mayordomo y maltratas a tus trabajadores, ¿de qué te sirve?
dar esas ofrendas tan grandes? ¿De qué te sirve dar el diezmo? ¿De qué te sirve donar a la iglesia, esto y lo otro, si estás maltratando a tu prójimo? Amar a Dios y al prójimo con todo el corazón vale más que 1,000 ofrendas y sacrificios. Ay, hoy me voy a sacrificar, me voy a ir de rodillas de aquí hasta 15 millas, sangrando y todo, ¿no? Pero mi corazón no sangra de vergüenza, mi corazón no está arrepentido. Mis hermanos, abramos los ojos. Entonces, con esto concluyo. Los mandamientos de la ley de Dios son signo de su amor por nosotros y nos dan vida. Nos dan felicidad. Cuando una persona procura los mandamientos de la ley de Dios, vive en libertad, no vive esclavizado como muchos dicen. Ah, yo soy libre, ¿yo por qué voy a seguir esas leyes? De todas maneras, estás siguiendo otras leyes, quieras o no quieras, y tal vez esas leyes no te ayudan en tu vida espiritual, no te ayudan en tu vida eterna. Entonces, los mandamientos de la ley de Dios dan vida, dan felicidad, son camino para la vida eterna. Son bienes temporales. Cuando tú procuras vivir los mandamientos de la ley de Dios, tienes bienes temporales. O sea, nada te va a faltar. Vas a vivir en paz, vas a vivir bien. Y no están sobre tus fuerzas. Los puedes lograr con la gracia del Espíritu Santo. Te convierten en una persona cabal, íntegra, balanceada. Cuando tú te procuras vivir bajo los mandamientos de la ley de Dios, eres una persona cabal, dice aquí. No sé si algunas personas hayan olvidado lo que significa esa palabra. Una persona íntegra, balanceada. Los mandamientos de la ley de Dios son luz, son justos. Y cumplirlos son la prueba del amor que yo le tengo a Dios. Claro que tal vez no los podemos cumplir a la perfección y que fallamos. Cada día fallamos a diferentes mandamientos, pero por eso está la confesión. Porque a mí me interesa seguir intentando, seguir intentando, seguir intentando hasta lograr llegar a ser santo, llegar a ser santa con la gracia de Dios. Y un detalle bien importante: quien sigue los mandamientos de la ley de Dios da salud al cuerpo. ¡Wow! Muchas de las enfermedades, no digo que todas, pero muchas de las enfermedades físicas son reflejo, son gritos de tu cuerpo que está desesperado por la vida que llevas, por la rutina que llevas, por el odio y el coraje, el rencor que te corroe, que te carcome el corazón. De ahí brotan muchas enfermedades. Entonces, cuando tú haces lo posible por seguir los mandamientos de la ley de Dios en el amor, no por cumplirlos nada más, por cumplir con la ley, sino porque lo amas, porque sabes que te los da como buen padre, mira, te alejas de, te previenes de muchas cosas perjudiciales para tu vida. No cumplir los mandamientos acarrea maldición y fracaso en la vida del hombre y de la mujer. No cumplir los mandamientos acarrea fracasos y maldición en la vida del hombre y la mujer, dice la palabra de Dios en Jeremías 26:4. He ahí el detalle. Bueno, mis amigos, esta es una invitación para que usted retome el vivir en el amor los mandamientos de la ley de Dios. Son 10. ¿Cuáles son? Ay, mejor ya no se acuerda, ¿verdad? A lo mejor ya no nos acordamos. Yo ahorita, si me pongo a mencionarlos los 10, a lo mejor sí me salen, pero tal vez no en el orden, ¿verdad? Porque son cosas que pues no estamos practicando diariamente. Pero yo le invito a que averigüe. Yo me comprometo, mis queridos hermanos, en los siguientes programas, Dios mediante, mientras esté aquí, porque va a haber un par de lunes que no voy a poder venir por causas de fuerza mayor, ya les contaré después. Pero me comprometo a través de este programa, a meditar sobre cada uno de los mandamientos de la ley de Dios, a aprender. Nos vamos a basar en el catecismo de la Iglesia Católica y vamos a aprender lo que significa cada mandamiento, porque algunas personas no conocen, no les enseñaron, o se nos han olvidado, o nunca los entendimos, nunca los comprendimos y los hemos dejado de practicar. Así que les amamos mucho, muchas gracias por su tiempo. Esto ha sido todo por hoy. Gracias, Dios les bendiga.

No han alimentado la fe. La Biblia es clarísima en eso. La fe viene por escuchar y escuchar la palabra de Dios. Alimenta tu fe. Esta es más bien para aquellos que tienen la fe, pero la están pasando con todo y fe color hormiga. Para aquellos que están en lo que llamaría el gran maestro San Juan de la Cruz, una noche oscura, pero están ahí. Que traen una oración, que traes una oración. Estás terco con Dios, que traes un montón de preguntas y por qué, y que sigues en la batalla sin prisa, porque la idea no es correr, es resistir. Y sigues. Yo creo que nadie lo ha dicho mejor que San Pablo al respecto de un día a la vez, de correr la carrera de la fe, de pelear la carrera de la fe. David lo decía como poeta y nadie lo ha superado en eso. Aunque pase por el valle más oscuro, el valle de la muerte, tu vara y tu cayado me infunden aliento. Ojo, no ve al pastor. Es el Señor y mi pastor, nada me faltará, nada me falta. Pero a la mitad del Salmo dice, aunque pase por el valle más oscuro y de muerte, tu vara y tu cayado me infunden aliento. No ve al pastor, ve el cayado, que es, acuérdense que es lo que usa el pastor, que tiene como una bolita arriba, así que lo que usa el obispo, de hecho, ¿sí?, para agarrar la oveja del cuello y traérselo para acá. Y la vara, que yo sé que para los chicos decir que es la vara es un poquito más cultural, pero estamos hablando de que la vara es para pegarle a la oveja por si no entiende. Entonces, David no ve al pastor, pero ve el cayado y ve la vara y dice, bueno, mientras me regañes, sé que estás cerca. Mientras me agarras del pescuezo, sé que me quieres. No, no, no es sufrimiento barato, ¿eh? Es la certeza de que Dios camina contigo aunque esté oscuro. Esta canción es para aquellos que están en la barca con Jesús y no se han bajado, aunque la tormenta los quiere sacar del barco. Y lo ven dormido y hasta se la piensan, lo despierto, no lo despierto. Lo que pasa es que él camina en el agua y yo no. Y estás en la tormenta. Hace varios años era mi pelea con Dios. Se las cantamos para que al final la canten con nosotros. Se llama así: Escúchame.

miedo de hablarle así. No tengas miedo de hablarle así. Él no tiene miedo de responderte así. Jamás, jamás desprecie un corazón que se le acerque quebrado. Jamás.

no tengas miedo. Yo sé que para alguna gente esto es como, es falta de fe, así no se ora. Me da miedo los que dicen que saben orar, me da mucho miedo. Un corazón sincero es más que una oración para Dios, es una canción completa. Y con este grito no le estás pidiendo que te pele o te ponga atención, eso es un hecho, tú lo sabes. Sino que de tu corazón sale: Señor, sigo teniendo esta bronca, sigo teniendo este problema, sigo pidiendo por esto y ya no tengo fuerzas. Déjame decírtelo así, escúchame. Yo sé que lo sabes todo, pero respóndeme. Con la vara, con el callado, pero haz algo. Déjame saber que estás cerca. Jamás olvidaré, hace unos meses en una parte de México, un sacerdote que trabaja con migrantes, que con lágrimas me decía, después de años de chambear, de trabajar ahí, muy bien, hemos salvado a mucha gente, recibimos a muchos centroamericanos, pero ya no tengo fuerzas, ya no tengo fuerzas. Y escuchar eso de un hombre consagrado es... Y no es que se fuera a alargar o a rajar, sino... te necesitaba decirlo, y Dios sabe que tú necesitas desahogar tu corazón. Entonces te reto a que lo cantes conmigo. Oh Dios, escúchame, aunque lo sepas todo. Oh Dios, escúchame, que la vida aprieta fuerte. No tengas miedo de hablarle así, que Dios no tiene miedo de responderte así. Allá en casa, donde nos estén escuchando, donde te pesque esta canción, peléate con Dios y aprende a perder. Acuérdense de aquel famoso pasaje donde aquel joven llamado Jacob se pelea con Dios y Dios le quiebra la cadera, y a partir de ahí Jacob, que se llamaría Israel, queda renco. Y cuando le pregunta por qué anda renco, responde: porque me peleé con Dios. Que te quede la herida, pero que te acuerdes de la pelea. Esa es la idea. Lo vas a cantar conmigo. Tú sabes cuál es tu oración. Escúchame, ¿listos? Cantamos fuerte.

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7: Pues hermanos, vamos a escuchar la Santa Misa el día de hoy y ponemos todas sus peticiones que nos hacen llegar a través de sus cartas, a través de pues las líneas del teléfono. Ponemos todas y cada una de sus necesidades.

0: ¿Qué tal, amigos? Qué gusto podernos encontrar en este día miércoles, cuando recordamos siempre a San José. Oremos por la Iglesia Universal, de la cual San José es patrono, y oremos por el proceso político que vive nuestro país, la segunda vuelta presidencial este domingo 21 de junio. Pidámosle al Señor un buen presidente para Colombia. Un hombre que no pacte con los delincuentes, que no pacte con los grupos criminales. Un hombre que con sabiduría guíe los destinos de Colombia, que genere empresa, que genere empleo, que ayude de verdad a la nación, al tejido social. De manera particular oramos por el eterno descanso de Francisco Toro Campuzano en su aniversario y en acción de gracias por la familia Toro Tobón. En el nombre del Padre, y del Hijo, y del Espíritu Santo. Amén. La paz que solo verdaderamente da Cristo, no los hombres, esté con ustedes.
1: Y con tu espíritu.
0: El pecado de odio, el pecado de polarización, de violencia, roba la paz interior. Pidámosle al Señor perdón por nuestras palabras de resentimiento, de cizaña, de oposición y contradicción con otros. La violencia empieza primero en los labios y luego pasa a las manos y quizás a las armas. Por eso pidámosle al Señor continencia de nuestra lengua, que no hablemos con odio de nadie, y oremos por aquellos que hablan con odio, más si son líderes, que desarmen su corazón. Señor, ten misericordia de nosotros,
1: porque hemos pecado contra ti.
0: Muéstranos, Señor, tu misericordia,
1: y danos tu salvación.
0: Dios Todopoderoso, tenga misericordia de nosotros. Perdone nuestros pecados y nos

0: Oremos. Oh Dios, fortaleza de los que en ti esperan, escucha favorablemente nuestras súplicas, y puesto que la humanidad es frágil y sin ti nada puede, concédenos siempre la ayuda de tu gracia para observar tus mandamientos y agradarte con nuestros deseos y acciones. Por nuestro Señor Jesucristo, tu Hijo, que vive y reina contigo en la unidad del Espíritu Santo y es Dios por los siglos de los siglos.
1: Amén.
2: Del segundo libro de los Reyes, cuando el Señor iba a arrebatar a Elías al cielo en la tempestad, Elías y Eliseo partieron de Gilgal. Llegaron a Jericó y Elías dijo a Eliseo, «Quédate aquí, porque el Señor me envía al Jordán». Eliseo volvió a responder, «Vive Dios, por tu vida no te dejaré». Y los dos continuaron el camino. 50 hombres de la comunidad de los profetas iban también de camino y se pararon frente al río Jordán, a cierta distancia de Elías y Eliseo, los cuales se detuvieron a la vera del Jordán. Elías se quitó el manto, lo enrolló y golpeó con él las aguas. Se separaron éstas a un lado y a otro, y pasaron ambos sobre terreno seco. Mientras cruzaban, dijo Elías a Eliseo, «Pídeme lo que quieras que haga por ti antes de que sea arrebatado de tu lado». Eliseo respondió, «Por favor, que yo reciba dos partes de tu espíritu». Respondió Elías, «Pides algo difícil, pero si alcanzas a verme cuando sea arrebatado de tu lado, pasarán a ti, si no, no pasarán». Mientras ellos iban conversando por el camino, de pronto un carro de fuego con caballos de fuego los separó a uno del otro. Subió Elías al cielo en la tempestad. Eliseo lo veía y clamaba, «Padre mío, Padre mío, carros y caballería de Israel». Al dejar de verlo, agarró sus vestidos y lo desgarró en dos. Recogió el manto que había caído de los hombros de Elías, volvió al Jordán y se detuvo a la orilla. Tomó el manto que había caído de los hombros de Elías y golpeó con él las aguas, pero no se separaron. Dijo entonces, «¿Dónde está el Señor, el Dios de Elías?». Golpeó otra vez las aguas que se separaron a un lado y a otro, y pasó Eliseo sobre terreno seco. Palabra de Dios.
1: Te alabamos, Señor.
2: Sean valientes de corazón los que esperan en el Señor.
3: Sean valientes de corazón los que esperan en el Señor.
2: Qué bondad tan grande, Señor, reservas para los que te temen y concedes a los que a ti se acogen a la vista de todos.
3: Sean valientes de corazón los que esperan al Señor.
2: En el asilo de tu presencia los escondes de las conjuras humanas, los ocultas en tu tabernáculo, frente a las aguas pendencieras.
3: Sean valientes de corazón los que esperan en el Señor.
2: Amen al Señor, fieles suyos, el Señor guarda a sus leales, y a los soberbios los paga con creces.
3: Sean valientes de corazón los que esperan en el Señor.

0: Con ustedes
1: y con tu espíritu.
0: Les proclamo parte del Santo Evangelio según San Mateo.
1: Gloria a ti, Señor.
0: Por la señal de la Santa Cruz de nuestros enemigos, líbranos, Señor, Dios nuestro. Este Evangelio lo escuchamos siempre el miércoles de ceniza y hoy por capricho de la liturgia llamo yo, lo repetimos, pero es muy diciente, muy bonito. En aquel tiempo dijo Jesús a sus discípulos, y sintamos que nos lo está diciendo hoy a nuestra vida: cuídense de no practicar su justicia delante de los hombres para ser vistos por ellos. De lo contrario, no tendrá recompensa de su Padre celestial. Por tanto, cuando hagas limosna, no mandes tocar la trompeta ante ti como hacen los hipócritas en las sinagogas y por las calles, para ser honrados por la gente. En verdad les digo que ya han recibido su recompensa. Tú, en cambio, cuando des limosna, que no sepa tu mano izquierda lo que hace tu derecha, así tu limosna quedará en secreto, y tu Padre, que ve en lo secreto de tu corazón, te recompensará. Cuando oren, no sean como los hipócritas, a quienes les gusta orar de pie en las sinagogas y en las esquinas de las plazas públicas para que los vean los hombres. En verdad les digo que ya han recibido su recompensa. Tú, en cambio, cuando ores, entra en tu cuarto, cierra la puerta y ora a tu Padre, que está en lo secreto, y tu Padre, que ve en lo secreto, te lo recompensará. Cuando ayunen, no pongan cara triste como los hipócritas, que desfiguran sus rostros para hacer ver a los hombres que ayunan. En verdad les digo que ya han recibido su recompensa. Tú, en cambio, cuando ayunes, perfúmate la cabeza y lávate la cara, para que tu ayuno lo note no los hombres, sino tu Padre, que está en lo escondido, y tu Padre, que ve en lo escondido de tu corazón, te recompensará. Hemos proclamado la palabra del Señor.
1: Gloria a ti, Señor Jesús.
0: Tan bonita la palabra divina, tan diciente. En este segundo libro de los Reyes, en el capítulo 2, nos muestra la primera lectura un gigante del Antiguo Testamento. Hablamos nada menos que de Elías, que para toda la tradición judía representa el arquetipo, el modelo del verdadero profeta. Lo recordaremos con unos poderes extraordinarios cuando se enfrentó a 450 falsos profetas de los dioses paganos, de los dioses de los Baales. Recuerdan el sacrificio que hacen de un animal, un toro, y mientras todos danzaban, los falsos profetas, pidiendo fuego del cielo, Elías, según recordamos en lecturas precedentes, coloca 12 piedras alrededor del animal sacrificado, el toro sacrificado, recordando las 12 piedras de Israel, las 12 tribus de Israel, y luego echa agua 3 veces, y luego vendrá el fuego, el relámpago, que quema el animal, la piedra, seca el agua, y se da el milagro, y todos reconocen que Elías tiene un gran poder, o por lo menos que Dios le ha enviado un gran poder. Sabemos también que Elías vivió episodios dolorosos de depresión, perseguido por Jezabel, la esposa de Ahab, la reina malvada, que quería acabar con la vida del profeta porque literalmente no lo soportaba. Él, huyendo en algún momento por la fatiga, el cansancio, la incomprensión de los suyos y la soledad, se tumba bajo la sombra de un árbol y le dice al Señor: quítame la vida, no quiero seguir luchando, no quiero seguir viviendo. Y dice que un ángel o mensajero de Dios le despierta y le dice: come y bebe, le da pan y agua. Él lo toma, trata de recuperar las fuerzas, pero es tal su cansancio que vuelve a quedarse dormido. Y por segunda vez, un ángel o mensajero de Dios le despierta y le dice: come y bebe, profeta Elías, que el camino que te espera es superior a tus fuerzas. Probablemente algunos entendidos hablan de que Elías vivía no solamente un cansancio físico, sino una depresión emocional en la tarea o en la misión de su soledad como profeta, en su soledad, y que él no siente ya las fuerzas emocionales para seguir adelante, y la fuerza le viene de Dios a través del ángel que le da agua y pan para llegar a la montaña santa. Y recordaremos también en la montaña orando que aparece el fuego devorador, aparece el terremoto, aparecen las lluvias torrenciales, el huracán, pero en nada de esto estaba Dios, sino en la suave brisa de la tarde, mostrando que a veces Dios en los fenómenos de la naturaleza, en lo más cotidiano, pero Dios siempre con suavidad y dulzura se revela, se manifiesta, se teofanía de sí mismo al profeta. Hoy nos lo muestra la parte final de su vida con su fiel discípulo Eliseo. Ya está en la parte final de la vida y le podemos encontrar enseñanzas puntuales para nosotros. La primera, la gran fidelidad de Eliseo, el discípulo de Elías, que dice: no te voy a abandonar, te voy a acompañar hasta el final en tu suerte, no te voy a dejar. Qué buen compañero de camino es Eliseo. Y luego, en esa continuidad de la misión profética divina, le dice: profeta Elías, le dirá a su discípulo Eliseo, dame dos veces el poder divino que ha recibido. No fue una petición ambiciosa, ni mucho menos, sino que la mentalidad judía, la doble porción, significa como la herencia que un padre le entrega a su hijo primogénito, como parte del testamento de la herencia que le va a dar. En el fondo quiere significar que Eliseo se sentía hijo espiritual de Elías y por eso pide esa doble porción. Y luego hay unos momentos enigmáticos en el pasaje de hoy, y es cuando toma el manto Elías y evocando lo que fue el paso por el Mar Rojo en la liberación del pueblo hebreo de la esclavitud en Egipto, dice que con el manto toca las aguas del río Jordán y puede cruzar, y es simplemente un símbolo de cómo en Elías y luego en Eliseo habrá ese poder de Dios para separar las aguas, que son signo de vida, pero también a veces son signo de muerte y de caos, por ejemplo, en una inundación gigante. Y finalmente nos muestra la ascensión de Elías cuando le dice a su discípulo Eliseo: recibirás el poder divino si alcanzas a ver mi partida. Y una imagen misteriosa, si se quiere, apocalíptica, que recuerda los cuatro jinetes del Apocalipsis, dice que en carros de fuego, me imagino carros de guerra, con corceles, con caballos, todos envueltos en fuego, arrebatan, literalmente arrebatan al profeta Elías y lo suben al cielo, alcanzando simplemente Eliseo, su discípulo, a tomar algo de su manto. Y dice que fue arrebatado, indicando la misión divina y el poder sobrenatural que siempre acompañó a Elías. Y luego Eliseo recibirá una parte del manto y tratará entonces de separar las aguas. Al primer golpe no lo hace porque es desde lo humano, pero confiando en Dios podrá separar las aguas. Qué hermosas imágenes de esta primera lectura, y cómo los hombres de Dios, verdaderos hombres de Dios, están llenos de un poder excepcional, nunca para vanagloria humana, sino que llenos de humildad, saben que atienden simplemente en obediencia a una misión divina. Pero luego viene el salmo de hoy en la enunciación litúrgica, el salmo 30, que nos invita al coraje, a la valentía, a la esperanza en Dios. Y dice literalmente: sean valientes de corazón los que esperan en el Señor. Esto no es de hace 3.000 años, no es de hace 2.000 años, no es de ahora. El ser humano, a veces movido por las emociones, dice: me juego la vida por Dios, me juego la vida por esta causa. Pero vienen pruebas, adversidades, y se derrumba, se rompe su corazón. Y aquí es una invitación al coraje, una invitación a la esperanza, una invitación a la confianza en Dios, a la valentía. Sean valientes de corazón, pero ¿quiénes? Los que todos nosotros sabemos esperarlo todo de Dios. Las abuelas decían que el que espera, desespera. Y yo, cambiando ese lenguaje de las abuelas, ya no digo el que espera, desespera, sino que digo que el que en Dios espera, no desespera. Desespera el que espera en lo humano, porque los humanos fallamos. Pero quien en Dios espera, no desespera. La Biblia me ha enseñado que todo el mundo dice que tiene fe y esperanza hasta cuando le llega una prueba grande en la vida. Me quebré económicamente, tengo esta enfermedad terminal, me divorcié, se murió un ser querido, hay esta depresión, no sé qué familiar tuvo un accidente muy grave, perdí el empleo. Cuando hay pruebas grandes en la vida, es para ese momento que necesitas ser valiente de corazón, esperar en el Señor. No esperes mucho en lo humano, no esperes mucho de los hombres, no esperes mucho el chico de su partido, de su equipo de fútbol, ahora que está próximo o que estamos en el puro mundial de fútbol. No esperemos mucho, esperémoslo todo de Dios. Y cuando hayan pruebas, recuerda esta invitación, exhortación que nos hace el Salmo 30. Sean valientes de corazón los que esperan en el Señor. Pero bueno, pasemos ya, no la primera lectura, no el Salmo litúrgico 30, sino que pasemos al Evangelio, que les decía, lo leemos siempre, cada año, el miércoles de ceniza para iniciar la cuaresma. Digamos dos palabras centrales. La primera, Jesús, conociendo la hipocresía, la vanidad, no hay otro término, la vanidad de los fariseos, los escribas, los sumos sacerdotes, el tribunal o Sanedrín judío en Jerusalén, conociendo que hacían todo por impresionar, por ser mirados y admirados, conocidos y reconocidos por los hombres, Jesús les dice, no hagan nada, buscando el aplauso humano, háganlo todo por amor a Jesús, a quien vemos en la imagen en este momento, el crucificado. Hágalo todo por amor a Jesús y de cara a Jesús. Y lanza una advertencia, el Evangelio hoy de Mateo nos dice, cuando tú haces las cosas para ser visto, aplaudido, aclamado, admirado por los hombres, ya recibiste la recompensa humana, pero perdiste lo más importante, la recompensa de Dios. Perdiste la recompensa de Dios. Y habla de tres actitudes del hombre justo, del hombre sincero de corazón, que atiende a las tres relaciones fundamentales que todos tenemos en la vida. Primera relación fundamental con nosotros mismos, el ayuno. No solamente ayuno de comida, ayuno del pecado, ayuno de pasiones desordenadas, lo que llamamos el autodominio, que lo dirá la Biblia. Vale más un hombre que se domina a sí mismo que aquel que domina 10 ciudades. Vale más un hombre que se domina a sí mismo que el que domina 10 ciudades, nos dirán los textos bíblicos. Y el ayuno apunta a esto, domina tu lengua, que eres muy lengua de trapo, hablas con mucha ligereza de los demás. Domina tus rabias, que eres una persona iracunda, irascible, rabiosa, furiosa. Domina tus envidias porque al otro le va bien, no sé qué. Domina ese orgullo donde estás permanentemente reclamando importancia, reconocimiento, atención, ser el centro. Domina tu egoísmo de pensar solamente en tu bienestar y piensa en tu familia. Te van a caer remordimientos el día que mueran tus seres queridos y nunca te sacrificaste por nadie. Miren, que es que el autodominio es muy importante, es una relación esencial con uno mismo. Y no lo hagamos como dice el Evangelio, no ayunes hoy para que mirme la cara de ayuno y no sé qué. No, no busques eso, dice, perfúmate la cara y arréglate y hasta sonríe, que nadie sepa que estás ayunando. En un entendido, y lo repito, el ayuno de alimentos es importante, pero el ayuno más grande es el ayuno del pecado. el ayuno más importante para Dios es el ayuno del pecado. Pero hay una segunda relación esencial y es ya no con nosotros mismos el ayuno, sino con los demás. Habla de la limosna. A mí no me gusta mucho esa palabra, porque limosna es como no da de lo que le sobra al limosnero, al mendigo. Me gusta más que la palabra limosna, me gusta que la relación esencial con los otros es una relación de compasión o de caridad o de amor. Me gusta más que limosna, caridad, compasión o amor. ¿Qué quiere decir esto? Yo voy a relacionarme con esta persona no desde mis prevenciones, mis prejuicios, desde la rabia que le tengo, la falsedad. Entonces te encuentras con esa persona que no quieres. Hola Lucía, ¿cómo estás? ¿Qué has hecho? ¡Qué alegría de verte! Ay, no hay alegría, eso es falsedad. ¿Cuál es la relación esencial que nos pide? Ama a Lucía, ten compasión con Lucía, ten misericordia con Lucía, no seas falsa con Lucía. Dar limosna es dar compasión. Mira compasivamente a esa persona que no quieres, que te cuesta trabajo aceptar. Y mirarla compasivamente es mirarla con los ojos de Jesús y sentirla con el corazón de Jesús, que nos mira compasivamente y nos siente compasivamente. Esto es una gracia, esto es un regalo, esto es un don de Dios, hay que pedirlo. Esa prima que no quiero, esa vecina que detesto, esa suegra o esa nuera, dame mirarla con amor, con caridad, con pasión, compasivamente. Eso es un poco la limosna. Dirá que tu mano derecha, que tu mano izquierda, no sé por lo que sea tu derecha, perfecto, entonces ¿qué haces con tu derecha? Da limosna por detrás, mira por detrás, que tu mano izquierda, hola, no se entere de lo que está haciendo la derecha. Atención, la caridad con otras personas se hace con total discreción. A nadie se lo tienes que contar porque se pierde el mérito, se pierde totalmente el mérito. A una persona, ¿qué es caridad? Está triste, dedícale tiempo, escucha a esa persona, consuélala. Necesita para pasajes, para un mercado, por un medicamento, dáselo. Y que nadie lo sepa, que lo sepa Dios. A nadie le cuentes que hiciste esa caridad. Hay tantas formas de caridad. Mira compasivamente a una persona. Juzgamos, más que con la lengua, juzgamos con el pensamiento. Uno es muy rápido, uno es muy suspicaz, uno es muy enfermo, uno es muy patológico, uno es muy loco, muy loca, juzgando a los demás. Es deporte olímpico, uno soltar la lengua para hablar de los demás. Yo recuerdo una señora, fue a buscarme y me dijo, padre, yo me dicen que yo soy chismosa, yo no soy chismosa, yo soy comunicadora de la crónica social del barrio. Y comunicadora de la crónica social del barrio, pero no es chismosa para el que la chismosa habla lo que no está confirmado. Yo hablo todo porque lo tengo confirmado y porque tengo fuentes de alta fidelidad que me cuentan las cosas. Ya ve María, qué lengua la que tendrá esta señora. Le dije, ¿sabes qué? Si vas a hablar mal de alguien, quédate callada. Le puse esa penitencia. Y a los 8 días volví y me dijo, ay padre, levánteme la penitencia. Le dije, ¿qué te pasó? Ay padre, es que tengo unas noticias fresquitas, padre. Y me baila la lengua. Le dije, no es chisme. O sea, padre, no es chisme, es confirmado, padre. Ya con estos ojitos vi a mi vecina. ¿Cómo se nos vuelve la vida hablar de los demás? ¿Cómo se nos vuelve la vida mirar redes sociales y juzgar de los otros? Yo, pues, una pobre reina de belleza, es culibajita, tiene estrías, la barriga no sé qué, es desoperada, es esta estirada, a pesar de lo joven. Pobres muchachas que se meten a un reinado de belleza, cómo despotrican de ellas. Y un día también, uno que es un sacerdote público, le dije, levanta la mano, el que nunca ha hablado de un sacerdote. Estamos como 400 personas en una mesa y todo le dio por mirarse el calzado, mirar hacia abajo, el calzado, los zapatos, hablando. Y yo, ay, pobres los sacerdotes en lengua de todo el mundo. Cuando uno es público, tengan compasión de los padrecitos, tengan compasión de la familia, tengan compasión de los demás. Es la mejor limosna que agrada a Dios. Y no lo hagamos por impresionar a los demás, lo hacemos con total silencio. Y viene una tercera actitud de piedad muy linda. Y ya no es la relación esencial conmigo mismo, ayuno del pecado y autodominio. No es limosna que es caridad o compasión con los demás, sino que es la tercera relación con Dios, la oración. Y nos dice, cuando ores, entra en tu cuarto interior. En los templos había lo que llaman la recámara, la habitación del tesoro. La gente daba ofrenda en un alcancía o cepillo del templo, y luego lo llevaban todo a la recámara o habitación del tesoro en el templo donde guardaban el dinero. Y era absolutamente cerrada, oscura, hermética, no entraba aire, no entraba luz, no entraba ventilación. Cuando Jesús habla de esto, nos hace evocar inmediatamente esa recámara del templo. El tesoro no está en la ofrenda dada por la gente. El tesoro es Dios en tu corazón. Y es una recámara sin ventanas, es una habitación sin ventanas, sin balcón, sin nada, para que tú en tu oración te concentres y hables con Dios. Porque a veces en la oración hay como unas ventanitas por donde nos perdemos, nos distraemos, la imaginación empieza a volar, no sé qué, y dijimos que íbamos a orar, a hablar con Dios, y pensamos en mil cosas, pero no entramos en lo más profundo, en esa recámara interior del corazón donde somos habitados por Dios, y uno se enreda la vida, se enreda la vida. Dice eso, oremos no públicamente, no para que, oh, qué orante, oh, qué persona tan piadosa, oh, qué persona tan maravillosa, y Ave María, no, que no digan eso, simplemente oremos de cara a Dios, no salgas nunca de tu habitación sin haber tenido unos minuticos de diálogo. Buenos días, Señor, gracias por este día tan lindo, por estos días cálidos, calurosos del fenómeno del Niño, que son días tan iluminados, tan bonitos. Gracias por la vida, por la salud, la familia, la fe, el trabajo, por caminar, por respirar, por ver, por escuchar, por participar de esta Eucaristía. Dale gracias a Dios por todo. Y en la noche vuelve a tu recámara, a tu habitación, a tu cuarto interior, vuelve a tu corazón. Y ya en el silencio y al abrigo de la penumbra o de la oscuridad, dile al Señor, gracias por este día, gracias por todo lo que me has dado. Yo los invito a que nuestra oración sea fundamentalmente de acción de gracias, porque mucha gente ora a Dios como un pliego de peticiones de un sindicato. Vea que estos 50 puntos del sindicato de trabajadores de la empresa XYZ, para que nos lo atienda si no entramos a huelga, parece un pliego de peticiones sindical, nuestra oración, 50 peticiones al Señor. No, Él sabe lo que necesitamos. Que nuestra oración sea gracias, gracias, gracias. Yo siempre gusto de ver el vaso cuando está a la mitad con agua, no verlo medio vacío, sino medio lleno. Y aprende uno a ver hasta mejor. Cuando uno ve la vida siempre como el vaso medio vacío de agua, uno es triste, aburrido, me falta, necesito, ayúdame. Pero cuando uno aprende a mirar el vaso de uno medio lleno de agua, dice gracias por todo, por la vida, por lo que me has dado hasta este día, que muchas personas no lo han tenido. Dejemos hasta ahí, perdonen que yo me extienda, me voy emocionando hablando de todo esto, pero es que es lindo, es linda la palabra de Dios que nos ilumina, nos aclara. Y continuemos. Mañana iniciaremos la novena a la Virgen del Perpetuo Socorro, mañana jueves, que la celebraremos el 27 de junio. Me encanta el texto que tenemos ahí en el canal de YouTube personal, el texto de la Virgen del Perpetuo Socorro, a ella, a nuestra madre, bajo esta advocación del Perpetuo Socorro, que nos ayuda a ser personas de autodominio, ayuno, de oración y de caridad, compasión en la mirada frente a nuestros hermanos. Amén.

0: Oremos. Oh Dios, que en estos dones que te presentamos has otorgado al género humano el alimento que le da vida y el sacramento que lo renueva, haz que nunca llegue a faltarnos este refuerzo para el cuerpo y el espíritu, por Jesucristo nuestro Señor.
1: Amén.
0: El Señor esté con ustedes.
1: Y con tu espíritu.
0: Levantemos el corazón.
1: Lo tenemos levantado hacia el Señor.
0: Demos gracias al Señor nuestro Dios.
1: Es justo y es necesario.
0: En verdad es justo y necesario, es nuestro deber y salvación, darte gracias siempre y en todo lugar, Padre Santo, Dios omnipotente y eterno, porque reconocemos que es propio de tu gloria inmensa socorrer a los mortales con tu divinidad y más aún prever el remedio para nuestra naturaleza mortal, salvando al hombre perdido desde su misma condición, por Cristo, Señor nuestro, porque multitudes de ángeles adoran tu grandeza y se alegran eternamente en tu presencia, permítenos asociarnos a sus voces, cantando humildemente tu alabanza.

Santo eres en verdad, Señor, fuente de toda santidad. Por eso te pedimos que santifiques estos dones con la efusión de tu Espíritu, de manera que se conviertan para nosotros en el cuerpo, la sangre de Jesucristo nuestro Señor, el cual, cuando iba a ser entregado a su pasión voluntariamente aceptada, tomó pan, dándote gracias, lo partió y lo dio a sus discípulos diciendo: tomad y comed todos de él, porque esto es mi cuerpo que será entregado por vosotros.

De mismo modo, acabada la cena, tomó el cáliz y lo dio a sus discípulos y les dijo: tomad y bebed todos de él, porque este es el cáliz de mi sangre, sangre de la alianza nueva y eterna, que será derramada por vosotros y por muchos para el perdón de los pecados. Haced esto en conmemoración mía.

0: Vive entre nosotros Cristo Jesús. Este es el gran sacramento de nuestra fe.
1: Anunciamos tu muerte, proclamamos tu resurrección. Ven, Señor Jesús.
0: Así pues, Padre, al celebrar ahora el memorial de la muerte y resurrección de tu Hijo, te ofrecemos el pan de vida y el cáliz de salvación. Te damos gracias porque nos haces dignos de servirte en tu presencia. Te pedimos humildemente que el Espíritu Santo congregue en unidad a cuantos participamos del cuerpo y la sangre de Cristo. Acuérdate, Señor, de tu Iglesia, que somos todos nosotros extendida sobre toda la faz de la tierra, del Papa León, de nuestro obispo Ricardo, su obispo auxiliar Mauricio y todos los pastores que cuidan de tu pueblo, llévala a su perfección por la caridad. Acuérdate de nuestros hermanos que durmieron en la esperanza de la resurrección y los que han muerto en tu misericordia. Admítelos a contemplar la luz de tu rostro. Ten misericordia de nosotros, de los enfermos, de los que sufren bajo tantas formas, tantas expresiones de dolor. Ten misericordia de nuestro país y danos a todos la sabiduría para votar el próximo domingo por un buen gobernante para nuestra nación. Y así con María, la Virgen Nuestra Señora del Perpetuo Socorro, cuya novena empezaremos mañana, su esposo San José, los apóstoles, los mártires y todos los santos, que podamos compartir la vida eterna y cantar tus alabanzas. Por Cristo, con Él y en Él, a ti Dios Padre omnipotente, en la unidad del Espíritu Santo, todo honor, toda gloria, por los siglos de los siglos.
1: Amén.
0: Oremos confiados. Padre nuestro que estás en el cielo, santificado sea tu nombre, venga a nosotros tu reino, hágase tu voluntad en la tierra como en el cielo. Danos hoy nuestro pan de cada día. Perdona nuestras ofensas, como también nosotros perdonamos a los que nos ofenden. No nos dejes caer en la tentación y líbranos del mal. Líbranos de todos los males, Padre bueno. Concédenos paz a nuestras vidas, para que, ayudados por tu amor, vivamos libres del pecado, protegidos de todo mal, mientras esperamos la venida gloriosa de nuestro Salvador Jesucristo.
1: Tuyo es el reino, tuyo es el poder y la gloria por siempre, Señor.
0: Señor Jesucristo, que dijiste a tus apóstoles: la paz les dejo, mi paz les doy. No tengas en cuenta nuestros pecados, sino la fe de tu Iglesia. Y conforme a tu palabra, concédele la paz, la unidad, tú que vives y reinas por los siglos de los siglos.
1: Amén.
0: La paz de Cristo esté con todos ustedes.
1: Y con tu espíritu.
0: Compartamos con amor un saludo de paz.

Este es el Cordero de Dios que quita el pecado del mundo. Señor, no soy digno de que entres en mi casa, pero una palabra tuya bastará para sanarme. Cuerpo y sangre de Cristo, guarde nuestras almas para la vida eterna. Amén.

0: Ya no falta nada, ya no falta nada, lo tengo todo, te tengo a ti. Medita esa letra tan bonita y tan diciente de esta canción. Terminamos la celebración de la Eucaristía con la llamada oración postcomunión. Oremos. Concédenos, Señor, que la sagrada comunión que hemos recibido, expresión de la unión de los fieles contigo, realice de la misma manera la unidad de tu Iglesia, por Jesucristo nuestro Señor.
1: Amén.
0: Recibamos la bendición, dándole gracias a Dios por la vida, orando, repito, por un buen gobernante para nuestro país este próximo domingo, 21 de junio, la segunda vuelta para la votación presidencial. Oremos, oremos. El Señor esté con ustedes.
2: Y con tu espíritu.
0: Y la bendición de Dios Todopoderoso, Padre, Hijo, Espíritu Santo, descienda sobre ustedes y les acompañe en este día miércoles de San José y siempre. Amén. Nos acercamos a la imagen de San José y le decimos, glorioso patriarca San José, cuyo poder sabe hacer posible las cosas imposibles. Ven en mi auxilio en este momento de angustia y dificultad. Toma bajo tu protección la situación tan seria y difícil que te encomiendo, a fin de que tenga una feliz solución. Mi bien amado Padre, toda mi confianza está puesta en ti. Que no se diga que te he invocado en vano, y puesto que tú lo puedes todo ante Jesús y María, muéstrame que tu bondad es tan grande como tu poder. Amén.
1: Amén.
0: San José, patrono de la Iglesia,
3: ruega por nosotros.
0: San José, patrono de las causas imposibles,
3: ruega por nosotros.
0: San José, patrono de las familias,
3: ruega por nosotros.
0: Que ruegue por nosotros. San José los acompañe a todos.
1: Amén.

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Soy católico, qué alegría. Bueno, mis hermanos, muy buenas tardes, muy buenos días, mejor dicho, todavía días, todavía en este momento, pues estamos, a ver, déjenme ver, son las 11 de la mañana con 3 minutos. Quien les habla y les saluda es su hermano en Cristo, Luis Munguía, esperando que el Señor nos esté llenando de muchas, pero muchas bendiciones. Así es de que hoy en este día, miércoles 17 de junio, miren qué rápido se está pasando el tiempo, y pues los saludo, les mando un fuerte abrazo a la distancia, y también a aquellas personas que nos escuchan a través de la aplicación de Bendito Eucaristía Radio, pues un saludo para todos ustedes, y recuerden de seguir compartiendo la aplicación, seguir compartiendo la señal, para que más y más personas puedan recibir esta bendición. Así es de que pues vamos entonces, sin más preámbulos, vamos a ponernos en las manos del Señor para que hoy en este día Él nos ilumine, para que en este día nos mande de su Espíritu Santo. San Pablo nos recomendó que pidiéramos más que una recomendación, bueno, pues sí, fue una recomendación, ¿verdad? Porque pues a fuerzas, decían en mi pueblo, a fuerzas ni los zapatos, ¿verdad? Pero San Pablo nos dice, pidan constantemente la efusión del Espíritu Santo. Bendito sea Dios que no nos dejó

una vez más frente a estos micrófonos. Gracias, Padre, porque siempre has estado a mi lado. En los momentos más difíciles de mi vida, ahora que los veo, puedo voltear mi mirada y darme cuenta que tu presencia siempre ha estado ahí. Siempre has estado presente, por medio de un amigo, por medio de un hermano, dando una palabra de consuelo, dando un abrazo y sobre todo dándome la esperanza de que todo pasará y de que tú siempre estarás a mi lado, Señor. Por eso te doy gracias. Te doy gracias por mi familia, Señor, por mi esposa, por mis hijos. Gracias por mis padres que me los has prestado para que pudieran guiarme cuando yo era un niño, cuando yo los necesitaba. Gracias por mi madre, Señor, que con los conocimientos, con las herramientas que ella tenía, hizo lo mejor que pudo para que nosotros pudiéramos ser también personas respetables, personas que se preocupan por la familia. Te doy gracias por ello, Señor. Gracias también por cada uno de mis hermanos en la fe. Estos hermanos que tú has permitido que caminen a mi lado, en este caminar donde al fin y al cabo la meta eres tú, Señor. Gracias, Señor. Gracias por nuestra Santa Iglesia. Porque tú, Señor, en tu infinita sabiduría, quisiste dejarnos en el magisterio de la Iglesia los sacramentos para que fueran nuestro auxilio, para que fueran nuestra fortaleza, para que nos ayudaran a seguir adelante. No podemos caminar con hambre bajo el sol, dice una canción muy antigua. Por eso, Señor, tú nos diste pan para el camino, porque sin ella nosotros no podríamos caminar. Igual que Elías cuando estaba en el árbol pidiendo ya que su vida terminara, y el ángel se le aparece y le da un pan y agua y le dice: come y bebe. Elías come y queda dormido profundamente, pero nuevamente le vuelve a decir el ángel, lo vuelve a despertar y le dice: come y bebe, porque el camino es mayor que tus fuerzas. Por eso, Señor, porque tú sabes que este caminar es mayor a nuestras fuerzas y sin tu gracia no podríamos salir adelante, por eso quisiste dejarnos el pan y en él a tu Hijo Jesucristo, que se quedó en ese pedacito de pan para fortalecernos, para darnos la fuerza que necesitamos para poder sacar adelante todos los proyectos según tu voluntad. No tenemos con qué agradecerte eso, Padre Santo. Te quiero pedir hoy en este día para que tu Espíritu Santo se siga derramando sobre cada una de las personas que participamos en esta radio y sobre todos aquellos que nos escuchan. Te pedimos, Señor, que tu Espíritu Santo nos siga guiando y nos siga fortaleciendo. Te pido también por aquellas personas que en este momento están atravesando un momento de dificultad, por aquellas personas, Señor, que se encuentran enfermas en el hospital, en sus casas. Te pido, Señor, por ellos, para que si es tu voluntad puedan sanar. Pero mientras tanto, que así como yo puedan sentir, Señor, que tú siempre estás presente. Te quiero dar gracias. Gracias, Padre, porque yo sé que siempre, siempre escuchas nuestra oración. Y por eso, Padre Santo, no puedo más que decirte gracias. Gracias, Padre. Gracias.

0: Gracias, gracias, gracias, Padre. Bueno, pues ¿con qué podríamos pagarle al Señor, verdad? Dice un canto de nuestro amigo Mario Cabrera, ¿verdad? Que yo se lo escuché a él. No sé si por ahí alguien más lo cante, ¿verdad? Que se llama Ofrecimiento. Y dice, ¿qué te puedo dar si todo te pertenece? Hasta mi vida te pertenece, pero aún así te la ofrezco, ¿verdad? Toma mi vida, te la ofrezco. Bueno, pues mis hermanos, bueno, pues entonces estamos ya a 17 de junio. Y ya nada más es junio, julio, agosto, septiembre, pues ya estamos a 3 meses y medio prácticamente de esta gran celebración que vamos a tener acerca de la cristiada, los 100 años de la guerra cristera, en la que pues muchas personas dieron su vida para que nosotros pudiéramos seguir teniendo la fe católica. La Iglesia Católica desde el principio, desde el momento cero, ¿verdad? Nuestro Señor dijo, si esto han hecho conmigo, ¿qué no harán con ustedes? Así le dijo a sus apóstoles, ¿verdad? Dice, el mundo los odiará por causa mía, los golpearán, los injuriarán, pero denle gracias a Dios cuando eso pase, porque aquel que pierda su vida por mi causa la salvará, y el que la salve la perderá. Así es de que, pues, Jesús estaba haciendo una promesa, ¿verdad? Es por eso que en la Iglesia Católica, dentro de lo que son los mártires, pues están estos santos, o mejor dicho, dentro de lo que son los santos, tenemos santos que han logrado ese, ahora sí que esa gracia, ¿verdad?, que Dios les ha regalado, pero ha sido por su vida de santidad, por su vida de oración, por el trabajo que han realizado por los hermanos, porque se negaron a sí mismos para poder entregarse a la humanidad. A esos santos, pues, podemos mencionar varios, ¿verdad? Por ejemplo, San Martín de Porres, ¿verdad?, que a él no lo mataron, pero su vida de santidad lo llevó a los altares. La Iglesia, cuando declara a un santo, cuando lo canoniza, ¿verdad?, la palabra canon, pues ¿cómo se dice? Ay, Dios mío, ya me estoy quedando ni español ni inglés, me voy a quedar como la India María, ni de aquí ni de allá. Bueno, cuando la traducen, normalmente se traduce como la lista, ¿verdad?, como el contenido, pero la palabra canon viene de cané, que quiere decir caña. También en el hebreo, en el arameo, mejor dicho, esa palabra viene de caña, que era una medida, más que una lista, era una medida, ¿verdad? Y esa medida, esa caña, obviamente no había cintas, no había centímetros, no había pulgadas, entonces se utilizaba esa caña como medida, que se dice, ¿verdad?, que aproximadamente era, si lo traducimos a medida moderna, sería como 1.20 m o casi 4 pies, ¿verdad?, más o menos es lo que vendría midiendo la caña que se utilizaba en aquel tiempo para medidas. Entonces, cuando se hacía una mesa, cuando se hacía una puerta, cuando hacían una casa, pues las medidas que se usaban eran esas, ¿verdad? Por ejemplo, 20 canés por 10, un decir, ¿verdad? Así es de que esa palabra, cané, se refería a la caña, pero no a cualquier caña, sino que era una caña con la que se medía, ¿verdad? Y para que algo estuviera bien, tenía que ajustarse a la caña, a esa, al cané. Entonces, de ahí viene la palabra canon, porque para poder entrar en esta lista, que es la que la Iglesia tiene, pues se tuvo que medir, literalmente. Tuvo que pasar una investigación, una medida rigurosa, para poder verificar si esa persona era digna de estar dentro de esa lista, ¿verdad? Ahora sí que le pasaban la medida, ¿verdad?, a ver si calificaba para estar dentro de la lista, dentro del canon. Y pues esos son los santos, como digo, como un San Antonio de Padua, que también, pues sí tuvo sus ataques, pero su santidad es más por méritos que por un acontecimiento heroico, ¿verdad? Como por ejemplo, como decía yo, los mártires mexicanos, los mártires del siglo I, ¿verdad? A cuánta gente, cuando el César se dio cuenta que los hebreos estaban adorando no solamente al Dios de los hebreos, sino que estaban adorando a Jesucristo como Dios, pues entonces el César se puso celoso y quería que a él se le adorara como un Dios. Dijo, aquí el único Dios soy yo, porque yo soy César por mandato del cielo, en pocas palabras, ¿verdad? Así de que quería que todo el mundo lo adorara como un Dios. Y los soldados romanos andaban por ahí en las calles preguntándole a los judíos, ¿Jesús es Señor o el César es el Señor? Así de que pues la gente tenía que juzgársela el todo por el todo. Hubo quienes negaron la fe y decían, el César es el Señor, para salvar su vida. Y de eso es de lo que hablaba Jesús cuando dijo, el que pierda su vida por mi nombre, la salvará, pero aquel que la salve, la perderá. Porque hubo muchas personas que ya habían creído en Jesucristo, que ya habían aceptado la fe, pero cuando vieron en peligro su vida, entonces prefirieron decir, el César es el Señor. Así de que la palabra mártir significa testigo. Mártir quiere decir testigo. Así de que todas aquellas personas que perdieron la vida, todos los que fueron martirizados, como se le dice, ¿verdad? Quiere decir que fueron testigos. Ellos dieron testimonio de que Jesús es el Señor y por esa razón es que les quitaron la vida. Así de que pues eso pasó, como digo, en los primeros siglos de la iglesia. Bueno, de hecho ha pasado en toda la historia de la iglesia, pero en los primeros siglos pues fue bajo el Imperio Romano, que de pronto venía un César a quien no le importaba nada los cristianos, no se metía con ellos, los dejaba en paz, pero de pronto llegaba otro que tenía algún tipo de sociedad con los judíos, y como los judíos les interesaba que el cristianismo se terminaba, entonces comenzaba la persecución hacia los cristianos. Y por esa razón nuestra iglesia, los primeros 4 siglos prácticamente, se la pasó bajo la tierra, literalmente. Se reunían en las catacumbas o en las casas a escondidas. Cuando tocaba un emperador que era, digamos, complaciente o no complaciente, pero por lo menos que no le importaban tanto los cristianos, comenzaban a edificar donde se reunían, porque al principio se reunían en la sinagoga. Nosotros podemos leer en Hechos de los Apóstoles y en las cartas de San Pablo que dice que ellos iban a la sinagoga, Jesús mismo iba a la sinagoga. Pero cuando comenzó la persecución, pues entonces ellos tuvieron que buscar sus propios lugares para reunirse. Así de que, pues como digo, se reunían en las catacumbas. De ahí viene la palabra catecúmeno o catecumenado, que cuando en tiempo de Semana Santa, personas que van a entrar a la iglesia, que no son niños, ¿verdad? Cuando son niños, dice San Pablo, por la fe de los padres reciben la gracia. Entonces, cuando uno tiene niños y uno es creyente, uno lleva a los niños y por la fe de los padres es que ellos reciben la gracia de Dios mediante el bautizo. Pero cuando ya son grandes, entonces tienen que ser ellos. Ya no es la fe de los padres. Ahora es su propia fe la que tiene que crecer para poder recibir el bautismo y para poder ingresar a la Iglesia Católica. Así es de que a estas personas que ingresan a la iglesia en Semana Santa, no sé si ustedes han escuchado por ahí, que se les llama catecúmenos, ¿verdad? y ellos van a las clases que se les llama catecumenado, ¿verdad? Pero esa palabra viene de que al principio, cuando nuevos cristianos iban a entrar en la Iglesia Católica, tenían que recibir toda la catequesis, toda la enseñanza a escondidas. Y literalmente lo hacían en las catacumbas. Cuando estaban ahí, imagínense nada más eso. Yo cuando me pongo a pensar un poquito, digo, híjole, ¿cómo ha de haber sido estar literalmente entre los cadáveres de las personas? Porque los panteones de antes, lo mejor dicho, los cementerios, ¿verdad? Porque panteón viene del griego, que quiere decir tierra de dioses, ¿verdad? Por eso es que ellos utilizaban la palabra panteón, porque cuando una persona se moría, pues supuestamente se iba a la tierra de los dioses, según los griegos. Pero nosotros utilizamos la palabra cementerio, que se refiere a las lápidas, ¿verdad? A la losa de cemento. Eso es lo que quiere decir cementerio. Entonces, por eso, para nosotros, lo correcto es decir camposanto o cementerio. Panteón es una palabra griega que se refiere a la tierra de los dioses. Nosotros no somos politeístas, así es de que no debemos utilizar la palabra panteón. Está mal utilizada para cualquier creyente, cualquier cristiano, católico o no católico. Bueno, pues decía, están en el cementerio y imagínense estar recibiendo catequesis dentro de una cueva, muchas veces debajo de la tierra, ¿verdad? Por eso se llamaban las catacumbas, que eran estas cuevas naturales en las que hacían hoyos en las paredes y ahí metían los cadáveres. Y nada más, pues le tapaban con unas cuantas piedras, ¿verdad? La entrada de la tumba. Así es de que, pues imagínense el olor que ha de haber salido ahí abajo de las catacumbas, ¿no? Estar recibiendo la instrucción y posiblemente junto a los cadáveres de personas que habían sido asesinadas en el circo romano, para diversión de los romanos y también como castigo por decir que Jesús es el Señor. Así es de que pues tuvieron que recibir esa enseñanza ahí. Y cuando medito un poquito en esto, digo yo, y nosotros nos da flojera ir a la iglesia el domingo, nos da flojera ir a un grupo de oración, ir a unas clases de Biblia. Créanme que cuando nosotros nos estábamos reuniendo y que el padre me permitió estar dando la enseñanza de Biblia, me daba mucha tristeza de que, pues de 500 personas que van a misa el domingo, solamente iban 6 personas a la clase de Biblia. Solamente 6. Porque no nos interesa. Porque creemos que con ir a la iglesia el domingo, con eso basta, ¿no? Es el cumplimiento, por ahí esa palabra, pues yo creo que lo dice todo, ¿no? Cumplo y miento, porque nada más voy para cumplir el domingo y ya, se acabó. Pero no nos instruimos, no aprendemos de la Biblia, y por eso desgraciadamente llegan tocando la puerta un testigo de Jehová, un mormón, un evangélico, y rápido le lava el cerebro a la gente, porque inmediatamente les abren la Biblia en el capítulo 20 del Éxodo, donde dice, no tendrás otro Dios más que a mí, ni te harás imágenes, ni de lo que hay en el cielo, ni de la tierra. Y uno dice, ¡ay, sí es cierto! Dios está prohibiendo las imágenes. Sí, pero son imágenes de dioses, otros dioses. No imágenes de santos, no imágenes de ángeles. Porque en el mismo templo de cuando lo edificó Salomón, y se le dieron las instrucciones de cómo edificarlo, se hablaba de que se pusieron ángeles que tenían las alas de 5 metros cada una. El ángel era 5 metros de alto y cada ala medía 5 metros. Eran unas alas extendidas. Imagínense el tamaño de esas esculturas, de esas estatuas. Y yo no recuerdo haber visto ningún pasaje en el Evangelio donde diga, y Jesús llegó al templo y cuando vio las imágenes agarró unas piedras y comenzó a quebrarlas. No. Y Cristo vio las imágenes que estaban en el templo, porque Herodes, un poco antes de que Jesús comenzara la vida pública, Herodes mandó reconstruir el templo. Así es de que al reconstruirlo, lo reconstruyó como estaba en el tiempo del rey Salomón, y todavía lo dejó mejor, ¿verdad? Se dice que, y si ustedes leen el capítulo, a ver, déjenme ver, es en Marcos capítulo 13, cuando están entrando en el templo y los discípulos le dicen a Jesús, enseñando y presumiendo el templo, ¿no? Mira, Señor, cuánta belleza, ni en tiempos del rey Salomón estaba tan hermoso, ¿no? Y Cristo les dice, pues yo les aseguro, dice, ven toda esta belleza, yo les aseguro que no quedará piedra sobre piedra. Y pues los apóstoles se intrigan, ¿cuándo pasará esto? Y ya Jesús les empieza a hacer esta lectura, ¿verdad? Que está previendo el futuro, ¿verdad? Cuando dice, cuando escuchen hablar de rumores de guerras, habrá hambre y todo ese tipo de cosas, ¿no? Entonces, los apóstoles querían saber cuándo iba a pasar esa lectura escatológica, ¿verdad? Así es como se le llama, escatológica, a las lecturas que hablan de lo que ha de venir, ¿verdad? No las que ya pasaron, sino lo que va a venir. A eso se le llama lectura escatológica. Como por ejemplo el Apocalipsis, en la parte final del Apocalipsis, hace una lectura escatológica. Habla de lo que ha de venir, la nueva Jerusalén, las bodas del Cordero, la ciudad de oro, de cristal, ¿verdad? Y todos allá participando de las bodas del Cordero, ¿verdad? Eso se le llama escatológico. Y pues bueno, regresando un poquito a lo que estábamos hablando, ¿verdad? De que cómo cuando recibían a Cristo, las personas eran capaces de dar la vida, eran capaces de recibir la catequesis en las tumbas, rodeados de cadáveres. O sea, imagínense eso, yo eso me ahora sí que me vuela la cabeza, ¿no? Imagínense estar escuchando a los apóstoles y también a los sucesores de los apóstoles, ¿verdad? Por ejemplo, me hubiera encantado conocer a San Ignacio de Antioquía, es uno de mis preferidos, ¿verdad? Cuando estudio los padres de la Iglesia, San Ignacio de Antioquía, San Irineo de León, San Justino Mártir, en fin, hay tanta riqueza dentro de nuestra Iglesia. ¿Se imaginan estar escuchando a uno de estos personajes hablar de Jesucristo, al mismo San Pablo, San Pedro, San Juan? Pero estar en una cueva en medio de la noche, rodeado de cadáveres, que me imagino que el aroma ha de haber sido bastante fuerte. Y aún así, la gente era capaz de pasar eso con tal de escuchar la palabra, ¿verdad? Voy a recibir una llamadita por acá. Bendito Caricia Radio, buenos días, estamos al aire.
1: Oh, por favor, fuera del aire.
0: A ver, permítame un momentito, hermano. A ver, bueno, pues vamos a recibir esa llamadita fuera del aire, pero en un momentito le sigo platicando de estos primeros cristianos, ¿verdad? Que yo creo que todos nosotros deberíamos aprender de ellos. Volvemos.

y pregúntame si me importa, ¿verdad? Dice ese cantito. Bueno, pues seguimos aquí en Bendito Caristía Radio, Pan de Vida, Camino a la Santidad. Y pues más adelante se los pongo completo este canto, porque pues sí, también a mí en lo personal me gusta mucho. Y habla justamente de tantas y tantas acusaciones que por ignorancia nos hacen a los católicos, ¿verdad? Bueno, pero seguimos entonces, ¿verdad? Les comentaba yo que los primeros cristianos se reunían en las catacumbas, ¿verdad? Y nos dice Hechos de los Apóstoles 2:42 que se reunían asiduamente a escuchar la enseñanza de los apóstoles, a compartir el pan, ¿verdad? Y eso era en medio de la persecución. Incluso hay unas cartas que tenemos, ¿verdad? Que son aproximadamente el año 150, 155. Pues obviamente en aquel tiempo no es como que había calendarios, ¿verdad? Para poner fechas exactas. Pero hacia el año 150 promedio, 150, 155, San Justino Mártir manda una carta al César, porque había muchos rumores, había personas que decían que los cristianos éramos una secta media rara, ¿verdad? Bueno, y eran cristianos católicos, ya para este tiempo ya se nos conocía como católicos. Al principio se nos dijo de muchas maneras, nazarenos, cristianos, los del camino, de muchas maneras se nos conocía. Pero a partir del año 105 aproximadamente, San Ignacio de Antioquía, en una de las cartas que está mandando cuando lo llevan preso para matarlo, él dice, porque ya no somos griegos, judíos, sino que todos somos católicos. Esta es una iglesia católica, con K, que quiere decir iglesia universal. Así es de que en el año 105, San Ignacio de Antioquía se refiere a nosotros como la iglesia universal, la iglesia católica. Así es de que por ahí cuando de repente algún protestante diga, no, es que la iglesia la fundó Lutero, ¿verdad? Digo, pues sí, Lutero fue el año 1500. Y otros dicen, no, pues que fue Constantino. Ah, Constantino, en el año 323 hizo el edicto de Milán que daba la libertad de culto a los católicos. Él todavía no lo hacía la religión oficial. Fue un nieto de él, que también se llamaba Constantino, que para allá por el año 370 y algo, ya él declara la iglesia católica, o mejor dicho, el catolicismo como la religión oficial. Pero mientras, había muchas religiones, y él lo que quiso fue unificar el reino mediante la fe, ¿verdad? Bueno, pero decía entonces, San Justino Mártir es del que estaba hablando un poquito. San Justino Mártir, cuando al emperador, cuando al César, le hacen llegar rumores que éramos una secta muy rara, que hacíamos cosas indecentes, ¿verdad? Porque dicen, es que se casan con las hermanas. Pues es que, pues imagínense nomás, ¿no? En la iglesia, ¿uno cómo se habla? ¿No? Pues hermanito, hermanita, hermano, ¿verdad? Entonces de repente veían dos jóvenes que se decían hermanos y luego se casaban. Y, ah, caray, se están casando entre hermanos estos. Pues, ¿qué les pasa, no? Y otra de las cosas que decían, que teníamos cultos como escondidos. Y sí, en eso tenían razón, porque resulta que de la iglesia en sus primeros años, pues no estaba tan estructurada como el día de hoy. Entonces, por ahí hay algunos escritos que se dice que los catecúmenos, ellos participaban de la enseñanza de los apóstoles. Pero ya en el momento del credo, el credo que se le conoce como el credo de los apóstoles, ¿verdad?, que se le atribuye a San Pedro, o el credo cortito, ¿verdad?, como le dice mucha gente también coloquialmente. Bueno, pues en el momento del credo, en ese momento ellos tenían que salir, porque solamente las personas ya bautizadas, o sea, los católicos, eran los que podían participar de la Santa Eucaristía.
¿verdad? Así es de que en ese momento, pues ellos se tenían que salir. Así es de que a más de alguno de ellos se le ha de haber ocurrido platicar, no, pues es que estoy yendo para aprender del cristianismo, para hacerme católico. Y si alguien le preguntó, no, bueno, ¿y qué hace? No, pues yo puedo estar ahí cuando dan la enseñanza de los apóstoles, la enseñanza de Jesucristo, ¿verdad? A través de ellos. Y ya en el momento del credo, pues, bueno, se le conocía como credo, ¿verdad? Pero la confesión de fe, que sería un nombre más apropiado, en el momento de la confesión de fe, pues ellos tenían que salir. Y seguramente alguien preguntó, bueno, ¿y qué hacen ahí? Ah, pues es que ahí todos comulgamos, o mejor dicho, nos comemos al Hijo de Dios. Y así es de que imagínense eso. En una mentalidad donde no conocía nada de lo que creemos los católicos, y al escuchar que se comen al Hijo de Dios, ellos pensaban que estaban cometiendo canibalismo, ¿verdad? Y eso está escrito, hay documentos que dicen que los católicos, dentro de sus rituales, cometían canibalismo, que se comían a los niños, ¿no? Obviamente porque pues no conocían, no entendían y tampoco tenían acceso, o sea, nadie que no fuera católico podía participar de la Santa Misa, de la Santa Cena. Así es de que cuando le llegan con esos rumores al emperador, o al César, mejor dicho, San Justino Mártir tiene que defender a la iglesia. Entonces él hace una carta dirigida al César explicándole qué es lo que se hacía dentro de este culto, ¿verdad? El culto católico. Entonces le explica cómo al principio nos arrepentimos de nuestros pecados, confesamos nuestros pecados públicamente, pedimos por las intenciones de toda la asamblea, que es justamente lo que se hace en la misa, ¿verdad? Pedimos misericordia de Dios, Señor, ten piedad, ¿verdad? O sea, prácticamente, si ustedes leen, busquen por ahí, está en el internet, cualquier persona puede tener acceso, busquen por ahí la carta de San Justino Mártir y se van a dar cuenta que está narrando la Santa Misa, como la conocemos hoy en día. Obviamente, pues no trae todas las oraciones que tenemos en el misal romano, porque también esas oraciones fueron cambiando durante la historia, pero fue cambiando como las palabras que se utilizaban, pero no el contenido. El contenido sigue siendo el mismo en esta carta de San Justino Mártir, alrededor del año 150 hasta el día de hoy. Porque habla de, como dije, de perdón, de pedir perdón por nuestros pecados, de la confesión de nuestros pecados, ¿verdad? Que hasta el día de hoy se sigue haciendo cuando rezamos el yo confieso ante Dios Todopoderoso y ante ustedes, hermanos, que he pecado mucho de pensamiento, palabra, obra y omisión. Uno se reconoce pecador. Así es de que eso hasta el día de hoy se sigue haciendo. Después también se pide por las necesidades de la asamblea, que hasta el día de hoy se sigue haciendo. Se da la enseñanza de los apóstoles, que hasta el día de hoy se sigue haciendo. Y después pasa ya a lo que es la segunda parte, porque acuérdense que la liturgia está dividida en dos. Primero es la liturgia de la palabra y después la liturgia de la comunión, ¿verdad? Así es de que, o mejor dicho, es el sacrificio del Señor. Y en ese momento, solamente los bautizados podían comulgar, que hasta el día de hoy se sigue haciendo. Una persona que no está bautizada dentro de la Iglesia Católica no debería de comulgar bajo ninguna circunstancia. Desgraciadamente, los sacerdotes, cuando hacen alguna celebración de una quinceañera, de una boda, o de alguna graduación, por ejemplo, tienen que estarle diciendo a la gente, si usted no es católico, absténgase de participar en la comunión. Porque hay personas que pueden ser hasta ateos, mormones o de cualquier otra religión, pero como vienen a acompañar a algún familiar a quien se le está celebrando una misa de 15 años, alguna celebración de una boda o algo así,
ven que los católicos nos levantamos y pasamos a comulgar, y como por ahí dice un dicho, a la tierra que fueres, haz lo que vieres, pues entonces la gente se levanta. Sin ser católicos, se levantan, se ponen en la fila y comulgan. Entonces, los sacerdotes, a mí me ha tocado participar de pues ya bastantes misas que son de 15 años o de boda, y desgraciadamente, pues, el sacerdote tiene que estarlo repitiendo. A mí me ha tocado escucharlo muchísimas veces, ya perdí la cuenta cuántas veces he escuchado a los padres hacer esa aclaración. Si usted no es católico, por favor, no se levante. Si usted no es católico, puede acercarse con las manos cruzadas en el pecho y con todo gusto yo les puedo dar la bendición, les dicen los sacerdotes, ¿verdad? Para que las personas no comulguen. Entonces, tanto en el tiempo San Ignacio de Antioquía, San Justino Mártir, en aquel tiempo únicamente los bautizados comulgaban, y hasta el día de hoy únicamente los bautizados deben de comulgar. Me llamó la atención un video que anda por ahí en redes, donde en un pueblo se le armó la de Troya al sacerdote, porque le negó la comunión a varias personas. En el momento de la comunión, pues ahora sí que llegaban personas y les decía el padre, pues tú no puedes. Por ahí una muchachita que pues andaba con el novio, pues obviamente acostándose con él y haciendo desastre y medio. El sacerdote parece que conocía a la familia, sabía bien cómo era la vida de esta muchachita. Ella se acerca a comulgar y el padre le dice, no puedes comulgar porque no te has confesado. Esas fueron las palabras del sacerdote, ¿verdad? Parece que ya le había dicho varias veces, y esta muchacha, pues ahora sí que dicen por ahí por mis naguas, ¿verdad? Se seguía arrimando a comulgar. Por ahí estaba una pareja de homosexuales también, indignadísimos porque el padre no les quiso dar la comunión. Y hay que ser claros, la Iglesia Católica lo estipula claramente. Ahorita no tengo aquí el numeral a la mano, pero si alguien tiene la duda, con mucho gusto se lo podemos dar. Dice que cuando una persona es una pecadora pública, o sea, me refiero, pecadora pública se escucha muy feo, ¿verdad? Pero si nosotros sabemos que alguien está viviendo en unión libre, es pecadora pública. Porque no necesitamos nosotros verlos teniendo relaciones en la calle o en otro lugar. Simplemente sabemos, viven juntos por obvias razones, están teniendo relaciones, pero no están casados, son pecadores públicos. Entonces, todo mundo sabemos que viven en pecado, y es a lo que se refiere eso de pecadores públicos, que todo mundo sabe que viven en pecado. Así es de que cuando son ese tipo de casos, el sacerdote, por su celo pastoral, sí puede negarle la comunión a estas personas, pecadores que todo mundo sabemos, ¿verdad? Y otro de los casos, el más obvio, cuando una persona está excomulgada, ¿verdad? Una persona que está en este proceso, pues no puede comulgar. La otra, por ahí decían que había una señora molestísima porque hizo una inseminación in vitro. Y el padre le dijo, estás en pecado, tienes que confesarte y todo esto. Esta señora, que se sienten más papistas que el papa, lo mandó por un tubo y en el momento de la misa se para y quiere comulgar. El padre le niega la comunión y pues traen ahorita al pobre padre en todos los noticieros, que es un homofóbico, que ¿cómo se dice? Que no permite que la gente se acerque a Dios y todo ese tipo de cosas. Pero si nosotros nos ponemos a pensar, el padre no tiene ninguna culpa. El padre lo único que está haciendo es cumplir lo que establece el derecho canónico, que es la ley de la Iglesia, ¿verdad? Los que no están acatando la ley de la Iglesia, pues son estas personas que desgraciadamente no acatan la ley y después pues le echan la bronca al pobre padrecito. Así es de que, imagínense nada más. Eso estamos viviendo el día de hoy. Y en aquel tiempo, pues sí, tenían que estar también muy, muy al pendiente
de quien había abrazado la fe, de quien ya había sido bautizado. De hecho, los catecúmenos no es como que nomás iban 2-3 veces y decían, por ahí como dicen algunos hermanitos, ¿no? Pues confiesa con tus labios que Jesús es el Señor y ya con eso eres salvo, ¿no? No, tenían que aprender, tenían que ir a la catequesis 2-3 años, hasta 4 años, para poder recibir el bautizo. Ya una vez de que eran, ahora sí que estaban seguros de que esta persona realmente quería abrazar la fe, entonces los bautizaban. Así es de que, pues eso era lo que pasaba. Y llegamos a todo eso nomás por, nada más, ahora sí que dicen por ahí, me fui como si me hubiera aventado en un tobogán, ¿no? Nada más porque quería hablar acerca de los mártires, y la diferencia, ¿no? De los santos que tenemos, simplemente por la gracia de Dios, porque ellos escucharon la voz de Dios, hicieron su voluntad, y gracias a eso, pues ahora los tenemos en los altares. Y son muchísimos santos que tenemos así. Pero hay otras personas, otros santos, que están en los altares porque fueron, y no sé si decir más allá, digamos que se fueron por otro camino. Así como hay un dicho que dice que hay muchos caminos que llevan a Roma, bueno, pues también hay muchos caminos que llevan a la santidad. Entonces hay personas que alcanzan la santidad atendiendo a los pobres, atendiendo a los enfermos. Hay personas que alcanzan la santidad predicando, otros que alcanzan la santidad simplemente haciendo su trabajo, atendiendo a su familia. Y otros que alcanzan la santidad mediante el martirio, ¿verdad? Esa es la santidad heroica. Cuando a una persona le dicen, niega tu fe y salvas la vida. Pero si no niegas tu fe, entonces voy a tener que cortarte el cuello. Y ellos prefieren desangrarse que negar que Cristo es el Señor. Mis hermanos, se me acabó el tiempo, se me fue muy rapidísimo. También por ahí les tengo una sorpresita. Fíjense que me llamó nuestro querido amigo Jorge Oseguera, que viene para acá. Así es de que primeramente Dios, en la próxima hora voy a estar conversando con él. Así es de que no le vayan a cambiar, porque miren que no siempre tenemos la oportunidad de tener a Jorge aquí. Así es de que, pues no le cambien, mis hermanos. Sigan aquí en Bendita Eucaristía Radio, Pan de Vida, Camino a la Santidad. Y volvemos después.

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0: Bueno, pues ya estamos por acá de regreso en Bendito Eucaristía Radio, Pan de Vida Camino a la Santidad. En este momento son las 12 del mediodía con 17 minutitos y como ya les había prometido, pues por acá tengo de visita a mi querido amigo, hermano Jorge Oseguera. Jorge, buenas tardes.
1: Hola, muy buenas tardes. Es un gusto y un placer saludarles.
0: Bueno, pues mira, te comentaba temprano cuando hablamos, ¿verdad? Ajá. Que tenemos este evento de la Cristiada. Hace un momentito yo estaba hablando un poquito acerca de los primeros mártires, de cómo tenían que estudiar el catecismo en las catacumbas, y hablé un poquito acerca de San Justino Mártir.
1: Ah, ok.
0: Cuando en la carta tuvo que explicar al emperador de Roma, ¿verdad?, de qué era lo que hacíamos los católicos, y cómo dentro de esa carta, que se supone que es alrededor del año 150, ya desde entonces hablaban de lo que se hacía en la Eucaristía, ¿verdad? Y de que había un cierto como misterio, porque decían, no, pues esos católicos hacen reuniones medias misteriosas, decían, se casan con hermanos, como nos llamamos hermanos, decían, ah, pues estos son inmorales porque se casan entre hermanos, pero la acusación más fuerte se refería a que decían que los católicos éramos caníbales.
1: Ajá, por la Eucaristía.
0: Porque decíamos que nos comemos al Hijo de Dios, ¿verdad? Entonces decían ellos, no, pues estos sacrifican a un niño ahí se lo comen. Entonces San Justino Mártir pues tiene que explicar qué es lo que realmente se hace, pero gracias a eso, mira cómo todo, la providencia de Dios está en todas partes, porque gracias a esas acusaciones, San Justino tuvo que explicar qué era lo que realmente sucedía, y gracias a eso nosotros tenemos pruebas fehacientes, palpables, de que la Santa Misa, la Santa Eucaristía se celebraba en el siglo II, tal y como la celebramos hoy en día.
1: Exactamente.
0: ¿Verdad?
1: Fíjense que una cosa, un dato muy importante es que muchos católicos en su mayoría no comprendemos la profundidad de la Sagrada Eucaristía.
0: Sí.
1: Y es necesario recalcarles, y yo no sé por qué Dios nos atrae, que quien tuvo la feliz idea de a esta radio ponerle Bendita Eucaristía. Y aún en mis largos años de práctica como católico, me ha costado llegar a la conclusión y todavía trato de entender muchos puntos que son oscuros.
0: Uh-huh.
1: Le recomiendo a todo el que tenga la oportunidad, en Amazon se encuentra el libro La Cena del Cordero.
0: Oh, sí, de Scott
1: Hahn. Que fue escrita por un ex protestante.
0: Uh-huh. Muy bueno.
1: En donde explica exactamente. Veamos, vamos a hacer una pequeña consideración acerca de la Eucaristía.
0: Uh-huh.
1: Por ejemplo, en el momento que recibimos la Sagrada Eucaristía, nos tenemos una comunión con toda la Iglesia.
0: Uh-huh.
1: La Iglesia militante, la Iglesia triunfante, y por qué no, la Iglesia purgante.
0: Sí.
1: Porque la Iglesia hace un símil con lo que nos decían en la escuela: el agua tiene tres estados.
0: Uh-huh.
1: Líquido, sólido y gaseoso.
0: Uh-huh.
1: Tres estados del agua. La Iglesia tenemos tres estados. La Iglesia militante, que somos los que estamos luchando aquí en la tierra.
0: Uh-huh.
1: La Iglesia como purgante, milicia. Aquellos hermanos que todavía no han entrado al reino de los cielos y están en espera.
0: Uh-huh.
1: En la purificación de sus pecados. Y la Iglesia triunfante, que son los santos.
0: Así
1: que ya
0: es.
1: Están gozando de la presencia de Dios.
0: Uh-huh.
1: Cuando nosotros recibimos la Sagrada Eucaristía, nos estamos juntando como comunidad católica.
0: Uh-huh.
1: Y entonces, por ejemplo, por medio de recibir el cuerpo de Cristo y la sangre, desde luego,
0: uh-huh,
1: nosotros tenemos contacto con la Virgen María,
0: uh-huh,
1: que fue su madre, y con todos los santos que se encuentran. Si usted tiene algún santo de su devoción,
0: sí,
1: ya
0: hombre,
1: sea San Justino Mártir y cualquiera de los, esos son de los santos padres, San,
0: sí,
1: Agustín, Santo Tomás de Aquino, San Martín de Porres, etcétera, etcétera. Cuando nosotros recibimos la comunión, Nosotros entramos en un contacto espiritual por medio de Cristo.
0: Sí.
1: Y Cristo viene siendo la unión de todos los católicos en el mundo.
0: Lo que la iglesia llama la comunión de los santos.
1: La comunión de los santos que decimos en el credo. Y entonces es muy bello que cada vez que usted reciba la Sagrada Eucaristía, tome conciencia que por medio de Cristo usted esté en un contacto espiritual con toda la iglesia. A pesar de que en cada sagrario del mundo está un pequeño trono donde se encuentra el Cordero, y nosotros vivimos en una comunión constante. Por eso es muy importante que al recibir la Sagrada Eucaristía hagamos un momento de meditación, porque en ese momento nosotros estamos en contacto con Dios y con nuestros hermanos.
0: Sí, y San Pablo lo explica de una manera muy bonita cuando dice que cuando Cristo hizo su sacrificio, lo hizo una sola vez y para siempre. Lo que quiere decir que cada misa no es que es un nuevo sacrificio, no es que es otro, no es que en una misa se hace un sacrificio, en otra misa se hace otro, no. Es el mismo sacrificio hasta que Él regrese. O sea, en pocas palabras, es como si en medio, o mejor dicho, a través del sacrificio de Cristo, se une el tiempo y el espacio. En esa cruz se está entregando personas que vivieron antes de Cristo, contando a Abraham, Moisés, Ezequiel, todos los profetas, y también los que van a vivir de aquí para adelante, junto con nosotros. Yo recuerdo que cuando estábamos en la clase de teología, viendo un poquito acerca de esto, me emocioné un poco, porque dije, wow, en la misa está no solamente mis seres queridos que ya partieron, ¿verdad? Los que se nos adelantaron, sino que, como tú decías, por ejemplo, yo admiro mucho a San Ignacio de Antioquía.
1: Oh.
0: Así es de que el decir, híjole, es que San Ignacio de Antioquía está aquí, a un lado mío, durante la comunión.
1: Exacto.
0: La Virgen María, San José, que es mi santo patrono. Así es de que, pues imagínate nada más. Y a veces lo tomamos con una simpleza, como si fuera una galleta, como si fuera algo simbólico, ¿verdad? Como desgraciadamente muchos nos lo han hecho creer.
1: Cuentan que hay un alto porcentaje de católicos, especialmente en Estados Unidos, que no tienen conciencia de la presencia real de Cristo. Y fíjense lo que dice en las últimas palabras de Jesucristo, cuando dice, tomad y bebed todos de él, porque este es el cáliz de mi sangre, sangre de la alianza nueva y eterna, que será derramada por todos vosotros para, para el perdón de los pecados. ¿Qué quiere decir esto? Quiere decir que Jesucristo en la comunión, su sangre que nos redimió, se mezcla con el de todos los cristianos que recibimos la Eucaristía. Y entonces los santos mártires que murieron por la causa de Cristo, ahí estaba anunciando de que ellos se convierten en corredentores. ¿Por qué? Por unir su sangre con la de Cristo. Cristo es el maestro que derramó su sangre, y por la participación del cristiano en la sangre de Cristo, mezcla su naturaleza con la de Cristo, y participamos en la obra redentora. Entonces todo esto, todas estas consideraciones uno las entiende cuando medita lo que significa una Eucaristía.
0: ¿Sí?
1: Y como tú bien decías, no es que haya otro sacrificio, porque nos acusan de que estamos matando a Cristo cada vez que decimos una misa. Y es un sacrificio que en realidad es una renovación, pero no quiere decir que hay otra vez dolor, que está otra vez los martillazos, no. Entonces, es bien importante que tengamos esto en mente, para que le demos el debido valor a la Eucaristía. Y como dijo Scott Ham, que es el que escribió la Cena del Cordero, que cada vez que nosotros recibimos al Cordero es una renovación indolora ya, porque fue un sacrificio de una vez y por todas.
0: Sí, una vez y para siempre, como dijo San Pablo.
1: Y como para Dios no existe el tiempo, es una renovación, o que le llaman en inglés update, ¿verdad? Cuando algo no es nuevo, sino que se está renovando. y sí, como para Dios no mismo existe el tiempo ni el espacio, lo mismo que sucedió hace 2000 años,
0: sí,
1: está sucediendo ahorita.
0: Exacto.
1: Cuando decimos la oración que Cristo nos enseñó, con un Padre Nuestro que decimos, estamos cubriendo todos los millones de Padres Nuestros que se dijeron a través de la historia.
0: Por eso, si nos unimos en esa oración,
1: por eso es importante la Eucaristía y que tomemos conciencia.
0: Fíjate que hay un sacerdote, ahorita se me va el nombre, una disculpa por eso, pero hace tiempo yo leí un libro, ya tiene muchos años, y él hace una meditación acerca de la cruz y sobre todo acerca del grito, ¿verdad? Porque si nosotros leemos en el Evangelio de San Marcos, dice que cuando Jesús expira, dice, dio un fuerte grito y expiró, ¿verdad? Que para empezar, médicamente es imposible, porque estaba completamente deshidratado, no tenía fuerzas, no tenía aire en los pulmones. Entonces, para pegar un fuerte grito, pues, ¿cómo le hizo? Para empezar, ¿verdad? Entonces, muchos decían, no, pues es que estuvo soportando todo el tiempo, y al final es cuando lanzó el grito. Y me gustó mucho la reflexión de este sacerdote, porque él decía, ese grito de dolor, dice, fue no tanto por lo que él tuvo que pasar, sino porque a pesar de lo que él pasó, él ya podía saber cuántas personas van a rechazar la redención, rechazarla voluntariamente. O sea, él ya pagó nuestra redención, pero ¿cuántos de nosotros vamos a hacer oídos sordos, ¿no? Vamos a cerrar los ojos ante una realidad espiritual que la tenemos enfrente, pero desgraciadamente no vamos a ser capaces de reconocer en Cristo a nuestro Salvador. Uh-huh. Y muchos, aún sabiendo que Él es el Salvador, voluntariamente lo van a hacer a un lado, lo van a rechazar. Entonces decía este sacerdote, el grito fue no tanto por el dolor que tuvo que pasar, sino por el dolor de que a pesar de lo que él pasó, muchos lo van a rechazar.
1: Vamos a hacer una cosa bien importante que debemos entender, es el significado de las palabras. Uh-huh. Vamos a hacer un pequeño paréntesis en la palabra redención, que es muy diferente a salvación.
0: Sí.
1: Vamos a ver, la palabra redención significa pagar lo perdido o comprar otra vez. Cuando ustedes compran, por decirlo así, en el supermercado un botellón de soda, ahí trae un letrero que dice Redemption Can, que quiere decir que cuando usted llegó a la tienda le cobraron el precio del plástico.
0: Uh-huh.
1: Usted ya lo pagó, y entonces el señor que anda en los basureros recogiendo las latas de aluminio o los botellones de plástico, los junta y va a que le paguen el reciclador un dinero que alguien pagó,
0: va a
1: reclamar el precio.
0: ¿Sí?
1: Entonces Jesucristo, al morir en la cruz, Él nos redimió a todos. O sea que sí, todo está ya pagado. Porque con su muerte Él pagó aquel precio que el hombre no lo podía pagar.
0: Sí.
1: Entonces, solamente el que podía pagar ese precio tenía que ser Dios.
0: Sí.
1: Y Jesucristo, Dios, Él mismo, pagó el precio.
0: Uh-huh.
1: Y nosotros ya tenemos comprado el boleto al paraíso. Entonces, es como si yo le pague a una persona el boleto para ir a ver a un artista famoso. O como si alguien le regale a usted y a su familia un boleto para que vaya a ver el mundial al estadio.
0: Sí, ahorita que está de moda el mundial, ¿eh?
1: Ajá, estamos actualizados, ¿ok? Entonces vengo yo y Jesucristo dijo, aquí están los boletos. Pero ojo, no estamos salvos todavía. Para ser salvos, toca que hacer mi parte, su parte. Cristo ya hizo la de Él.
0: Sí.
1: Porque Él ya pagó el boleto, pero allá usted, si yo le regalo el boleto y usted no quiere ir al espectáculo, usted es libre. Se va a desperdiciar el boleto. para su artista famoso o para el juego del fútbol, pongámoslo en este caso. Entonces, para la salvación se necesita la colaboración del hombre.
0: Sí.
1: Decía San Agustín, el que te salvó sin ti, no, el que te creó a ti.
0: El que te creó sin ti,
1: no. No te salvará.
0: No te salvará sin ti.
1: Sin ti. ¿Sí? Entonces, ahí confunden algunas religiones que dicen yo ya estoy salvo. No. Usted está en proceso de salvación.
0: Dicen, pues, sorry,
1: usted ya
0: pero
1: está redimido. Es decir, Cristo ya pagó los boletos.
0: Sí.
1: Entonces, Dios no manda a nadie al infierno, porque al infierno se va el que, como dijimos al principio, rechazó.
0: Rechazó el amor de Dios. Y mira, hay algo muy importante que también San Pablo, cuando habla justamente de este tema, dice San Pablo. Para ser libres, nos liberó Jesús. O sea, suena redundante, pero se refiere a esto, justamente a esta palabra de redención. En aquel tiempo se utilizaba mucho de que, por ejemplo, un condenado a muerte, podía alguien pudiente podía llegar y decir, yo quiero redimir a esta persona, ¿cuánto tengo que pagar? Le decían, por ejemplo, un decir, 100 monedas de oro, ok, aquí están las 100 monedas de oro. Entonces aquella persona le perdonaban la vida y lo liberaban. Otra manera de redención era, por ejemplo, cuando tú ibas con una persona que vendía esclavos, había dos formas de hacerlo. Una era, tú comprabas al esclavo, pero era tuyo, te pertenece y tú podías hacer con él lo que tú quisieras. Pero si tú lo redimías, la redención, si tú pagabas una redención, entonces quería decir que tú pagabas para que ese esclavo ahora fuera libre. Por eso es que San Pablo dice, para ser libres, nos liberó, nos libertó Jesús. Pero ahí está el detalle, dijo Cantinflas. Como dice, para ser libres, nos libertó Jesús. Él nos hace libres, Él ya pagó nuestra libertad, pero ahora somos libres de tomar la salvación o no tomarla. O sea, mira qué interesante por qué se usa esa palabra de redención. Por eso me gustó mucho que la trajiste a la mesa. Porque la redención es, Cristo está pagando para que yo sea libre. Pero como soy libre, tengo esa libertad, ahora sí que mucha libertad, ¿verdad?, de tomarla o rechazarla. O sea, él no dice, no es como cuando compra un esclavo, ¿verdad? Que porque yo una vez escuché a alguien que dijo eso y dije, no, creo que no va la cosa por ahí. Porque si no, entonces Cristo paga nuestra salvación y ahora ya seríamos como los protestantes. Ah, pues nada más di que Jesús es el Señor y ya eres salvo. O sea, él tenía el poder para habernos salvado de esa manera. Pero sin embargo, paga el precio para que sigamos siendo libres y que nosotros aceptemos la salvación por amor a él, no por obligación. No porque me siento comprometido, porque me siento en deuda, sino porque realmente quiero esa salvación. Esa es la diferencia entre la redención que pagó Cristo o cuando alguien paga, como en el caso de comprar a un esclavo, ¿verdad? Que lo compra para que siga siendo esclavo. En Cristo nos compró, pagó el precio por nosotros, pero para que fuéramos libres. Por eso San Ignacio de Antioquía, en la carta a los romanos, ¿verdad? No es la carta a los romanos de San Pablo, este es de San Ignacio de Antioquía, ¿verdad? En la carta a los romanos, él pide que no paguen por su redención, porque había muchas personas que eran poderosas en Roma que querían mucho a San Ignacio de Antioquía. De hecho, él era muy querido hasta por los soldados. No de embalde se tardaron 5 años en llegar a Roma, o sea, no querían llegar. Yo creo que estaban haciendo tiempo a ver si el emperador se le bajaba el coraje y decía, no, pues ya déjenlo por allá, ¿verdad? Pero él manda esta carta a los romanos diciendo que no quería que pagaran por su redención. Esa es la palabra que usa él. Dice, yo quiero ser triturado entre los fauces de los leones como trigo agradable a Dios. Fíjate qué bonito es.
1: O sea que lo que yo veo ahí, ¿qué fuerza la que da el Espíritu Santo para tomar esa actitud?
0: Sí.
1: Porque imagínense ustedes estar en el Coliseo entre leones hambrientos. y los pobres esclavos que salían ahí salían temblorosos y sí. A los pocos segundos del espectáculo que cada animal llevaba una pieza del cuerpo.
0: Sí.
1: Y entonces eso era para aterrorizar al más valentote y más machote. Uh-huh. Ahí se le bajaba la moral a cualquiera.
0: Sí.
1: Y para que este señor haya tenido la fuerza y el coraje de decir que uh-huh. me devoren los leones.
0: Uh-huh.
1: Es más, hasta los voy a provocar.
0: Sí.
1: Y entonces, y todo eso, fíjense que en el Imperio Romano causó un gran impacto porque decía, sí. cuando nosotros traemos a los cristianos, o sea, a los mártires cristianos, uh-huh. no vienen con miedo.
0: No.
1: Vienen con un gran valor a aceptarse a las fieras, y ahí tenemos a San Ignacio de Antioquía, que uh-huh. dicho sea de paso, fue el primero que utilizó la palabra católico.
0: Sí, claro.
1: En su carta a Esmirna,
0: uh-huh. sí.
1: que les dijo dónde está el obispo de Roma y todo eso, está la iglesia.
0: Sí, donde hay un obispo, un sacerdote y un diácono, ahí está la iglesia, porque ya no somos griegos ni judíos, sino que ahora somos católicos. Entonces, es la iglesia católica.
1: Digo. Analicemos cuál es la fuerza que da el espíritu uh-huh. cuando hay una conexión con Dios. Porque simplemente él no tenía miedo de morir.
0: Sí, claro.
1: Tenía valor y lo hizo hasta con gusto.
0: Uh-huh.
1: Muchos de los mártires fallecieron con una sonrisa.
0: Uh-huh. Cantando los salmos, imagínate.
1: Cantando los salmos.
0: Yo me imagino a los verdugos, ¿no? El que está ahí con el hacha listo para cortarle el cuello a un cristiano y él cantando los salmos.
1: Qué maravilloso. Así es de que la Sagrada Eucaristía nos une uh-huh. a todos estos personajes porque de acuerdo a las crónicas fueron más de 50,000 mártires los que se registraron en la época de la persecución.
0: De los tres primeros siglos.
1: Sí, de los tres primeros siglos.
0: Sí. No, y la persecución no ha parado.
1: No,
0: hasta
1: todavía.
0: El día de hoy, uh-huh. hasta el día de hoy. Y justamente te comentaba en la mañana que vamos a festejar los 100 años de la Guerra Cristera. Y fíjate que hay muchísimas anécdotas de sacerdotes que morían protegiendo la Eucaristía. Hay un niño también que...
1: San José. Sí.
0: Bueno, San Joselito, San José Sánchez de Río, sí. Pero también hay otro niño que él le llevaba la Eucaristía a su papá que estaba preso y los sacerdotes querían obligarlo a que la tirara. Y él dijo, no, me la voy a comer yo. Y le dijeron, si te la comes, te matamos. Se la comió y dijo, adelante. Lo mataron al niño. O sea, él prefirió morir antes que permitir que los soldados mancillaran la Eucaristía. Y como esa hay, o sea, ahí es donde yo me pongo a pensar, Jorge. Hoy en día nosotros como católicos no le damos valor a la Eucaristía. Y como personas en todo lo largo de la historia de la Iglesia Católica han sido capaces de dar su vida con tal de proteger el pan, con tal de proteger la Eucaristía. O sea, son capaces de, o sea, no me importa, córtenme el cuello, hagan lo que quieran, pero a Cristo no lo dejo, a Cristo no lo tocan, ¿verdad? Y ahora la gente pasa a comulgar como si fuera cualquier cosa, mascando chicle. Me acaban de mandar un video de, me parece que era como tipo quinceañera, algo así, y una niña con síndrome de Down pasa con el sacerdote, le da la Eucaristía, y la niña viene jugando con la Eucaristía y nada más la pone ahí sobre la banca y ella sigue ahí jugando, ¿no? Y los papás que vieron que puso la hostia, no les importó. Ellos seguían en su rollo tomando fotos, incluso hasta uno de los papás mueve la hostia para un lado para poner la cámara. O sea, es porque no solamente, digo, no hay respeto porque no saben lo que es, o sea, no saben quién está ahí, porque ahí ya no es una cosa, es él, es una persona, ¿verdad? O sea, no es que no saben qué cosa es, sino que no saben quién es, ¿verdad? En la Santa Eucaristía porque ya es Cristo con toda su alma, toda su divinidad, todo su ser está en ese pedazo de pan. Y sin embargo la gente lo trata como si fuera cualquier cosa. Qué irónico, ¿no? Personas dando su vida por él
1: y otros así. Y ese es uno de cientos de casos.
0: Ah, oh, sí.
1: Porque han habido tantos de que la gente no tiene conciencia de lo que está haciendo, de lo que eso es. Da tristeza y yo había veces que me disgustaba porque a la hora de ir a misa, el sacerdote va a hacer la consagración, que es el acto más sagrado de la misa. Cuando el sacerdote hace la elevación y hay gente que está levantando al baño, que otras están jugando con el niño, que otras esto, y digo yo, no está, yo había veces de que explotaba, atención, ahorita, ¿verdad? A regañadientes, ponga atención, que este es el momento más importante de la Santa Misa. Y ve uno que la gente está haciendo cualquier, y lo que es peor hoy es con los celulares. Hay gente de que está la consagración y están viendo el fregado celular.
0: Sí, justo en ese momento. Van ganas de
1: agarrárselo, ¿no? Y matarlo. Ajá.
0: Justo en ese momento, a ver si no me llegó un mensaje o lo que sea, ¿no?
1: Y entonces, lo que observamos con eso es una falta de conciencia. Y nosotros, estimados oyentes, radio escuchas, tenemos que tener conciencia de lo que es la Sagrada Eucaristía. Y no quedarnos con eso, hay que decirle al hermano, al tío, a los hijos, si usted tiene sobrinos, niños, a la hora de la consagración, hay que respetar porque es el momento milagroso donde Dios se hace presente en aquel pedazo de pan al que le llamamos hostia. Y lo dicen hasta sin respeto.
0: Sí.
1: No, pues fue a agarrar la hostia. No se trata de ir a agarrar la hostia. Entonces, a nosotros nos tomó años para tomar conciencia de eso.
0: Sí, claro, claro.
1: Pero sin embargo, tomando conciencia de lo que es nuestra responsabilidad decirle a los otros también.
0: Sí.
1: No es un juego, no es un acto social, no es nada más de que ahí va la fila, me voy a ir a colocar. No están repartiendo galletas. Y entonces, la Eucaristía es algo muy sagrado y esperamos, hermanos y hermanas, que en esta charla que nosotros estamos dando en este día es un mensaje que Dios le está mandando a su conciencia.
0: Sí.
1: Porque gracias a los administradores y quienes trabajan en esta radio, se han tomado la conciencia de llevar el mensaje a todos los hermanos para que tomemos conciencia y conocimiento de las cosas.
0: Amén. Amén. Y mira, el otro día estaba yo, dicen por ahí, filosofando, ¿verdad? Y pues dentro de la filosofía, como ya sabes tú, a Dios se le da los méritos, o mejor dicho, los atributos del hombre se ponen en grado sumo, ¿verdad? O sea, si uno es misericordioso, el Señor es todo misericordioso. Sí, es súper misericordioso, ¿verdad? Entonces, si uno tiene poder, Él es todopoderoso. Si uno puede estar en un lugar, Él es omni, ¿verdad? O sea, uno está presente, Él es omnipresente. O sea, Él puede estar presente en todos lados. Y justamente estaba yo pensando un poquito acerca de todo eso. Porque si nosotros nos ponemos a pensar, Cristo, después de su resurrección, Él pudo haberse aparecido en el Sanedrín, y todo mundo caía de espaldas. Él pudo haber ido y se pudo haber sentado en el trono de Roma y hacer que todos cayeran como, ahora sí que como boliches. Pero sin embargo, Él quiso dejar una iglesia, quiso dejar una institución, como es la Iglesia Católica, y los dejó con un mandato: vayan a todas las naciones haciéndolos discípulos, bautizándoles en el nombre del Padre, del Hijo, del Espíritu Santo, y enseñándoles a guardar todo lo que yo les he guardado. Ese fue un mandato que dejó Cristo. Y estaba yo pensando en todo eso, y hasta con un poquito de chiste, ¿verdad? De que te imaginas a Jesús ahorita en estos días, ¿no? En lugar de que viniera el Papa, viniera Jesús. ¿verdad? Ahorita es, no, pues vamos a preparar la venida del Papa León. Si estuviera Jesús aquí, no hubiera Papa, porque no se ocupa un representante cuando tienes a la persona principal. Así es de que imagínate que viniera Cristo aquí con nosotros. Para empezar, hay una pregunta que Jesús Adrián Romero hizo. Dice, si Cristo viniera hoy, ¿a cuál iglesia iría? Porque todos los protestantes alegan que su iglesia es la verdadera. Y dice, vamos a ponernos serios. Sinceramente, si Cristo viene hoy, ¿a cuál iglesia va a visitar? Por ejemplo, pensemos aquí en Fresno. ¿En cuál iglesia va a llegar Cristo? ¿En las de las esquinas? Que se agarran gritando y gloria a Dios, aleluya hermano, ahora pasa la canasta para recoger el diezmo, ¿no? ¿O va a llegar a las iglesias que se le ha perdido todo el respeto? ¿O va a preferir llegar a una iglesia donde todavía se guarde la solemnidad, donde todavía se guarden los signos que representan a los misterios de la fe? Y dentro de todo eso, me puse a pensar yo, y esta es una manera muy, lo voy a hacer muy personal y muy coloquial de pensarlo, porque tal vez Cristo, cuando decide partir, Él acomoda todo para dejar una estructura, dejar una jerarquía a su iglesia católica, les da el mandato de irse por todo el mundo y les dice, les da esta promesa, yo me voy, pero estaré con ustedes todos los días hasta el fin del mundo. O sea, se va, pero se queda. ¿Dónde se quedó? En la Santa Eucaristía. ¿Y por qué lo quiso hacer de esa manera? Porque si tú te pones a pensar, no importa qué tan rica o qué tan pobre sea una iglesia, puede ser una capillita en un pueblo perdido por allá en las montañas de Perú, de Colombia, de México, de El Salvador, de cualquier lugar. No importa qué tan humilde sea esa capilla, si esa capilla tiene un sagrario, hay una luz encendida que dice, aquí vive el que vive, el de ayer, el de hoy y siempre. Y de esa manera, en todos los lugares donde se celebre una misa, puede estar al mismo tiempo con todos nosotros, alimentándonos como el pan de vida bajado del cielo, como nos dice en Juan capítulo 6. O sea, fíjate cómo, a mí a veces me da risa, pero cómo el Señor quiso quedarse con nosotros y utilizó esta forma para poder estar en contacto directo. Nada de que, ah, pues vamos a hacer cita con Jesús o vamos a esperar a que Jesús venga a mi ciudad. No, Él ya está aquí entre nosotros. En cada Eucaristía ya está aquí entre nosotros y de esa manera se cumple su promesa. He ahí que yo estaré con ustedes todos los días hasta el fin del mundo. ¿Verdad?
1: Excelente. Aquí lo que hay es la presencia de Dios. Fíjense que hay que analizar bien qué significa la palabra presencia. Porque en Dios se da presencia, potencia y esencia.
0: ¿Sí?
1: Entonces, al desglosar estas palabras, Dios tiene su presencia de varias formas, varía la forma. Por ejemplo, como Dios está en todo el universo.
0: Sí, en todas las
1: como
0: cosas.
1: Como Cristo vino como un jovencito de 33 años y en la forma humana ya no lo tenemos. O sea que cuando Cristo ascendió, ¿verdad?, a los cielos, significa que se fue la forma humana. Y esa forma va a venir
0: en el último día.
1: En el último día. Pero se quedó en la forma eucarística. Ya no es humano, sino que en la forma del sacramento.
0: Sí.
1: Entonces es, por ejemplo, cuando nosotros decimos o nos dicen, Cristo viene pronto. Pero yo ya lo tengo en mi corazón, ya Él está aquí en la tierra.
0: Sí.
1: Aquí en la tierra está en el sacramento. ¿Nos llega llamada?
0: Sí, por aquí tenemos una llamada, déjame contestarla. Bendito Eucaristía Radio, buenas tardes, estamos al aire. Adelante hermanito, estamos al aire.
2: Buenas tardes Luis, y qué gusto ir a saludarte, hermano Jorge. mucho tiempo en escucharlo.
0: Sí, hombre, ahora nos dio la sorpresa. ¿Cómo ves? Por aquí tenemos a nuestro hermano Jorge.
2: Bueno, y como siempre, hacen muy, muy buena mancuerna ustedes dos, porque pues saben de lo que están hablando. Y pues mi opinión también, pienso que pues, digo, tarde uno conoce al Señor y va conociendo, enamorándose de Él, porque pues uno en los tiempos que uno anda más inclinado al mundo, uno no se da cuenta de lo que uno está haciendo y no haciendo.
0: Sí.
2: Y no le da ese lo que de verdad significa Jesucristo nuestro Señor en la Eucaristía. Y pues sí, es triste que pues jóvenes, más jóvenes que adultos, pero también adultos, como dice, cómo reciben el cuerpo de Cristo, lo agarran con la mano y se lo echan como si fuese una galleta. Digo, eso no, pues no se dan cuenta de lo que hacen, pues que Dios perdone todo eso, que tanto lo ofendemos, de una y otra manera.
0: Sí. ¿Verdad?
2: Pero de verdad que nosotros necesitamos instruirnos, enamorarnos del Señor, para que de verdad sepamos a quién estamos recibiendo, a quién estamos escuchando su palabra, instruirnos, porque pues estamos ignorantes, andamos en el mundo y no sabemos de verdad la palabra de Dios y lo que nos quiere decir desde que Él empezó con los apóstoles. ¿Verdad?
0: Sí, no, pues sí, tienes mucha razón, pero mira que incluso, como dices, estamos ignorantes, pero como en el ejemplo que daba, ¿no? Un niño ignorante que nunca ha recibido teología, nunca ha recibido formación elevada, pero sin embargo él sabía que ahí estaba Cristo en la Eucaristía, ¿verdad? Entonces, yo creo que lo más importante es reconocer la presencia real, ser conscientes de que Él está ahí, y ya pues, yo creo que ya una vez que lo reconocemos en la Eucaristía, ya Él se encarga de lo demás, ¿verdad?
2: Sí, y Él hace maravillas en nosotros cuando reconocemos eso, ¿verdad?
0: Así es, Ile. Pues muchas gracias por llamar, y pues mira, aquí está Jorge, ojalá que nos visite más seguido, ¿verdad?
2: Sí, Jorge, vemos seguido.
1: Gracias, es un gusto estar aquí.
0: Sí, y saludar. Sí, ya van a venirse los comerciales. Gracias, Hilde, bendiciones. Pues sí, ya nos queda nada más medio minutito. A ver la conclusión.
1: Ah, bueno. Quisiera mandar, vamos a hacer una oración final.
0: Amén.
1: Para todas aquellas personas que tienen problemas de salud, para las personas que no tienen trabajo y andan buscando, para las personas que tienen hijos en las prisiones. Unámonos todos en oración diciendo la oración que Cristo nos enseñó. Padre nuestro que estás en el cielo, santificado sea tu nombre, venga a nosotros tu reino,
0: hágase tu voluntad en la tierra como en el cielo.
1: Darnos hoy nuestro pan de cada día, perdona nuestras ofensas como también nosotros perdonamos a los que nos ofenden. No nos dejes caer en tentación y líbranos del mal. Amén.
0: En nombre del Padre, del Hijo.
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Y pues, hermanos, vamos a escuchar a Monseñor Chávez con este tema, ¿verdad?, de la Virgen de Guadalupe. La verdad de Guadalupe se llama este tema. Así es de que los invitamos a escucharlos. Estábamos escuchando a Marita Garza, que también estará con nosotros. Y usted va a poder pedirle esta alabanza. Pero por lo pronto vamos a escuchar

0: Pues ahora sí, hermanos, vamos a escuchar a Monseñor Eduardo Chávez, que estará con nosotros este próximo 29 de enero. Ya vaya apartando fecha porque es día viernes, así es de que vaya pidiendo permiso. Le estamos dando suficiente tiempo para que usted tenga tiempo de pedir permiso, o si va a salir a México, pues vaya reservando esta fecha. Así es de que vamos a escuchar a Monseñor Eduardo Chávez.
1: Pero no me atreví. Pero ahí está mezclado entre cosas verdaderas, pero también cosas falsas. Que supuestamente la Virgen de Guadalupe, la imagen, está flotando. No es cierto, no está flotando. Al contrario, lo portentoso es que está metida en la fibra, en la tilma de Juan Diego, y se puede ver la imagen al otro lado. Eso es lo que enseñamos en el instituto, ¿eh? Mostramos cómo está la imagen. Aquí yo no me meto en la cuestión personal, porque la Virgen de Guadalupe se puede manifestar ante ti de muchas maneras que no estoy para decir que no sea cierto. Por supuesto que no. Cada quien tiene ese diálogo con la Virgen de Guadalupe y ella puede transmitirlo de la manera que le guste. Yo he recibido muchísimos milagros de ella y yo sé que son milagros de ella, no hay duda de eso, pero hay que ver la objetividad que ha querido ella manifestar a través de su imagen, a través de su mensaje. Por eso es muy importante conocerla bien, conocerla mejor. Que tiene temperatura la imagen. No hay ningún estudio sobre este asunto. Quien tiene temperatura es quien lo dijo. O sea, son cosas que de repente lanzan. ¿Te va a sorprender? Pues sí, me sorprende tanta ignorancia, porque de plano es de sorprender tantas cosas que se van colando como que son ciertas, pero al final de cuentas, eso que no es verdad daña todo el mensaje de la Virgen de Guadalupe, porque cualquiera puede constatar eso, de que no está flotando, y simplemente tira todo a la borda y dice, eso no es verdad, yo he comprobado que no está, etcétera, etcétera. No, siempre la verdad de Guadalupe, siempre. Y por eso es muy importante que ustedes la conozcan y profundicemos en todo el evento guadalupano, que como te digo, es una armonía, una unidad, todo lo que la Virgen de Guadalupe. Estoy parado aquí delante de ustedes en esta arquidiócesis de Tijuana, en esta explanada de lo que va a ser y está siendo una realidad la casita sagrada en la Catedral y Santuario de Guadalupe, Catedral de Tijuana. Gracias, mija, qué linda. Y entonces estamos aquí en un lugar bendito, sagrado, porque lo han dicho bien, este es el Tepeyac desde este lugar bendito para el mundo entero. Y digo bien, para el mundo entero, porque este lugar es un cruce de caminos, es un cruce de experiencias, es un cruce de esperanzas, es un cruce de la humanidad. ¿Cuántos no quisieran cruzar, ya sabes a dónde, para cumplir su sueño de llegar a esa tierra prometida, sabiendo que la tierra prometida está más cerca en tu corazón? Cuando tienes a Dios en ese corazón, tu corazón se hace un verdadero paraíso. Por eso la esperanza que se vive aquí es única. Yo me atrevería a decir que no solamente es la puerta para América Latina, sino que este lugar también es la puerta

Dábeto en Italia, cuando en Italia llevaron la Santísima Virgen de Guadalupe en el siglo XVIII, precisamente cuando se expulsó a los padres jesuitas en aquel entonces, y llegan algunos de ellos a Génova, Santo Stefano Dábeto, llevando dentro de sus poquísimas pertenencias una imagen de la Virgen de Guadalupe. Y así comenzó la devoción en Santo Stefano Dábeto, al norte de Italia. Y cuando ellos tomaron esta devoción tan en serio, fue cuando un cardenal italiano que tenía la imagen que había sido portada por Andrea Doria en la batalla de Lepanto, una imagen del siglo XVI de la Virgen de Guadalupe, vuelvo a repetirte, en el siglo XVIII comenzó la devoción. Y el cardenal Doria Pamphili, teniendo esa imagen del siglo XVI, viendo la devoción que había brotado en Santo Stefano Dábeto, decidió regalar esa imagen a Santo Stefano Dábeto. Claro, la devoción creció muchísimo. En la Segunda Guerra Mundial, los italianos de ahí le piden a la Virgen de Guadalupe que los salve en la Segunda Guerra Mundial. ¿Y qué crees? La Virgen de Guadalupe actuó. Dos bombas que cayeron en Santo Stefano Dábeto no explotaron. Todos los soldados, hijos de ese pueblo, regresaron a sus hogares. Era un milagro de la Virgen de Guadalupe, y ellos habían prometido poner una estatua en lo más alto, en la montaña más alta de Santo Stefano Dábeto, una estatua de la Virgen de Guadalupe de bronce, y así lo hicieron. En 1995, cuando a mí me invitaron para ver la restauración final de la Virgen de Guadalupe que tenían en la montaña, y que la iban a depositar otra vez ahí en esa montaña, yo fui y yo constaté el amor que tenían los italianos a la Virgen de Guadalupe, su patrona, su madre. Y yo constaté cómo iban trasladando esa estatua de bronce hasta lo más alto de la montaña. Llegó un momento en que ya no podían subir las más viejitas, las personas más ancianas, y con unos pañuelos blancos la despedían. Y cantaban con una melancolía, yo diría, aquello de fino al cielo una bella mattina, fino al cielo una bella. Y una señora italiana, gordita, cantaba con tanto fervor, la guadalupana, vibraba toda gelatinosa, maravillosa la señora, maravillosa. Y yo me la acerqué y le dije, oye, qué hermoso escuchar ese canto a nuestra Virgen de América. Y dijo ella, no. La Madonna di Guadalupe es italiana. Casi para decirle, ¡ata bueno! ¿Por qué está bien? Porque es la madre de todos los seres humanos. Porque es la madre de la humanidad, y se lo dijo a Juan Diego. Vamos con esa historia, que es muy importante, porque es una historia hermosa de la aparición de la Virgen de Guadalupe. No vengo a darles una clase de historia, hay que quede claro. Pero es un momento muy importante por la cual se aparece la Virgen de Guadalupe. Muchos no saben por qué se aparece la Virgen de Guadalupe. Piensan que solamente son florecitas, pajaritos, y todo perfecto, y lindito, etcétera, etcétera. Es mucho, pero mucho más que eso. Eso es verdad. Así apareció la Virgen de Guadalupe, pero en un contexto que los indígenas entendieron perfectamente, y también los buenos españoles. Lo repito, también los buenos españoles. Porque aquí, y se han hecho notar, que la Virgen de Guadalupe viene a México para México con los mexicanos. Es verdad. Pero, tómalo en cuenta en tu mente y en tu corazón. Entre los indígenas, México no era un país. Quítate eso. Para los indígenas, México no es un país. Por supuesto que tiene sus fronteras. Estaban mal avenidos con los tlaxcaltecas, los huecotzingas, los totonacas. Sí, tienen sus fronteras, las defienden. Pero en la mentalidad indígena, México no es un país, no es una nación. Es el eje cósmico. Es el altar del universo, México. ¿Por qué, padre? Porque México para los indígenas es donde se obtenían, por los sacrificios humanos, la sangre y el corazón para que este sol pudiera vencer las tinieblas. Así que eso que se hacía en México eran altares sangrientos, terribles, terribles. Por eso los misioneros de ese siglo XVI vieron en eso a Satanás.
Claro, estamos viendo misioneros del siglo XVI y actualmente. Si tú estuvieras perdido, perdida en una

0: en una isla y viera sacrificios humanos, sangre humana, corazones y todo eso, estoy seguro que corremos. Te da un infarto. ¿Qué vas a estar pensando cosas? ¡Vámonos! Obvio. Imagínate tú, un misionero del siglo XVI, viendo todo eso. Es Satanás, es el diablo. Pero metiéndose, como se mete la Virgen de Guadalupe, en una perfecta inculturación, metiéndose hasta el corazón, van entendiendo, se va entendiendo cómo le hace la Virgen de Guadalupe. ¿Por qué hacían esos sacrificios humanos tan horrendos? Porque para ellos pensaban que la sangre y el corazón, que es lo vital del ser humano, era el alimento para el sol y para los dioses. Pensaban que esta sangre y este corazón que palpita en tu ser, en tu cuerpo, era la forma de poner esa vida a todo el cosmos. Por eso México no era un país, era el altar del cosmos. Entonces ella viene a México, y en náhuatl, México significa en el ombligo de la luna, en el centro de la luna. Y cómo me gusta esa traducción, en el ombligo de la luna. Y yo antes esto de la percepción de eso del ombligo, no la tenía yo muy... No. ¿Me expliqué? No. Pero desde la mentalidad indígena, claro que la fue entendiendo. Claro. Porque el cordón umbilical es el contacto con la vida. Claro que la fue entendiendo. Así que aquí viene al contacto con la vida. Si los indígenas tenían la mentalidad que era el contacto del universo, ahora entendemos por qué la Virgen de Guadalupe, que trae a Jesús en su inmaculado vientre. Ahora lo entiendo. Ella está dándonos al verdaderísimo Dios por quien se vive. Él nos da la vida. Yo antes decía, el evento guadalupano es como la caricia de Dios, de la eternidad de Dios en su criatura humana. Me quedé corto. ¿Se oye bonito? Es la caricia de Dios, eterno Dios, en su criatura humana. ¿Se oye bonito? Pero está corto. Es corto. Y mira que no me gusta repetir, pero es corto. ¿Por qué? Cuando la vida humana late en el vientre de una mujer, el papá solamente puede poner la mano en la pancita de su esposa, de su mujer, Y el niño cuando se mueve lo alcanza a percibir el papá al externo, no más. Y ya saben cómo son los papás. Empieza a patear el niñito y ya dicen que va a ser futbolista. Ya sabes cómo son los papás. Pero hasta ahí llega el papá, hasta ahí. La mamá no. La mamá lo vive, lo siente. La mamá le da su alimento, su ambiente, su protección, su calor, su amor. El corazón de la mamá hace que su sangre vaya a su bebé, a su niño, y palpite el corazón de su niño. El niño palpita en el corazón de la madre a través del cordón umbilical. Y me emociono mucho porque Dios Todopoderoso, pudiendo encarnarse de millones de formas, para Dios no hay imposible, Él ha querido una madre y ha querido ese vientre virginal para estar en medio de nosotros, el Emmanuel, y tener en ese vientre, ese cordón umbilical, y que el palpitar de María sea el palpitar de su propio corazón. Y esa es la Virgen de Guadalupe. Eso es brutal. Ese es, a mí me porque el que es todopoderoso, que podía haber hecho la economía salvífica de otra manera, el proyecto de salvación de cualquier otra forma, él quiso a la doncella de Nazaret que sea su madre. Así que es mucho más que una caricia del eterno Dios. Es el palpitar con la misma sangre. No estoy hablando, y que quede claro, no estoy hablando que María sea una diosa. Que quede claro, porque esto se confunde. Es Dios omnipotente que quiso. Es su voluntad. ¿A ti qué? Es su voluntad que ella, esta criatura, sea su madre. ¿Tú qué? Es así. Es así. Y por eso los sacerdotes, cuando estamos en la concelebración, cuando estamos en la celebración eucarística y cuando levantamos el cuerpo y la sangre de nuestro Señor Jesucristo, ahí está implícito el sí de María. Ahí está el fiat de María. Porque Dios la eligió, sí, sí, sí, la eligió. Pero faltaba una cosa. Una sola cosa para que se diera este milagro de la salvación de todos nosotros. Porque Él quiere la salvación de todos nosotros. No basta la elección de parte de Dios. No basta elegir a la doncella de Nazaret. No basta que los profetas la hayan anunciado. Falta una cosa. La libertad de María. El sí de María. El sí. Por eso esas palabras de soy la esclava del Señor, hágase en mí según tu palabra, se hace el milagro. La libertad de ese ser humano. ¿Te imaginas? A ver, por favor, Dios está pidiendo, está suplicando que por favor tu corazón lata con el de Él. Hazme el favor. Una pregunta. ¿Dios es todopoderoso, sí o no?
1: Sí.
0: Uy, lo dicen más fuerte que un esplenda. A ver, ¿Dios es todopoderoso, sí o no?
1: Sí.
0: Ahora sí les creo. ¿Dios todo lo puede, sí o no?
1: Sí.
0: Fíjate en las que sigue. ¿Dios necesita de algo o de alguien?
1: No.
0: Fíjate en la que sigue. ¿Dios te necesita? Por fin. A ver otra vez. ¿Dios es todopoderoso, sí o no? Ay, Dios. ¿Dios necesita de algo o de alguien? Ayúdale, Señor, ayúdales. ¿Dios te necesita? Con razón no los entiende ni en su casa. ¿Cómo te va a necesitar? ¿Ya te viste? ¿Ya te viste? ¿Ya te viste? Y no me fijo, no te fijas solamente en el espejo, ¿eh? ¿Ya te viste lo traidor, lo pecador, lo egoísta, lo chismoso, lo ¿Ya te viste? ¿Tú crees que Dios omnipotente, todopoderoso, creador del cielo y de la tierra, te necesita a ti? Somos nosotros quienes lo necesitamos a Él, ¿no? Pero aquí está la respuesta. Dios, que no te necesita para nada, Él ha querido necesitarte. En su infinito amor, Él ha querido necesitarte. Por eso es importante ese soy la esclava del Señor, hágase en mí según tu palabra. Por eso es importante ese momento. Y Padre, ¿qué tiene que ser? ¿Eso qué tiene que ver con la casita sagrada? Porque así fue la historia. Porque en un momento dramático, en 1521, fue la conquista No fueron españoles contra indígenas y ganaron los españoles, ¿eh? No está así tan sencillo. Son españoles aliados de indígenas, con alianzas indígenas, que fueron los que vencieron a los mexicas, a los aztecas. Es mucho más complejo, digamos. No me voy a detener en eso porque si no nunca termino. Pero fue terrible para todos los indígenas al final de cuentas porque todo su mundo se destruía. Porque los misioneros, los conquistadores y todos los españoles prohibieron los sacrificios humanos. Te lo estoy diciendo. Para ellos era Satanás, punto y basta. Prohibieron los sacrificios humanos. Y ahora los indígenas decían, ¿quién va a alimentar al sol? ¿Cómo vamos a tener este universo? Todo se va a despedazar. Y para ellos su vida se estaba despedazando con la conquista. Esclavitud, muerte, robo, terrible fue para los indígenas. Todo su mundo se venía abajo, claro. Y todavía más, aquí vino a gobernar, terrible, una primera audiencia, terrible. Sobre todo con el presidente, 1528, estamos cerca de la aparición, en 1531, 1528, viene este señor terrible, que se llamaba... Nuño de Guzmán. ¿Cómo dije?
2: No, así yo no lo dije.
0: Así yo no lo dije. Nuño. Así que le salga azufre a ustedes. Nuño de Guzmán. Hoy no se van a poder dormir. A ver, ¿a qué hora sale ese famoso Nuño de Guzmán a agarrarles de las patas? Nuño de Guzmán. Diablo infernal de codicia. Padre, ¿por qué le dice así tan feo? No fui yo. Fray Juan de Zumárraga, el primer obispo. Así lo definió a tu amigo... ¿Cómo dije? Eso. Por eso, señora, le salió perfecto, nada más que usted como que se lo tragó. Nuño de Guzmán. Este señor maltrataba incluso a los misioneros paisanos bautizados, consagrados, suyos. ¿Por qué, padre? Porque este señor, con otros conquistadores... No querían que bautizaran a los indígenas. ¿Por qué, padre? Porque él quería esclavizarlos. Y entonces, déjalos así sin bautizar. Porque entonces no estoy esclavizando seres humanos. Estaré esclavizando animales o cómplices del diablo con esta idolatría. Era una justificación para este señor. Espérame. No estoy hablando de ahora. Que muchos quisieran matar a sus propios sacerdotes para que no digan que ese bebé, que ese niño en el vientre de la madre es un ser humano. Hay que callarlo. Hay que decirle feto, hay que decirle objeto, hay que decir tumor, hay que decir lo que quieras. Pero no un ser humano. ¿Cómo se parece, verdad? ¿Cómo se parece? Porque el evento guadalupano no es una historia. Es una historia que trasciende, es actual. Y más... ¿Cuántos minutos tengo? ¿Cuántos minutos tengo? Yo ya me pierdo. ¿Cuántos minutos tengo? Bueno, sigo. Hay que me recuerden cuántos. Ahí va. En ese momento terrible, espantoso, el fraile, misionero y obispo, Fray Juan de Zumárraga, por poco lo asesina Diego de Delgadillo, peor que Nuño de Guzmán. Peor. Con una lanza se la aventó al obispo y el obispo iba derecho al corazón la lanza, El obispo afortunadamente hizo así y pasa la lanza por un lado y gracias a eso sigue con vida el obispo Fray Juan de Zumárraga. ¿Cuándo sucedió eso, padre? 1529. El obispo, y para mí esta es la clave, el obispo... Le da una carta al rey, le escribe una carta al rey, que es todo un milagro haber llegado esa carta a las manos del rey. No les puedo contar todo esto porque se me va toda la historia, pero es interesantísimo. Es más, si Mel Gibson me escucha, hace otra película. Así como lo oyes. Llega esa carta allá al rey, y en la carta dice Fray Juan de Zumárraga: si Dios no provee con remedio de su mano, está la tierra en punto de perderse totalmente. Lo voy a repetir. Si Dios no provee con remedio de su mano, está la tierra en punto de perderse totalmente. Los indígenas que pensaban que el mundo se iba a acabar en 4 terremotos, en 1530, 3 terremotos. Los indígenas están diciendo esto se acabó. Y se está llegando el año 13 caña. El año 13 caña, algo nuevo inicia, lleno de la sabiduría de Dios. Está llegando el año 13 caña, que para el indígena es el apocalipsis total. Porque este año 13 caña coincide con 1531, algo nuevo inicia sin nosotros. Algo nuevo inicia sin nosotros. Algo nuevo inicia, lleno de la sabiduría de Dios, sin nosotros. El mundo se acaba. 1531, y cómo no voy a pensar que el mundo se acaba cuando en 1531, precisamente en ese año, el cometa Halley, el universo se está despedazando, no hay más sangre, no hay más corazones. ¿Cómo no voy a pensar que el mundo se acaba cuando hay un eclipse? Y para los indígenas lo peor que puede suceder es un eclipse, la luna se está devorando al sol. Tanto para los buenos españoles como los misioneros, como los indígenas, el mundo está a punto de acabarse. Es el apocalipsis total. Pero ahora entendemos por qué se apareció la Virgen de Guadalupe. Fíjate lo que te voy a decir. Es gracias a la petición, a la oración de parte del obispo. Siempre tenía yo en mente que el obispo en el acontecimiento guadalupano era como el malo que no le creyó a Juan Diego, algo así. No, no. La clave es, si Dios no provee con remedio de su mano, está la tierra en punto de perderse totalmente. Y no, la aparición de la Virgen de Guadalupe no es la aparición de María. ¿Oíste bien? No es la aparición de María solamente. ¿Oíste bien? No es solamente la aparición de María. Es la presencia de Jesús en el inmaculado vientre de María, que se hace presente a través de su madre. ¿Me expliqué? Entonces la tierra sagrada del Tepeyac, y esta es tierra sagrada del Tepeyac, no viene María solamente, viene Jesús con María. Esta es la tierra de Jesús por María, María por Jesús. ¿Me expliqué? Por eso te quedas así como... Tienes que decirlo en náhuatl. ¡Wow! O sea, es una cosa impresionante lo que estoy diciendo. Ahora entiendes por qué le hago tanta fuerza a ese cordón umbilical. Te lo digo de otra manera. Sabemos perfectamente que María es Lourdes, es la misma. Fátima es la misma. Aparecida Brasil es la misma. María. Pero hay una diferencia. Mientras que en las otras apariciones de María... Es como si Dios le dijera, a ver madre, ve en medio de ellos y después me platicas cómo te fue. En Guadalupe no. En Guadalupe es, madre, llévame contigo. Llévame contigo. Y viene María de Guadalupe con Jesús en su inmaculado vientre, compartiendo su amor, su ambiente, su espacio, su calor, su alimento, a través del cordón umbilical de María, la niña virgen de Nazaret. ¿Me expliqué?
2: Está escuchando usted a Monseñor Eduardo Chávez, que primeramente Dios estará con nosotros este 29 y 30 de enero del 2027 para que vaya apartando fecha.
0: Su tío Juan Bernardino, su esposa María Lucía. María Lucía había muerto en 1529. Quedó solo Juan Diego con Juan Bernardino, su tío. Juan Diego no va al Tepeyac. La meta de Juan Diego no es el Tepeyac, que quede claro, ¿eh? Juan Diego iba a Tlatelolco, al catecismo. El Tepeyac se le cruzó. ¿Sí me expliqué lo que quiero decir? ¿Qué voy a hacer en ese cerro muerto, árido, pedregoso, salitroso del Tepeyac? ¡No hay nada! Yo voy al catecismo, a Tlatelolco. Pero como tengo que tomar la calzada del Tepeyac, tengo que pasar a un lado del Tepeyac. Y es cuando comienza a escuchar cantos. Para el indígena es maravilloso cantos. ¿Por qué? Porque para el indígena flor y canto significa la verdad divina. Él iba al catecismo en pos de los mandatos de Dios. Y la Virgen de Guadalupe, no, lo dije mal, Jesús a través de la Virgen de Guadalupe se aparece el 9 de diciembre de 1531 y hace que esos cantos suenen en el oído de su hijo amado Juanito, Juan Dieguito. Y él comienza a voltear al cerro, verlo de pelón, sin piedras, salitroso, sin vida, lo comienza a ver con toda una vida como un paraíso. Y él dice... ¿Dónde estoy? ¿Dónde me veo? ¿Acaso allá donde dejaron dicho mis abuelos, mis antepasados? ¿En la tierra de las flores? ¿Xochitlalpan, en la tierra del maíz de nuestro sustento? ¿Acaso en la tierra celestial? Juan Diego en ese momento no se acordó de los franciscanos. Juan Diego en ese momento se acordó de sus abuelos, es decir, de su cultura. Los abuelos, los ancianos, era lo más valioso para los indígenas. ¡Qué cambio, verdad! ¡Qué cambio ahora! El anciano te estorba, el anciano no produce, el anciano fuera. Es como el niño en el vientre, fuera. Igual, hay que abortarlos. ¡Qué diferencia con la actualidad! ¡Qué diferencia! Como les decía a algunas personas, ten cuidado con lo que dices. Porque tú algún día, si es que llegas, vas a llegar a ser anciano. Y ese día no está muy lejos para ti, porque ya te veo cascabeleando. Cuidado, cuidado con lo que haces. Porque lo mismo va a pasarte a ti. Hijos, la Virgen de Guadalupe se va hasta lo profundo, que es la tradición. El anciano es la sabiduría, el anciano es el gobierno, el anciano es la autoridad, el anciano es la sabiduría total y plena. Así que lo que recuerda Juan Diego es hasta el fondo del corazón. Con razón la Virgen de Guadalupe, lo voy a decir de esta manera, se mete hasta las entrañas, espérame. Y si viene con Jesús en su inmaculado vientre, quien penetra hasta nuestras entrañas es Jesús a través de la Virgen de Guadalupe. Por eso la Virgen de Guadalupe forja esta patria desde su sangre. Y patria, no me estoy refiriendo solamente a la nación como pueblo, como país, México. Me estoy refiriendo a la patria en el sentido de que tenemos a un Padre que es Dios. Todos somos hermanos. Aquí las fronteras no existen. El amor es el único idioma. Todos somos hermanos, seres humanos. Somos hermanos entre nosotros. ¿Me expliqué? Esa es nuestra patria, la patria de Dios verdadero. Y sigo. ¿Cuántos minutos tengo? ¿Cuántos minutos tengo? ¿Cuántos minutos tengo? Sigo. ¿Por aquí va a estar abierto? Sí. Entonces, seguimos con esto, para que pongan mucha atención en esto. La Virgen de Guadalupe, al llamarlo, lo llama con su nombre de bautismo, de sacramento, Juanito, Juan Dieguito. Ese es nuestro. Esa es nuestra raíz. Los españoles del siglo XVI nunca hablaban con diminutivos. Nunca a la Virgen le dicen madrecita mía o virgencita o niña mía. Jamás, jamás, jamás. Eso es nuestro, es nuestra raíz. En Perú, no sé si haya gente de Perú, en Perú nos ganan. Allá me decían, padrecito, Eduardito, Chavecito, ¿quiere usted un cafecito, cremita, azuquita, ahorita, ya se la traemos, ¿va? Así hablan, ¿no? Nos ganan. Eso es indígena, eso es nuestra raíz. Y así habla la Virgen de Guadalupe. Juanito, Juan Dieguito, sube Juan Diego, sube. ¿Cuántos minutos tengo? Porque me voy a perder. ¿Cuántos minutos tengo? Okay. Cuando me dijo dos, ay Dios. Va, y entonces, Juanito sube, ¿no? Y ve esta hermosura. ¿Y cómo les tengo envidia a ustedes laicos? A los padres no. A los laicos. Les tengo envidia. de envidia de la buena. Les tengo envidia. Porque ustedes vieron el paraíso, ese cerro que se transforma. Porque ustedes entraron al paraíso. El 9 de diciembre entró en el paraíso Juan Diego. Por eso el Papa Juan Pablo II puso su día 9 de diciembre, porque entró al paraíso. Porque ustedes, laicos, escucharon cómo sonaba el timbre de mamá. Juanito, Juan Dieguito, porque ella pronunció tu nombre, no Fray Juan de Zumárraga, no de un consagrado, sino de un laico como tú. Juanito, Juan Dieguito. Y el laico es el primero quien escucha el mensaje de la Virgen de Guadalupe. Quiero, tanto deseo, una casita sagrada para manifestarlo a Él, para ensalzarlo a Él, para ofrecerlo a Él, mi amor persona, Él, que es mi mirada misericordiosa, Él que es mi auxilio, Él que es mi salvación. Quiero, tanto deseo, una casita sagrada para Él, para Él. Y eso es lo, el primero que sabe, eso es un laico como tú. Padre, no fue el obispo el que dijo, si Dios no provee con remedio de su mano, está la tierra en punto de perderse, porque la Virgen de Guadalupe no se apareció directamente con el obispo y basta. Yo me lo preguntaba, ¿por qué? ¿Por qué tuvo que elegir a un laico? También lo era Fray Juan de Zumárraga. Era un misionero franciscano descalzo, y todo lo que hizo. Bueno, no vamos a... Ok. ¿Y entonces qué pasó? Escucha, ¿por qué quiere la casita sagrada para ofrecer su amor personal? ¿Sabe lo que está haciendo la Virgen de Guadalupe? Le está diciendo al indígena, no es tu sangre, no es tu corazón lo que supuestamente da la vida a este cosmos, a este universo. No, es mi hijo. Es mi hijo. Es su cuerpo, su sangre, su corazón. Es él, víctima, sacerdote y altar. ¿Me expliqué? Ahora entiendes por qué la Virgen de Guadalupe viene en este lugar bendito para decir, es mi hijo, el único y eterno sacrificio. No más sacrificios humanos. Ya hubo alguien colgado en una cruz que derramó hasta la última gota de sangre. ¿Sabes por qué? Porque te ama. Y viene aquí. Porque Él no quiso que yo sea solamente la portavoz, sino quiso que fuera quien portara a Dios. No es solamente la portavoz, es la que porta a Dios. ¿Te das cuenta, mija? Ay, hasta me da, sí me da cosa. Me da cosa, porque ese es Guadalupe. Te voy a decir una cosa. Ella se presenta como la primera casita sagrada donde está Jesús. Ella es el primer templo donde está Jesús. Ella es el primer santuario donde está Jesús. Y quiere una casita sagrada. Quiere esta iglesia. Y sigo con Juan Diego, Juan Diego también escucha que quiere esa casita sagrada por otro segundo motivo. Porque soy tu madre. Le dice así. Porque soy tu madre. Eso, por favor, tenlo en mente cuando alguien te diga que no tienes. Pues di, porque soy tu madre. Claro que la tengo. No dije nada malo, ¿eh? Son ustedes que tienen la mente. Porque soy tu madre, le dice la Virgen. La madre de todos aquellos que en esta tierra están en uno. Está hablando de los argentinos. Está hablando de Estados Unidos. Está hablando de todo el continente. Ah, espérame. Y de las demás variadas estirpes, naciones. Ah, está hablando de Italia. Está hablando de Asia. Está hablando de África. Está hablando de Europa. ¿Me explico? Y de las demás variadas estirpes, naciones de Perú. Los que me amen. Los que me busquen, los que a mí clamen, los que confíen en mí. Fíjate cómo la Virgen de Guadalupe hace exactamente lo mismo que Dios. Soy tu madre, siempre y cuando me ames, me busques, a mí clames, confíes en mí. En estas cuatro cosas está tu libertad. Soy tu madre, siempre y cuando tú quieres. ¿Me explicó? Sigo. Hay una tercera cosa por lo que quiere esta casita sagrada. Porque ahí escucharé tu tristeza, tu dolor. Porque ahí voy a remediar todas tus penas, tus miserias, tus dolores. Estas tres cosas son lo que forman esta casita sagrada que ella tanto desea. Y sí, se lo pide al laico. Ah, pero le dice, ahora entiendes. Todo esto lo tiene que aprobar, ¿quién? El obispo. No se hace nada sin el obispo. Ahora entendemos por qué. Si hay que ir de nuevo, se va de nuevo. Si hay que darle una señal, se le da la señal. Pero no se hace esta casita sagrada sin el obispo. Ah, ¿cómo la iglesia, cómo la Virgen de Guadalupe está constituyendo iglesia? El laico, el consagrado. ¿Vamos bien? ¿Cómo quiere esto? Ahí va Juan Diego. Claro, el obispo es la primera, ¿tú crees que le va a creer sin más? El obispo no habla náhuatl, el otro no habla español. Imagínate un obispo que recibe a un indígena en otro idioma que él no conoce diciendo que cree. La Virgen se me apareció, me habló y traigo una cosa que usted tiene que hacer. Anda tú. A ver, ¿qué pasaría si tu vecino llega y te dice, ¿qué crees, comadre? La Virgen me habla. ¿Qué le dirías tú? Después de darle un tecito de tila, tranquilizarlo, ¿verdad? Yo conozco a tu esposo, pero no es para tanto. O sea, ¿no? Más o menos. Es normal. Nunca lo trató mal el obispo, ¿eh? Nunca. Nunca. Otra vez te escucharé. Y aquí está un punto que yo ahí creo que voy a terminar por el horario. Pero se dan cuenta cómo hay tantas cosas para entender la Virgen de Guadalupe. Pero quiero llegar a este punto. Cuando Juan Diego regresa al Tepeyac, ante la Virgen, viene triste y le dice, niña mía, señora mía, virgencita mía, búscate a alguien importante, respetado, honrado, búscate a otro. Porque yo soy cola, soy ala, soy mecapal, soy parihuela. Yo necesito ser conducido, llevado a cuestas. No es lugar donde de mi andar, donde detenerme. Virgencita mía, búscate a otro. Yo no soy nada ni nadie. ¿Haz de cuenta? Que le dice Juan Diego. ¿Haz de cuenta? Que le dice Juan Diego. ¿Ya te fijaste bien? ¿Te equivocaste? ¡Te equivocaste! ¡Búscate a otro! Porque yo no soy ni honrado, ni respetado, ni reconocido, ni nada. Yo soy como un objeto de carga. Yo soy cola, soy ala. Yo sí sé quién soy yo. Yo no soy nada ni nadie. Donde me mías yo nunca me he parado. ¡Te equivocaste! ¡Que no te fijaste quién soy! Es como si actualmente le dijeras tú, te equivocaste al elegirme a mí para la vida, te equivocaste al elegirme a mí para esta fe, te equivocaste. Mírame cómo soy, traidor, egoísta, soberbio. Te equivocas. Y yo lo digo por mí. Se equivocó. Porque uno no hubiera pensado siquiera estar cerca de ella. ¿Cómo me hiciste entrar al paraíso, a conocerte, a escucharte, a incluso a olerte? Te equivocaste. Yo sé quién soy.
3: Y lo digo por mí. Lo digo por mí. Porque yo sí sé quién soy. Parece que la Virgen y parece que Dios no. Y es cuando ella le dice: mijito, socoyotito, chiquito, tengo a muchos, pero es necesario que seas tú, es necesario que seas tú. Por eso te pido, le dice la Virgen a Juan Diego, te pido, te ruego, te suplico, mi socoyotito, que seas tú mi intercesor. ¡Ah, caray! Mijo, mija, ¿sabes lo que está diciendo la Virgen de Guadalupe a través de Juan Diego y en este lugar bendito? Que tiene a muchos, pero es necesario que seas tú personalmente. Véngase, mija, aquí, siéntese aquí. Es necesario que seas tú. ¿Cómo es posible que Dios haya venido a través de ella para que sea mi mamá, para decirnos que tiene el honor, la dicha de serlo? Y lo digo porque voy entendiendo por qué ella quiso a un laico. Porque ustedes laicos son el alma de la iglesia. Porque ustedes laicos son los que mueven la iglesia. Porque ustedes laicos cambian este mundo, no por la fuerza de ustedes, no, sino porque Dios a través de ella te suplica que tú seas su intercesor. Cuando Juan Diego va de nuevo con el obispo y le pide una señal, Juan Diego se transforma no solamente ahora en mensajero de la Virgen de Guadalupe, sino también en mensajero del obispo. Va con esta encomienda el laico. ¿Te das cuenta el laico lo importante? El laico es mensajero, es el enviado por parte de María, pero si entendemos que María trae a Jesús en su inmaculado vientre, el laico es el mensajero de Jesús y de María para hacer esta casita sagrada. Y si entendemos ahora el obispo quien le dice, quiero una señal, te convierte tú, laico, en mensajero, en intercesor, nada menos que del obispo. Y voy entendiendo el laico. Y luego, voy rápido. Y luego cuando él va con su anciano tío y está muy enfermo y busca un sacerdote porque el tío le pidió un sacerdote, se transforma el laico en mensajero ahora del anciano, que es la sabiduría, el gobierno del pueblo, de la raíz del pueblo. Ustedes son eso, mensajeros de Jesús, de María, del obispo y del laico, del pueblo. Imagínate tú, ese es el laico. Y comienza Juan Diego a correr por el sacerdote. Se acuerda que le había prometido estar ahí a la Virgen por la señal que había solicitado el obispo. No puedo, tengo que ir por el sacerdote. Y le da la vuelta al cerro, ¿te acuerdas de ese momento? La Virgen de Guadalupe, y con esto termino, la Virgen de Guadalupe, una madre latinoamericana, una madre americana, una madre de este mundo, no va a quedarse allá arriba a ver cómo su hijo le da la vuelta. Baja del cerro, y ataja a Juan Diego, ¿cómo de que no? Juan Diego todo, ¿no? Le dice, ¿cómo amaneció tu cuerpecito? ¿Cómo que cómo amaneció mi cuerpecito? Así le dice el indígena, pero fíjate la cortesía indígena, fíjate, como la ve embarazada, para el indígena es importante cómo está tu cuerpecito, cómo está tu venerable cuerpo. Es una delicadeza de Juan Diego indígena. Pues bien, cuando la Virgen baja, le dice Juan Diego las palabras más horribles de todo este encuentro. Así como lo oyes. Horribles. Porque Juan Diego es tolteca, no es azteca. Juan Diego trae en su mente y en su corazón la cultura tolteca del rey Nezahualcóyotl que había muerto antes de la llegada de los españoles. Este rey Nezahualcóyotl que no había conseguido entender al verdadero Dios, no supo del verdadero Dios, pero trató como de acercarse en ese anhelo de vida de su corazón. este Netzahualcóyotl dice, ¿dónde estás tú, Tlokenahuaque, Pamenowani, Teyocoyani, Moyocoyotzin? ¿Por qué me has abandonado? ¿Por qué me has dejado? Podré llevar la flor de mi vida allá donde tú estás. Podré llevar la pluma de Quetzal o se me quebrará. ¿Dónde estás tú, Tlokenahuaque, Pamenowani, Teyocoyani, Moyocoyotzin? ¿Por qué me has abandonado? ¿Por qué me has dejado? ¿Que no ves que te anhelo? ¿Dónde estás tú, Tlokenahuaque, Pamenowani, Teyocoyani, Moyocoyotzin, Ilhuecahuatlantipaque? Soy como un bodoque entre tus manos, que cuando quieras me matas, cuando quieras me desechas, cuando quieras me tiras. ¿Dónde estás tú, Tlokenahuaque, Pamenowani, Teyocoyani? ¿Por qué me diste este corazón que ahora palpita si al final de cuentas voy a morir? Eso decía Netzahualcóyotl. Ahora entiendes por qué la Virgen de Guadalupe, cuando se apareció el 9 de diciembre, le había dicho a Juan Diego: yo soy María, la madre de Tlokenahuaque, Pamenowani, Teyocoyani, Ilhuecahuatlaltipaque. Entendió perfectamente Juan Diego. Yo soy la madre del verdaderísimo Dios por quien se vive. Yo soy la madre del dueño de la cercanía y de la mediación. Yo soy la madre del creador de las personas. Yo soy la madre del dueño del cielo y de la tierra. Y ahora que lo ataja de ese lado del cerro, Juan Diego le dice las palabras más terribles, porque le salió lo tolteca Juan Diego cuando le dice: niña mía, un tío mío, siervo tuyo, está muy grave, está a punto de morir. Pero niña mía, para eso nacimos. Vinimos para esperar el trabajo de nuestra muerte. A eso vinimos, niña. A esperar el trabajo de nuestra muerte. Yo no sé quién estaba más enfermo. El tío, que se estaba muriendo. O Juan Diego, que estaba perdiendo toda la esperanza. Así que las siguientes palabras, mijo, mija, son para Juan Diego, son para ti, son para ti. Cuando le dice: no, socoyotito mío, no, no, no tenga miedo. ¿Acaso no estoy yo aquí que tengo el honor y la dicha de ser tu madre? Mija, ya se lo había dicho desde el 9 de diciembre, ya se lo había dicho. Cuando le dice: soy tu madre, la madre de todos aquellos que en esta tierra están en uno, y de las demás variadas estirpes, naciones, los que me amen, los que me busquen, los que a mí clamen, los que confíen en mí. Ya se lo había dicho, pero tal parece que se necesitaba un... tengo el honor y la dicha de ser tu madre. No me llore, no tenga miedo. ¿Acaso no estoy yo aquí que tengo el honor y la dicha de ser tu madre? ¿Acaso no estoy yo aquí, que soy tu fortaleza, tu resguardo, tu protección? ¿Acaso no estoy yo aquí, que soy la fuente de tu salud, la fuente de tu alegría? ¿Acaso no estoy yo aquí, que estás teniendo el abrazo de tu madre, porque estás en el hueco de mi manto, en el cruce de mis brazos? ¿De qué otra cosa tienes necesidad? ¿De qué más tienes necesidad? Tienes a Dios como padre y a mí como madre. ¿Me expliqué? Termino con lo que le decían los indígenas a sus socoyotitos, a sus chiquitos. Y de una vez lo digo: no.
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4: Ahí, en 1524, le ponen el nombre de pila Juan Bernardino. Y subrayo eso de la D, Juan Bernardino. Y Juan Diego es el nombre de pila de Cuautlatoatzin, como se llamaba Juan Diego. María Lucía fue bautizada también, como te digo. Hay una conversión. Pero en general, como te digo, el fraile, Fray Bernardino de Sahagún, no estaba muy convencido, digamos, de los ancianos por este motivo, porque habían arrastrado a todo el pueblo a la idolatría. Por otro lado, la enfermedad. Es terrible, terrible como tal, porque también en la mentalidad indígena, el enfermo, si moría pues por esta enfermedad, iba a una especie como de limbo, donde no hay puertas, no hay ventanas, no hay nada, una especie de lo que se tenía la idea como limbo. Los que iban a esa especie de paraíso, digamos así, son los que han muerto por cuestiones del agua, ahogados, y ellos se iban al paraíso de Tláloc, el dios de la lluvia. Y cuando morían en Guerra Florida, se iban como custodios del sol, del amanecer hasta el atardecer, y las mujeres cuando morían en parto, como buenas guerreras, dando la vida, por la vida, ellas iban a suplir a esos guerreros en el cenit, siendo ellas ahora custodio del sol hasta el atardecer. Eso era lo que antes de la llegada del Evangelio pensaban los indígenas sobre los enfermos y los que morían pues en Guerra Florida o dignamente para los indígenas. Así que el futuro de Juan Bernardino, sobre todo este anciano cuando estaba enfermo, pues no era otro sino que limbo, imagínate tú. Y además de parte de los españoles tenían esta mentalidad de que los ancianos eran quienes hayan arrastrado a la idolatría, a Satanás, a todo este pueblo. No merecían vivir. Eso era lo que se tenía en su mente, en el fondo de las personas que rodeaban a este anciano. Juan Diego sabemos que nació en Cuautitlán, creció en Cuautitlán, se formó en Cuautitlán y se casó en Cuautitlán. Pero se pasa a vivir a Tulpetlac, como lo dice Luis Becerra Tanco. Luis Becerra Tanco en su libro Felicidad de México es de 1675. No, las fuentes hasta ahorita encontradas no nos hablan de dónde habrá nacido Juan Bernardino. Pero sí nos habla y nos hablan todas las fuentes, el Nican Mopú, el Nican Motepana y tantas otras, sí nos hablan, por supuesto, de que él vivía con Juan Diego en Tulpetlac. Ahí estaban los dos solos, solos, porque María Lucía ya había muerto desde 1529, así que la aparición de la Virgen de Guadalupe, que fue en 1531, era solamente Juan Diego con su tío Juan Bernardino en Tulpetlac. Tulpetlac, los tiempos que se manejan en el Nican Mopoua, cuando Juan Diego viene muy de mañana, el sábado 9 de diciembre de 1531, al romper el alba, esto significa las 6:30, 6:45 de la mañana. Viniendo de Tulpetlac, saliendo de Tulpetlac, a las 5 de la mañana, perfectamente llegaba 6:30, 6:45, en torno al Tepeyac, porque después tenía que caminar, seguir caminando a Tlatelolco. De hecho, Juan Diego no viene al Tepeyac por primera vez, así que tenga algo que resolver en el Tepeyac. No, él iba a Tlatelolco, él iba al catecismo, y tiene que pasar por donde es el Tepeyac, pero en sí, la meta no era el Tepeyac. Ya después se vuelve meta cuando viene a ver a la Virgen, pero antes de la aparición, por supuesto que no venía al Tepeyac, venía a Tlatelolco, al catecismo. Los dos habían sido bautizados. Si bien no se nos dice nada de la catequesis de Juan Bernardino, pero no dudamos de que él su fe la ha profundizado. Y lo sabemos porque precisamente cuando está muy enfermo, le dice al sobrino, esto fue en la noche del 11 de diciembre de 1531, mañana, muy temprano, aunque esté a oscuras, ve por un sacerdote para que me prepare a bien morir. Quiere decir que Juan Bernardino tenía esta fe, había profundizado esta fe el anciano. Quiero referirme, aunque me tenga que regresar un poquito, pero quiero referirme al momento en el cual precisamente se aparece por primera vez la Virgen de Guadalupe, el 9 de diciembre al romper el alba, 9 de diciembre de 1531, cuando pasaba Juan Diego rumbo al catecismo, y cuando llega al Tepeyac, y cuando escucha cómo de los más hermosos pájaros, aves del cielo. Te recuerdo que flor y canto significa la verdad divina, por lo tanto está escuchando la verdad divina, está siendo testigo de la verdad divina, está siendo aquel ser humano que se encuentra nada menos que con Dios, con esa verdad divina, comenzando por esos cantos. Y luego, el ver el cerro como un verdadero paraíso, pero muy a lo indígena, plumas de quetzal, por ejemplo, no se les hubiera ocurrido decir algo semejante a los españoles. Plumas de quetzal para el indígena es lo más precioso, es divino, el azul del cielo y el verde de la vida en conjunto. Eso significa la verdad divina y el mismo cielo, paraíso. Este cerro muerto, árido, pedregoso, en un tiempo que lava, se convierte en un verdadero paraíso, flor y canto. Canto en este momento, y las flores vendrán en el momento en que él tenga que recogerlas, precisamente en lo alto de este cerro, donde él descubre todo un verdadero paraíso,

Dijeron, Juan Diego no se acordó en ese momento tan fuerte de los franciscanos, a donde él iba al catecismo. Se acordó allá abajo en el cerro, porque todavía está abajo en la raíz. Se acordó de sus ancianos, de sus abuelos. La Virgen de Guadalupe con ello está haciendo una perfecta inculturación, porque cada uno de nosotros somos frutos de nuestros antepasados en todo sentido. Así que cuando él lo expresa, ¿dónde estoy? ¿Dónde me veo? ¿Acaso allá donde dejaron dicho mis abuelos, mis antepasados? Claramente la Virgen de Guadalupe está, todavía no se presenta, y ya está haciendo una perfecta inculturación, tomando en cuenta los abuelos, los ancestros, esos que pensó Fray Bernardino de Sahagún, que deberían irse al infierno porque arrastró a todo este pueblo a la idolatría. Nada menos que la Virgen de Guadalupe está tomando lo bueno y verdadero que está a lo profundo de la cultura indígena, en este caso de Juan Diego, y lo está llevando a la plenitud en Jesucristo nuestro Señor. Le quiere decir con esto que su cultura, sus ancestros, su ser mismo, porque es fruto de ese ser, es válido. Y esto es a través de esto de mencionar a los abuelos, a los ancianos, a sus ancestros. Qué interesante que ese es un primer momento en donde comenzando el evento guadalupano, la Virgen de Guadalupe está tomando la raíz y él se encuentra en la raíz, él se encuentra abajo del Tepeyac, él se encuentra en el llano del Tepeyac, del lado de lo que podría decir la parte del oeste, viendo el cerro hacia el este, donde sale el sol. Todo es significativo, ¿no? Todo tiene un significado muy profundo. Por eso es muy importante que ahora, cuando Juan Bernardino, enfermo, le dice a Juan Diego que tiene que ir por un sacerdote para prepararlo a bien morir, hago notar una cosa. No dice para que me traiga los santos óleos o la unción de los enfermos. No dice eso. Dice para prepararlo a bien morir. Porque efectivamente en aquel periodo pequeño, ciertamente, pero exacto, no se daban óleos a los indígenas porque era muy caro traerlos de España a la Nueva España. Solamente se les preparaba con la absolución a bien morir. Y eso es lo que está pidiendo Juan Bernardino. Así que Juan Diego corre a donde están los sacerdotes, Tlatelolco, tiene que pasar por fuerza, por el Tepeyac a fuerza, porque tiene que tomar la calzada que actualmente es Calzada de los Misterios, Calzada Tepeyac, que llega a Tlatelolco, que era la que siempre tomaba Juan Diego para ir al catecismo. Ahora tiene que ir por el sacerdote. Y es ahí, antes de tomar esta calzada, cuando se acuerda que tuvo que haber venido antes, porque había prometido de llevar esa señal solicitada por el obispo, y le había prometido a la Virgen estar ahí para tener esa señal. Él no puede ahorita. Su ancestro, su viejo, su anciano, que para el indígena significa mi raíz, el anciano es lo que significa mi raíz, exactamente donde él comenzó a pensar en su pueblo. ¿Acaso estoy en aquello que nuestros abuelos me dijeron, mis ancestros, en la tierra de las flores? Exactamente él considera pues a su anciano tío la raíz, el fundamento, el gobierno, la dirección, la guía, la verdad. Eso es el anciano para los indígenas y para Juan Diego, por supuesto, como indígena. Así que cuando le da la vuelta al cerro, porque lo primero que tenía que hacer era ir por ese sacerdote, no podía atender en ese momento a la Virgen. Hay una chispa de esperanza en Juan Diego, en el corazón de Juan Diego, a pesar de todo. Porque dice que cuando el tío muera, porque está a punto de morir, él inmediatamente regresará por la señal. Eso se lo dijo a la Virgen, por eso lo sabemos. Y entonces captamos de que no iba ni siquiera a guardar luto tan importante para los indígenas, con tal de cumplirle a la Virgen.

cuando Juan Diego le da la vuelta pues al cerro y la Virgen Santísima baja del cerro y lo ataja, y subrayo, en el llano del Tepeyac, abajo lo ataja. Te recuerdo que ya desde el 9 de diciembre la Virgen de Guadalupe le había dicho a Juan Diego que quería su casita sagrada para manifestarlo a él, para ensalzarlo a él, para ofrecerlo a él, mi amor persona, dice ella. Él que es mi mirada misericordiosa, Él que es mi auxilio, Él que es mi salvación. Si bien el indígena tiene muy en mente y en su corazón que el anciano, su antepasado, son la verdad, son lo que está bien fundamentado, la Virgen de Guadalupe le dice que su hijo es el verdaderísimo Dios por quien se vive, el dueño de la cercanía, de la inmediación, el creador de las personas, el dueño del cielo, el dueño de la tierra. Se lo había dicho ya desde el 9 de diciembre. Le había dicho que quería esta casita sagrada precisamente para ofrecer su amor persona. Le había dicho que quería esta casita sagrada para ofrecerse ella misma, pues era nuestra madre. Así lo dice: soy tu madre, la madre de todos aquellos que en esta tierra están en uno, y de las demás variadas estirpes, naciones, los que me amen, los que me busquen, los que a mí clamen, los que confíen en mí. Y quiere esa casita sagrada, y se lo especifica perfectamente a Juan Diego, en el llano, abajo, porque ella quiere escuchar nuestro ruego, porque ella quiere escuchar nuestra tristeza, nuestro dolor, para remediar todas nuestras penas, nuestras miserias, nuestros dolores. Lo dice claramente la Virgen de Guadalupe. Y ahora, atajando a Juan Diego, en la madrugada del 12 de diciembre de 1531, porque este tuvo a bien darle la vuelta al cerro para evitarla en ese momento, la Virgen de Guadalupe baja a la raíz, pero ahora de la parte del oriente, y ataja a Juan Diego. Juan Diego, que viene tan triste, llorando, que viene con esa angustia de que su tío, su anciano, su antepasado, aquel que para el indígena es su gobierno, su certeza, su seguridad, su guía, su sustento, aquel que es la sabiduría para el indígena, el anciano, se está muriendo. El indígena Juan Bernardino, este anciano a punto de morir, por supuesto que representa al pueblo indígena a punto de morir. Su verdad, su ser, su historia, por lo que ellos son, está a punto de morir. Está agonizando. Entonces entendemos que no solamente está agonizando una persona, sino que esa persona, el anciano tío, representa al mismo pueblo indígena que está a punto de fallecer, a punto de morir. Y Juan Diego viene con toda esa angustia y esa preocupación porque se está muriendo su ser tan amado, que te recuerdo, él estuvo buscando un doctor para que lo aliviara, un día entero se le fue buscando a ver quién le podía ayudar y nada. Muy amado, y que representa su sabiduría, su verdad, su historia, por aquello por lo cual él existe, sus ancianos, sus ancestros, se le está muriendo. Por eso se entiende perfectamente cuando Juan Diego dice: un tío mío, siervo tuyo, está muy grave, está a punto de morir, pero niña mía, para eso nacimos. Vinimos para esperar el trabajo de nuestra muerte. Así que la muerte de su tío, anciano, también es una realidad que lo confronta, es una bofetada para él, porque él también se une a este fin. Todo se acabará. A eso vinimos. Fíjate, no dice: a eso vino mi tío, a morir. No, a eso vinimos, niña mía, a esperar el trabajo de nuestra muerte. Está a punto de perder la esperanza.
Y aquí sí no sé quién estará más enfermo. El tío que dio esa luz, diciendo, tráete a un sacerdote, dio esa luz de fe que está todavía en su corazón, tráete a un sacerdote para que me prepare a bien morir. O Juan Diego, que está a punto de perder toda esperanza. Y es ahí donde la Virgen de Guadalupe, en la raíz del Tepeyac, donde ella quiere su casita sagrada, es ahí la Virgen de Guadalupe donde atajó los pasos de este primer peregrino, sí señor, de este primer peregrino, y precisamente es ahí donde ella está cumpliendo en plenitud lo que ella tanto anhelaba, porque ella quiere escuchar nuestra tristeza, nuestro dolor, para remediar todas nuestras penas, nuestras miserias, nuestros dolores, lo dice. Ahí la Virgen de Guadalupe, yo lo diría así, se siente realizada como madre. Cuando se lo dijo ya desde el 9, soy tu madre, la madre de todos aquellos que en esta tierra están en uno y de las demás variadas estirpes, naciones. Es ahí donde precisamente, donde ella quiere su casita sagrada y que tiene enfrente este primer peregrino, Juan Diego, que representa a todos nosotros, que pone hasta lo profundo del corazón a su Hijo Jesús, a Él. Él que es mi mirada misericordiosa, le había dicho desde el 9 de diciembre. Él que es mi auxilio, Él que es mi salvación. Y se lo está poniendo a Juan Diego en el corazón, en este lugar bendito, donde ella quiere su casita sagrada, a su amor persona. Cuando ella le dice, no tengas miedo, ¿acaso no estoy yo aquí que tengo el honor y la dicha de ser tu madre? ¿Acaso no soy yo tu protección, tu resguardo? ¿Acaso no soy yo la fuente de tu salud, la fuente de tu alegría? ¿No estás acaso en el hueco de mi manto, en el cruce de mis brazos? Entre los indígenas, hueco de mi manto significa en mis entrañas. Y si trae precisamente a Jesucristo nuestro Señor en sus entrañas, si trae a Jesucristo nuestro Señor en su inmaculado vientre, tabernáculo inmaculado de ella, que es el primer sagrario, ella es la primera, el primer santuario, ella es la primera casita sagrada, y cuando le había dicho que quería esta casita sagrada para ofrecer su amor persona, precisamente lo que está haciendo la Santísima Virgen de Guadalupe. Y todavía, por si fuese poco, subraya, tu tío ya está bien. Tu tío ya está bien. Así que está sanando a Juan Diego y también en ese preciso momento está sanando su cultura, su antepasado, su anciano, su tío. En ese momento decimos siempre que la Virgen de Guadalupe fue a la casa, a la choza de Juan Diego, donde estaba postrado el agonizante tío anciano Juan Bernardino. Pero yo quisiera decirlo con más exactitud. Es Jesús quien va a la choza de Juan Diego ante el moribundo a través de la Virgen de Guadalupe, ya que ella lo lleva en su inmaculado vientre. Podemos decir de las dos formas, es perfecto. La Virgen de Guadalupe va a la choza de Juan Diego, o Jesús, quien viene en su inmaculado vientre, va a la choza de Juan Diego, gracias a Santa María Guadalupe. Y es ella quien le da su aliento, su voz, su palabra, que ya eso lo hemos captado, que cuando ella dice mi aliento, mi voz, mi aliento, mi palabra, está significando un nuevo amanecer, una nueva creación. Con este nuevo amanecer, con esta nueva creación, sana al tío. Un milagro enorme, porque con ello está sanando lo que representa el tío, al pueblo,
aquel que es su guía, su fortaleza, su certeza, su seguridad, lo que está bien fundamentado, su tradición, su cultura, su gobierno, su sabiduría. Sana al tío. Y por si eso fuese poco, le da su nombre completo. Te recuerdo que María de Guadalupe, la niña, la doncella de Nazaret, judía, el entregar el nombre es entregarse uno mismo a la persona que entrega su nombre. Por eso ella se está entregando, y con ella Jesucristo nuestro Señor se está entregando a lo que significa la cultura, lo que significa el antepasado, lo que significa el gobierno, la seguridad, la sabiduría del pueblo, el anciano. Y le da su nombre completo, Santa María de Guadalupe, tal cual, así exactamente. María Guadalupe está tomando los dos nombres más importantes de culturas religiosas que existen, lo judío y lo árabe. María de origen judío, Guadalupe de origen árabe, hermanos los dos, su padre es Abraham. Con ello está contemplando todas las razas de la tierra, está haciendo su identidad de todas las razas de la tierra. En otra palabra, ella es madre de la humanidad entera, con lo judío y lo árabe, que siempre están tratando de matarse. Y sin embargo, en ella es su identidad, lo judío y lo árabe. María, de origen judío, que significa la elegida y amada por Dios, la iluminadora, la más hermosa. Recordemos de que ella no es la luz, Jesús es la luz. Ella ilumina por Jesús. Guadalupe, árabe, el cauce del río. Ella no es el agua. Ella conduce, guía, lleva el agua, exactamente como pasó con el tío Juan Bernardino. Es ella quien le lleva a Juan Bernardino el agua viva, que es Jesús. Es ella que ilumina a Juan Bernardino con aquel que es la luz, que es Jesús. Exactamente. Está tomando lo judío y lo árabe. Qué interesante que para esos años, precisamente a los judíos y a los árabes los expulsaron de la península ibérica. 500,000 de judíos para afuera, 1,000,000 de árabes para afuera. Ella está tomando lo expulsado a los ojos humanos, pero nunca a los ojos de Dios. Por si esto fuese poco, está tomando pues estas dos grandes culturas, semillas religiosas de la humanidad entera, y está entregando esto, su identidad, nada menos que al anciano, al tío Juan Bernardino. Con ello está uniendo lo judío, lo árabe y lo que significa todo lo indígena a través de Juan Diego. Toda la cultura, todo el pueblo. Está haciendo una verdadera inculturación y está haciendo que su identidad, este mestizaje que se desborda en manifestación a través de su rostro bendito, este rostro moreno, mestizaje de toda la humanidad, no solamente de lo indígena y de lo europeo, sino con ello de toda la humanidad. Estamos hablando de la madre de todos los pueblos. No es algo que yo haya inventado, no, ella se lo dijo a Juan Diego. Soy tu madre, la madre de todos aquellos que en esta tierra están en uno, y de las demás variadas estirpes, naciones, los que me amen, los que me busquen, los que a mí clamen, los que confíen en mí. Es madre de todos. Ella se lo dijo a Juan Diego. Esta curación y esto del nombre de Santa María de Guadalupe al indígena anciano lo va a captar después Juan Diego, porque Juan Diego en ese momento está en el llano del Tepeyac, siendo escuchado por María y siendo, ¿cómo podríamos decir?, vibrado con esas palabras. ¿Acaso no estoy yo aquí que tengo el honor y la dicha de ser tu madre? Creyó Juan Diego. La Virgen de Guadalupe sanó el corazón de Juan Diego
creyó, tiene fe, tiene esperanza y se manifiesta diciéndole inmediatamente, dame la señal para el obispo que me pidió. Ahí confirma su fe. Así que sube al cerro donde le pide la Virgen de Guadalupe, que para el indígena era el anhelo más grande, cortar flores en el paraíso. Eso de cortar flores en el paraíso es muy interesante, muy, muy, muy profundo, porque ese es el anhelo que todo indígena pedía. Le palpitaba con ello. Si tú entiendes que flor y canto significa la verdad divina, lo que quiere decir esto de cortar flores en el paraíso significa poseer la verdad de Dios en mi corazón, en mi vida. Casi nada. Poseer la verdad de Dios en mi vida, eso es lo que tanto deseo. Como tú, como yo, cuando nosotros ante una situación complicada, difícil, pensamos, ¿cómo podré solucionar esto? ¿Qué debo de hacer? ¿Qué actitud debo de tomar? Eso es cortar flores en el paraíso. ¿Cómo poder tener la sabiduría de Dios? ¿Cómo tener la verdad de Dios en mi corazón para saber actuar en mi vida? Es eso. Así que cumple su anhelo. Ese anhelo la Virgen de Guadalupe se lo da. Cortar flores en el paraíso. Las pone en su tilma, que es su propia persona. Baja del cerro. La Virgen toma las flores y las coloca en el justo lugar. Esa es una señal de inculturación perfecta de la Virgen. Pone la verdad divina representada por las flores en ese cerro muerto, árido, pedregoso, en un tiempo de muerte que lava. Para Dios no hay imposibles. Ahí surgen esas flores y ella pone la verdad divina dentro de la tilma, que significa la persona humana. Y esa es la señal. Y va Juan Diego y se la da al obispo. Y el obispo recibe la señal, que son flores, pero al plasmarse la imagen de la Virgen de Guadalupe en la tilma de Juan Diego, se transforma todo ello en una verdadera señal donde Juan Diego es testigo de todo lo que ha pasado, de todo lo que ha visto, de todo lo que ha hecho, y hasta de su tilma misma. Y cuando sabe de la enfermedad del tío y que él creyó que la Virgen de Guadalupe ya lo sanó, primero van a ver el lugar que pide la Virgen donde quiere su casita sagrada y se lo enseña Juan Diego. Y después, con estos criados que fueron los que detuvieron tantas veces a Juan Diego y que fueron un verdadero obstáculo para Juan Diego, sin embargo, ahora se convierten en escolta, digamos, escolta de honor de este testigo de Juan Diego. Y con ellos va a Tulpetlá para ver al tío, que había dejado muy enfermo, a punto de morir. Y cuando lo ven sano, cuando lo ven que está rozagante, feliz, el tío, y comienzan a decirse mutuamente cómo vieron a la Virgen de Guadalupe, qué fue lo que pasó, qué sucedió, etc. Juan Diego le había dicho al tío que ella le había informado que era María, la madre de Troquenahuaque, Pamenuani, Teyocoyani, Ilhuicagua, Tlaltipaque, que era la madre del verdaderísimo Dios por quien se vive, la madre del dueño de la cercanía, de la inmediación, el creador de las personas, la madre del dueño del cielo y de la tierra. Juan Bernardino le informa que sí, su nombre de esta perfecta, siempre virgen, era Santa María de Guadalupe. No se le dificultó al tío el pronunciar perfectamente su nombre, Santa María de Guadalupe, porque aunque era náhuatl, y en náhuatl no hay sonido de, pero él lo usaba desde su bautismo, Juan Bernardino, y seguramente gritaba a su sobrino, ¿dónde estás, Juan? Diego. Así que no se le dificultó absolutamente el entender Guadalupe. Gua, también no se le dificultó para nada, porque ese sonido gua, aunque Luis Becerra Tanco dice que la G no es sonido náhuatl, efectivamente la G no es náhuatl, no tienen ese sonido G. La Virgen de Guadalupe no dijo soy Gelupe, dijo Guadalupe. Y ese sonido sí hay en náhuatl, Teotihuacan, Aguacate, Huacal,
Claro que ese sonido existe en náhuatl. Así que no se le dificultó para nada a Juan Bernardino pronunciar: yo soy la perfecta, siempre virgen, Santa María de Guadalupe. Así que con esto se ve profundamente cómo el tío recibe la salud y la recibe a ella en lo profundo de la cultura indígena, que es lo que representa el anciano. Por eso es tan importante el anciano. Por eso Juan Diego se acordó del anciano desde la raíz, desde el momento en el cual se apareció la Virgen de Guadalupe, desde el 9 de diciembre de 1531 del lado poniente, y se vuelve a acordar de su anciano enfermo en el lado oriente, y cómo la Virgen de Guadalupe, tomando aquello grande, maravilloso de la cultura que manifiesta Juan Diego: ¿dónde estoy? ¿Dónde me veo? ¿Acaso allá donde dejaron dicho mis abuelos, mis antepasados? Ahora, en el lado oriente, no solamente pronuncia lo que fue el pasado que recibió de sus abuelos, sino un presente: soy tu madre y tengo el honor y la dicha de serlo. Y ahí va con, en ese preciso momento, con el tío Juan Bernardino, llevando a Jesús en su inmaculado vientre y dándole la salud y dándole el nombre. Ahora, por eso es tan importante todo lo que se refiere a este gran anciano, tío de Juan Diego. Permítame solamente, viendo un documento muy importante, el Nican Motecpana, que es escrito por Fernando de Alba Iztlizóchitl, más o menos en 1590, y donde se nos habla perfectamente cuando muere el tío Juan Bernardino, 15 de mayo de 1544. El 15 de mayo de 1544 lo refiere perfectamente Fernando de Alba Iztlizóchitl, y lo van a enterrar nada menos que en la ermita, en la primera ermita del Tepeyac. De hecho, a Juan Bernardino, él ya quería estar en el Tepeyac igual que Juan Diego. Él ya quería, inmediatamente después de la aparición, cuando le hicieron la chocita a Juan Diego, a un lado de la choza de la ermita del Tepeyac, que es un verdadero jacalito, la ermita del Tepeyac, pues imagínate, la chocita de Juan Diego pequeñita, ahí quería vivir Juan Diego para atender a la ermita. Ahí quería ir también Juan Bernardino, sin embargo, Juan Diego le dijo que no, que él tenía que cuidar sus tierras y sus casas, plural. Esto sale también en las informaciones jurídicas, plural. Sale tanto en el Nican Motepana de Fernando de Alba Iztlizóchitl como en las informaciones jurídicas de 1666. Cuidar casas. Por lo tanto, sabemos que tenían la de Cuautitlán y la de Tulpetla, que atendían las dos. Eso fue lo que hizo el tío Juan Bernardino, pero él ya quería estar ahí en el Tepeyac. Y digamos así que se le hizo, cuando él muere, porque lo entierran en el cuerpo de lo que es la ermita del Tepeyac, el 15 de mayo de 1544. 4 años después muere Juan Diego, en 1548. Que es interesante, a mi manera de ver, que en los documentos que ahora se tienen, siempre con la posibilidad de que se encuentren muchos más, no refieren ni el día ni el mes de Juan Diego cuando muere, sí del tío, el tío Juan Bernardino, 15 de mayo de 1544. En cambio, con Juan Diego siempre las referencias son el año 1548, y que también lo entierran en lo que es el cuerpo de la primera ermita del Tepeyac, donde tantos y tantos quisieron estar enterrados, sabiendo que el día de la resurrección quieren resucitar en esta tierra bendita del Tepeyac. Quieren resucitar a la vida eterna desde este lugar sagrado del Tepeyac, donde la Virgen de Guadalupe quiere tanto desear su casita sagrada, en donde lo mostraré a él, lo manifestaré a él, lo ensalzaré a él, mi amor persona, el que es mi mirada misericordiosa, el que es mi auxilio, el que es mi salvación. Esperemos algún día vernos todos en el cielo.

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pero tu muerte hizo brotar un manantial de vida para las almas. Y el océano de tu misericordia inundó todo el mundo. Oh fuente de vida, insondable misericordia divina, anega el mundo entero, derramando sobre nosotros hasta tu última gota. Oh sangre y agua, que brotaste del corazón de Jesús.

Buenas tardes, hermanos. Son las 3 de la tarde. Es hora de la Divina Misericordia. Y pues hoy, en este día, vamos a poner a todos los enfermitos, a todos aquellos que están en agonía. Vamos a pedir también por cada una de sus peticiones. Pueden llamarnos al 559-442-1680. Y hoy este libro que se llama Bajo la sombra de tus rayos, Pensamientos diarios de la Divina Misericordia, vamos a compartir. Haz lo que esté en tu poder para que los pecadores conozcan mi bondad. Del diario de Santa Faustina 1665. Haz lo que esté en tu poder para que los pecadores conozcan mi bondad. Y esto es del libro Bajo la sombra de tus rayos de Santa Faustina de Kowalska. Llámenos al 559-442-1680 para que ponga también usted sus peticiones. Vamos a pedir por nuestro Papa León. Y pues también les quiero hacer esta invitación. Este 20 de junio, dice, sonarán las campanas de todo México como un llamado a construir la paz. A 4 años del asesinato de los sacerdotes jesuitas Javier Campos Morales y Joaquín César Mora Salazar, recordamos a todas las víctimas de violencia en México. Jornada Nacional de Acciones por la Paz va a ser este 20 de junio y nos están pidiendo que coloquemos una puerta, sobre todo los que están en México, un moño blanco, ¿verdad? Hagamos visible nuestro compromiso por la paz, el diálogo, la reconciliación y la esperanza. Y pongan ya sea una banderita blanca o un moño, díganle a sus familiares. Las iglesias van a tocar las campanas a las 3 de la tarde como un llamado a construir la paz a todos los sectores de la sociedad. Renovemos nuestro compromiso a renovar la comunidad que hoy México necesita. Y nos dice que colocamos fotografías y elevar una oración por todas las personas desaparecidas en este día. Las celebraciones del domingo 21 eleva una oración por las personas, por las familias buscadoras e invita a adolescentes y a jóvenes a presentar las ofrendas como signo de una iglesia que acompaña y construye esperanza. A las 3 de la tarde, rezo de la coronilla de la misericordia. Así es de que los invitamos este 20 de junio para que, si usted no sabe, pues les estoy haciendo saber y les haga saber a sus familiares que están en México para que sepan que va a ser un día de paz, una jornada de paz, una jornada de oración por todos las personas desaparecidas, asesinadas. Y vamos a pedir en esta tarde, yo me gustaría pedir en esta tarde también,

0: por sufrimiento en este momento, por todos los niños que tienen autismo, que tienen enfermedades mentales. Vamos a pedir por ellos. También vamos a pedir en esta tarde por las personas desempleadas. Hoy se encuentra conmigo la hermanita Maribel. Buenas tardes, hermanita Maribel. Buenas tardes.
1: Buenas tardes a todos.
0: Pues vamos a poner peticiones, ¿verdad? ¿Usted le gustaría poner una petición, hermanita?
1: Claro que sí, por la paz del mundo, por los hogares, por la paz en los hogares, por especialmente por los niños y jóvenes que ahorita están de vacaciones, por esa paz, y pedirle a mamita María que reinen en los corazones de esos hogares, por los matrimonios en crisis, por todos los sacerdotes, diáconos, seminaristas, por todo lo que anhela sus corazones, por las familias, por la unión en las familias.
0: Así es. Vamos a pedir por los niños en el mundo, ¿verdad? Y vamos a recibir esta llamada y vamos a decir: buenas tardes, bendita Eucaristía, estamos al aire.
2: Oh, buenas tardes. Mire, yo llamaba para pedir oración por las personas que se encuentran en las calles y no tienen hogar en este tiempo tan caliente que estamos, y pues también por los ancianitos que están en los asilos y las personas que viven solas, y pues también a ver si ponen oración a una hija mía que tiene arranques de ansiedad.
0: Claro que sí, estamos pidiendo por las personas que tienen depresión, por los jóvenes, ¿verdad? Porque ahorita en este tiempo hay mucho joven que está sufriendo de depresión, de ansiedad, de enfermedades mentales, hermana. Que Dios nuestro sí. Señor los sane y les dé la paz en sus corazones. Y los tenemos en nuestras oraciones, hermanita. ¿Cómo se llama su hija?
2: Se llama Karina.
0: Karina, pedimos por ella que sufre de ansiedad para que sea sanada muy pronto.
2: Muchas gracias.
0: Gracias,
2: que tenga un buen día.
0: Bendiciones, hermanita. La paz de Cristo está con usted.
2: Igualmente, adiós.
0: Adiós.

0: Vamos a pedir también por las personas que van a dar a luz el día de hoy. Vamos a pedir las cartitas que nos hicieron llegar por Miriam Díaz y Miguel de Jesús, por su salud. Por la salud de Tina Salazar, pedimos por la familia Macías Durán y pedimos por Ruth. Gracias, hermanos, a todos ustedes que han donado para Bendita Eucaristía, para que todo esto sea posible. Pedimos por Gabriela Vargas y todas las necesidades de la familia Torres Vargas. Por la familia Vargas Hernández, pedimos por la conversión de Juan, Soledad, Rosa y sus familias, por las almas del purgatorio, por los enfermos de cáncer. También pedimos por María Martínez, pedimos por la salud y conversión de las familias Vázquez, Ayala, Jiménez, Jiménez Rangel, Lara Rodríguez y Cabrera. También vamos a pedir
1: por la familia de la O, Aurora Moreno y familia Montero de la O. Pedimos también por la conversión de todas las familias, por los matrimonios, que Dios los ayude y los ilumine, que no permita que el enemigo separe más familias, más hogares, más matrimonios. Pedimos también por Alfredo Arias, sacerdote, y por todos los

0: sacerdotes. Pedimos también por la salud de Sergio y por la familia Rayo León, Rayo Jiménez, y por el descanso eterno
1: De todas las ánimas del purgatorio. Vamos a pedir por la familia de la Cruz y Villegas. Pedimos por Sofi Luna, que tiene cáncer, y por Belén Parra, que también se encuentra enferma, por su salud de ellos y de todos los enfermos. Pedimos por la familia Cortés, Garibay Cortés, y por la familia Manso Martínez. También vamos a pedir por la familia Saldaña y para un mejor trabajo, por los ancianos y por la conversión de los jóvenes. También vamos a pedir por Mary Cruz, por María Aguilar, por Jesús, pues pedimos por todas las intenciones de bendita Eucaristía. Me gustaría también pedir por Maribel, también por sus intenciones, por todo lo que ella necesita. Ya el Señor ya la conoce y conoce sus necesidades. Buenas tardes, bendita Eucaristía, ¿estamos al aire? Buenas tardes, bendita Eucaristía, ¿estamos al aire?
2: Buenas tardes, muchas bendiciones para todos.
1: Bendiciones, hermanita María, ¿cómo está?
2: Ay, estoy apurada con que no me quieren dar mi dinero del retiro, ahí ando batallando.
1: Ay, pues vamos a pedirle a nuestro Señor.
2: Sí, que pidan, por favor. Ya les mandé el papel, que no les ha llegado. Le dije, pues mándeme otro.
1: Claro.
2: Ay, no. Digo, son buenas para sacar, pero para dártelo se tardan.
1: Claro que sí. Pues sí, pedimos por sus necesidades, hermanita María Meléndez.
2: Sí. Y por todos los que andan de viaje o lo que salgan, que tengan cosas. Y por Judy, que falleció, le van a hacer el rosario mañana.
1: Judy. Por el descanso eterno de Judy.
2: Y que Dios la ayude, que esté bien. Y por todos ustedes.
1: Ajá. Ok, hermanita.
2: Muchas gracias y muchas bendiciones.
1: Bendiciones, hermanita. Hasta luego.
2: Hasta luego.
1: Hasta luego, gracias. Y pues seguimos pidiendo por todas sus necesidades. ¿Te gustaría pedir por alguien, mijo? También tenemos al hijo de nuestra hermanita Maribel. A ver, dime, mijo.
3: Porque Dios, todos los malos lo mataron a Jesús, pero sí, es que porque los hombres de las calles están, pero no tienen ropa. No tienen de comer, nomás esperen a comer arañas porque se van a morir y luego van a ir al doctor.
1: Vamos a pedir por las personas que no tienen comida, ¿verdad? Porque hay muchos niños en el mundo. ¿Tú sabes que hay muchos niños que no tienen qué comer? Que no tienen ropa, ¿verdad? Y tienen que buscar entre la basura.
3: Y que no tienen cobijas.
1: No tienen cobijas y no tienen mamás o no tienen papás. Entonces vamos a pedir por todos esos niños, ¿verdad? Para que nuestro Señor tenga misericordia de ellos. Y por los que van a morir el día de hoy, para que Dios nuestro Señor los reciba con misericordia. Por todos los enfermos, por todos los que van a recibir cirugía. Vamos a pedir por ellos, por Bendita Eucaristía Radio y por todas las necesidades de Bendita Eucaristía. Y de todos ustedes, hermanos. Así es de que, si usted gusta acompañarnos en la coronilla, llámenos al
3: 559-442-1680.
1: 559-442-1680. Amén.
3: Amén.

0: Pues hermanita Maribel, también voy a pedir por mi tocaya, se llama Elizabeth. A ella están a punto de cortarle su pie, tiene gangrena. Para que Dios nuestro Señor obre un milagro, ya que ella es muy jovencita, tiene apenas 40 años. Vamos a pedir por ella. Vamos a pedir también por todas las peticiones que nos hacen llegar a Bendita Eucaristía y a mí personalmente. Vamos a pedir por esta niña que tiene 13 años y tiene cáncer en la sangre, tiene leucemia. Pedimos por ella. Vamos a pedir también por todas las intenciones que nos hacen llegar. Y ahora sí, damos comienzo y decimos por la señal de la Santa Cruz
1: de nuestros enemigos. Líbrame, Señor Dios, nuestro nombre al Padre, del Hijo, Espíritu Santo.
0: Amén. Expiraste Jesús, pero la fuente de vida brotó para las almas. Y el mar de misericordia se abrió para el mundo entero. Oh fuente de vida, insondable misericordia divina, abarca el mundo entero y derrámate sobre nosotros. Oh sangre y agua que brotaste del sagrado corazón de Jesús, como una fuente de misericordia para nosotros, yo confío en ti. Oh sangre y agua, que brotaste del sagrado corazón de Jesús como una fuente de misericordia para nosotros,
2: yo confío en ti.
0: Oh sangre y agua, que brotaste del sagrado corazón de Jesús como una fuente de misericordia para nosotros,
2: yo confío en ti.
0: Padre nuestro que estás en el cielo, santificado sea tu nombre. Venga a nosotros tu reino, hágase Señor tu voluntad en la tierra como en el cielo.
2: Danos hoy nuestro pan de cada día, perdona nuestras ofensas, como también nosotros perdonamos a los que nos ofenden. No nos dejes caer en tentación, líbranos y guárdanos de todo mal. Amén.
0: Dios te salve María, llena eres de gracia, el Señor es contigo, bendita eres entre todas las mujeres. Y bendito es el fruto de tu vientre, Jesús.
1: Santa María, Madre de Dios, ruega por nosotros, pecadores, ahora y en la hora de nuestra muerte. Amén.
0: Creo en Dios Padre Todopoderoso, Creador del cielo y de la tierra. Creo en Jesucristo, su único Hijo, nuestro Señor, que fue concebido por obra y gracia del Espíritu Santo. Nació de Santa María Virgen, padeció bajo el poder de Poncio Pilato, fue crucificado, muerto y sepultado, descendió a los infiernos, al tercer día resucitó de entre los muertos, subió a los cielos y está sentado a la derecha de Dios Padre Todopoderoso. Desde allí ha de venir a juzgar a vivos y muertos. Creo en el Espíritu Santo, en la Santa Iglesia Católica, en la comunión de los santos, en el perdón de los pecados. Espero la resurrección de los muertos y la vida del mundo futuro. Amén. Padre eterno, yo te ofrezco el cuerpo, la sangre, el alma y la divinidad de tu amadísimo Hijo, nuestro Señor Jesucristo, como propiciación de nuestros pecados y los del mundo entero. Por su dolorosa pasión,
2: ten misericordia de nosotros y del mundo entero.
0: Por su dolorosa pasión,
2: ten misericordia de nosotros y del mundo entero.
0: Por su dolorosa pasión,
2: ten misericordia de nosotros y del mundo entero.
0: Por su dolorosa pasión,
2: ten misericordia de nosotros y del mundo entero.
0: Por su dolorosa pasión,
2: ten misericordia de nosotros y del mundo entero.
0: Por su dolorosa pasión,
2: ten misericordia de nosotros y del mundo entero.
0: Por su dolorosa pasión,
2: ten misericordia de nosotros y del mundo entero.
0: Por su dolorosa pasión,
2: ten misericordia de nosotros y del mundo entero.
0: Por su dolorosa pasión,
2: Ten misericordia de nosotros y del mundo entero.
0: Por su dolorosa pasión.
2: Ten misericordia de nosotros y del mundo entero.
0: Padre eterno, yo te ofrezco el cuerpo, la sangre, el alma y la divinidad de tu amadísimo Hijo, nuestro Señor Jesucristo, como propiciación de nuestros pecados y los del mundo entero. Y en esta tarde vamos a pedir por todos nuestros sacerdotes, sobre todo aquellos que son injuriados injustamente. Pedimos por las monjitas también. Padre eterno.
2: Padre eterno, te ofrezco el cuerpo, la sangre, el alma y la divinidad de tu amadísimo Hijo, nuestro Señor Jesucristo, como propiciación de nuestros pecados y los del mundo entero. Amén.
0: Por su dolorosa pasión.
2: Ten misericordia de nosotros y del mundo entero.
0: Por su dolorosa pasión.

0: Cordero, por su dolorosa pasión,
1: ten misericordia de nosotros y del mundo entero.
0: Por su dolorosa pasión,
1: ten misericordia de nosotros y del mundo entero.
0: Por su dolorosa pasión,
1: ten misericordia de nosotros y del mundo entero.
0: Por su dolorosa pasión,
1: ten misericordia de nosotros y del mundo entero.
0: Por su dolorosa pasión,
1: ten

0: por su dolorosa pasión.
1: Ten misericordia de nosotros y del mundo entero.
0: Padre eterno, yo te ofrezco el cuerpo, la sangre, el alma y la divinidad de tu amadísimo Hijo, nuestro Señor Jesucristo, como propiciación de nuestros pecados y los del mundo entero.
1: Por su dolorosa pasión,
0: ten misericordia de nosotros y del mundo entero.
1: Por su dolorosa pasión,
0: ten misericordia de nosotros y del mundo entero.
1: Por su dolorosa pasión,
0: ten misericordia de nosotros y del mundo entero.
1: Por su dolorosa pasión,
0: ten misericordia de nosotros y del mundo entero.
1: Por su dolorosa pasión,
0: ten misericordia de nosotros y del mundo entero.
1: Por su dolorosa pasión,
0: ten misericordia de nosotros y del mundo entero.
1: Por su dolorosa pasión,
0: ten misericordia de nosotros y del mundo entero.
1: Por su dolorosa pasión,
0: ten misericordia de nosotros y del mundo entero.
1: Por su dolorosa pasión,
0: ten misericordia de nosotros y del mundo entero.
1: Por su dolorosa pasión,
0: ten misericordia de nosotros y del mundo entero. Padre eterno, yo te ofrezco el cuerpo, la sangre, el alma y la divinidad de tu amadísimo Hijo, nuestro Señor Jesucristo, como propiciación de nuestros pecados y los del mundo entero. Y vamos a pedir también por todas las ánimas del purgatorio, sobre todo aquellas que están más necesitadas de la divina misericordia de nuestro Señor, por su dolorosa pasión.
1: Ten misericordia de nosotros y del mundo entero.
0: Por su dolorosa pasión.
1: Ten misericordia de nosotros y del mundo entero.
0: Por su dolorosa pasión.
1: Ten misericordia de nosotros y del mundo entero.
0: Por su dolorosa pasión.
1: Ten misericordia de nosotros y del mundo entero.
0: Por su dolorosa pasión.
1: Ten misericordia de nosotros y del mundo entero.
0: Por su dolorosa pasión.
1: Ten misericordia de nosotros y del mundo entero.
0: Por su dolorosa pasión.
1: Ten misericordia de nosotros y del mundo entero.
0: Por su dolorosa pasión.
1: Ten misericordia de nosotros y del mundo entero.
0: Por su dolorosa pasión.
1: Ten misericordia de nosotros y del mundo entero.
0: Por su dolorosa pasión.
1: Ten misericordia de nosotros y del mundo entero.
0: Padre eterno, yo te ofrezco el cuerpo, la sangre, el alma y la divinidad de tu amadísimo Hijo, nuestro Señor Jesucristo, como propiciación de nuestros pecados y los del mundo entero.
1: Por su dolorosa pasión,
0: ten misericordia de nosotros y del mundo entero.
1: Por su dolorosa pasión,
0: ten misericordia de nosotros y del mundo entero.
1: Por su dolorosa pasión,
0: ten misericordia de nosotros y del mundo entero.
1: Por su dolorosa pasión,
0: ten misericordia de nosotros y del mundo entero.
1: Por su dolorosa pasión,
0: ten misericordia de nosotros y del mundo entero.
1: Por su dolorosa pasión,
0: ten misericordia de nosotros y del mundo entero.
1: Por su dolorosa pasión,
0: Ten misericordia de nosotros y del mundo entero.
1: Por su dolorosa pasión,
0: ten misericordia de nosotros y del mundo entero.
1: Por su dolorosa pasión,
0: ten misericordia de nosotros y del mundo entero.
1: Por su dolorosa pasión,
0: ten misericordia de nosotros y del mundo entero. Santo Dios, Santo fuerte, Santo inmortal, ten piedad y misericordia
1: de nosotros y del mundo entero.
0: Santo Dios, Santo fuerte, Santo inmortal,
1: ten piedad y misericordia de nosotros y del mundo entero.
0: Santo Dios, Santo fuerte, Santo inmortal,
1: ten piedad y misericordia de nosotros y del mundo entero.
0: Oh Dios eterno, en quien la misericordia es infinita y el tesoro de compasión inagotable, vuelve a nosotros tu mirada bondadosa y aumenta tu misericordia en nosotros, para que en momentos difíciles no nos desesperemos, ni nos desesperemos, sino que con gran confianza nos sometamos a tu santa voluntad, que es el amor y la misericordia misma. Amén. Hermanos, y vamos a hacer la oración de reparación. Vamos a hacer las oraciones de reparación por todas, por los enfermos, por los que sufren y todos los que van a morir el día de hoy, especialmente por aquellos que no están preparados para la muerte. Vamos a pedir misericordia también de nuestro Señor y un acto de reparación por ese sagrario que robaron allá en México, para que Dios nos perdone y tenga misericordia de nosotros. Padre eterno, te ofrezco la preciosísima sangre de tu divino Hijo Jesús, en unión con las misas celebradas hoy en todo el mundo, por todas las santas almas del purgatorio, por los pecadores en todas partes, por los pecadores en la Iglesia Universal, aquellos que están en mi propio hogar y en mi familia. Amén. Señor, ten piedad de nosotros. Señor, ten piedad de nosotros.
1: Cristo, gentilmente escúchanos.
0: Dios Padre del cielo,
1: ten misericordia de nosotros.
0: Dios Hijo, mediador entre Dios y los hombres,
1: ten misericordia de nosotros.
0: Dios Espíritu Santo, guía de los corazones,
1: ten misericordia de nosotros.
0: Santísima indivisible Trinidad,
1: ten misericordia de nosotros.
0: Oh sagrada hostia, víctima de reparación por los pecados del mundo,
1: ten misericordia de nosotros.
0: Oh sagrada hostia, inmolada en el altar para nosotros y por nosotros,
1: ten misericordia de nosotros.
0: Oh sagrada hostia, despreciada y olvidada,
1: ten misericordia de nosotros.
0: Oh sagrada hostia, ultrajada por las blasfemias de los hombres,
1: ten misericordia de nosotros.
0: Oh sagrada hostia, olvidada y abandonada en tus templos,
1: ten misericordia de nosotros.
0: Sé misericordioso con nosotros.
1: Perdónanos, oh Señor.
0: Sé misericordioso con nosotros.
1: Escúchanos, oh Señor.
0: Por tantas comuniones indignas,
1: te ofrecemos nuestra reparación, oh Señor.
0: Por la irreverencia de los cristianos,
1: te ofrecemos nuestras reparaciones, oh Señor.
0: Por las continuas blasfemias de los impios,
1: te ofrecemos nuestra reparación, oh Señor.
0: Por los discursos infames dados en tus templos santos,
1: te ofrecemos nuestra reparación, oh Señor.
0: Por los crímenes de los pecadores,
1: te ofrecemos nuestra reparación, oh Señor.
0: Por los sacrilegios que profanan tu sacramento de amor,
1: te ofrecemos nuestra reparación, oh Señor.
0: Por la frialdad de tus hijos,
1: te ofrecemos nuestra reparación, oh Señor.
0: Por el desprecio a tus amorosas invitaciones,
1: te ofrecemos nuestra reparación, oh Señor.
0: Por la infidelidad de aquellos que se dicen tus amigos,
1: te ofrecemos nuestra reparación, oh Señor.
0: Por el abuso de tu gracia,
1: te ofrecemos nuestra reparación, oh Señor.
0: Por nuestra infidelidad,
1: te ofrecemos nuestra reparación, oh Señor.
0: Por nuestra tardanza en amarte.
1: Te ofrecemos nuestra reparación, oh Señor.
0: Por nuestra tibieza en tu santo servicio.
1: Te ofrecemos nuestra reparación, oh Señor.
0: Por tu amarga tristeza por las almas perdidas.
1: Te ofrecemos nuestra reparación, oh Señor.
0: Por tu larga espera a la puerta de nuestros corazones.
1: Te ofrecemos nuestra reparación, oh Señor.
0: Por tus amorosos suspiros.
1: Te ofrecemos nuestra reparación, oh Señor.
0: Por tus amorosas lágrimas.
1: Te ofrecemos nuestra reparación, oh Señor.
0: Por tu amoroso encarcelamiento.
1: Te ofrecemos nuestra reparación, oh Señor.
0: Por tu amorosa muerte.
1: Te ofrecemos nuestra reparación, oh Señor.
0: Que nos perdones, que nos escuches. Te ofrecemos nuestra reparación,
1: oh Señor.
0: Oh Señor. Que des a conocer el amor que nos tienes en este santísimo sacramento.
1: Nosotros pecadores te rogamos, escúchanos.
0: Que concedas aceptar nuestra reparación hecha en el espíritu de humildad.
1: Nosotros pecadores te rogamos, escúchanos.
0: Cordero de Dios que quita los pecados del mundo,
1: perdónanos, Señor.
0: Cordero de Dios que quitas el pecado del mundo,
1: escúchanos, oh Señor.
0: Cordero de Dios que quitas el pecado del mundo,
1: ten piedad de nosotros, oh Señor.
0: Vamos a hacer la oración de la divina a la divina misericordia. Oh Dios de gran misericordia, bondad infinita, hoy toda la humanidad clama desde el abismo de su miseria a tu misericordia, a tu compasión, oh Dios, y grita con la potente voz de la miseria. Dios indulgente, no rechaces la oración de los desterrados de esta tierra. Oh Señor, bondad inconcebible, que conoces perfectamente nuestra miseria y sabes que por nuestras propias fuerzas no podemos ascender hasta ti. Te imploramos, anticípanos tu gracia y multiplica incesantemente tu misericordia en nosotros, para que cumplamos fielmente tu santa voluntad a lo largo de nuestras vidas y a la hora de la muerte. Que la omnipotencia de tu misericordia nos proteja de las flechas de los enemigos de nuestra salvación, para que con confianza como tus hijos esperemos tu última venida, ese día que conoces solo tú, y a pesar de toda nuestra miseria, esperemos recibir todo lo que Jesús nos prometió, porque Jesús es nuestra esperanza a través de su corazón misericordioso, como a través de una puerta abierta entramos en el cielo. Amén. En nombre del Padre, del Hijo, del Espíritu Santo. Amén. La hermanita Maribel va a decir una oración.
2: Damos esta oración a la Divina Misericordia. Acudo a tu misericordia, Dios compasivo, ya que solo tú eres bondad, aunque mi miseria es grande y mis ofensas muchas. Confío en tu misericordia, porque eres el Dios de la misericordia, y desde tiempo inmemorial nunca se ha oído ni en el cielo ni en la tierra. Recuerden que a un alma confiada en tu misericordia haya quedado decepcionada, oh Dios de piedad. Solo tú puedes justificarnos y jamás me rechazarás. Cuando yo arrepentida me acerque a tu corazón misericordioso, del cual nadie ha sido rechazado jamás, aunque haya sido el pecador más grande, porque tu Hijo me aseguró, antes que el cielo y la tierra se vuelvan a la nada, que mi misericordia no deje de abrazar a un alma confiada. Oh Jesús, amigo del corazón solitario, tú eres mi puerto, tú eres mi paz, tú eres mi única salvación. Tú eres la serenidad en los momentos de lucha y en el mar de dudas. Tú eres el rayo brillante que ilumina el sendero de mi vida. Tú eres todo para el alma solitaria. Tú comprendes al alma aunque ella permanezca callada. Tú conoces nuestras debilidades. Y como un buen médico, consuelas y curas ahorrándonos sufrimientos. Como un buen experto en acción de gracias, oh Jesús, Dios eterno,
1: Te agradezco por tus innumerables gracias y bendiciones. Que cada latido de mi corazón sea un himno nuevo de agradecimiento a ti, oh Dios. Que cada gota de mi sangre circule para ti, Señor. Mi alma es un himno de adoración a tu misericordia. Te amo, Dios, por ser tú mismo. Amén.
0: Amén. Y vamos a escuchar el mensaje de Jesús.
3: Mensaje de Jesús. ¿Por qué te confundes y te agitas ante los problemas de la vida? Déjame el cuidado de tus cosas y todo te irá mejor. Cuando te abandones en mí, todo se resolverá con tranquilidad según mis designios. No te desesperes. No me dirijas una oración agitada como si quisieras exigirme el cumplimiento de tus deseos. Cierra los ojos del alma y dime con calma: Jesús, yo confío en ti. Evita las preocupaciones angustiosas y los pensamientos sobre lo que puede suceder después. No estropees mis planes queriéndome imponer tus ideas. Déjame ser Dios y actuar con libertad. Abandónate confiadamente en mí, reposa en mí y deja en mis manos tu futuro. Dime frecuentemente: Jesús, yo confío en ti. Lo que más daño te hace es tu razonamiento, tus propias ideas y querer resolver las cosas a tu manera. Cuando me dices: Jesús, yo confío en ti, no seas como el paciente que le pide al médico que lo cure, pero le sugiere el modo de hacerlo. Déjate llevar en mis brazos divinos. No tengas miedo. Yo te amo. Si crees que las cosas empeoran o se complican a pesar de tu oración, sigue confiando. Cierra los ojos del alma y confía. Continúa diciéndome a toda hora: Jesús, yo confío en ti. Necesito las manos libres para poder obrar. No te ates con tus preocupaciones inútiles. Satanás quiere eso: agitarte, angustiarte, quitarte la paz. Confía solo en mí, abandónate a mí. Yo hago los milagros en la proporción del abandono y confianza que tienes en mí. Así que no te preocupes, echa en mí todas tus angustias y duerme tranquilo. Dime siempre: Jesús, yo confío en ti, y verás grandes milagros. Te lo prometo por mi amor.
0: Y gracias, hermanos, por habernos acompañado el día de hoy. Pues, hermanos, primeramente Dios, vamos a tener a nuestra hermanita Marita Garza con nosotros este próximo 18 de julio, ¿verdad? Ella estará acompañándonos. Así es de que si usted quiere venir a deleitarse con estas alabanzas de nuestra hermanita Marita Garza, pues llámenos, ¿verdad? Para que también usted asista. Así es de que, hermanos, vamos a escuchar esta canción que a muchos de ustedes les gusta con Marita Garza. Así es de que vamos a escucharla.

También, hermanos, les hacemos la invitación. Vamos a celebrar, pues, el aniversario de Bendita Eucaristía y queremos que usted sea parte también de este aniversario. Los invitamos este 1 de agosto, que es el día del aniversario de Bendita Eucaristía, para que también venga y nos acompañe. Y ahí está la alabanza que estará con nosotros nuestra hermanita Marita Garza.

Pues hermanos, gracias, gracias. Escuchamos a la hermanita Marita Garza, que estará con nosotros. Y pues nosotros nos despedimos, ¿verdad? Nos despedimos hoy en este día. Gracias, hermanos, por todo su apoyo a Bendita Eucaristía Radio. Gracias. Bendiciones. Y se despide a su hermana en Cristo, Elizabeth. Y gracias a Maribel y a su niño por haber estado con nosotros en este día.

0: Y pues, hermanos, tengo que hacerles un anuncio. Este 26, 27 y 28, Avenal tendrá su retiro Vida en el Espíritu, ¿verdad? Así es de que da comienzo el próximo 26 con la misa de sanación. Y pues va a estar el padre de allá, ¿verdad? El sacerdote. Vamos a ver. Van a comenzar el miércoles 26 con la misa de sanación. Sábado y domingo le continúa con el retiro de 8 a 5 de la tarde, donde estará con ellos.
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no admiten la Eucaristía y la oración porque no confiesan que la Eucaristía es la sangre de nuestro Señor Jesucristo, la misma que padeció y murió por nosotros. 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

0: Con un saludo de Cristo a la distancia, mi nombre es Omar Aguilar y esto es Perspectiva Católica. Perspectiva Católica, ya lo sabe, nuestro encuentro semanal en donde aprendemos, nos educamos, nos informamos, nos convencemos un poco más y, ¿por qué no?, nos formamos. Tema del día de hoy, la Eucaristía. ¿Es solo símbolo? Y para hablar de este tema fascinante, comenzaba yo el programa leyéndoles un poco de la carta de San Ignacio de Antioquía del siglo II a las herminiotas. Es decir, esta ha sido una lucha, una demostración, algo que la Iglesia ha venido hablando, ha venido predicando y ha venido viviendo y ha venido creyendo desde los albores, desde nuestros inicios mismos. Pero para hablar más de la Eucaristía, si es solo símbolo y qué representa y qué significa para nosotros, para nuestra vida de fe y para nuestra vida misma, primero que nada nos vamos a ir. Le decía yo justo antes de iniciar el programa, padre, acabamos de imponer hoy un nuevo récord porque estoy convencido que es la persona más al sur del continente americano que hemos entrevistado. Quiero darle la bienvenida desde la Patagonia, desde la Argentina, al padre Cristian Sebastián Reinieri. Padre Cristian, ¿qué tal? ¿Cómo está? Bienvenido a Perspectiva Católica.
1: Muchas gracias. Un gusto estar acá con ustedes también, compartiendo la vida, la fe. La experiencia de Dios, en definitiva, lo que nos mueve cada día, por lo menos es lo que me mueve a mí también como sacerdote, como cristiano, como hermano de tantos hermanos, ¿no? Así que bueno, contento de estar acá, de esta invitación. La verdad que me siento también muy feliz de eso, de poder compartir la vida y esta charla con ustedes.
0: Exactamente, para nosotros es una gran bendición contar con usted y bueno, ya de entrada, como siempre, a todo sacerdote, a toda religiosa, a todos ustedes, agradeciéndoles por responder a su vocación y al llamado que Dios les ha hecho, del cual, hay que decirlo, todos nos beneficiamos y necesitamos tanto. Y bueno, ahora nos vamos a ir un poco más al norte, o muy al norte, ¿verdad?, para darle la bienvenida, pues ya es de la casa, es uno de nuestros colaboradores, José Álvaro Cardoso, desde Bogotá, en la querida Colombia. José, ¿qué tal?, ¿cómo estás?
2: Pues ya como dijiste, ya no salgo de aquí, muy contento, y este tema tan apasionante de la Eucaristía. Hace un tiempito hicimos un programa sobre la adoración eucarística y ahora en vivo sobre lo que es el pan de vida y lo que es la carne y el cuerpo del Señor. Feliz de estar aquí con el padre también Cristian desde la Argentina, qué alegría volverlo a ver nuevamente.
0: Así es, precisamente, ¿no? Feliz de compartir. De nuevo estamos en la fiesta del Corpus Christi, que en muchas partes de Latinoamérica y del mundo entero pues se celebra con procesiones, con misas y toda esta alegría. Pero, padre, vámonos a los principios. Lo decía yo y leí un poco, ¿verdad?, de San Ignacio de Antioquía y, bueno, los padres de la Iglesia, ¿verdad?, desde los albores, desde el principio, los apóstoles mismos, ¿verdad?, a esta convicción, esta creencia, ¿qué rol, qué papel jugó desde esos primeros seguidores de Jesucristo, desde aquellos que se quedaron con la encomienda en Pentecostés? ¿Qué papel ha ido jugando la Eucaristía como centro, como parte de nuestra fe, padre?
1: La Eucaristía es el sacrificio de Cristo por nosotros, ¿no? Es el amor de Él, dicho de otra manera, que ha tenido por nosotros y querer quedarse con nosotros, en definitiva, ¿no? Habiendo amado a los suyos que estaban en el mundo, dice el Evangelio, los amó hasta el extremo, ¿no? Y fue ahí donde le lavó los pies, donde él se quedó también en la presencia del pan y el vino, no de un modo simbólico, sino realmente todo Cristo, cuerpo, alma y divinidad, ¿no? Y es el culmen de la Iglesia. Es el regalo de Dios de cumplí con su promesa de que iba a estar para siempre con nosotros, ¿no? De que Él no nos iba a dejar. Cuando me pongo a rezar por las mañanas delante de la Eucaristía, pienso eso, ¿no? Digo, tu promesa se cumple aquí delante mío, ¿no? En la Eucaristía, no solo cuando celebro la Eucaristía, y es realmente, es un misterio tremendo que espero nunca dejar de vivirlo así, con ese sentir de gratitud en el corazón de que Dios me use a través de mis palabras, de mi cuerpo, de mi boca, pueda decir las palabras de la consagración y por la fuerza del Espíritu hacerse presente para nosotros, ¿no? Para los débiles, ¿no? Para los necesitados de Él. Por eso la fiesta del Corpus es la fiesta de los cristianos, donde lo miramos otra vez a Jesús y y no puede sino salir de nosotros un agradecimiento, ¿no? Por eso la misa también es acción de gracias, es realmente el milagro de Dios hecho presente entre nosotros, ¿no?
0: Exactamente, y que José, precisamente, ¿no? Bueno, me encanta, ¿no?, que vamos a tener estas dos perspectivas, ¿verdad?, desde el sacerdote y desde un laico, ¿no?, que vamos a ir compaginando estas dos realidades tan, tan maravillosas para los laicos, ¿no?, para el pueblo, para aquellos primeros seguidores de Jesucristo, aquellos que estaban en el camino, aquellos que iban, ¿qué papel jugaba la Eucaristía? Es decir, ¿era algo importante? ¿Era algo secundario? ¿En dónde estaba después de nuevo, no? Pues Jesús sube a los cielos, el Espíritu Santo llega, los apóstoles se llenan de este fuego misionero que los manda, ¿verdad?, a los rincones del mundo conocido. ¿Qué rol juega la Eucaristía en estos albores, en este nacimiento?
2: Pues hay un poquito, una escena mucho antes de lo que estás mencionando, y es una escena de la resurrección, por supuesto, y es aquel pasaje de Emaús, ¿no? Entonces dice, aquel mismo día dos de sus discípulos iban camino a una aldea cercana de Emaús, y como el Señor está con ellos todo el día, y al final de la tarde, ya cuando llegan a su casa, ellos quieren seguir de largo, el Señor hace el intento de seguir de largo, y ellos dicen, no, quédate con nosotros. Y dice el texto que lo reconocieron en la fracción del pan. Fíjate que ahí no ha llegado Pentecostés, ahí no ha empezado la persecución, tan solo es la muerte del Señor y la resurrección, por supuesto. Entonces, ese pan que los va identificando, porque es un texto netamente eucarístico, y cómo estos

0: ahora y me quedaré con ustedes todos los días hasta el fin del tiempo. Está en Mateo 28. Y eso a mí me ilusiona mucho porque yo voy a la misa y yo veo en la credencia, veo el corporal y veo el cáliz y yo digo, vuelve, aquí está nuevamente. Y eso es una dicha, poderlo tener nuevamente entre nosotros.
1: Exactamente, ¿no? Y padre, ¿verdad? Bueno, como bien dice José y algunos que saben mucho del tema, dicen, ¿no? Pues para leer las Escrituras, un buen lugar para iniciar es precisamente los discípulos de Emaús, es precisamente este encuentro con el Señor que al partir el pan lo reconocen y dicen, no sentíamos que ardía nuestro corazón. Y padre, esto es parte de... desde la misión misma de Jesús, desde sus años de prédica, desde lo que les enseñó a aquellos que tuvieron la bendición de ser sus discípulos, de verlo, de que es el Señor el que siempre está en constante búsqueda de tener encuentro personal con nosotros, Padre.
2: La Eucaristía está para que nosotros vivamos el Evangelio, en definitiva. Por lo menos así lo creo yo y estoy convencido de eso. La Eucaristía es fuente y culmen de la Iglesia para que nosotros vivamos y hagamos lo que Cristo hizo. En eso el Papa Francisco ha sido para mí también, en su modo de vivir, en su modo de explicar también la creencia religiosa, las doctrinas, ha sido alguien que me ha movido el piso, porque la verdad es que la Eucaristía está para eso, está para parecernos a Cristo, y yo me he encontrado, está bien que estoy tocando otro tema ahora, pero Francisco tiene mucho que ver también en mi modo de ser iglesia, ¿no? En mi modo de creer en la iglesia y de buscar a Jesús, ¿no? Entonces creo que en definitiva Él se queda con nosotros para que seamos como Él. Los sacramentos, la teología histórica, dogmática, la mariología, todo el servicio del Evangelio. Por eso, mirar en la Eucaristía, comer a Jesús en la Eucaristía, es entregarse para ser como Él. Y eso realmente es una aventura, ¿no?
1: Y padre, me quedo contigo un instante más, porque precisamente es una invitación y requiere un acto físico, un encuentro físico. Es no solo leer la palabra de Dios, no solo es escucharla, no solo es meditarla, pero realmente hay algo que es más profundo, es un encuentro, ¿verdad?, entre lo terreno y lo eterno, padre.
2: Como bien lo decía José Álvaro, ¿no? Él dice, miro el corporal y espero que Cristo se haga presente. En definitiva, estamos ante la posibilidad cada día de poder encontrarnos con este Cristo. Hace un tiempo leí un libro, estando en el seminario, llamado La oración como encuentro, ¿no? Entonces, bueno, buscar a Cristo en la Eucaristía es buscar el deseo, tener el deseo de encontrarme con Él. Y compartir la vida con Él. Él está a nuestro alcance para pobres y ricos, para todas las razas, ¿no? Es para todos Cristo. Y eso para mí es el signo de una iglesia abierta, de puertas abiertas. Ese es lo que celebramos en Pentecostés. Los discípulos estaban encerrados por temor, dice el texto. Cuando vieron todo, que mejor dicho, que Jesús les dio el Espíritu Santo, abrieron las puertas y bueno, se convirtió en una iglesia misionera. Ya dejaron de tener ese temor para salir. Y eso también a mí me hace mucho, mucho ruido, por decirlo así, ¿no? El tema de saber que Cristo vive en la Eucaristía y vive también en la palabra, vive también en el pobre, es realmente... Es precioso, ¿no?
1: Así es, padre. Y José, y que esta es una constante, ¿verdad? Estamos todavía un poco, ¿verdad?, hablando, bueno, desde la perspectiva bíblica, desde aquellos primeros testigos, desde aquellos primeros apóstoles. ¿Por qué es importante, José, tener este contexto? Que lo que nosotros hoy entenderemos en el siglo XXI, lo que estamos compartiendo en este programa, estamos en un programa de televisión, no es el siglo primero, no es el siglo segundo, es un mundo de cierta manera muy diferente. Pero, José, esta es una realidad que la Iglesia ha profesado y que ha vivido desde el principio, ¿no, José?

0: Llevamos 20 siglos de nuestra iglesia y la iglesia sostiene todavía que nuestro Señor está presente ahí en el cuerpo y sangre. Pero Padre Cristian mencionaba ahora algo del pobre, ¿no? Y yo recuerdo a Madre Teresa, que es una pionera en el tema eucarístico, porque su comunidad vive de la caridad, vive de la Eucaristía. Ellos hacen una hora de adoración al día. Y cómo los enfermos que llegan a sus casas tienen un letrero encima que dice cuerpo de Cristo. Y en algunos otros dice tengo sed. Entonces, es que estas hermanas vean a los enfermos, a los leprosos, que es su afinidad con su trabajo, su apostolado, y vean en él a Cristo. Entonces, ¿cómo no se queda solo en el pan de la Eucaristía, sino que trasciende mucho más allá? Al final vamos a ser juzgados por el amor. Y el amor que Dios nos da y que se queda en la Eucaristía es el amor que trasciende a los pobres, a los que tienen sed, a los que tienen hambre, a los que están perseguidos. Hoy tenemos mucha persecución dentro de nuestra iglesia. Aquí somos unos privilegiados, aquí tenemos misas todo el día, aquí podemos ir al Santísimo sin que pase nada. Hay otros países del mundo donde los persiguen, los matan, les toca esconderse como los primeros cristianos. Entonces, fíjate que sí hemos avanzado en el tiempo, pero en algunas partes se ha retrocedido. Hay muchos mártires de nuestro tiempo. Ahora el Papa León acaba de autorizar la canonización de unos santos martirizados. ¿Por qué? Por defender la Eucaristía. Entonces mira que el contexto de hace 20 siglos todavía está vigente, como si hubiese muerto el Señor la semana pasada.
1: Exactamente, y padre, aunado a esto que dice José, y también una gran realidad es que de nuevo, 20 siglos después, pero todavía hay pueblos y hay lugares en la tierra que no han escuchado el Evangelio, que no conocen de Jesucristo, todavía, es decir, todavía nos encontramos en muchas partes en tierra de misión y tierra que todavía ni siquiera se ha convertido en tierra de misión. Entonces, todavía hoy en día, padres, seguimos teniendo este llamado, esta invitación, este mandato de seguir proclamando la buena nueva y de seguir llevando a Jesucristo a todos estos lugares, padre.
2: Sí, la misión continúa a lo largo de los siglos. A veces me veo celebrando la misa y digo, o en la calle, ¿no?, compartiendo la fe con las personas, y digo, qué increíble, ¿no?, que sea parte de una historia de 2000 años. Hace 2000 años alguien celebraba la misa como la estoy celebrando hoy, leyendo un poco las memorias, el testimonio de San Justino, mártir, ¿no?, en el siglo II, veía la estructura de la Eucaristía, digo, es la misma que celebramos nosotros hoy en día, ¿no? Hace unos días en una misa decía que hace como 1800 años el padre al final de la misa decía, la misa ha terminado, la misión ha comenzado, ¿no? Y yo digo, qué increíble que hoy me vea yo también después de tantos años. Para nosotros 100 años ya es mucho, ¿no? Uh-huh. Y yo digo, bueno, cuando hablo de 1800 años, 1900 años, wow, la verdad es que a veces no somos conscientes de esta continuidad en la misión, ¿no?, en el anuncio del kerigma, que es que Cristo vino a salvarnos a todos, uh-huh, principalmente a los más complicados, ¿no?, a los que más sufren, a los heridos del camino. Él se detuvo en aquellos que nadie miraba. Y no puede ser nuestra misa, nuestra misión, nuestra catequesis ajena a esto. Sería otra cosa contraria al Evangelio, sino no seríamos, no sé, cumplidores de leyes, pero no cristianos realmente como el Evangelio nos propone. Por eso digo, es la misión es actual como hace 2000 años. Y uno es parte de eso. Ustedes en la televisión, nosotros en la calle, en su misión también de organizador de las adoraciones perpetuas, y en su familia, con sus hijos, bueno, cada uno a su manera dándolo todo por Cristo, como hace 2000 años. Es increíble.
1: Exactamente, padre, y me quiero quedar contigo un poco más, porque lo que mencionas es algo sumamente importante y que lo vemos desde la perspectiva del Evangelio mismo, de Jesucristo mismo, que hay esta dimensión personal. Hay una dimensión comunitaria, hay una dimensión de envío, hay, ¿verdad?, esta misión en la que seguimos hoy en día. Pero, padre, comienza desde un encuentro y una realidad que es muy personal, y en la Eucaristía nos encontramos que es súper personal, es este encuentro uno a uno con el Señor, Padre.
2: Comienza en el bautismo. Todo comienza en el bautismo. Somos ungidos para ser misioneros, para ser discípulos de Cristo, ¿no? Y ahí empieza nuestra historia. Hemos sido adoptados por Dios y desde aquel día llamados por Él también a seguirlo. Y seguirlo como lo siguieron sus discípulos, sus apóstoles, ¿no? A veces con dudas, a veces con pecado, a veces arrepintiéndonos, volviendo otra vez a la huella, ¿no? Como se dice mucho acá en esta zona donde vivo, ¿no? Hay que volver a la huella, ¿no? Bueno, eso lo pienso siempre, ¿no? También, ¿por dónde andan mis pasos? ¿Realmente te ando siguiendo, Señor, o ando banquineando? Una palabra muy argentina, ¿no? Pero bueno, creo que ser discípulo es encontrarse con Él primero. Hace unos días alguien me compartía esto. ¿Puede haber catequistas que no hayan conocido a Cristo y están? Y sí, puede haber sacerdote que también le pase eso. Puede haber religiosa, porque encontrarse con Cristo es un sí de todos los días, ¿no? Es querer encontrarse con Él, también buscarlo, entregarse, ¿no? Yo soy testigo de que Dios salva la vida, pero no por los demás, que lo he visto, también lo he visto, ¿no? Sino por mí mismo. Me he arrojado delante de Dios en los momentos más duros de mi vida y Dios me ha levantado. ¿Sí? Bueno, esa experiencia no la saqué de ningún libro, Pepe y Cristo vivo. Y bueno, lo sigo haciendo todos los días.
1: Tú y yo, Padre, tú y yo y muchos, muchos más de nosotros seguimos en esa lucha y precisamente, ¿no? Lo vamos viviendo de manera testimonial en primera persona y después aprendiendo y escuchando de otros que precisamente lo viven. Y José, todo esto nos lleva y nos va uniendo un poco, ¿no? Precisamente, ¿no? A el tema del programa hoy de nuevo en la fiesta de Corpus Christi cuando se estrena este programa. Que precisamente pues, estamos hablando de una realidad concreta, no es algo que imaginaban aquellos primeros seguidores de Cristo, los discípulos, no es algo que se figuraban, sino que tenían la certeza, la convicción y lo reconocían, es una realidad. El bautismo, como bien dice el Padre, ¿no? Como este inicio, esta conversión, ¿no? Y podemos pensar en ese diálogo entre Jesús y Nicodemo, ¿verdad? El bautizo como esta puerta de entrada, como este renacer, ¿qué pregunta Nicodemo? ¿Acaso me tengo que volver a meter al vientre de mi madre? Es decir, ya Nicodemo entendía que Jesús hablaba de algo real, de algo que pasaba, de un renacer, y luego lo vamos viendo, ¿verdad?, en todo eso. Entonces, o sea, desde el principio nos vamos dando cuenta que cuando hay esta prédica de Jesús y aquellos que lo siguen y le creen, estaban hablando de más que símbolos, José.
0: Sí, y ese es el gran reto que tenemos, porque para muchos es un símbolo. De hecho, otras profesiones cristianas no identifican a Jesús en el pan eucarístico. De hecho, no lo tienen. Ellos, como los luteranos, por ejemplo, dicen que el cuerpo de Cristo y la sangre de Cristo se conservan durante la misa. Una vez terminada la misa, desaparece. Y yo leía un artículo sobre la hospitalidad eucarística, que ahora me gustaría hablar sobre eso un poco, y es que, ¿qué hacen los luteranos con el pan que sobra? Y respondía un pastor de allá, luterano, decía, ese pan se lo echamos a los gansos para no botarlo. Entonces yo diría, si fuera el pan de la Eucaristía nuestro, Dios mío, eso es un sacrilegio enorme, botarlo a los gansos, porque se ha quedado Cristo, después de consumirlo durante la misa, solo para dos cosas. La primera, para adorarlo. Y la segunda, para llevar el pan a los enfermos, a los que no pueden ir y comerlo. De hecho, tenemos muchos mártires, por nombrar uno cualquiera, San Tarcisio, el niño aquel que llevaba las formas a los presos de las cárceles en esa época, y fue alcanzado por sus mismos compañeros o amigos, y golpeado hasta morir y no soltó las especies porque tenía la conciencia muy clara que a quien llevaba ahí era el cuerpo de Jesús. Entonces, todo lo que trasciende con la Eucaristía, el maltrato que se le da, de hecho el Papa ayer o antes de ayer ha dicho a los sacerdotes, cuiden la liturgia, cuiden la liturgia, porque es que la liturgia es donde Jesús se hace presente, donde un sacerdote con sus manos consagradas transforma ese pan y ese vino en cuerpo, alma, sangre y divinidad. Entonces, es un gran reto para todos sostener esta verdad, llevarla a nuestros hijos, a los que vienen, vivirla, porque es que no basta querer, hay que también parecer. Y seguir a Cristo no es fácil, porque exige muchas renuncias, exige muchos sacrificios, y llevar una vida acorde a lo que Él quiere con nosotros. De manera que es todo un reto, pero es un reto de amor. Yo soy feliz con lo que hago y con lo que tengo, y yo creo que el Padre también. No he encontrado un ser más feliz que un sacerdote como Él, que consagra y que fabrica la Eucaristía, ¿no? Porque de hecho son los fabricantes de la Eucaristía.
1: Exactamente, y que Padre, para, como bien dice José, para algunas otras denominaciones, ¿verdad? Y que de nuevo, pues no tienen tanto tiempo de existencia ni tienen los siglos, el peso de la historia encima, ¿verdad? Que han desarrollado alguna otra manera de ver, lo han visto simplemente como un símbolo, pero este también es un reto en general, inclusive dentro de la iglesia misma, de la iglesia católica, de la iglesia única y verdadera de nuestro Señor Jesucristo, que a veces a muchas personas nos, como bien dice usted, Padre mismo, ¿no? Dices, hasta inclusive a muchos sacerdotes a veces nos cuesta trabajo aceptar, valorar y de pronto, entre comillas lo quiero poner, entender que Jesús se queda en este pan, que hay un misterio de amor en algo tan sencillo, tan pequeño como es un trozo de pan, Padre.
2: Es el misterio de la fe, decimos en la misa, ¿no? Es fe en que Cristo está ahí presente. Pero Dios nos ayuda, Él nos ayuda a ir creyendo cuando uno está a tiro, como dicen los chilenos, ¿no? Cuando uno está a distancia cercana, ¿no?, de Él. Por eso creo que aunque muchas veces no entendamos, está bien, porque estamos delante de un misterio, ¿no? Que no se resuelve solo, vuelvo a decir, con un libro, o que yo le dé 10 libros a usted y los lea y dice, ya creo en la Eucaristía, ¿no? Es experiencia de fe, y también experiencia comunitaria de fe, sería. Muchas veces me veo que mi fe crece porque mis hermanos me ayudan a que crezca. Hace un tiempo le pregunté a un señor que lo veía siempre en misa, un hombre flaco, así delgado, y él siempre iba a misa, va a misa y se atrae. Y un día le pregunté, le digo, ¿te gusta venir en la semana a la misa? Me dice, padre, yo vengo en la semana porque soy adicto, en recuperación hace como 30 años, pero vengo porque si no, no sé qué sería de mi vida, ¿no? Siento que la Eucaristía me salva. Y ese testimonio que por ahí a lo mejor ustedes también, o los que nos están viendo, están tan acostumbrados a escuchar, a mí me ayudó mucho. Y a mí dije, ¿no? A mí me salva la Eucaristía también de mis cosas. Porque él tenía una clara convicción y conciencia de que abandonarse a Cristo en la Eucaristía y comerlo era para él, para levantarlo, ¿no? Para seguir luchando. Creo que descubrir esto deja de ser meramente un ritual, la Eucaristía, un rito nomás, sino un encuentro verdadero con Dios en la comunidad, Él presente en cada misa, ¿no?
1: Y Padre, creo que nos acabas de regalar un gran, valga la redundancia, un gran regalo, que vale la pena volverlo a repetir. Tienes este encuentro con este hombre que dice, soy adicto en recuperación 30 años y la Eucaristía, la celebración eucarística, la misa me ayuda. Cuánto más de uno de nosotros, seguro que estamos viendo este programa, a lo mejor estamos batallando, estamos sufriendo, estamos llevamos este yugo, esta carga de alguna adicción, de algún pecado del que no podemos dejar y no hallamos, no encontramos en dónde fortalecernos, en dónde seguirlo venciendo. Bueno, quizás participar en la misa diaria, estar cerca del Señor, de su presencia viva, real y verdadera, poder recibirlo, quizás es el camino que tenemos que seguir, quizás es lo que está faltando en nuestra vida. Así es que, de entrada, Padre, por este gran regalo que nos acabas de hacer en este primer segmento, sé que más de uno de nosotros que le está escuchando dirá, wow, gracias Señor, este pequeño regalo que me acabas de dar. Y José, nos queda un minuto y medio antes de ir a la pausa, pero precisamente reconocer que estamos hablando de una realidad que salva y que transforma, José.
0: Muchas personas que se acercan a la Eucaristía sin fe con solo verle y sentir la paz que se siente, transforman su vida. Recuerdo un joven que le apareció un cáncer en el labio, aquí en el labio inferior, y él decía que si él comía del cuerpo de la Eucaristía, seguro lo sanaba. Y se le ocurrió dejar un trozo de la hostia dentro de su boca, y en 2 meses fue sanado de un cáncer. Entonces él decía, en verdad transformó mi vida, sanó mi cuerpo. Y yo creo que muchos necesitamos sanarnos de muchas cosas, del odio, del resentimiento. Y es una gran dicha poderlo tener, Dios con nosotros y Dios en nosotros.
1: Exactamente, es un gran reto, es una gran invitación que nos vamos a llevar para tomar un pequeño descanso, el corte del break, del cafecito, pero regresaremos en el segundo segmento. Pero mientras tanto, recuerde, quiere conectar con nosotros, tiene algún tema que le gustaría que compartiéramos, escríbanos a nuestro correo electrónico perspectiva@ewtn.com. 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No se vaya, volvemos en unos instantes.

0: 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Hoy en Perspectiva Católica, feliz fiesta del Corpus Christi. Precisamente estamos hablando de la Eucaristía. ¿Es solo un símbolo? Tenemos desde la Patagonia, en la Argentina, al padre Cristian Sebastián Reiniere y a nuestro colaborador y amigo desde Bogotá, Colombia, José Cardoso. Gracias a ambos por continuar. Y bueno, José, pues estamos celebrando, acabo de decir, estamos celebrando la fiesta del Corpus Christi. Hablemos un poco de esta celebración, ¿verdad? Una celebración que en Latinoamérica, ¿verdad? Pues en muchas capitales, en muchas ciudades, ¿verdad? Se celebra de una manera maravillosa, multitudinaria, procesiones, celebraciones eucarísticas y tantas cosas bellas, y en otras no tanto, pero bueno, hablemos un poco, ¿qué estamos celebrando hoy en día? ¿Qué es la fiesta del Corpus Christi, José?
1: Pues es una fiesta instaurada por el Papa Urbano IV a raíz de un milagro que ocurrió con la Eucaristía, que se volvió sangre y carne, ¿no? Y de repente se cae el copón y sobre el altar, que es mármol, atraviesa el mármol y queda ahí la sangre dentro, ¿no? Ya el Papa Urbano establece ese día y esa fiesta y la hace universal y la queda dentro de la liturgia de la Iglesia para celebrar que el Señor está presente en cuerpo, alma, sangre y divinidad. Y es una fiesta que ha venido desde mucho tiempo y que se celebra con gran alegría y procesiones. Yo estoy hablando con mi párroco y digo, de por Dios, saquémoslo, porque es necesario que salga a las calles, que la gente lo mire, que la gente se arrodille cuando lo vea pasar, que los carros se detengan. Es una fiesta para nosotros, los que amamos la Eucaristía. Y es bonito que el Señor se pasee en medio de nosotros, ¿no? Que camine también y que se dé cuenta, porque si ves la vida pública de Jesús, algún día alguien midió los pasos que caminó 300 kilómetros a su alrededor. Entonces iba de pueblo en pueblo, iba de ciudad en ciudad, buscándonos, ¿no? Y buscando ese encuentro con todos nosotros que tanto lo necesitamos.
0: Exactamente, y qué padre, bueno, la fiesta de Corpus Christi, la celebración eucarística semanal, la celebración eucarística diaria, adoración, es decir, todos estos actos que hacemos, todos estos encuentros con el Señor, de nuevo nos vuelven a reenfatizar lo que hemos estado compartiendo, ¿no? Que Jesús está realmente presente entre nosotros y que esta presencia real, esta presencia verdadera puede transformar nuestras vidas, inclusive hoy en día, inclusive cuando a veces pues tengamos un poco de duda, Padre.
2: Así es, estoy también convencido de eso, de que nuestras celebraciones, nuestro modo de vivir la fe, nuestras oraciones, nuestra formación incluso intelectual o el corazón, ¿no? Porque también cuando uno va a un retiro espiritual, en definitiva está domando, ¿no? ese corazón inquieto o indómito que a veces quiere escaparse para cualquier lado, ¿no? Nos llevan a Él, a Cristo presente entre nosotros, salvándonos, sigue, continúa salvándonos. Lo hizo en la cruz y lo sigue haciendo. Cristo vino por nosotros, y vino para sacarnos de la oscuridad, de esos estados que a veces cae el ser humano, y en estos tiempos lo vemos también, ¿no? En la deshumanización salvaje que a veces se vive, ¿no? Cristo está ahí delante nuestro. Mientras los escuchaba, pensaba en esto de San Juan Crisóstomo, ¿no? Quien toca la carne del que sufre, del pobre, toca la carne de Cristo, dice él, ¿no? Y bueno, la Eucaristía nos ayuda a plantarnos como tenemos que plantarnos en la vida, reconociendo que Él es el fuerte, que Él es el fuerte.
0: Y padre, tocas un punto sumamente interesante. Por ejemplo, en Estados Unidos, en algún momento, hace algunos años, ¿verdad? Una estadística, una encuesta que se hizo muy famosa, en donde se decía, pues, que desafortunadamente más de la mitad de los católicos no creían en la presencia real de Jesucristo en la Eucaristía, ¿verdad? Y escuchándote, ¿no? Es el que a veces, inclusive dentro de la misma iglesia, entre católicos, a veces nos cueste trabajo reconocer la presencia real de Jesucristo en la Eucaristía, tener este encuentro, es por también algún tipo de condicionamiento social que, como bien dices, padre, a veces estamos muy deshumanizados y a veces la tragedia y el dolor lo vemos demasiado lejos. ¿Esto también puede ser parte de a veces no acabar de entenderlo, de aceptarlo?
2: creo que puede ser por el motivo de que uno se pone en el centro. A ver, si no lo dejamos a él en el centro, corremos el riesgo de ser cristianos, pero como barniz, ¿no? Como un barniz cristiano, ¿no? Creo que cada celebración debería ayudarnos, cada una de nuestras oraciones, cada gesto de caridad para con nuestros hermanos debería ayudarnos a descentrarnos y ponerlo a Cristo en el centro. Y eso suena fácil acá decirlo, ¿no? Pero después en la diaria, ¿no? Es un ejercicio, como muchos ejercicios que tenemos los seres humanos, ¿no? Pero este es un ejercicio espiritual de salir del centro y ponerlo a Él en el centro. Hace unos días escuchaba el discurso de una persona que representaba un equipo de gente, muchos, ¿no? Y él decía, gracias por ayudarme, por haber estado al lado mío. Y yo digo, bueno, integre a los demás, Señor. Tenía ganas de decirle, ¿no? Porque en definitiva hablaba de él nomás. Yo creo que a veces puede pasarnos eso también a los cristianos, ¿no? Ponernos a nosotros en el centro, o nuestro pecado, o nuestras debilidades, nuestra flaqueza, o nuestros dones también, ¿no? Nuestras virtudes. ¿Cuántas veces vemos peleas en la iglesia por un micrófono, no sé, en el Ministerio de Música, ¿no? Y uno dice, ¿cómo puede ser, no? ¿Qué estamos haciendo, no? Y bueno, a veces se buscan los primeros lugares, y eso es no dejarlo a él en el corazón, ¿no? En el centro de nuestra vida, ¿no? De nuestra pastoral. Perder en definitiva el eje de nuestra misión, saber que estamos por Él, ¿no? Para continuar su anuncio del reino, ¿no? El querigma. Es todo un tema, ¿no?
0: Exacto. Padre, me recuerdas que pasa en más de una ocasión que uno va a misa y uno se pregunta, ¿por qué el micrófono del de la guitarra está más alto? Siempre se pregunta una de esas cosas, ¿verdad? Porque a veces, bueno, es nuestra naturaleza humana, ¿verdad? Pues queremos tener el protagonismo, ¿verdad? Y José, esto también nos lleva, dentro de todas las dimensiones que tiene la Eucaristía y que tiene esta realidad de nuestra vida, también no podemos dejar de hablar y tocar, aunque sea brevemente, la importancia de la catequesis, la importancia de la formación. Hacías tu referencia, ¿verdad? A Hechos de los Apóstoles, se reunían a la fracción del pan, a las enseñanzas, es decir, hablemos un poco, José, también de esto, de la importancia de la catequesis, de la formación.
1: Es demasiado importante y creo que la hemos abandonado muchísimo, ¿no? Aquí hay una polémica muy grande si recibir al Señor de rodillas, si recibir la comunión en la mano, en la boca. La pandemia hizo un daño grandísimo con eso porque el temor del contagio pues nos obligaba a recibirla en la mano. Hay muchos sacerdotes, incluso algunos obispos, que se niegan a entregarla de rodillas. Y son más cosas de forma, ¿no? Entonces, lo importante es saber quién está ahí, y la catequesis sirve precisamente para eso, para que seamos conscientes quién está ahí. Es una persona, no es un pedazo de pan. Sí, es un pedazo de pan que te lo comes y sabe a pan, y pruebas el vino y sabe a vino, pero no es pan, es carne, y no es vino, es sangre. Y esa catequesis hay que hacerla permanente, porque hay ciertos gestos nuestros, pasamos delante del sagrario, no nos arrodillamos, ni siquiera hacemos una venia o postrarnos. Entonces, la falta de catequesis nos va acostumbrando a esa falta de la liturgia y conocer en detalle lo importante que es adorar a Dios, lo importante que es tener una cercanía con Él, porque de hecho lo estamos comiendo. Y cuando lo comemos, terminamos configurándonos con lo que comemos, es decir, pareciéndonos a lo que comemos, porque es pan de vida. Entonces sí, la catequesis es muy importante, y no solo que se quede en los niños de la primera comunión o en los jóvenes que están haciendo la confirmación, incluso en los prematrimoniales, sino que sea un espacio del domingo, una pildorita para recordar algo, de arrodillarnos en el momento de la consagración, de adorar en el momento de la elevación y de mirarlo y contemplarlo. Creo que es por ahí el camino.
0: Exactamente. Y padre, y dentro de estas condiciones, desde estas dimensiones que estamos viendo, también tenemos que ser conscientes y tenerlo presente que este Jesús que se ha quedado con nosotros, que está realmente vivo, verdaderamente presente en este misterio de Padre, como bien has dicho, ¿verdad? De este misterio de amor, pero que también nos pide a nosotros, a aquellos que indignamente lo recibimos, ¿verdad? Que a veces, pues, nos falta todavía en este camino hacia el Señor, ¿verdad? Seguimos siendo aprendices de cristianos, seguimos caminando, pero también, Padre, hay que reconocer que hay una serie de disposiciones que debemos de cumplir, que debemos de tener para poder acercarnos a recibir a este Cristo, ¿verdad? Porque pues es una invitación, está abierta a todos, pero Padre, hablemos un poco también de estas ciertas condiciones, de estas ciertas responsabilidades que tenemos que cumplir para reconocer a quién estamos recibiendo y precisamente al reconocerla, seguirlo honrando, Padre.
2: La condición fundamental para mí es ser humilde. Para mí es fundamental, ¿no? Jesús lo dijo, yo vine por los que tienen necesidad de doctor y no por los sanos. Desde que soy chico he visto pasar, tengo 47 años, ¿no?
0: Jovencito, padre, jovencito.
2: Sí, bueno, en este tiempo he visto de la iglesia de cuando era chico hasta ahora, ¿no? Y por ahí me pienso, ¿no? ¿Cuántas veces he escuchado esto de que ahora se acercan los que están, como los que son dignos de algún modo de recibirlo, ¿no? Y yo digo, ¿quién es digno de recibirlo, ¿no? A Cristo. Yo no soy digno ni de celebrar la misa. No, es un regalo Cristo para nosotros, ¿no? Y cuando Él dijo, vengan a mí los que están cansados y afligidos, y ahí vamos a comulgar, ¿no? Ahí vamos los que realmente necesitamos a Cristo, como en el caso de este señor que comentaba, ¿no? Uh-huh. Él realmente se sentía y se siente un necesitado del amor y de la fuerza de Dios. Creo que la actitud es fundamental a la hora de acercarnos. Por supuesto, uno tiene que ir con un corazón arrepentido, para eso está también la confesión, ¿no? Que uno va cita a Dios la vida y le dice, yo no quiero ser el centro, quiero que vos lo seas, ¿no? Ahí van mis pecados. Y al final también te digo que te amo, ¿no? Que a pesar de todo esto, tú lo sabes todo, Señor, sabes que te quiero, ¿no? Y uno se acerca así con el corazón entregado a Dios. Porque creo que lo peor que nos puede pasar es sentir que estamos ahora sí dignos de recibirlo, ¿no? Es un engaño para mí eso. Es una apreciación personal, ¿no? Pero para mí es así. Creo que siempre deberíamos acercarnos a Jesús sabiéndonos débiles, necesitados de Dios, y no superados, porque ahí se nos mete a veces este orgullo religioso de creernos mejores que otros, ¿no?
0: Claro que sí, no vemos el pasaje de la Escritura, Señor, qué bueno que no soy como ellos, ¿verdad? Qué bueno que no soy como estos aquí, que estos pecadores, y precisamente, ¿no, Padre? Pues reconocer precisamente, ¿verdad? Pues alguien que no se siente enfermo no busca medicina, y nosotros buscamos al Señor porque sabemos que estamos necesitados de Él, sabemos que muchas veces exactamente, Padre, lo que bien dices, ¿verdad? Que somos indignos, que no hay manera de que podamos compensar lo que Cristo ha hecho en la cruz, su resurrección, y ahora que se quede en este pan y este vino, que se quedan en su sangre, pues para siempre con nosotros. Pero, José, esto también nos lleva a otro reto. Por más, ¿verdad?, que a veces desde el exterior o que a veces no lo acabemos de entender, este es un misterio que al final es un misterio de amor. Que a veces, como decía el padre, ¿no?, hace un rato, el intelecto a veces nos gana y a veces, José, queremos como comprender demasiado. Quiero que me lo expliquen y que me quede perfectamente definido para entonces creer. Y no, José, este al final del día sigue siendo un misterio de amor que 20 siglos después seguimos reconociéndolo como eso, como un gran misterio.
1: Es un misterio, pero exige ciertas condiciones. Por ejemplo, yo no puedo maltratar a mi esposa todo el día y en la noche querer tener intimidad con ella como si no hubiera pasado nada. Yo no puedo ser dueño de un prostíbulo, de un negocio de agiotismo, de dinero, e ir a comulgar como si nada. Es que tiene que haber cierta coherencia porque al final el Señor es una persona y y necesita un mínimo de condición para comérmelo, para comulgar. Es lo que llamamos el estado de la gracia. Si bien es cierto, el pan es para pecadores, si bien es cierto, el pan es para los que estamos enfermos, afligidos, poseídos por algún vicio, soberbios o llenos de odio y envidia, pero exige una condición, por eso la confesión. Yo puedo arrepentirme, puedo caer nuevamente, pero el Señor vuelve y me levanta. Y yo hago el esfuerzo por hacerlo y el Señor lo sabe. Pero sí tengo que conocer un poco más para entender que yo debo estar en estado de gracia para comulgarlo. Por eso es que se comete tanto sacrilegio. Ahora en Europa hay algo que se llama la hospitalidad eucarística y es para los esposos que han sido casados por matrimonio mixto. Entonces, por ejemplo, ella es católica y él es musulmán. Estoy poniendo solo un ejemplo. Entonces, hay un obispo en Europa que se ha tenido muchas dificultades que permite que ese musulmán comulgue la hostia santa. Entonces, eso es lo que llaman hospitalidad eucarística. Venga, un momentico. Es que nuestro Señor requiere cierta condición para comerlo. Entonces, a eso es lo que me refiero. Se necesita mucha catequesis, pero también se necesita estar en condiciones para comer. Si bien cierto es un pan para pecadores, pero tiene que haber la condición del arrepentimiento, de la conversión y, más importante, el propósito de enmienda.
0: Y que precisamente, Padre, es esta otra de las dimensiones que tiene la Eucaristía, que tiene Cristo, que se haya quedado y que continúe con nosotros, que tiene esta dimensión de la conversión, que tiene esta dimensión de el encuentro, y como lo vemos en muchos pasajes del Evangelio, ¿verdad? Después de un encuentro con Jesucristo hay este vete y no vuelvas a pecar, o hay esta conversión, hay esta metanoia, hay este cambio que hasta hoy en día sigue siendo una de las grandes dimensiones de este encuentro eucarístico, Padre.
2: Los seres humanos vivimos gracias al amor, pero a veces nos cuesta mucho amar, ¿no? Es paradójico esto, porque lo que nos da vida es el amor, pero al amar nos sale fácil con los que nos aman, ¿no? Ya lo dijo Jesús a eso. Qué gracia tiene, ¿no? Qué sentido tiene, ¿no? Amar a los que uno ama. Y está bien eso, ¿no? Pero hay que amar a los que no te quieren, ¿no? Y ahí está el poner la mejilla. Entonces, ser cristiano realmente es un regalo de Dios que nos ha hecho nuestra familia por el bautismo, Dios que nos ha adoptado como sus hijos e hijas, pero también implica esto, ¿no? Implica el dejarse moldear por Dios el corazón, y en eso me refería yo al arrojo eucarístico. A mí me gusta decirlo así, porque en definitiva yo entiendo perfectamente lo que dice José Álvaro, he sido formado así, pero también me doy cuenta que intento ir un poco más allá y descubrir esto de que Cristo vino para todos, todos, todos, ¿no? En palabra de Francisco, lo insistió, ¿no? Incluso lo dijo delante de los jóvenes. Y creo que eso es para nosotros, para todos los que estamos viendo también acá este programa, ¿no? Me viene a la mente cuando Juan se le acerca a Jesús y le dice, mira, por allá hay algunos que están hablando en tu nombre, ¿querés que les mandemos caer fuego? ¿No? Los apóstoles tenían sus cositas, ¿no? Tenían sus debilidades. Y yo digo, bueno, Jesús lo ubica, y no está en contra mío, está conmigo, ¿no? Pero Jesús siempre, yo me lo imagino con una sonrisa, ¿no? Ayudándonos a entender este misterio del amor que nos supera por todos lados. Pero él es misterio eucarístico de amor. Y justamente lo que decía recién, nosotros necesitamos amor para amar. Por eso creo que el estar pegados a Él nos va a ayudar a amar como Él quiere que amemos.
0: Exactamente. Bueno. Los apóstoles eran del gremio también. Eran como nosotros también, ¿verdad? Tenían las mismas dificultades, tenían las mismas emociones y los mismos sentimientos que cualquiera de nosotros, ¿verdad? Les pasaba exactamente igual, ¿verdad? Se encendían, ¿verdad? Y a veces no querían y otras veces sí. Pero al final tuvieron, de nuevo, ¿no? Tuvieron ese, me encanta, Padre, esa frase que has dicho, este arrojo eucarístico. tuvieron este lanzamiento, ¿no? Salieron y lo dieron todo. Y cuando digo lo dieron todo, hasta su vida misma, ¿no? O sea, entregaron y a lo largo de la historia, ¿no? Pues los millones, aquellos que conocemos, aquellos que están en el altar, pero aquellos incógnitos, aquellos en silencio, aquellos que primeramente Dios, ¿verdad? Primeramente Dios en el cielo llegaremos a conocer, ¿verdad? Que han dado su vida, que han dado el testimonio, que han entregado todo por este encuentro con el Señor. Y José, precisamente, ¿no? Que sigue siendo hoy, de nuevo, quiero hacer un énfasis una vez más, que estamos en la celebración del Corpus Christi, poderlo celebrar a plenitud, ¿verdad? Que podamos, sí, en nuestra localidad, en nuestra comunidad, en donde estemos, pues hay las procesiones eucarísticas o hay la celebración de la Santa Misa, que lo vivamos a plenitud. Y yo creo que, José, al final del día, ¿no? Es lo mejor que podemos hacer, darlo todo, aunque nuestro todo a veces sea muy pequeñito, José.
1: Se parece mucho a las procesiones de Semana Santa, ¿no? Que acompañamos los bultos de Nuestra Señora, de la Dolorosa, del Señor Caído, en fin. Pues este es el momento de salir, a acompañarlo, a adorarlo, a caminar con él. Y insístale, por favor, a su párroco que lo saque, que le dé la vueltica por el barrio, por el parque, que tenga un momento para que lo pueda bendecir a las personas que quizás quieren ir a la misa y no pueden. Y es una oportunidad, porque esto es una fiesta que no se da sino una vez al año, pero que nosotros deberíamos repetirla a diario, no solo yendo a la misa y comulgándolo, sino hablando de él, llevando su aroma, llevando su perfume, que es algo bello, que es algo que nos enternece, porque también es frágil, el Señor hay que cuidarlo, no se puede dejar solo, se lo pueden robar, ahora están disparadas las profanaciones, entonces hay que cuidarlo, fíjense lo débil y lo frágil que es, que aún así se somete a eso, por amor a nosotros. Porque Él quiere estar con nosotros y nosotros a veces no queremos estar con Él. Eso es una gran dualidad que tiene la vida y que nosotros tenemos que aprovechar este día de Corpus para salir y demostrarle nuestro amor y nuestro cariño como Él se lo merece.
0: Exactamente, no tener estas prácticas visibles, estos momentos visibles, estas expresiones que no solo las hacemos, ¿verdad?, por nosotros, pero que también las hacemos como un testimonio. Y precisamente, Padre, nos quedan un par de minutitos antes de terminar, pero esta parte, ¿no?, la parte de ser testimonios eucarísticos del Señor, Padre.
2: Creo que la fiesta del Corpus, volver a ayudarnos o ser una oportunidad para aquellos que quizá nunca han participado, para este arrojo. Nadie puede conocer a Dios si no se le acerca de algún modo, ¿no? Salvo que él mismo se le cruce en el camino, como lo hizo Pablo, ¿no? O con tantos más. Dios es Dios, más allá de nosotros, ¿no? Más allá de la iglesia, incluso de los sacramentos, de todo. Él hace lo que quiere. Y en eso hay que saber que es así. Pero creo que también nos da para que podamos arrojarnos con su padre. Por eso creo que en el fondo, para justamente decirle que más, que queremos amar lo más.
0: Bueno, parece que se nos congeló un poquito el padre. José, llevábamos la señal bien buena. José, unas últimas palabras, José, antes de terminar.
1: No, déjense amar, déjense apapuchar por el Señor. Él quiere estar con nosotros. Nosotros somos los que le huimos, los que le corremos. No se imaginan cuánto amor hay para darnos de parte de Él. Él pensó en nosotros desde mucho antes de crearnos y por eso estamos aquí. Hoy la invitación en esta fiesta de Corpus es dejarnos abrazar, dejarnos consentir para poder vivir la plenitud de su amor y de su entrega en la cruz. Ahí como que volvió el Padre nuevamente.
0: Así es, exactamente, Padre. Creo que vamos a terminar contigo. Dios lo permita, la señal lo permita. Unas últimas palabras y por favor, en esta fiesta del Corpus Christi nos despides con tu bendición, Padre.
2: Se corta un poco la señal porque estoy al fin del mundo, como decía el Papa.
0: Con ese espíritu evangélico, precisamente, cumpliendo la misión. Dale, Padre.
2: Dios Todopoderoso y Eterno, bendecí a todos los que están viendo este programa, a todos los que trabajan en este canal. Danos la gracia a todos como iglesia tuya de poder anunciarte y anunciar el reino de amor que nos dejaste también para que lo hagamos en el nombre del Padre, del Hijo y del Espíritu Santo.
0: Amén. Será hasta una nueva edición, pero mientras tanto, recuerde que nuestra perspectiva siempre sea el amor.

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Amigos, tengan todos muy buenos días. ¿Cómo amanecieron? Quiero saludarlos con mucho cariño, darles la bienvenida a esta su casa, a la celebración de esta Eucaristía, que con todo el gusto vamos a ofrecer por la feliz resurrección de Jairo Alberto Berrío Berrío.